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4: Una industria que ha presentado tasas de crecimiento de doble dígito en los últimos años es la industria que producción de alimentos para mascotas. Esto pues a partir del crecimiento de o el hecho de que más familias tengan en sus hogares una o dos o más mascotas, y también ha significado para nuestro país una oportunidad para exportar. Vamos a platicar con Daniel Cosío, presidente del grupo A Mascota, de que forma parte del Consejo Nacional de Fabricantes de Alimentos Balanceados y de la Nutrición Animal. Daniel, muy buenas tardes.
5: Rogelio, muy buenas tardes, ¿cómo estás? Un gusto estar contigo y el auditorio platicando de la categoría.
4: Gracias, Daniel, por tu tiempo. Una tarde, pues, importante, ¿verdad? No sé si te gusta el fútbol, pero pues me imagino de que pues todo en el país está girando en torno a estos temas.
5: Así es, todos estamos esperando que también la selección mexicana nos dé una alegría más, pero aquí también con gusto platicando de lo que está pasando en el país, en los negocios y en las oportunidades que está presentando el mercado de alimento para mascotas, que como bien mencionabas,
4: sí,
5: pues tuvo un año muy bueno. El año anterior tuvo un crecimiento en valor del 5.6%,
4: sí,
5: y en volumen del 2.4%. La verdad es que esto nos pone como uno de los dos mercados más importantes en América Latina, donde el valor de mercado total está estimado un poco arriba de los 9,000 millones.
4: ¿De dólares?
5: Y el valor en 9,000 millones de dólares, correcto. Y el valor en México está estimado en 3,6 mil millones de dólares. Entonces, pues es una contribución importante, te diría, porque destacadamente los... Como bien decías, hay una cantidad muy importante de hogares en México, 7 de cada 10, que tiene un animal de compañía, y de estos, más de la mitad tiene al menos dos, y hay una gran convivencia de perros y gatos en hogares u hogares. Está creciendo también la proporción de hogares que tienen más de dos gatos en su domicilio. Entonces, eso la verdad es que pues nos está hablando de esta cercanía que estamos teniendo y este nivel de significancia que tienen los animales de compañía para nosotros. Por darte un dato así bien, sí, interesante.
4: Sí, Daniel.
5: El 60% de las personas, más del 60% de las personas, prefiere y busca pasar más tiempo con sus animales de compañía para liberar sus momentos de estrés, uh-huh, por encima de lo que puede buscar con su familia, su pareja, sus, wow, amigos. Entonces, nos ayudan a canalizar muy bien nuestra energía y a llenarnos de un momento de reflexión positiva.
4: Claro.
5: Y creo que esa es una de las razones de generar empatía.
4: Eso es muy importante para el adulto mayor, para los niños, incluso para las parejas, ¿no? Que ya ahora se habla mucho de los perrijos.
5: Sí, estamos viendo cada vez más ese fenómeno de perrijos y gatijos en hogares, particularmente las parejas jóvenes que están demorando, muchas parejas jóvenes están demorando el momento para tener a su primer hijo.
4: Sí.
5: Y están encontrando una oportunidad en criar y cuidar animales de compañía. Y la verdad es que pues eso se refleja mucho en los hábitos de consumo. Vemos que la gente está yendo mucho más también, más frecuentemente, a surtirse nuevamente de alimento. Más o menos anda por ahí entre el 5 y el 9% el resurtirse semanalmente. Y eso implica que el 25% de las compras que se hacen en este país estén relacionadas a bultos pequeños, es decir, que se están resurtiendo semana a semana. Uh-huh. Y por el otro lado, tienes también un grupo súper importante de familias en México, porque están conviviendo las dos tendencias, de arriba del 40% que compran bultos de más de 17 kilos de alimento, lo que quiere decir que pues tienen una compra programada que van a ir atendiendo. Obviamente ahí también juega un rol los animales de compañía de gran tamaño, particularmente sí, los perros, pero lo que vemos es que están ocurriendo las dos cosas. Hay alimento, hay una búsqueda de alimento especializado. El 50% de los, más del 50%, casi 60% de los consumidores está leyendo las etiquetas,
4: sí,
5: y buscando nutrición, y está buscando características de nutrición que también buscamos en humanos. O sea, esta idea de tener un cuidado mucho más consciente y tener probióticos y prebióticos que previenen enfermedades, aminoácidos y todo esto que tiene que ver con lo funcional, ya sea por tamaño, por etapa de edad del perro o el gato, la raza específica, si es que pertenece, o si algunas que también existen, dietas específicas, ya sea para control de peso o para atención de enfermedades.
4: Claro.
5: Entonces vemos muchísimo esos fenómenos conviviendo al mismo tiempo y pues nos da mucho gusto, porque quiere decir, como decías, que es una industria, una categoría que tiene cualquier cantidad de opciones de crecimiento.
4: Sí, ahora esta categoría también es importante para los que buscan emprender un negocio. He visto que se han multiplicado pues los puntos de venta donde se puede comprar, se puede adquirir este alimento que tú dices es especializado.
5: Correcto. Esa es una tendencia interesantísima que estamos viendo en años recientes. Hay una cantidad muy importante de puntos de venta que se han estado presentando especializados. Tenemos evaluado que existen más de 16,000, entre 16,000 y 20,000 puntos de venta especializados en la venta de croqueta. Esto es importantísimo porque pues si tú comparas con grandes cadenas comerciales,
4: sí,
5: pues tienen más o menos en ese orden de las 20,000 sucursales.
4: Uh-huh.
5: Esto quiere decir que la categoría misma está abriendo tiendas especializadas solamente en la venta de alimentos. Obviamente están todas las cadenas también de atención para animales de compañía en general, y están pero ahora hay una cantidad importante de tiendas de croquetas, y en las zonas no urbanizadas pues convive la venta de croquetas con la venta de alimento para ganado.
4: Claro.
5: Entonces todo eso pues lo ves como impulsores de crecimiento.
4: Impulsores. Y otro impulsor, lo mencionábamos al inicio de la charla, Daniel, es la parte de las exportaciones. ¿Ahí qué está pasando este año en la exportación de alimento para mascota?
5: Mira, las exportaciones han también representado un crecimiento bien relevante para la industria. El año pasado, el crecimiento de las exportaciones en volumen estuvo arriba del 6%, es decir, tres veces más que el mercado nacional, y en valor el 8%. Eso sí es un poquito menos, pero digamos un poquito menos del doble, en términos del valor, pero pues nos habla muchísimo de este potencial que tenemos de seguir abasteciendo al mercado americano. Esta semana pudimos conocer indicadores de la categoría y vemos que México todavía está dentro de los 5 mejores exportadores a Estados Unidos de alimento para mascota, pero todavía le falta. Es decir, hay ahí un dato interesantísimo. Digamos, esta es una gran oportunidad del nearshoring, tal cual.
4: Ajá.
5: Porque simplemente de China, Estados Unidos está importando pues arriba de los 300 millones, y nosotros, uh-huh, estamos importando en total arriba de los 214 millones entre Estados Unidos, que sí se lleva el 70% de nuestras exportaciones, y el resto de América Latina. Entonces hay mercados importantísimos tanto en Canadá, de nuestros dos socios comerciales del T-MEC, ¿no?
4: Sí.
5: Tanto en Canadá como en Estados Unidos, grandes oportunidades de aprovechar este nearshoring y la capacidad que tiene productiva México. Eso también nos lleva a que casi llegamos al medio mil millones de dólares en inversión en infraestructura en los últimos 3-4 años en México.
4: Claro.
5: Eso es prácticamente la mitad de la infraestructura que se ha desarrollado en América Latina también para alimentos para mascotas.
4: Daniel, ¿estas exportaciones a Estados Unidos tienen algún arancel o están libres?
5: No, en este momento son de los productos que están libres de arancel, no han sufrido en ningún momento, estuvieron en algún momento como todos los bienes de las canastas, pero nunca atravesaron este problema de los aranceles, y la verdad es que a pesar de que hoy todavía estuvimos viendo anuncios ahí mezclados, confiamos en que va a ser una de las categorías en las que la integración de la región se va a seguir notando mucho.
4: Sí, pues como tú dices, las mascotas en México son muy importantes para los hogares, para los niños, para los adultos mayores. Ya lo vimos ahora con este evento futbolístico, el Pato Merlín ya acapara pues comentarios en México en diferentes partes, y por lo pronto queremos agradecerte, Daniel Cosío, presidente del Grupo A Mascota, que nos hayas acompañado esta tarde. Danos tu pronóstico rápidamente.
5: No, muchísimas gracias, Rogelio. Pues mi pronóstico es que gana México en un partido complicado, pero donde se va a ver que la afición, la unión del grupo, nos ayuda y nos saca adelante. Y esto es algo que va a seguir pasando, esperemos, también en los negocios en México, que seamos unidos, decididos, y vayamos a conquistar el mundo, que es lo que podemos hacer.
4: Muy bien. Pues Daniel Cosío, muchas gracias.
5: Muchísimas gracias a ti, Rogelio, al auditorio. Buena tarde.
4: Y está lista Sofía Nava con el resumen final.
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0: julio, en el marco de la revisión del T-MEC, Estados Unidos anunciaría su intención de salir del acuerdo comercial para el IMCO. Señala que si bien es un escenario posible, es el menos probable. La Agencia de Trenes y Transporte Público Integrado implementará una estrategia de doble cerco para los trenes de carga, la cual contempla verificaciones físicas y auditorías para erradicar tarifas e ineficiencias anticompetitivas. La cotización de las acciones de Evalue Grupo Financiero, un intermediario financiero en operaciones en México, continuarán suspendidas en la Bolsa Mexicana de Valores por un periodo de 20 días hábiles por no haber presentado aún su reporte anual del año 2025. Evalue superó el plazo de entrega extemporánea de este reporte, por lo que la cotización de sus acciones en la bolsa fue suspendida desde el 1 de junio. La Secretaría de Agricultura y Desarrollo Rural informó que las y los productores mexicanos exportaron lo equivalente a 69 millones de dólares a Ecuador el año pasado, lo que representó un incremento de 4.5% en comparación con los 66 millones de dólares registrados en un año previo, pese a la tensión diplomática entre ambas naciones. La Unidad de Inteligencia Financiera bloqueó a 11 sujetos, se trata de 2 personas físicas y 9 empresas, por presuntamente estar vinculados con una red dedicada al robo de hidrocarburos relacionada con el cártel Jalisco Nueva Generación.
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16: Pues nos enlazamos con Ariel Rodríguez, reportero de Imagen, que está en las inmediaciones del Coloso de Santa Úrsula, del Estadio Ciudad de México, previo al partido México-Ecuador. ¿Cómo se está dando el ambiente allá en el estadio previo a este cotejo? ¿Está lloviendo, Ariel?
17: ¿Qué tal, querido Rogelio? Así es, nos cayó la lluvia hace aproximadamente unos 45 minutos. Está leve, está chispeando, pero no para de relampaguear. Todo parece indicar que será un encuentro con lluvia, al menos así para la selección mexicana, sí, y al equipo de Ecuador. Y pues en esos momentos siguen llegando todavía aficionados tratando de ingresar. Te comparto, si nos están siguiendo a través de la transmisión,
16: sí,
17: de
16: multicast,
17: pues imágenes del uno de los accesos principales al Coloso de Santa Úrsula, donde pues todavía sigue llegando las personas. Fíjate que noté, porque en las pasadas dos ediciones que tuvieron aquí en el estadio,
16: ¿sí?,
17: que había un poquito de desorganización, hoy no. Hoy todo fluyó más rápidamente, con más organización, como que la gente ya sabe que tenía que tomar sus precauciones, sabía dónde ir, y bueno, la gente que está aquí apoyando los está redirigiendo fácilmente. Nos encontramos a muchísimo aficionado de Ecuador. Te tengo que decir que muchos de ellos pues andan con un poquito pues de miedo, porque traen la playera de Ecuador y ya ves que los mexicanos somos muy carrilludos. Pero aún así, el ambiente ha sido muy bueno, la gente se ha tomado fotos con ellos, se han abrazado. Estoy probablemente a 1.5 kilómetros del Coloso Santa Úrsula y ya se están escuchando las porras previo a este encuentro. El ambiente aquí a las afueras, para las personas que no pueden ingresar, también está muy animado. Debemos de decirlo, hay muchísima venta de bebidas alcohólicas, pero también de comida, también se está vendiendo muchísimo los impermeables, pues.
16: Sí, están haciendo su agosto, me imagino, los que venden los impermeables.
17: Así es, pero por el momento se nota una mayor organización, sigue llegando gente, lo que te puedo informar, y pues los ánimos hasta acá se sienten 1.5 kilómetros de distancia de lo que soy del Coloso, y pues ya se oyen las porras, todo el mundo listo para disfrutar de este encuentro entre México y Ecuador, querido Argelio.
16: Muy bien, Ariel Rodríguez, por este enlace, una tarde importante para México en medio de esta justa futbolera. Que estés muy bien y que sea una gran fiesta.
17: Igualmente, que viva México.
16: Hasta luego, Ariel.
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16: Ociel, muy buenas tardes. Te escuchamos. Muy
6: buenas tardes. Buenas tardes, Rogelio, a ti y al auditorio. Pues desde hace unos 15 años atrás, contamos en la zona metropolitana de la Ciudad de México con un par de vialidades periféricas que conectan las principales carreteras de acceso sin necesidad de pasar por la mancha urbana de la gran ciudad. Uno es el circuito exterior mexiquense y el otro el Arco Norte.
16: Sí.
6: El primero propiedad de Aliática y el segundo propiedad de Grupo Ideal del señor Carlos Slim, Rogelio. Desde el punto de vista de su infraestructura, eso es bueno. El problema es que estos dos libramientos están convertidos hoy en las carreteras privadas de cuota más peligrosas del país por el número de asaltos al autotransporte que ahí ocurren un día sí y el otro también. De acuerdo con información de Overhaul, una firma consultora especializada en llevar el récord de los asaltos al autotransporte en carretera y dar asesoría en materia de seguridad logística, y de la encuesta trimestral a autotransportistas sobre seguridad en las carreteras nacionales que realiza Grupo T21, estas dos carreteras de cuota son escenario frecuente del asalto a unidades de autotransporte, el cual sigue imparable y estas empresas hacen poco o nada por resolver el problema en sus carreteras concesionadas. Rogelio, el circuito exterior mexiquense tiene una longitud de 117 kilómetros y atraviesa 19 municipios del Estado de México. El 65% de los robos al autotransporte sobre esta vialidad que ocurrieron el mes pasado se suscitaron en los siguientes cinco municipios: Ecatepec, Tultepec, Nextlalpan, Jaltenco y Cuautitlán Izcalli. Respecto a la ubicación geográfica de los incidentes, el 44% ocurrió en el tramo de 18 kilómetros entre la zona conocida como Jorobas, en la México Querétaro, y la primer caseta, Tultepec, ¿sí? Esto es entre la carretera México Querétaro y la desviación hacia el aeropuerto Felipe Ángeles. El principal objetivo de los delincuentes, Rogelio, de acuerdo con Overhaul, se enfocó en los tractocamiones en un 63%, seguido de camiones tordos de carga y camionetas con un 27%. Los sectores más afectados de esta ruta fueron el de alimentos y bebidas en un orden de 28%, farmacéuticos 12%, ropa y calzado 8% y casa y jardín en un 6%. Los patrones temporales indican que el 56% de los robos ocurrieron entre miércoles y jueves, y el 45% de los asaltos se suscitaron entre las 18 y las 23 horas, 26% entre las 12 y las 16 horas y el 23% restante entre las 6 de la mañana y las 9 horas. Cabe señalar que la reducción de eventos durante la madrugada responde a una menor circulación de unidades de carga, no a una ausencia de actividad delictiva en dicho horario, ya que, como lo hemos comentado aquí en tu espacio, Rogelio, el autotransporte está reduciendo los tránsitos en horarios nocturnos, sí, precisamente apostando a tener una mayor seguridad en horarios diurnos, paradójicamente. Ahora, de acuerdo con una encuesta directa a empresarios de autotransportistas con una flota superior a 7.500 unidades, después de las carreteras que administra el sector público, Puebla, Veracruz y México, Querétaro, donde el índice de robos es el más alto a nivel nacional, las carreteras más peligrosas, se confirma, son las de propiedad privada, Arco Norte y el Circuito Exterior Mexiquense. De acuerdo con el universo de empresas consultadas, el 100% ha sido víctima del robo de al menos una unidad de su flota. El 95% ha sufrido la deserción de operadores en el periodo enero-marzo, producto del robo con violencia, y el 51% ha sufrido entre 6 y 10 robos en el primer trimestre del año. Y el 60% calculó sus daños entre los 2 y los 10 millones de pesos en ese periodo. Y esto, pues obviamente, está generando costos indirectos en primas de seguros, sí, y daños estimados entre el 2 y el 6%. Entre ellos destaca, pues, también la cancelación de operaciones que han tenido que hacer y de servicios en zonas de alta peligrosidad y regiones del país donde el asalto y la extorsión, Rogelio, pues es muy alta. Y esto, pues obviamente, pues condena todavía a un mayor grado inflacionario a regiones del país donde sufren una mayor incidencia de actos delictivos, donde el autotransporte, pues, se ha encarecido en sus servicios precisamente por pagar, ya sea el derecho de piso, ¿no?, o dejar finalmente que algunas de las unidades sean robadas por parte de los criminales. Y pues tristemente estamos en esta situación, y la solicitud de los transportistas es que los grupos concesionarios privados pues vigilen mejor sus carreteras, ya que están cobrando un peaje del cual pues no están regresando poco, con la promesa de ofrecer carreteras más seguras. Esa es la promesa que ellos nos dan cuando pagas el peaje, pero esa propuesta no se está cumpliendo al recorrer sus tramos carreteros.
16: Lamentablemente, Osiel, como tú dices, deberían tener mejor infraestructura, quizá cámaras para pues dar seguimiento a estos incidentes que se presentan, como lo mencionas ahora, a plena luz del día. Por lo pronto, Osiel Cruz, nuestro experto en temas de logística, queremos agradecerte que nos hayas acompañado esta tarde.
6: Muchas gracias y que gane México, ¿no?
16: ¿Cuál es tu pronóstico, Osiel, rápido?
6: Pues espero un 1-0.
16: Muy bien. La ventaja mínima, pero salir adelante. Pues queremos. Sí. Muy bien.
6: Muchas gracias.
16: Gracias, Osiel. Queremos agradecerle que nos haya acompañado esta tarde, tarde lluviosa, tarde de evento futbolero, y lo invitamos a que nos acompañe el día de mañana a partir de las 5:30 de la tarde. Pásela muy bien.

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7: 6:30 de la tarde, soy Esteban Arce y estás en la tercera emisión de Imagen Informativa contando el cuento de hoy. Hoy es 30 de junio del 2026, un día muy importante para mucha gente que les gusta el que nos gusta el fútbol, y la verdad es que es todo un acontecimiento el que se está desarrollando en unos minutos en el Coloso de Santa Úrsula. Y la verdad es que es un día, pues ahorita lo vamos a platicar, porque es un día bastante trascendental para el fútbol mexicano, por lo que pueda ocurrir, lo que ocurre o lo que deje de ocurrir. Así es que la verdad que sí estamos pues muy emocionados hoy, todo el equipo pues se fue a ver el fútbol. Pues sí, porque estuvieron al pie del cañón toda la semana pasada, entonces yo creo que pues había que desquitarse, ¿no? Y hoy estamos aquí, que de verdad que lo vamos a hacer con un ojo al gato y otro al garabato, porque sí es un distractor. No sé si nos están escuchando. Sí, hágalo saber si lo están escuchando alguien, por favor. Pues no sé, a ver si hay alguien que nos diga si lo está oyendo, pues que avise. Vamos con la información. Todo está listo para que dentro de unos minutos, les decíamos, arranque el partido entre México contra Ecuador. La selección mexicana buscará avanzar a los octavos de final en un duelo que está generando gran expectativa debido a la histórica rivalidad entre ambas selecciones. ¿Histórica rivalidad? Pues sí, no. Porque, a ver, Ecuador, hemos jugado, que yo recuerde, en la Copa América del 93 y les ganamos en su casa. Con ese partido, recuerdo, pasamos a la final, si no mal recuerdo, contra Argentina en el 93. Misma final donde nos llevaron serenata a la selección mexicana. Es que no se quejen. Bueno, luego, ¿qué fue? En el 2002, en el Mundial, les ganamos. Fue su primera aparición en un Mundial. Y traen buen equipo, Aguinaga, el Team Delgado y otros buenos jugadores. México ganó. Y luego nos ganaron en una Copa América, si no mal recuerdo, en el 2015, algo así. Pero esa Copa América, la selección mexicana llevaba una selección B porque no podía dejar de llevar la selección A a la Copa de Oro. Entonces, bueno, hemos jugado poco, no es así una... O sea, es mucho más una rivalidad contra Estados Unidos, por ejemplo, para los dos equipos. para los mexicanos es mucho más competitivo o más demandante una final, unos octavos de final, como lo han sido contra Brasil en Rusia, o como contra Argentina en dos mundiales, donde nos han sacado del torneo. Y entonces yo creo que ahí hay un poquito más de rivalidad. Bueno, a esta hora miles de aficionados han abarrotado el Zócalo del Paseo, el Paseo de la Reforma y otros puntos emblemáticos. Además habrá espectáculos al terminar el partido. Y bueno, pues más adelante iremos con los reporteros de Grupo Imagen para que nos cuenten cómo se viven los momentos previos al cotejo. Mañana será la fecha importante para el futuro del Tratado Comercial de América del Norte y va a marcar el arranque formal del proceso de revisión del T-MEC. México y Canadá buscan ratificar el tratado por otros 16 años. Sin embargo, el gobierno del presidente Trump anticipó a través de sus representantes que no va a renovar una ampliación de acuerdo comercial como lo pretenden Canadá y México. Según informó la agencia Reuters, de confirmarse esta decisión, se pondría en marcha un periodo de revisión por 6 años. Esta mañana la presidenta Claudia Sheinbaum dijo que han hecho todo lo que tenían que hacer previo al inicio de las negociaciones y que están tranquilos. Lo que quiere Estados Unidos es, obviamente, dejar que termine que ya está firmado hasta el 2036, es decir, 10 años, e irlo renovando cada año. ¿Por qué? Pues de esa manera van a apretarle las tuercas a México en lo que sea, y a Canadá también. Pero bueno, esto es lo que dice ahorita el señor Trump, porque el señor Trump, por ley política y de vida, dejará el poder en 3 años y llegará otro presidente que a lo mejor sí lo renueva. Entonces, bueno, pues no se va a terminar el T-MEC, va a quedar en revisión anual, pero va a tener todavía una vigencia hasta el 2036. El Departamento del Tesoro de Estados Unidos anunció nuevas medidas contra una red transfronteriza de contrabando de combustible, es decir, huachicol, asociada al cártel Jalisco Nueva Generación. Se trata de mexicanos como Oscar Juraidini y Refugio Ruiz Villagómez, así como 9 empresas vinculadas a un esquema de robo y contrabando de hidrocarburo que incluye la falsificación de documentos aduaneros y el uso de empresas fantasmas para evadir impuestos. A ver, yo les pregunto, ¿ustedes creen que con ese nombre, digo, no tengo nada con el señor Juraidini contra don Refugio Ruiz Villagómez, don Refu, pero la neta, así de que sean las cabezas de la punta del iceberg, dúbolo? O sea, a ver, a mí denme un nombre importante. O sea, no han agarrado un solo nombre importante. Se la han pasado diciendo 2 años desde la... Y el único que han acusado es a Rochamoye. Sigue aquí. No más, o sea, es vamos y van a venir por la lista de 50. Van a meter y no pasa nada. No pasa nada, siguen todos los políticos incólumes, impolutos y haciéndose güeyes porque... De ser cierto que están coludidos con el narcotráfico, pues han de estar muertos de risa, porque no les hacen nada, que van a venir por ellos.

0: Por allá y los prendes, ¿no? Ah, no, les voy a quitar la visa para que no vengan aquí, no los vaya yo a detener. Entonces a mí ya se me está haciendo. Y cada vez que dan nombres, pues dan nombres menores, de poca contundencia, de poco interés. Entonces, ¿hasta dónde es la voluntad política de los Estados Unidos de acabar con esto? No lo sé, no lo sé. A mí me late más que es un tema de control. Te voy a controlar, haz esto, pero no digas esto, y haz esto, y no, pero no hacen nada, los tienen con el petate del muerto todo el santo día. En fin, esto fue lo que pasó hoy. La Auditoría Superior de la Federación presentó 21 denuncias penales por presuntos daños al erario. Chequen ustedes, por más de 600 millones de pesos cometidos por funcionarios de los tres órdenes de gobierno durante el ejercicio presupuestal 2025. Ah, son 600 millones de pesos. Comparados con los 600 mil que se han robado en hidrocarburos y eso, en impuestos, pues no es nada. Aureliano Hernández Palacios informó que además se iniciaron 30 expedientes de responsabilidades administrativas graves contra gobiernos municipales, estatales y federales. Otra, ¿a quién han agarrado? ¿A quién han? O sea, se habla de unos fraudes espeluznantes y monstruosos. No agarran a nadie aquí en México, pero desde luego. Y a los que tienen acusados mexicanos desde Estados Unidos, los defienden. Entonces no creo que haya muchísimo así como que mucha indignación de que se roben el dinero. Jimón. El gobierno de México va a enviar a Venezuela 7 plantas generadoras de electricidad para fortalecer la ayuda humanitaria. La presidenta anunció que también se prepara un buque de la Secretaría de Marina para trasladar víveres e insumos reunidos en centros de acopio. Hasta este martes, los terremotos han dejado, esto es horrible, 1,943 muertos, 10,000 heridos. Han sido rescatadas 6,461 personas, mientras que 13,500 han logrado salir por sus propios medios o ayudados por amigos y familiares. Qué cosa tan terrible el terremoto de Venezuela. Me hace recordar mucho el de 87 en México. Que una cosa de... Se hablaba en México y se criticó por la baja cifra de 10,000 muertos oficiales. 10,000. O sea, aquí estamos hablando de 1,000. 1,600. Imagínense, en México decían que los que más o menos le ponían cifras a los edificios y a la cantidad de gente que vivía ahí y todo eso y en los horarios, pues eran una especie que serían como de 30, 40 mil personas las que perdieron la vida en el 87. Y bueno, pues esto nunca se va a saber al final, pero sí, los cálculos pues a veces no son muy certeros.
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0: La Corte Suprema de los Estados Unidos emitió un fallo histórico al mantener vigente el derecho a la ciudadanía por nacimiento y rechazar las restricciones impulsadas por el presidente Trump. La decisión del máximo tribunal tiene un impacto directo en el estatus legal de miles de niños nacidos en Estados Unidos dentro de familias de estatus migratorio mixto y en su acceso al futuro seguro social y a servicios de salud. Con esto pretendía el señor Trump desconocer la ciudadanía de gente que nació allá. Digo, esto sí está... Sus padres fueron migrantes que nacieron hijos de, pues, de europeos, de escoceses, creo. Y sus padres fueron en un momento dado esa condición de migrante. Entonces, no reconocer eso, pues la neta es no reconocer tu pasado. Y yo creo que pues tienen todo el derecho de tener la ciudadanía si ahí nacieron. Ahora, que no los... Que mucha gente va a nacer a Estados Unidos, o sea, que va a que nazcan sus hijos, pero mucha en México, sobre todo en las zonas fronterizas, hay muchísimas personas que, pues no, van a nacer allá por diversas causas, porque les interesa el pasaporte, para que sus hijos tengan algún tipo de doble ciudadanía, en fin, así va a estar. El caso es que ya la Suprema Corte de Justicia les dijo que el que nació en Estados Unidos es gabacho.
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0: En el primer partido de esta jornada de los 16avos, Noruega derrotó 2-1 a Costa de Marfil en Dallas y aseguró su pase a octavos de final. Durante el partido, Erling Haaland selló el triunfo con su quinto gol del torneo, mientras que el encuentro de Francia contra Suecia, Kylian Mbappé se habló otro doblete en la victoria francesa. A estar llorando Infantino y Messi, ¿no?
2: Te lo dije. Sigue metiendo goles Mbappé. Te lo dije. Pero no le hemos pitado ni un penalti, como a ti.

0: pero ¿por qué no lo expulsan? ¿Por qué no le marcaron los offsides? Hoy le anularon un gol a Mbappé con esos offsides de una pestaña, ya saben. No vaya a ser que alcance al récord de Messi. Por eso hoy, mañana o el viernes, cuando juegue Argentina, le van a regalar 300 penaltis para ver si ya asegura totalmente. Mientras que en el encuentro entonces ganó Francia. Francia le metió, pues tranquilo, un 3-0 a Suecia, que ni las manos metió. Y no le metió más porque pegaron en los postes dos. Iba a meter un gol este Sofil, ese maestro, de tipo el de Negrete, Manuel Negrete, que pegó en el poste. Hubiera sido el gol del Mundial seguro. Se aventó una media tijera espectacular. El capitán de Cabo Verde, Ryan Méndez, enfrenta una investigación en Nueva Zelanda por presunta violación. La acusación fue presentada por una intérprete brasileña que fue contratada por la Federación del País Africano. La mujer aseguró que el futbolista ingresó por la fuerza a su habitación, la golpeó y abusó de ella. Fotografías de un informe médico sobre lesiones que sufrió fueron las pruebas presentadas en la denuncia penal. En tanto, la FIFA aseguró que toma con la máxima seriedad cualquier denuncia de conducta inapropiada y mantendrá contacto con las autoridades de Nueva Zelanda. O sea, qué inoportuno. Primero, qué cobarde si lo hizo. Pero luego, la denuncia cae en un momento en donde el equipo seguramente estaba muy motivado y con esto seguramente han de estar algo distraídos, si no es que más.
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0: El cantante Robbie Williams sorprendió a la gente al interpretar su éxito Angels junto a un músico callejero en las calles de Santa María La Blanca, en Sevilla, España. El momento ocurrió en un día antes de la presentación de Santa Lucía Sevilla Fest y fue captado por decenas de personas que compartieron los videos en redes sociales. Tras concluir su actuación, Williams continuó su recorrido por el centro histórico. Los artistas Lila Downs, Alaska, Francisco Céspedes, Chichi Peralta y Daniela Mercury recibirán el premio a la excelencia musical de la Academia Latina de Grabación por sus aportaciones musicales, es decir, el Grammy, ¿no? La distinción será entregada el 9 de noviembre en Las Vegas durante la ceremonia de este, les decía, Latin Grammy, que maneja el señor Manuelito, si es Manuel Abud. Manuel Abud, le mandamos un saludo. Antes fue manejada la academia por el que la formó y el que la estructuró, la Academia Latina del Grammy, por el señor Gabriel Avaró, que también le mandamos un saludo. Ambos avecindados allá en Estados Unidos y queridísimas personas. Bueno, pues déjenme saludar a nuestro equipo de producción encabezado por Israel Bermúdez, que está llorando porque vamos a tener que trabajar a la hora del fútbol. Dave en los controles, que la televisión la tiene atrás, en la espalda, y no va a poder ver nada. Laura Alicia Guzmán en información y todo el equipo de Multicast, que ellos sí la van a gozar porque ellos están metidos en una cabina viendo el fútbol. ¡Vámonos!
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6: Escuchada de Mecano, acumulando millones de reproducciones. Otros grandes e icónicos éxitos que definieron su trayectoria incluyen Hijo de la Luna y La Fuerza del Destino. ¿Qué?

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1: La Bolsa Mexicana de Valores cerró el martes con una caída de 1%. Su principal indicador se ubicó en 66.966 unidades. Wall Street terminó con ganancias, con el Dow Jones en máximos históricos y un repunte en las acciones de las firmas de chips de inteligencia artificial. El Dow Jones subió 0.26% y el Nasdaq ganó 1.52%. Los precios del petróleo finalizaron con retrocesos frente a un optimismo sobre la resolución del conflicto en Medio Oriente, a pesar de las dudas en el diálogo entre Estados Unidos e Irán. El Brent cedió 0.31% a $72.92 por barril. El West Texas perdió 1.77% a $69.50 el tonel. La mezcla mexicana se vendió en $67.20 por barril, un descenso de 0.25%. El Bitcoin se cotiza en $58,559, una pérdida de 2.67%. El euro se vendió en hasta 20.58 pesos y se compró en un precio mínimo de 18.27. En tanto, el dólar se cotizó en 17.91 a la venta y se adquirió en un mínimo de 16 pesos con 93 centavos en bancos de la Ciudad de México.
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2: Ya está todo listo para el encuentro de México contra Ecuador. Vamos con nuestro compañero Ariel Rodríguez. Estás en el Estadio Ciudad de México. Ariel, cuéntanos cómo están las cosas por allá.
3: ¿Qué tal, Esteban? Así es, saludos desde las afueras del Coloso de Santa Úrsula, donde ya nos cayó la lluvia. Tiene como una hora que está lloviendo. Ya ahorita es una lluvia muy suave, está prácticamente chispeando, y te comento que yo estoy parado probablemente a 1 kilómetro de donde está el Coloso de Santa Úrsula, y desde aquí estamos escuchando ya las porras a favor de México. Se oyen muy fuertes aquí en Santa Úrsula, y pues qué te puedo decir, que todavía siguen llegando algunos aficionados. Ya a unos minutos de que arranque el primer silbatazo de este encuentro, pues todavía están entrando. Lo que sí te quiero mencionar es de que notamos que en esta ocasión la organización, el paso, el ingreso de personas hacia este acceso fue más organizado, fue más planeado. Se nota claramente que los previos encuentros pues le dejaron una experiencia a los organizadores de este evento, y hoy no notamos pues ninguna molestia, más allá de lo que siempre suele suceder, que la gente pues quiere ingresar lo más cerca posible que pueda al Coloso de Santa Úrsula. Las personas que no han logrado entrar, que están aquí a las afueras, pues están disfrutando de la vendimia, y la vendimia incluye alcohol, alimentos, y por supuesto, tú sabes que es un momento indicado para vender estos impermeables. Todos Exacto. los vendedores ambulantes aquí están haciendo su agosto con la venta de ambulantes. Yo incluso me declaro víctima o cliente de esta venta, porque no traía con qué cubrirme de la lluvia, pero bueno, ya estamos bien abrigados.
2: Eso.
3: E incluso estoy viendo un abrigo verde que tiene el logotipo de la selección. No me voy a poner aquí a dudar de su procedencia.
2: No, nunca.
3: Pero bueno, aquí no le hace falta nada a nadie.
2: Bueno, la verdad es que es una noche muy especial, pese a la lluvia. La expectativa por este partido es desmedida en todo el país. Y bueno, vamos a ver qué tal salen las cosas deportivamente hablando. Tú nos lo has planteado muy bien, Ariel Rodríguez, gracias. Y vámonos al Zócalo de la Ciudad de México. Ya luce abarrotado unos minutos de que comience el juego entre México y Ecuador. Ahí estás, Jonás López. Nos relátanos ahora sí que en el Fan Fest, ¿qué está pasando?
4: Hola, Esteban, buenas tardes, con mucho gusto de saludarte a ti, tu auditorio. Efectivamente, desde hace un rato el Zócalo capitalino ya está repleto. Ya las autoridades han pedido a los aficionados que ya no lleguen al Zócalo, que se dirigen a otras sedes, por ejemplo al Monumento de la Revolución, en donde también se instaló una pantalla gigante. Aquí desde hace varias horas el ambiente está a tope. En un concierto en vivo, la gente, a pesar de la lluvia y del frío que se siente aquí en el Zócalo capitalino, han estado bailando, gritando, echando porras, y no ha importado la lluvia que ha caído en el Zócalo capitalino, la gente no se va y está en espera de este partido de México contra Ecuador, a pesar de que ya los organizadores del FanFest anunciaron que el juego está retrasado por el asunto climático. Sin embargo, la música sigue, el ambiente sigue y bueno, los aficionados mexicanos están en espera de un resultado positivo para selección de fútbol.
2: Dices que está retrasado, ¿ya avisaron cuánto tiempo? ¿Hay tormenta eléctrica o cuál es la razón? Porque por lluvia normal no, nunca se suspende un partido, ¿sí?
4: Sí, el asunto me parece que es el asunto de la tormenta eléctrica. Hace un rato las personas que estaban ofreciendo un concierto anunciaron que el partido se había retrasado y por eso ellos ampliaban su presentación de música en vivo. Cuando se fueron nuevamente repitieron que el partido estaba retrasado por el asunto climático, pero les pidieron a los aficionados que estuvieran esperando aquí. Al parecer está retrasado algunos minutos por el asunto de la tormenta eléctrica, Esteban.
2: Pues sí, sí, sí, eso ya se había advertido desde el inicio del Mundial. Era temporada de lluvias en muchas zonas de Estados Unidos, en algunas zonas de México. Y bueno, pues vamos a ver, ojalá y no se tarde tanto, porque va a ser muy, muy, muy expectante ver cómo se desarrolla este partido. Gracias, Jonás. Vámonos hasta el Ángel de la Independencia. Ahí está David Olaf. David, te encuentras con miles de personas. Bueno, vamos ahorita a ver si nos conectamos con Olaf. La verdad que es yo les decía al principio, ¿cuál es la importancia de este partido? Bueno, pues primero, porque ya hicieron historia. Este es el primer equipo. ¿Sí? Vámonos al... ¿Ya está? Vámonos al Monumento de la Revolución. Eso. ¿Quién? Hilda Castellanos, estás en el Monumento de la Revolución, ahí por la Fragua. ¿Cómo estás?
5: Muy buena tarde, mi querido Esteban. Pues aquí todo es fiesta. Efectivamente, lo que encontramos en la explanada del Monumento de la Revolución, donde se ha instalado una pantalla gigante y donde ya está rodeada por miles de aficionados, todos ellos, como es como obvio, ahí fundados en la playera verde. Esteban, preguntábamos al inicio, a la llegada de estos aficionados, ¿cuál es su expectativa? 2-0 México, siguen teniendo esa esperanza de pasar a octavos de final, dicen que es un juego decisivo y la esperanza está puesta en el combinado mexicano. Esteban, aquí la fiesta transcurre de manera para terminar lo que se espera sea el festejo por el esperado triunfo del Tri. Estará habilitada la pantalla y se presentará mi banda, el mexicano. Se quedan a unos 100 metros. Por último, te comento que también se ha instalado una pantalla gigante en la llamada esquina de la información, en la glorieta de Caballito, donde también está pues ya desbordado, dicen las autoridades. Este punto aún tiene espacio para aficionados. Esteban, estamos a unos minutos de que arranque este partido.
2: Hilda, pues si le contamos el centro, el Zócalo, luego donde tú estás, en el Monumento de la Revolución, luego el Ángel de la Independencia, la esquina de la información, el Campo Marte y algunas alcaldías que han implementado lo mismo, puedes estar hablando de que hay reunidas, ya no viendo la tele, porque la tele son millones, pero reunidas físicamente, tal vez incluso más de 1,000,000 de personas viendo este partido.
5: Más de 1,000,000 de personas, efectivamente, Esteban, en la expectativa. El partido pasado fueron 800,000. Las autoridades aseguran que podría doblarse la cifra. Esteban, aquí, sobre todo en el primer cuadro de la ciudad, se instalaron 60 puntos con pantallas gigantes y se reporta lleno total.
2: Imagínate, y eso agrégale la Macroplaza en Monterrey, agrégale la Minerva en Guadalajara, los fanfests de cualquier ciudad grande de este país y todos los lugares, las plazas públicas de cualquier entidad de nuestra nación, que están de verdad muy ilusionados y con grandes ganas de ver a la selección seguir avanzando en este torneo, que de verdad nos ha dejado muy gratas sensaciones en cuanto a la unidad de los mexicanos, ¿no crees?
5: Para eso ha servido, Esteban, para la unión, es la unión de las familias, la unión de los mexicanos, que a pesar de las circunstancias que podrían vivirse, esta fiesta mundialista ha servido para eso, para destacar la unión y sobre todo la hospitalidad que ha sido siempre marca del pueblo mexicano, Esteban.
2: Hoy un periodista alemán hacía una intervención a su país diciendo que era impresionante todo un país vestido de verde sin hablar de desunión, y de verdad que lo hacía de una manera como admirado, porque ya en Europa es difícil encontrar estos puntos de unión, incluso hasta en la selección. Gracias, Hilda, gracias. Volvemos contigo, cualquier cosa.
5: Estamos pendientes y que sea muy buena jornada.
2: Gracias.
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7: Cigarrillos electrónicos, vapeadores y dispositivos similares no podrán utilizarse en los espacios libres de humo, según se aprobó por los legisladores potosinos. San Luis Potosí se ubicó en el noveno lugar a nivel nacional por su volumen total de exportaciones, con un valor de 6.268,4 millones de dólares, de acuerdo con el reporte Exportaciones de INEGI. El Departamento del Tesoro de Estados Unidos sancionó a 2 mexicanos y 9 empresas por presuntamente estar relacionadas con un esquema de contrabando de combustible.
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11: La riqueza lingüística de Oaxaca enfrenta una amenaza, pues 6 variantes de los más de 60 del zapoteco tienen escasa documentación y pocos hablantes.
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2: Bueno, lo que muchos tal vez temían y otros también, algunos también deseaban, era que México pues pasara primero a los 16avos de final. Y en esos 16avos de final, pues muchos preguntaban que si nos iba a tocar Cabo Verde, Escocia, y la verdad es que vino un, pues no caballo negro, pero sí un equipo que casi todo el mundo daba por descartado porque tenía que ganarle a Alemania cuando no había podido ganar ni siquiera a Curazao, el partido que lo pondría en la siguiente ronda, y fue Ecuador. Ecuador, un equipo muy, muy, muy disciplinado, muy, muy atlético, con muy buena técnica, con 4 jugadores jugando en una de las mejores ligas del mundo. pero también con un pasado que poco, que poco hay que escribir de Ecuador. O sea, Ecuador nunca ha ganado un torneo importante de nada, ni juvenil, ni lo olímpico, ni de confederaciones. No ha ganado, obviamente, mundiales de ninguna de sus especialidades. Y pues algo pasa con Ecuador, porque tienen todo para lograrlo, pero al final del cuento, pues nunca han levantado una copa internacional. Tienen una capacidad deportiva y futbolística muy importante, que nos pueden ganar, claro que nos pueden ganar, pero México también puede ganar. México trae muy buen equipo, y cuando digo equipo es que está bien armado en todas las líneas, es decir, muy bien organizado, no se desorganiza, tal es así que no lleva ningún gol en contra, con el público a favor, y yo creo que con una motivación importante, porque ya se hizo la mejor primera ronda de todos los tiempos. Ahora falta pues llegar a ese que le llaman muchos el quinto partido, que ya se logró contra Bulgaria en el 94, pero bueno, la ignorancia es temeraria y muchos dicen, nunca hemos llegado a un quinto partido. Bueno, sí le hemos llegado, no fue contra Bulgaria en el 94, fue contra Bulgaria en el 86, ese sí fue el quinto partido. Y bueno, les decía yo que entonces pues la capacidad del futbolista mexicano tiene para dar el día de mañana lo que se le pida. Yo creo que Javier Aguirre tendrá que poner jugadores muy bien formados, sobre todo los que hayan estado ya en ligas europeas, el Cachorro Montes, incluso Chávez, no nos extrañemos que Luis Chávez, que juega en Rusia, que vaya a jugar ese partido. Obviamente el Cachorro Montes, Johan Vázquez y los que estén, Raúl Jiménez, obviamente. Y yo creo que es un partido para ahora sí que dicen, para hombres, no para niños. Este partido al principio pues le va a pesar a muchos, y esperemos que no sea los nuestros, esperemos que sea los ecuatorianos. Para mi manera de ver, es un equipo ecuatoriano muy organizado. Su mejor parte está atrás, está con Caicedo y con el lateral que juega en el Manchester, en el Paris Saint-Germain. Es decir, traen muy buenos jugadores atrás. En medio campo, pues también obviamente a través de Caicedo sale muy bien el equipo, pero adelante pues no han tenido la contundencia más que en el último partido, y porque Alemania sacó a todos sus jugadores importantes y se echó atrás. Yo creo que va a ser un partido que el que se equivoque pues lo pierde, ojalá y no seamos nosotros, que sea Ecuador el que se equivoque, y que los mexicanos den ese do de pecho que nos hace falta como fútbol. Porque yo lo he repetido en incansables ocasiones, México se ha ganado todo, mundiales de la especialidad en sub-17, tercer lugar en sub-20, ha ganado Juegos Olímpicos, sub-23 obviamente, y ha ganado Copa Confederaciones. Yo creo que México tiene ya que dar ese do de pecho y dejar atrás el de, pues, y si sí, y si se puede y todo eso, y demostrar en la cancha que nuestra liga, nuestros futbolistas, nuestro background como fútbol, pues nos da para estar en octavos de final. Y ahí sí, yo creo que México puede seguir hasta donde se le dé la gana. Tuve la oportunidad de ver el partido de Inglaterra contra Panamá, y la verdad es que Panamá dominó casi tres cuartos de partido, hasta que se equivoca, como se equivocó en los últimos, en todos los partidos del Mundial. Panamá se desconcentra mucho y ahí es donde pierde los partidos. Pero Panamá traía bastante mal y jugando muy buen fútbol a Inglaterra. Inglaterra no me deslumbró nada. En el Estadio Azteca yo creo que se le puede hacer partido, incluso llegar hasta los cuartos de final y de ahí a donde sea. Pero bueno, le deseamos lo mejor al equipo mexicano. ¡Vámonos!
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13: Quizá alguien haya inventado la palabra ninformación, poco usada por ahora para referirse a la enorme cantidad de aspectos importantes que no pueden aparecer en los medios informativos. Más común resulta hablar de no información, pero ninformación pretende tener un sentido más amplio. En el mundo se producen una cantidad incontable de hechos. Muchos de ellos son prácticamente inasequibles. Nadie puede saber lo que ocurre a las 10 de la mañana a 10.000 metros de profundidad debajo de su casa. Otros hechos serían asequibles para algunos, pero resulta difícil llegar a conocerlos. Por ejemplo, lo que dialogan por la tarde los miembros de una tribu aislada, o lo que comerá esta noche uno de los muchos murciélagos que giran en el parque. Cada hecho, por insignificante que parezca, contribuye de algún modo en la marcha de los acontecimientos que se suceden en la historia de nuestro planeta. Al mismo tiempo, hechos externos a la Tierra, como una tormenta en la superficie del Sol, tienen sus repercusiones entre nosotros. Lo que resulta inalcanzable es reunir y comprender todos los hechos pequeños o grandes que rodean nuestra existencia, desde que fuimos concebidos hasta que llegue el momento de la propia defunción. Reconocer lo anterior implica superar el mito de que estamos bien informados, porque solo una persona estaría bien informada de verdad cuando fuese capaz de tener ante sí todos los hechos que se entrecruzan en su propio camino y en el camino de la humanidad. Es cierto que están a nuestro alcance muchas informaciones. Esperemos que sean verdaderas, que luego podamos tener en cuenta a la hora de decidir si saldremos o no a una excursión, si comeremos más o menos naranjas durante la semana, si viajaremos en el metro o en el autobús. Pero nunca podremos estar seguros de tener una información universal, porque ello es imposible para la mente humana y para los aparatos electrónicos más sofisticados que tenemos a nuestra disposición. La ninformación, por lo tanto, se convierte en algo que acompaña continuamente nuestras vidas. Millones de hechos y datos desconocidos explican por qué empezaré a sentir un dolor de cabeza, por qué un amigo mío ha resbalado al cruzar la calle y por qué un político hoy ha sido más honesto que ayer. Vivir rodeados de ninformaciones no significa dejar a un lado informaciones válidas sobre las personas, los animales, los vientos y las tecnologías que nos rodean. Esas informaciones, cuando son verdaderas, permiten comprender un poco más el mundo que nos rodea. Pero por más precisas y válidas que sean, las informaciones no podrán nunca comprender el mundo como un todo, porque las ninformaciones serán siempre más numerosas, más complejas y más inasequibles a la mente humana.
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2: Gracias a la gente de Colima que nos está escuchando. Bueno, pues yo creo que con el atraso del partido, porque acaba de salir apenas la selección a calentar, debido a una tormenta eléctrica, la cual nos estaban platicando nuestros corresponsales ahí, tanto en el estadio como en el Zócalo. Sigue una pertinaz lluvia durante el calentamiento de la selección. Tiene muy buen drenaje este estadio. Al parecer creo que lo remodelaron el drenaje y tiene una capacidad para deshacerse del agua importante. El chiste es que la gente no le baje, güey, sino que no se enfríe la gente ahí en el estadio. Déjame decirles la alineación. El tal Arrangel va de portero, Jorge Sánchez de lateral derecho, en la central van César Montes y Johan Vázquez, y Jesús Gallardo en la lateral izquierda. Yo creo que esa es la mejor defensa que puede presentar, tanto en juego aéreo como en salida, porque tanto Jorge Sánchez como Jesús Gallardo, aparte que defienden bien, pues tienen bastante buena salida. Luego, en la contención está Lira, que le acabó ganando la carrera y a Edson Álvarez. Pero Edson es el cambio que está seguro que va a entrar al rato. Pero bueno, Eric Lira va a ser el contención. Y lo va a acompañar Luis Romo, que también se ha ido ganando la titularidad. En base a buen manejo, tiene muy buen manejo. De hecho, el primer gol contra Chequia, es una jugada donde traba nuestro queridísimo Luis Romo y se la deja a Chávez, ¿no? A Mateo Chávez, y ahí se genera el gol. Bueno, luego está como armador Gilberto Mora. Eso me parece muy interesante porque Luis Romo y Lira van a ser contenciones los dos y tienen buen pie y tienen muy buena presión y van a estar alimentando a Gilberto Mora, que a su vez se apoyará mucho en Alvarado y en Quiñones para generar jugadas para Raúl Jiménez. Está bien, bien, digo, está bien pensado. No sé qué tal vaya a salir el tema. Ya salió a calentar la selección. Los vi bajar muy serios del camión, muy concentrados en imágenes que estaban ahí, pues mostrando. Y sí ha de ser, te ha de pesar un partido. Y decía yo que después de quedar como líderes de grupo, viene algo que es interesante. que es, si pasas ahora, podrías ya traducirse en la mejor actuación de una selección mexicana en un mundial. ¿Por qué? Porque pues, no ha habido una que gane los tres partidos de su grupo, más otro partido en es decir, sería la selección que más puntos haya hecho en la historia de los mundiales, porque ninguna había ganado sus tres primeros partidos, es decir, antes eran dos puntos, ahora son nueve, pero nunca habían ganado los tres partidos, y tampoco el que seguía, que con esto juegas el quinto partido. Y yo les llamaba quinto, cuando estaba platicando desde Estados Unidos en esta nota que había mandado, les había dicho que México había jugado el quinto partido contra Bulgaria. No, el quinto partido en el 86 nos permitió llegar al quinto partido, que fue contra Alemania, y ese es el que se pierde por un robo asqueroso de un árbitro colombiano que le anula un gol al abuelo Cruz. Pero bueno, eso ya son historias y ya son lamerse las heridas. Yo creo que tiene todo la selección, tiene buen momento, tiene buenos jugadores, tiene muy buena actitud y buen desempeño en la cancha y muy buena afición. Yo creo que la localía va a jalar, los jugadores se tienen que meter al partido. Y hoy estuve viendo los partidos y de verdad que lo que juega Francia es descomunal, o sea, es impresionante. Digo, no porque no haya visto yo equipos o mejores equipos que Francia, porque para mí el Brasil del 82 era mejor que este Francia tranquilamente, lo que pasa es que no tenía centro delantero, pero sí lo que en el despliegue físico, táctico y técnica individual y velocidad y capacidad atlética, son un equipazo los franceses. De verdad va a ser muy difícil ganarles, salvo que un accidente del fútbol, pero no veo quién. Sin despeinarse, hoy le metieron 3-0 a Suecia, que lucía como un buen equipo, ni hablar. Vamos a un corte y regresamos.

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5: ¿Será un riesgo económico real o una estrategia de presión? Como lo hemos comentado en ocasiones anteriores, la relación entre México y Estados Unidos atraviesa uno de sus momentos más delicados en los últimos años. Los recientes casos de solicitudes de extradición, las investigaciones contra políticos mexicanos presuntamente vinculados con organizaciones criminales y las constantes declaraciones del presidente Trump han elevado la tensión bilateral a un nivel que ya comienza a generar preocupación en los mercados y en el sector empresarial. La pregunta central es si estos conflictos políticos y judiciales podrían terminar afectando la relación económica más importante para México. Y no es una preocupación menor. México exporta más del 84% de sus productos a Estados Unidos. El comercio bilateral supera los 900 mil millones de dólares anuales y las exportaciones representan aproximadamente el 10% del PIB nacional. Millones de empleos dependen directa e indirectamente de esa integración económica construida durante más de 3 décadas, primero con el Telecán y ahora con el T-MEC. Por eso no pasó desapercibida la declaración de la gobernadora de Chihuahua, Maru Campos, quien pidió que no se ponga en riesgo la economía nacional para proteger a ningún personaje político. Su mensaje refleja una preocupación creciente entre empresarios, gobernadores y sectores productivos de la frontera norte. Pero la gran interrogante es si Trump realmente estaría dispuesto a cancelar o no renovar el T-MEC. Y yo les diría que desde una perspectiva económica, parece poco probable. Estados Unidos también obtiene enormes beneficios del acuerdo. Miles de empresas estadounidenses dependen de cadenas de suministro instaladas en México. Sectores como la automotriz, el electrónico, aeroespacial y agrícola están profundamente integrados. Una ruptura abrupta generaría costos importantes para ambos países. Sin embargo, eso no significa que las amenazas sean irrelevantes. Trump ha demostrado en el pasado que utiliza la incertidumbre económica como herramienta de negociación. Recordarán que lo hizo con los aranceles en el año 2019 y lo está haciendo nuevamente en diversos frentes comerciales. Su estrategia suele consistir en elevar la presión pública para obtener concesiones políticas, migratorias, de seguridad o comerciales. Por ello, más que una cancelación inmediata del T-MEC, el riesgo real podría ser una renegociación mucho más dura durante la revisión programada del acuerdo. Estados Unidos podría exigir mayores compromisos en materia de combate al narcotráfico, seguridad fronteriza, transparencia institucional y cumplimiento del Estado de Derecho. Y aquí aparece el verdadero problema para México: la percepción de riesgo. Los inversionistas internacionales observan con atención cualquier señal de deterioro en la relación bilateral. Cuando aumenta la incertidumbre sobre el futuro del T-MEC, se frenan inversiones, se posponen proyectos y aumenta la cautela empresarial. En otras palabras, el daño económico puede comenzar mucho antes de que exista una decisión formal sobre el tratado. México necesita hoy más que nunca certidumbre. El país enfrenta un crecimiento económico insuficiente, presiones fiscales, menores expectativas de inversión y una revisión del T-MEC que se acerca rápidamente. En ese contexto, una confrontación innecesaria con nuestro principal socio comercial sería una muy mala idea. Por lo pronto, parece que Trump está utilizando la presión política como instrumento de negociación. Pero también es cierto que cuando se trata de Donald Trump, muchas veces las amenazas que parecen improbables terminan convirtiéndose en decisiones reales. Por ello, el gobierno mexicano enfrenta un desafío complejo: defender su soberanía y sus instituciones, pero sin perder de vista una realidad contundente. Buena parte del empleo, la inversión y el crecimiento económico del país dependen de mantener una relación estable y predecible con Estados Unidos. Esteban, amigos, veremos qué pasa en la próxima reunión del 1 de julio, donde ya participará Canadá. Por lo pronto, buena suerte para nuestra selección. Hasta la próxima semana, amigos.
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0: Para mañana miércoles, circulaciones ciclónicas en niveles medios y altos de la atmósfera en el noreste y sur de la República Mexicana, en interacción con canales de baja presión en el norte y sureste del país, así como divergencia en altura, mantendrán la probabilidad de chubascos y lluvias fuertes a muy fuertes con descargas eléctricas en gran parte del país, excepto en la península de Baja California y en Sonora. Además, se espera posible caída de granizo en estados del norte, centro y occidente de México. A su vez, prevalecerá el ambiente muy caluroso en el noreste del territorio mexicano. En tanto, una nueva onda tropical se aproximará al sureste del país, reforzando la probabilidad de lluvias en dicha región. Para el Valle de México se pronostica cielo medio nublado con ambiente fresco a templado por la mañana. Por la tarde, el ambiente será templado a cálido con cielo nublado y lluvias puntuales fuertes. Con información del Servicio Meteorológico Nacional de la CONAGUA, les informó Laura Guzmán.
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3: El Servicio Sismológico Nacional registró 3 sismos frente a las costas de Sinaloa y Baja California Sur. El de mayor magnitud fue de 6.1 y ocurrió frente a Guasave. Posteriormente se reportaron movimientos de 4.9 y 4.8 grados. En Sinaloa no se detectaron daños estructurales, aunque las autoridades mantienen recorridos de inspección. Los temblores fueron perceptibles en municipios como Culiacán, donde algunos edificios públicos fueron evacuados de manera preventiva. Habitantes de la comunidad indígena Constitución Mexicana de Las Chuapas, Veracruz, denunciaron que al menos a más de 100 días persiste la contaminación, daños ambientales y afectaciones a la salud derivados de la explosión e incendio del Pozo CREM número 1, operado por Petróleos Mexicanos. Acusaron a la paraestatal de no brindar información técnica, atención médica ni medidas de remediación. En Oaxaca, la Comisión Nacional del Agua logró la clausura de 66 pozos, 5 invasiones en zonas federales, 4 bancos de materiales pétreos y 3 suspensiones de actividades por descargas de aguas residuales, así como el aseguramiento de pipas y maquinaria pesada para combatir el huachicoleo del agua. Se revocaron 45 títulos de concesión y se aplicaron multas por un monto superior a los 5 millones de pesos. Un juez federal de Colorado cerró definitivamente la demanda civil interpuesta por Joaquín El Chapo Guzmán, en la que el capo impugnaba las condiciones de aislamiento extremo y violación de derechos humanos en la prisión de máxima seguridad de ADX Florence. La resolución judicial mantiene firme el estatus y no afectará su condena. La NASA junto a la Agencia Espacial Europea confirmaron mediante imágenes satelitales la magnitud de los terremotos que afectaron Venezuela. Una evaluación preliminar estima que al menos unos 58.870 edificios resultaron dañados o destruidos. Vámonos al avance deportivo con Stephanie Fuentes.
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6: tal? ¿Cómo están? Los saludo con gusto con algo de los deportes que tendremos más adelante. Por supuesto que hoy todas las miradas están una vez más en el Estadio Ciudad de México, 16avos de final ante la selección de Ecuador. Vaya escándalo. Entre que si la Federación Mexicana tenía algo o no que ver con los boletos liberados para los ecuatorianos, que el escándalo también para no dejarlos dormir en el hotel de concentración, en fin, cambios que podría hacer Javier Aguirre para esta alineación y mucho más. Sin embargo, también la actividad continuó el día de hoy con Noruega consiguiendo su pase a la siguiente fase al dejar en el camino a Costa de Marfil. En otros frentes, LeBron James le comunica a los Lakers que no va a seguir con la franquicia para la temporada 26-27. Sigue también la actividad en Wimbledon. Swiatek evitó una peligrosa derrota y continuó en la segunda ronda de Wimbledon. De igual manera, grandes noticias porque Isaac de El Toro ya, de manera oficial, competirá en su primer Tour de Francia. Lo hará junto a Tadej Pogačar. Todo esto y más, más adelante.
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3: En palabra del deporte, Pablo Carrillo aseguró previo al encuentro entre México y Ecuador que la selección nacional va a sufrir, pero va a ganar.
7: Y pasan 40 años y no se gana un solo partido eliminatoria. Y hoy está la situación inmejorable. Si lo ponemos tete a tete este partido por lo que valen los equipos, hay pocas posibilidades. Pero pues México ha apelado más al trabajo en equipo, el público juega, el estadio juega, y me parece que hoy la selección mexicana va a sufrir, pero va a ganar, y creo que sería una justa retribución a un público, a una afición que ha sido fantástica.
3: En la primera emisión de Imagen Informativa, Ivonne Melgar reconoció la perseverancia de Keiko Fujimori, quien ganó la presidencia de Perú tras 4 intentos.
8: ¡Qué personaje Keiko Fujimori! ¡Qué persistencia, qué perseverancia! Recuerdo cuando su padre era presidente, la mamá de Keiko tiene desavenencias con el padre, se separan y la que asume funciones de primera dama acompañante es la hija, entonces muy jovencita, adolescente, y pues desde entonces pues asumió, tomó el relevo de su padre y después de 4 intentos lo estaría logrando.
3: En la segunda emisión, Francisco Sea consideró que no viene al caso el llamado que hizo la presidenta Sheinbaum a la afición mexicana para mantener un ambiente de respeto durante el partido de México contra Ecuador.
9: La presidenta Sheinbaum hizo un llamado a los aficionados mexicanos para que mantengan una actitud de respeto hacia la afición y la delegación ecuatoriana. La verdad es que no viene al caso. Creo que tenemos una selección que puede dar un gran partido como para este tipo de cosas extrafutbolísticas, que no viene al caso en lo más mínimo.
3: ¿Qué tal? Fernanda Santiago Bissell habló sobre la riña que existe entre las aficiones de México y Ecuador y consideró que la selección mexicana puede ganar sin necesidad de hacer ruido.
10: También los aficionados de Ecuador se han dedicado a hacer menos a la selección mexicana y nosotros tampoco nos estamos quejando. Si ellos se quieren ir a parar en donde se queda la selección mexicana, quiero ver qué les pasa. Porque al final no, yo creo que nuestra selección hoy en día está en casa, bendito Dios, ¿no? Y eso lo tenemos que aprovechar. No justifico las acciones, porque también estoy de acuerdo con que no deberíamos de hacerlo. Creo que podemos ganarles sin tener que ir a hacerles ruido a su hotel.
3: Vámonos un corte y regresamos. Son las 7:28. Les repetimos, ha sido retrasado el partido de la selección mexicana, así es que pueden escucharnos hasta las 8 y luego ver el partido sin ningún problema, ya bien informados.
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18: En el libro La Ilíada de Homero se describe cómo el príncipe Paris de Troya secuestró a la mujer más bella del mundo, Helena de Grecia, y cómo Melenao, su marido, convocó a una guerra a los griegos contra los troyanos para rescatarla.
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19: ¿Qué tal, Esteban? Amigos de Imagen Radio. Cuando una persona dice, ya no quiero vivir, nuestra primera respuesta debería ser ayudarla a morir o preguntarnos qué la llevó a perder el deseo de vivir. Esta semana el Tribunal Supremo de España volvió a poner la eutanasia en el centro del debate al reconocer que en determinadas circunstancias los familiares podrán impugnar su autorización si existen dudas sobre la verdadera libertad con la que se tomó esa decisión. Y aquí aparece una pregunta incómoda pero necesaria. ¿Puede considerarse plenamente libre una decisión tomada en medio del dolor, la depresión, la soledad o el miedo a convertirse en una carga para los demás? La bioética nos recuerda que la autonomía es un principio fundamental, sí, pero no es el único. También existen la beneficencia, la no maleficencia y la obligación de proteger a quien atraviesa un momento de especial vulnerabilidad. Porque una decisión irreversible exige garantías extraordinarias. Hoy sabemos que muchas personas que expresan deseos de morir no están pidiendo la muerte. Están pidiendo que alguien alivie su dolor, que las escuche, que no las abandone. Y cuando reciben un adecuado control del dolor, apoyo emocional, acompañamiento y cuidados paliativos, con frecuencia recuperan el deseo de seguir viviendo. Por eso el verdadero progreso de una sociedad no se mide por la rapidez con la que ofrece la muerte, sino por la calidad con la que acompaña la vida, especialmente cuando esa vida se vuelve frágil. La pregunta de fondo, Esteban, amigos de Imagen Radio, no es si una persona tiene derecho a morir. La pregunta es si nosotros, como sociedad, estamos haciendo todo lo posible para que nadie llegue a sentir que morir es su única salida. Porque la compasión nunca consiste en eliminar al que sufre. La auténtica compasión consiste en eliminar, hasta donde sea posible, las causas de su sufrimiento. Y esa es una diferencia que puede cambiar el destino de una persona y el alma de toda una sociedad. Nos escuchamos pronto para no quedarnos atrás y ver hacia adelante.
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20: ¡Ja! I can't
17: Stop Loving You es una poderosa balada de rock de Van Halen, lanzada en 1995 como parte de su álbum Balance. La canción destaca por su emotiva letra y la apasionada interpretación de Sammy Hagar.

0: 1995.
1: Was an attack on innocent children and defenseless citizens.
0: Un coche bomba explotaba frente a un edificio federal en Oklahoma City, Estados Unidos, causando la muerte de 168 personas y dejando más de 600 heridos. En Tel Aviv, el primer ministro israelí Yitzhak Rabin fue asesinado por un extremista judío durante una manifestación a favor de la paz. En el campo de la ciencia física se anunciaban el descubrimiento del quark stop, una partícula fundamental en el modelo estándar de la física de partículas, avanzando el conocimiento sobre la estructura básica del universo. El 13 de octubre se lanzó la versión 2.0 del navegador Netscape Navigator, que jugó un papel crucial en la popularización del Internet durante la década de 1990, facilitando el acceso a la red a millones de usuarios.
2: My name is Woody. 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
0: En la industria del cine, Pixar lanzó Toy Story, la primera película completamente animada por computadora, marcando un hito en la animación y abriendo nuevas posibilidades creativas en el cine. Se estableció formalmente la Organización Mundial de Comercio, sustituyendo al Acuerdo General sobre Aranceles, Aduaneros y Comercio. Sudáfrica vivió momentos de transformación y celebración. Ganó la Copa Mundial de Rugby, un evento significativo para la nación post-apartheid.

retratos de Nicole Brown Simpson y Ronald Goldman, subrayando las complejidades del sistema judicial estadounidense. En diciembre de 1995, las partes beligerantes firmaron el Acuerdo para la Paz en Bosnia y Herzegovina, también conocido como Acuerdos de Dayton o Protocolo de París, que supuso el fin de la Guerra de Bosnia. 1995. Mientras tanto, I Can't Stop Loving You de Van Halen ofrecía un respiro de amor y esperanza. La canción, con la inconfundible destreza musical de Eddie Van Halen, resonaba como un faro de emoción sincera. Hoy recordamos a Eddie, cuya genialidad sigue iluminando el camino del rock y cuyo legado perdura en cada nota que nos invita a seguir.

0: Hay ley seca a medias hoy por, en torno al, pues, al partido. ¿En qué consiste la ley seca, medio seca? Permiten pasar cervezas en vasos para el México-Ecuador. ¿Cómo la ven? Es decir, en un recorrido realizado por Excelsior, se constató que el personal permite a los aficionados pasar con cerveza siempre y cuando vacíen el líquido en vasos de plástico, limitando los decomisos de latas y botellas de vidrio para que no los avienten, no los arrojen, vaya. Aunque el gobierno prohibió el ingreso de alcohol al perímetro de transición, los fanáticos han encontrado la manera de sortear esa difícil coyuntura. A pesar de que el gobierno capitalino anunció que no estaría permitido el ingreso de alcohol ni bebidas alcohólicas en la zona de pantallas gigantes, ahí en Paseo de la Reforma y esos lugares donde los han puesto, la medida se aplica a medias, ya que los aficionados sí pueden entrar con chela, siempre y cuando vacíen su contenido en vasos de plástico. Y bueno, pues esto es en la Glorieta de la Diana. Y pues tiene sentido, porque si tú llegas con la chela, no quiere, o sea, no llegas con las latas, no puedes traer 20 latas. Y tampoco puedes traer 20 vasos con latas, con chelas ya abiertas. Entonces digo, pues el que trae su chela, pues ya que se la acabe ahí adentro y no la aviente y no le vendan otras allá adentro. Eso yo sí estaría interesante. ¿Qué otras cosas hay que comentar? Bueno, Irán se fue, ya lo comentábamos ayer, el tema de la maño este raro entre Argelia contra Austria, que dejó fuera a Irán. Y se despidió de Tijuana entre mazapanes y el corazón roto tras la eliminación, pues muy, muy, muy chafa del Mundial. O sea, le jugaron rudo a Irán. La selección de Irán se marchó de Tijuana este martes, dejando su campamento base en la ciudad fronteriza después de una participación mundialista en un tanto, pues, truncada por cuestiones políticas. Un grupo de poco más de 100 personas se acercaron a su hotel para despedir a los futbolistas y darles algunos obsequios como mazapanes y dulces típicos. Yo no sabía que daban que en Tijuana dan mazapanes. Bueno, el equipo no logró avanzar a la fase de eliminación, pero fue un momento que pasó de la esperanza a la tristeza en cuestión de minutos, relató una aficionada que presenció la escena desde el hotel del equipo en una entrevista a Associated Press. Pues sí, porque ya estaban clasificados prácticamente. Pero bueno, en el último minuto se deja empatar a Argelia. Y además hay unas acciones ahí rarísimas. Ya lo comentábamos ayer, pero sí, es increíble lo que sucedió. ¿Y qué más? Les puedo decir que Marruecos sí se quedó en Monterrey. Ayer calificó en un partido verdaderamente apoteósico. Empata faltando nada. Y le compite de tú a tú a valiente equipo de Holanda. Y se van a penaltis y lo gana. Pero se queda en la ciudad de Monterrey ahí a entrenar 2 días más. O sea, ayer, hoy y mañana. Vámonos con Stephanie Fuentes y los deportes.
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2: Un gusto saludarlos. A ver, obviamente los reflectores están en el partido entre México y Ecuador. Ha sido un día complicado.

No solamente por lo que significa este partido de 16avos de final, que hemos estado ya acostumbrados mundial tras mundial tras mundial a disputar un cuarto partido, usualmente con sensaciones negativas porque el quinto y añorado partido no llega. Pero es que esta vez el quinto partido serían unos octavos de final, es decir, ni siquiera es el sueño de llegar a unos cuartos de final. Es un partido durísimo ante una selección de Ecuador que ha venido haciendo un juego psicológico por parte de la prensa, por parte de los mismos aficionados. La gente se quejaba muchísimo. A ver, puedo entender, ¿no? El tema de, uy, qué mal está quedando México, que con la serenata y el anfitrión y de esta manera se ve y demás. Pero, bueno, pues tristemente hay un trasfondo social, económico y político ante esta situación con Ecuador. No es como que esto, repito, yo no digo que sea correcto, pero no es como que esto haya pasado con los rivales coreanos, con los rivales sudafricanos, con los checos. Al contrario, se veían en los fanfest y en los estadios momentos de camaradería entre aficiones rivales. Entonces, bueno, pues este tema con Ecuador, vaya, no quiero decir que es personal, pero trae un trasfondo político distinto. Repito, no es que esté correcto o no, ya estará de cada quien el análisis, pero tampoco es como para llevarlo a los extremos que quizá gran parte de la prensa ecuatoriana lo ha querido llevar. También este tema y esta narrativa de que si la Federación Mexicana de Fútbol no soltaba los boletos, que no le daban respuesta a la Federación de Ecuador. A ver, no hay nada más incierto que eso. Estuvo gran parte de todo este tiempo la prensa ecuatoriana muy mal informada, porque la Federación Mexicana de Fútbol no es la encargada de darle a la Federación de Ecuador nada. Eso es por parte de FIFA, y los boletos se les ofrecieron desde febrero. Ya si la Federación de Ecuador, al no contemplar pasar como uno de los mejores terceros, no quiso hacer esa inversión y al final, bueno, pues ya no sé cuántos boletos sí pudieron tener, ya es otra narrativa. Pero eso de decir que la Federación Mexicana de Fútbol escondía los boletos, bueno, pues todo esto ha sido el marco de un partido que todavía le quedan algunos minutos, que está durísimo y que pues obviamente la selección mexicana aspira a continuar en esta, en su copa, en casa, en un quinto partido que nos habría fabuloso, sí, por ser un quinto partido, pero que no deja de ser otra vez más alcanzar la instancia de los octavos de final, en donde México siempre se atora. Sería terrible atorarse ahora en 16avos, pero bueno, pues es el formato de competencia de ahora. Mientras tanto, bueno, pues por supuesto la actividad de hoy con el triunfo de Noruega y la antesala de lo que será también mañana el resto del campeonato. Se vienen partidos mucho, muy atractivos en otros frentes, porque a pesar de que todos los reflectores están sí en esta copa, no deja de haber actividad. El tema de LeBron James comunicándole a los Lakers que no va a seguir con la franquicia para la campaña 26-27. LeBron habría tomado la decisión de continuar en la NBA, pero no con los Lakers. Entonces, bueno, pues sí llamó la atención, porque más allá de la decisión de LeBron, se esperaba que se retirara como tal en Lakers, y pues no, sí decide continuar su carrera, pero ya no lo hará con este equipo. El cuatro veces campeón de la NBA ya le habría informado a la organización al respecto. Su futuro apunta a obviamente un nuevo destino en la liga, sin embargo no se ha confirmado como tal. Vamos a ver tal vez en las próximas horas, en los próximos días, qué va a pasar con LeBron James. Mientras que Paul Morgan, el jefe de ingenieros de Red Bull, se va a unir a Cadillac para intentar mejorar la escudería estadounidense. Ayer hablábamos que después del Gran Premio de Austria se encendieron las alarmas relativamente, y no por Checo y no por Valtteri Bottas, sino por el hecho de que el monoplaza no está siendo, no está teniendo la fiabilidad que se esperaba. Entonces, bueno, pues antes de este Gran Premio, la casa de Red Bull dio esta noticia. En primera instancia la había dado a conocer Motorsport. Aseguraba que llegaba Paul Mongran, el jefe de ingenieros de monoplazas de la escudería, y estaría firmando con Cadillac. Pues prácticamente ya se da este movimiento para tratar de ajustar las cosas para lo que viene en la campaña. Y las grandes noticias sin duda son para Isaac del Toro, que se confirma que hará historia y debutará en su primer Tour de Francia. El ciclista mexicano de 22 años va a disputar la máxima competencia del ciclismo mundial como parte del poderoso UAE Team de los Emiratos con Tadej Pogačar. Yo creo
que los esfuerzos se van a ir para ayudar a Tadej, pero si Isaac del Toro tiene un buen Tour de Francia, bueno, pues sin duda podremos ver algo histórico como lo vimos en el Giro. Yo regreso con ustedes mañana, el corte de caja de lo que habría pasado con la selección mexicana y cómo continuará esta Copa. Hasta mañana.

0: Hacemos un corte y regresamos para seguir contando el cuento. 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
4: En 1429 en Francia, Juana de Arco, al frente de un ejército de 5.000 hombres, se apoderó del acceso a la ciudad de Orleans. Resultó herida de gravedad en su hombro izquierdo durante la batalla por una flecha inglesa.
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5: Esteban, qué gusto saludarte a ti y a tu auditorio. Pues nada, que se conmemoran los 80 años de la famosísima conferencia de Potsdam, una conferencia que se lleva a cabo en esa pequeña ciudad al sur del Berlín, ya ocupado en ese tiempo por los soviéticos y por las potencias occidentales. Ahí se decidieron cuestiones muy importantes, se reafirmaron algunos acuerdos ya llevados a cabo en Yalta, como por ejemplo la decisión de dividir Alemania en zonas de ocupación entre los vencedores, al igual que Austria. Pero se trataron otros asuntos. Y hubo además anécdotas interesantes, como por ejemplo cuando el presidente Truman, Roosevelt había muerto en abril de ese mismo año, el presidente Truman se acercó a Stalin para decirle, como si fuera un secreto muy bien guardado, que ellos ya tenían el arma con la que acelerarían el fin de la guerra contra Japón. Recordemos que Japón siguió combatiendo hasta agosto de 1945. Claro, se refería a la bomba atómica. Stalin no parece haber quedado muy impresionado, puesto que hoy lo sabemos claramente, el proyecto Manhattan, el proyecto que llevaría a la terminación de la bomba atómica norteamericana, estaba plagado de espías, ¿no? De espías soviéticos. También se habló del tema de España, un tema que estaba pendiente. Franco, después de haber vencido en la guerra civil en 1839, bueno, pues abiertamente había simpatizado con los que le habían ayudado a ganar la guerra española, es decir, Mussolini y Hitler, y durante los primeros años de la Segunda Guerra Mundial, bueno, pues él abiertamente, como dije, los apoyó, les pagó la deuda o les iba pagando la deuda que tenía en la forma de wolframio, por ejemplo, este mineral a Alemania, y claro, le envió la División Azul también a pelear en el frente soviético. Sin embargo, conforme la guerra fue cambiando de signo, pues las manifestaciones en favor de Alemania y de Italia, pues fueron menguando hasta que prácticamente desaparecieron. Incluso Franco destituyó al cuñadísimo, ¿no?, a Serrano Suñer, como ministro de Asuntos Exteriores, abiertamente profascista, pronazi, para tratar de guardar un poco la imagen de no haber cooperado tanto, ¿no? Entonces estaba pendiente el tema de Franco. Stalin estaba convencido de que había que removerlo del poder allí en España. Sin embargo, tanto Truman como Churchill en su momento pensaron que al final no era tan mala idea dejarlo en el poder, puesto que al fin y al cabo era un probadísimo anticomunista. Y ya preveían problemas en el futuro, seguramente ya estarían pensando en la Guerra Fría. Y eso es lo que realmente salva a Franco. Por otro lado, Truman pensaba que remover a Franco no haría más que complicar las cosas y podría detonar una nueva guerra civil en España. Otros temas que se trataron fueron las fronteras de Polonia, que perdería los territorios que la Unión Soviética había ocupado en 1939 en el este, en favor Polonia, claro, de ocupar territorios que habían pertenecido a Alemania. Y sobre todo, bueno, este refrendo de la división de Alemania en las cuatro zonas de ocupación, que se traduciría en el surgimiento de la República Democrática Alemana años después, en 1949, y la República Federal Alemana o la Alemania Occidental en ese mismo año. Potsdam, una conferencia más interesante, puesto que en un momento dado, el mismo Churchill se entera ahí mismo en la conferencia que perdió las elecciones en su país y será sustituido por el nuevo primer ministro Clement Attlee. Como decían por ahí, y eso también es otra anécdota, pues Churchill era un primer ministro para la guerra, no un ministro, un primer ministro para la paz. Esteban, te mando un abrazo fuerte. Soy Pedro Fernández, historiador. Me encuentran en X, Pedro-Historia. Saludos.
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6: En el municipio de Cuautitlán Izcalli fueron detenidas 6 personas quienes formarían parte de una banda dedicada al robo con violencia y transportistas en el Estado de México. Se les aseguraron 7 vehículos que usaban para cometer los robos. En un operativo conjunto por tierra y aire, autoridades federales y estatales capturaron en Ocotlán, Jalisco, a César Augusto Salazar Flores, de 26 años, alias el Tóndiro. Lo identifican como presunto integrante del cártel Jalisco Nueva Generación y uno de los probables autores de la emboscada contra la Guardia Civil en el municipio de Nahuantzén, en Michoacán. El gobierno de México informó que el plan maestro de saneamiento y recuperación de la presa Endo, en Tula de Allende, Hidalgo, logró reducir al menos en la mitad de la superficie que está invadida por el lirio acuático, uno de los principales problemas ambientales que enfrenta este cuerpo de agua. Una fuerte lluvia registrada en las partes altas provocó que se desbordara un río que pasa en las inmediaciones de los fraccionamientos Pueblo Nuevo y Héroes de Chalco, en el municipio de Chalco, en el Estado de México, afectando vialidades y por lo menos 70 viviendas. Y con esto, ya nos despedimos. Con los acordes de Carlitos Santana. Y bueno, no nos queda más que agradecerle que han estado con nosotros, a los que estuvieron. Digo, fue mejor enterarse aquí que estar viendo llover, ¿no? Digo, mucho mejor. Yo soy Esteban Arce. Gracias a Israel Bermúdez, a Dave, a Laura, Alicia Guzmán y a toda la banda de Multicast. En nombre de todo mi equipo, gracias. Esto fue la tercera emisión de Imagen Informativa, contando el cuento. Gracias a Dios y buenas noches, y que gane la selección mexicana, que ya empieza dentro de algunos segundos. ¡Vamos con todo, México! ¡Venga! 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
2: La Guardia Nacional y Sedena vigilarán las posibles celebraciones en Glorieta Bocanegra la noche de este martes cuando se dispute el partido de la selección mexicana y Ecuador. Movimiento Ciudadano competirá sin coaliciones ni alianzas en el proceso electoral de 2027 en el estado, afirmó el coordinador Marco Zavala. Subió a 1.943 la cifra de muertos y a 10.571 la de heridos por el doble terremoto que sacudió Venezuela la semana pasada.
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6: Hola, ¿qué tal? ¿Cómo están? Muy, muy buenas noches. Yo soy David Páramo, el padre del análisis superior. Les agradezco mucho que me estén escuchando a pesar de lo que estamos viviendo, de lo que estamos atravesando en este momento de tanta emoción para el país. Primero y antes que nada, quiero saludar a mis compañeros. David, tocayo, ¿cómo andas? ¿Todo bien? ¿Todo tranquilo contigo? ¿Todo en orden, como diría mi papá? A los chicos del Multicast, ¿cómo están todos ustedes? Chico del clima, ¿todo bien? Mantén la temperatura, a pesar de que se está aumentando la temperatura. Y especialmente un saludo para ti, mi querido Israel, el campeón Bermúdez, que te encargas de la producción de este programa. Muy rápidamente quiero platicar con ustedes de algo que vamos a ver mañana, de algo que ustedes que siguen al padre del análisis superior en este programa de radio, que siguen al padre del análisis superior en su comentario de televisión o en su columna de Excelsior, no les va a sorprender. Durante las últimas semanas, tanto el secretario de Economía, Marcelo Ebrard, como su subsecretario, Luis Rosendo Gutiérrez, que ya lo saben ustedes, es colaborador honorario de este programa, han insistido en varios principios. Principio número uno, que ya las relaciones comerciales en el mundo cambiaron, que se modificaron totalmente y que los Estados Unidos creen en un sistema más de aranceles, de relaciones en los que no solo se incluya lo económico, sino que también se incluyan otros intereses geopolíticos. ¿Qué? ¿Donald Trump? Sí, no le gustan los acuerdos comerciales, no le gustan, y menos en esta nueva versión. Y que entonces van a buscar cómo modificar las cosas. hay tres escenarios posibles. El primer escenario, que es prácticamente, como se los he venido diciendo en las últimas semanas, imposible, es que Estados Unidos dijera: ya no queremos más tratado de libre comercio y a partir de hoy tenemos 60 días para salirnos. El segundo escenario, que es el deseable para México, que es el que a México más le gustaría, y también a Canadá, porque así lo ratificaron en una carta, en sendas cartas más bien, de los dos países, es que se renovara por 16 años más. Y la tercera posibilidad, que sí es la más probable, es: sin temor a equivocarme, sin temor a fallar, va a ser la que se va a anunciar mañana, es que el tratado se renueva durante 10 años con revisiones anuales. Y hace unas semanas, quizá la semana pasada, nos dijo Luis Rosendo Gutiérrez que sí, si iba a ser así, México iba a buscar, en este nuevo entorno, que las revisiones no fueran sobre todo el tratado, sino que fueran sobre algunos puntos específicos para no mantener las cosas. Sí, también quiero platicar con ustedes, expresarles a ustedes cómo es molesto, primero, pues, los colegas ingenuos que hoy ven una nota de Reuters que repite lo que se ha venido construyendo en las últimas semanas y la dan como si fuera una primicia, como si fuera un descubrimiento. Pero allá ellos y sus formas ridículas, chafitas de hacer periodismo. No me voy a detener en eso. También la de algunos que son fanáticos, y como se los he dicho yo en este programa muchas, muchas veces, todos los fanáticos de lo que sea son muy imbéciles, son verdaderamente imbéciles. Hay, por ejemplo, alguno que está diciendo: ya ven, fracasó Roberto Lasseri como embajador. Se acaba de llegar como embajador, pero bueno, tenían que echar mierda por donde fuera. O dicen también: ya ven lo malo que es Marcelo Ebrard, cómo nada más logró que se renovara por 10 años el tratado, y de ahí algunos otros suponen que el acuerdo comercial se va a desmantelar, se va a deshacer y no sé qué tantas cosas. Aquí habría que precisar algunos principios que para el padre del análisis superior resultan relevantes. Primero, cuando se creó, se dijo que Ildefonso Guajardo, que en ese momento era el secretario de Economía, había logrado que se renovara el T-MEC, pues no, se pusieron a decir: ¡ay, nada más va a durar 16 años y lo van a revisar a los 6! ¡Fracasó! Pues no, no lo dijeron, porque finalmente no pueden ver lo que está bien de lo que está mal. Tampoco dijeron que se estaba desmontando el acuerdo comercial, porque no se está desmontando. Hay un cambio en el mundo, un cambio global, donde ciertamente ya no es el libre comercio que conocimos, ese que empezó a gestarse en la década de los 80 del siglo pasado, que para México fue un cambio radical en la economía, incluso contribuyó a que la inflación se desplomara y llegara a los indicadores que actualmente tenemos. Ahora es un nuevo modelo. Quizá, como alguna vez dijo en estos micrófonos Luis Rosendo Gutiérrez, el subsecretario de Economía, estamos viviendo la síntesis del comercio en una visión dialéctica de qué es lo que está sucediendo. Primero eran las economías cerradas, eso de odiar a todos y la sustitución de importaciones. Luego vino esta era de libre comercio, que desde la pandemia quizá ya había tocado a su fin como la conocíamos. Y está surgiendo una tercera escala, una escala en la que sí libre comercio con condiciones, con condiciones geopolíticas, con condiciones de interés, con condiciones que no necesariamente tengan que ver con la economía. Déjeme hacerle una reflexión de carácter estoico. Los estoicos, que es un gran sistema de pensamiento, decían que tú no puedes controlar las acciones de los demás, que eso no te corresponde. Pero sí puedes tomar, tú sí controlas la reacción que tienes. Estados Unidos decidió que quiere cambiar el modelo de libre comercio, y lo mejor, y lo que está haciendo verdaderamente bien el gobierno de la presidenta Claudia Sheinbaum, es reaccionar de una buena manera. La posición de México es, y ha sido muy clara desde que llegó Marcelo Ebrard a la Secretaría de Economía, la ha dicho en este programa, la ha dicho Luis Rosendo Gutiérrez también, en este mismo programa del Padre del Análisis Superior, que es que México sea la nación más favorecida en este nuevo acuerdo comercial. Lo que vamos a ver mañana no es el desmantelamiento del Tratado de Libre Comercio, no es el crecimiento de la incertidumbre y todas las fantasías que por ahí se están diciendo. Si así fuera, habría una reacción en los mercados, en el tipo de cambio, en algunas otras cosas que sí son verdaderamente importantes. Lo que vamos a vivir a partir de mañana es una nueva etapa del Tratado de Libre Comercio, que dicho sea de paso, esta etapa se ha venido negociando. En estos momentos, Luis Rosendo Gutiérrez, el subsecretario de Economía, el encargado de llevar esta negociación, está en los Estados Unidos negociando. Entonces, párele al miedo, párele a el fanatismo y hágale caso al padre del análisis superior. Esta es mi palabra y como siempre es, en firme.
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6: Miren, les voy a contar. Yo a Rafael Marín lo extraño en aduanas. Estaba haciendo un trabajo de excelencia, un trabajo buenísimo, y se fue. Se nos fue Rafael Marín porque quiere ser gobernador de Quintana Roo. Hoy te inscribiste, querido amigo, para ser aspirante de Morena. ¿Cómo estás? Muy buenas noches.
45: Muy bien, muy buenas noches, hermano. Pues muchas gracias por el espacio
1: Y pues, y gracias también por tus apreciaciones sobre mi trabajo en aduanas.
6: Ya yo te lo dije en su momento, que agradezcas cuando mienta, sí. Para que agradezcas cuando mienta para que quedes bien.
1: Sí. No, pues aquí estamos ahora en esta nueva etapa de mi carrera política, vamos a llamarle así, ¿no? Pretendiendo ganar la encuesta de mi partido para dirigir los trabajos de la defensa de la transformación y la soberanía en el estado de Quintana Roo.
6: Oye, Rafael, por qué quieres ser gobernador de Quintana Roo? ¿Por qué quieres hacer esta nueva parte de tu carrera política?
1: Bueno, mira, yo tengo 39 años que llegué a Quintana Roo y adopté esta tierra como mi tierra. Estoy muy agradecido con ella porque me ha dado todo lo que tengo. Yo llegué y puse un negocio en Quintana Roo y me fue muy bien. Y luego, pues también he tenido oportunidad de participar en la política y he estado en la administración pública. Considero que tengo experiencia en varios, hemos estado en varios en varias actividades diferentes del sector público, de servicios públicos, de grandes proyectos prioritarios y pues te digo, estoy agradecido con Quintana Roo y quiero devolverle a Quintana Roo, y aparte también porque soy fundador de este gran movimiento que se llama la Cuarta Transformación. Y mucha gente también me ha pedido que pues yo abandere estos trabajos en el estado, y entonces por eso pues vamos a participar ahora en la encuesta de mi partido para ver si la sociedad de la gente de Quintana Roo pues aprueba, pues ahí pudiéramos abanderar y dirigir los trabajos de la defensa de la transformación, que así se le llama ahora esto.
6: Así se le llama a esta parte. Oye, Rafael, a ver, platícame, ¿qué es lo que harías con Quintana Roo? Porque es como, yo siempre he creído que Quintana Roo le pasa algo que todo el mundo cree que es Cancún y la Riviera Maya, y es mucho más que eso, ¿no?
1: Así es. Sí, Cancún es complejo el tema, porque tenemos dos Quintana Roo, ¿no? El Quintana Roo del sur y el Quintana Roo del norte. El Quintana Roo del norte pues está especialmente dedicado al turismo, y el Quintana Roo del sur pues es la zona agrícola, la zona indígena, y pues ahí se ha olvidado los gobiernos de invertir para sacar adelante la zona sur. O sea, el norte pues es muy progresista, ha habido mucho empleo, mucho desarrollo, pues todo esto ha crecido enormemente. El estado tenía tasas de crecimiento superiores a la media nacional siempre, y pues pero eso no se ha reflejado en el sur. Entonces creo que sí tenemos que voltear a ver al sur, como decía la canción, el sur también existe. Entonces creo que sí hay que tomar en cuenta eso para nivelar los desarrollos en Quintana Roo, para que también se integren a la economía del estado pues la parte sur. Y en la parte norte, bueno, pues hay que seguir avanzando con el turismo, con el empleo, pero también hay un tema que yo he estado recorriendo últimamente el estado desde que renuncié, y hay la preocupación de la inseguridad. O sea que sí hay que seguir avanzando, se ha avanzado en reducir la inseguridad, pero bueno, todavía hay que seguir avanzando. El turismo pues también es necesario recuperar el dinamismo del turismo, porque ahorita sí ha estado un poco lento. Entonces sí hay mucho que hacer en Quintana Roo, y creo que pues ahí es donde todos los sectores nos tenemos que poner de acuerdo, empresarios, sociedad, gobierno, para sacar adelante el estado y pues que siga creciendo como venía creciendo.
6: A ver, mencionas dos partes que a mí me interesan mucho. ¿Cómo hacer para recuperar la seguridad en la zona? Finalmente los problemas están más concentrados en la zona
2: que tú consideras, que tú calificas como progresista, que lo es, ¿cómo hacerle para recuperar la seguridad? ¿Cómo hacerle? No hay más que cómo hacerle, amigo.
1: Mira, en este momento no pudiera decirte qué podemos hacer, pero yo le apuesto que tenemos de vecino a Yucatán, y Yucatán es uno de los estados más seguros del país. Entonces, ¿por qué Yucatán sí y por qué nosotros no? Entonces, yo creo que sí hay forma de salir adelante. Tenemos que reunirnos con todos los sectores y buscar una solución. Yo le comento a veces a la gente que yo me acuerdo que hace muchos años en Monterrey había mucha inseguridad, y tú no podías ir allá porque salías a la carretera y te asaltaban. Y creo que se pusieron de acuerdo empresarios y gobierno y todo mundo, y lograron sacar adelante a Monterrey. Ahorita es de las zonas más seguras del país. Entonces, yo sé que sí se puede, pues es cosa de que conjuntemos voluntades y lo podemos sacar adelante.
2: Oye, amigo, ¿cómo llevarle el progreso? ¿Cómo hacer que el progreso llegue a todo? Porque, y lo decías, hay una población indígena, yo creo que una de las culturas ancestrales de México más poderosas y más vivas es la cultura maya.
1: Exactamente, sí, los mayas tienen una cultura pues muy rica. Y
2: sigue siendo una cultura viva, eso es lo que... Sí. Que eso es muy importante, ¿no?
1: Y aparte, también decirte, los mayas no se rindieron ante el dominio español. No. Y se fueron y se refugiaron en la selva, se orillaron en la selva precisamente para no doblegarse, para no ser siervos de los españoles. Y esto vino a ser Quintana Roo, ¿no? Porque allá en esa zona fue donde se refugiaron en la selva los mayas, y pues son un pueblo que resistió y que no se doblegó. Entonces tiene sus raíces históricas y culturales muy fuertes, y creo que hay que tomarlos en cuenta, hay que aprender de ellos muchas cosas y apoyar también a la zona, ¿no? Pues es una zona muy pobre, que pues pero también tiene muchas tierras, y yo siento que tenemos que fomentar la agricultura, apoyar los proyectos productivos para que la gente salga adelante, que haya empleo, que haya generación de valor. Y hay mucho de toda la zona, hay una zona cañera que también necesita desarrollarse, y yo siento que se pueden llevar muchos proyectos. Casi no hay industria, entonces también tenemos que fomentar la manufactura, aprovechar pues ahorita también el Tren Maya, que ya va a tener carga, pues aprovechar esa ventaja para poder llevar materias primas, transformarlas y regresarlas, ¿no?
2: ¿Cómo coordinarte? Has hablado mucho de coordinarte con los empresarios. ¿Cómo hacerlo? ¿Cómo se hace eso, amigo?
1: Bueno, mira, pues siempre donde yo he estado, siempre pues le he tomado el parecer a mucha gente, ¿no? Yo, por ejemplo, lo que yo hacía en aduana, me reunía con mucha gente.
2: Iba a decir que me consta.
1: Yo recibía a mucha gente, y en base a eso me daba yo una idea de por dónde había que entrarle, ¿no? Y yo creo que eso es lo que tenemos que hacer, reunirnos con todo el mundo. Hay mucha historia, mucha experiencia en la misma gente, y de todo eso podemos nosotros sacar ahí un buen proyecto para salir. Te digo, yo no soy un todólogo, no lo sé todo, pero sí me gusta coordinarme y convocar a la gente que sabe y nutrirme de ello para hacer las cosas. Y creo que sí se puede, todo se puede. Tenemos otro problema en Quintana Roo ahorita, que es el sargazo, ¿no? Y sí, también eso es algo que también hay que convocar, yo creo, a los expertos, a los científicos, hasta a nivel mundial, para resolver eso, porque es un problema muy grave que estamos pasando en Quintana Roo. Y entonces, te digo, todo, sí, y todo es con la convocatoria de la gente que saben de los temas y coordinarse bien, ¿no? Y pues administrar los recursos de forma pues integral, de forma pues que alcance para todo. Yo la verdad que siempre donde he estado siempre he hecho que los recursos alcancen, que hemos hecho más con menos, ¿no? O sea, con poco dinero siempre hemos hecho las cosas, porque pues creo que le sabemos un poco a la administración de pues racionalmente los recursos, utilizarlos para salir adelante, y creo que podemos hacer muchas cosas todavía por Quintana Roo, seguir avanzando en la transformación.
2: Querido Rafa, si yo fuera de Quintana Roo, votaría por ti. Te mando un abrazo y te agradezco mucho por esta plática.
1: Muchas gracias. Te mando un abrazo, hermano. Hasta luego.
2: Adiós. Que se vaya bien, amigo.
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3: Me da muchísimo gusto saludarte, querido amigo Iván Pérez, presidente de la Federación de Comercio, Servicios y Turismos de México, la FECOMEX. ¿Cómo estás, amigo?
4: Mi estimado David Páramo, qué gusto saludarte, mi estimado amigo. Pues mira, aquí escuchas de fondo alguna música porque estamos...
3: ¿Estás en Xochimilco?
4: No, soy de Xochimilco ni en Petito. Estamos en la Feria Canaco Juárez 2026, que después de 15 años regresó la organización a manos de los empresarios juarenses.
3: Y además pues regresó a las manos, a la organización que tú encabezas. ¿Cómo se ha venido dando,
4: Mira, muy contentos, porque verdaderamente ha sido una respuesta importantísima de la comunidad juarense. Desgraciadamente, por 2 años consecutivos atrás, la Feria Juárez, que no fue organizada por los empresarios, tuvo una mala imagen. Bueno, hicimos una feria por parte de las empresas económicas, hicimos una alianza con la Feria de San Marcos, la feria de las más importantes en la ciudad, y trajimos a Juárez lo mejor, lo que se merece. Y bueno, como presidente de FECOMEX, quisimos ahora sí que traer a Juárez algo importantísimo, y la verdad es que ha sido una entrada impresionante con toda la cartera. Esta semana terminamos, David, afortunadamente. Dirás, ¿por qué? Pues porque las desveladas ya nos están pegando, David. Fueron 17 días mucha diversión.
3: Y luego, a mí Olivaldo me ha mandado fotos de cómo bailas, y eso es cansado, ¿eh?
4: Bueno, es que hay fotos, es que no hemos encontrado fotos con ropa.
3: No, las que me ha mandado Olivaldo. Que por cierto, un saludo al gran Olivaldo.
4: Oh, el gran Olivaldo, hasta allá de nuestras tierras californianas. Y bueno, decirte, David, que la verdad muy contentos, y bueno, cerramos este fin de semana con broche de oro aquí, y bueno, sin antes decirte que, bueno, seguimos en el tema, que en el marco de esta feria, pues de nueva cuenta, déjame decirte que esta oceada de autores y compositores llegó aquí a Ciudad Juárez con el INPI a querer, primero, detener la feria, y segundo, pues a querer cobrar ese 20% de todas las entradas, aduciendo que tiene unos derechos de autor. Y pues la verdad es que reiteramos el tema, y lo hicimos público en su momento a través de un video, David. Creo que el gran problema, y yo recuerdo mucho a mi abuelo, que decía, el gran problema no es el indio, sino que lo hizo compadre. El gran problema hoy es quien empoderó a esos autores y compositores con un convenio que hace 15 años se firmó para hacer que los empresarios fuéramos objeto de que el INPI sea el brazo ejecutor, para hacer que los empresarios quedamos a pagarle estos montos que no tienen ningún fundamento legal. Lo hemos dicho desde FECOMEX a nivel nacional, no estamos en contra, de los autores y compositores.
3: A ver, es que yo creo que ahí son dos cosas, ¿no, amigo? Una es, como lo decía el otro día en mi columna, que los autores tienen derecho a cobrar por su obra.
4: Claro.
3: Pero ahora sí que, citando a mi abuelita, que por cierto saludo a mi papá, que hoy está ya muchísimo mejor, está bueno el encaje. Amén. Hijo, pero no tan ancho.
4: Y mira, el gran problema es que utilizan este convenio, que hicimos un llamado a la presidenta Claudia Sheinbaum, con esa sensibilidad que le ha caracterizado a favor de los empresarios. Hace 7 meses nos escuchó con el reclamo, y en su momento con Santiago Nieto hubo una serie de acuerdos y demás de trabajo que, debemos decir, la sociedad de autores y compositores no quiso seguir porque no le conviene verdaderamente que los empresarios conozcamos esos temas, donde cómo determinan una unidad de derechos de autor que ni siquiera está publicado en el diario oficial, o cómo determinan dónde se van esos 3,000 millones de pesos que cobran al año los autores y compositores, pero sí vienen y nos hostigan. Y con esta forma de traerse, fíjate, te voy a decir algo, ¿tú sabes cuánto paga los autores y compositores por traernos a unos inspectores del INPI 589 pesos, David. Eso pagan de acuerdo
3: ¿por inspector?
4: A la Ley de Derechos por inspector. O sea, es decir, este convenio le permite ponernos el dedo, como diríamos en el rancho acá en el norte, y pagan 589 pesos y vienen y nos los traen de la manita, ¿eh? Aquí llegaron de la manita con los representantes de los autores y compositores a querernos cobrar el 20% de la taquilla, y solamente le dijimos, señores, todos los contratos que hay por parte de la empresa que subcontratamos para ellos que vienen aquí adentro, los recibimos, le pusimos a la empresa que subcontratamos de la Feria de San Marcos, y todos los gastistas en los contratos señalan que tienen los derechos de autor de sus canciones para poderlas interpretar, hombre. El tema es que quieren seguir viviendo los empresarios, David. Y mira, desde FECOMEX, desde Canaco, Ciudad Juárez, le decimos a ellos que no vamos a permitir que sigan viviendo nosotros, hombre, que realmente no hay un marco regulatorio que realmente permita cobrar esto. Insistimos, ojalá que estos 3,000 millones de pesos que cobran al año se repartan entre todos los compositores. Mi deseo es que sí sea, no hay forma de pedir cuentas, pero que realmente ya no pretendemos desde Ciudad Juárez decirles que ya no pretendemos hacer eso y permitir ese tipo de cosas. Y afortunadamente ya tenemos ahí por ahí el eco de ese tema con el INPI y trabajaremos.
3: A ver, yo te diría algo ahí, yo te diría algo ahí, amigo. Acaba de cambiar el INPI y yo lo único que tengo es buena opinión de Vidal Llerenas. Es un hombre que escucha, que le gusta resolver los asuntos, que les entiende a los asuntos, que tiene una buena disposición. ¿Ya has tenido acercamientos con este nuevo INPI? Porque además, yo estoy convencido de que Santiago Nieto era malo y que pues nada más estaba pensando en su aspiración de ser gobernador.
4: Mira, nosotros, te voy a decir, ya tuvimos este acercamiento como FECOMEX con el INPI. Tenemos ya, esperemos la semana entrante, este acercamiento. Y bueno, tenemos igual que tú, yo también tengo esas acciones. Hasta Vidal estuvo aquí, Juárez estuvo en El Paso cuando estaba en economía, sabe lo que es la frontera, sabe el nivel que representa la frontera, y bueno, esperemos que esa sensibilidad lo lleve, pero sin dejar a lado el llamado de nuevas fuentes a la presidenta Claudia Sheinbaum a que deje sin efectos este convenio que hace 15 años, mucho antes que la 4T que ella representa haya sido parte de este convenio, que solamente nos lacera a los empresarios, David, porque es la manera en que los autores y compositores buscan doblarlos, como diríamos acá, insisto, acá en el norte, doblarlos la mano de coche para poder hacer que le paguemos.
3: No vamos. Oye, a ver, pero ¿cómo sería, amigo, lo justo para que se pagara? O sea, partiendo de la base, insisto, de que los autores deben cobrar por su obra, ¿cómo llegar a una fórmula correcta?
4: Muy sencillo, primero con certeza jurídica, a ver, las UDIs, ¿cómo se determinan? David, tú eres economista, se determinan por una serie de especialistas cada año, determinan cuánto vale esta unidad de inversión y la publican en el diario oficial.
3: Ajá.
4: Aquí tenemos que hacer medio de trabajo con especialistas para que determinen quién sí lucra y quién no lucra con la música. Te voy a poner un ejemplo, imagínate una empresa de blusas que aquí también le llegaron y que le dijimos que no, ellos venden blusas y que nada más para entretener a las señoritas que buscan su blusa, ponen unas pantallas y que ponen música, pero que realmente la música no les representa el lucro. Ellos hablan de un lucro indirecto que solamente ellos determinan. Entonces, David, creo que se puede, eso se quedó en su momento en estas medidas de trabajo que el autor de compositores no quiso seguir. ¿Por qué? Porque no le conviene. 3,000 millones de pesos, David, hablan por sí solos. Y creo que es importante ponerlo en la mesa. ¿Qué se hace con esos 3,000 millones de pesos, David? Ya los quisiera yo, pues para unos 500 años de trabajo, ¿no?
3: Querido amigo, entonces cuando vengas a la Ciudad de México, cuando te reúnas con el INPI, ¿me vuelves a platicar?
4: Te agradezco mucho, David, nada más por ese tema y como siempre, nuestro reconocimiento, respeto, y bueno, ya sabes, si vamos de aquí para allá, llevamos el queso que te gusta, ¿sí?
3: Y no digo, que les vaya bien a Olivaldo y a ti en Xochimilco, ¿eh?
4: Pues, te mando un abrazo.
3: Que te vaya bien, amigo.

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1: ¿Quién es el jugador más joven en anotar en un mundial? Seguro estás pensando en Messi o Mbappé. Pues no, el récord lo tiene el Rey Pelé, que anotó en Suecia 1957 con solo 17 años y 239 días. Un récord que lleva casi 70 años intacto y no se romperá en 2026, ya que Gilberto Mora, el futbolista más joven en esta edición del torneo, llegará con 17 años y 240 días.
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1: El gol más rápido jamás anotado. Si parpadeas en el segundo 11 de un partido, te puedes perder un gol de la Copa del Mundo. El turco Hakan Şükür tiene el récord del gol más rápido, anotando a los 10.8 segundos contra Corea del Sur en 2002. Ni tiempo de sentarse dio a los asistentes. Eso es entrar concentrado y lo demás son cuentos.
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4: Querido Rodolfo Stolaza, subdirector de Estudios Económicos de Banamex, ¿cómo estás, amigo?
5: Como siempre, con el gusto de saludarte, mi estimado padre del análisis superior, aquí estamos a tus órdenes.
4: Pues el beneficiado soy yo, muchísimas gracias. Hoy presentan ustedes sus estimaciones para la segunda mitad del año. Y a ver, ¿por qué no las platicas y luego ya las vamos desglosando de poquito en poquito?
5: Mira, con base en lo que hemos visto y cómo se ha comportado sobre todo la actividad real de la economía, que tuvimos un muy mal primer trimestre y que por el otro lado tuvimos un muy buen inicio del segundo trimestre, creemos que el segundo trimestre va a crecer por ahí del 1.3 desestacionalizado contra el primer trimestre, y aunque la segunda mitad del año se va a mantener a un ritmo menor de este, sí creemos que vamos a empezar a ver el efecto de varias cosas. Primero, de cómo la política monetaria va transitando más hacia la neutralidad y ya no va a estar en la parte restrictiva. Segundo, cómo el gasto público va a seguir impulsando en particular la inversión del sector público, pero también lo vemos un poco en la parte del gasto, y todo esto nos hace pensar que la segunda mitad del año tendrá un mejor comportamiento que lo que hemos visto hasta este momento.
4: El próximo miércoles van a decir los países qué quieren del Tratado de Libre Comercio. ¿Y cómo lo ven? ¿Cómo influye esto en tus estimaciones? Porque yo, corrígeme si me equivoco, maestro, que van a Estados Unidos, México y Canadá van a salir a decir, pues qué tal si nos aventamos 16 años y que se va a imponer Estados Unidos diciendo, yo quiero que se reestructure por 10 y todos los años nos vamos a sentar a hacerle ajustes.
5: Lo que dice el día de hoy, justamente la cláusula del T-MEC, es esto: el primero de julio de 2026 viene la reunión trilateral. El escenario base que nosotros tenemos es justamente el que acabas de mencionar. Vamos a tener revisión.

0: que utiliza contra dos países, en particular a nosotros nos interesa que la utiliza para México, más allá de los temas comerciales. En esta óptica transaccional de Trump, todo lo pone en la misma licuadora y todo lo considera parte de lo mismo. Entonces, nosotros no vemos que tenga estos incentivos de renovar el T-MEC, sino hasta 2028, que sería el último año de su mandato. ¿Por qué? Porque no se lo va a dejar al siguiente presidente del partido que sea, ni... Y va a tener la oportunidad de cantarlo como una victoria otra vez, como el mejor tratado comercial que ha firmado Estados Unidos en toda la vida, además de sacar pequeñas rentas en estas renovaciones anuales que estamos previendo como escenario base.
1: Entonces, ¿pero qué tanto influyen en tu estimación de crecimiento, en la estimación de ustedes en Banamex?
0: Más que en eso, influyen mucho en cuál es el efecto que tienen sobre la inversión. En ese sentido, al ser parte de nuestro escenario base, no lo modifica mucho. Lo que lo modificaría sería lo siguiente: que el 1 de julio salgan y digan, ok, tenemos buenas noticias, el T-MEC va de lleno sin ningún tema, que entonces eso sería un riesgo positivo, o el otro lado, que digan, no, pues vamos a romper con el tratado y lo vamos a hacer bilateral, eso tiraría nuestras expectativas hacia adelante. En ese sentido,
1: Yo
0: estamos
1: esas no las veo,
0: considerando.
1: ninguna de las dos. O sea, están,
0: Exactamente.
1: como tú dices, están sobre la mesa, pero no veo ninguna de esas dos como posible. Bueno, sí posible, pero no probable.
0: Es correcto. Nosotros también lo vemos como posible, pero no probable, porque no haría lógica el daño que se le realizaría, sobre todo al electorado estadounidense a punto de comenzar las intermedias. Entonces, no es nuestro escenario. ¿Qué sucede? Que bueno, la inversión seguirá, sobre todo la que viene de fuera, seguirá en este modo de esperar y ver cómo se van dando las cosas, que tiene impactos directos en nuestros niveles de inversión, que a pesar de que la gran mayoría es inversión nacional, sin duda tiene un impacto en la generación prospectiva, digamos, todo lo que se habló del famoso nearshoring, esta segunda ola de nearshoring, pues seguiría un poco esperando, ¿no?
1: Pues sí, yo estoy totalmente de acuerdo contigo. A ver, y entonces, en tus estimaciones, ¿qué más, por ejemplo, la inflación?
0: Ah, en la inflación hemos tenido tres quincenas seguidas de desinflación. Sin embargo, creemos que todavía no se ha traspasado totalmente el efecto de algunas cuestiones. La inflación de servicios sigue particularmente resiliente. Seguimos viendo la inflación general y la subyacente en 4.3 al final del año por esta cuestión, sobre todo en los servicios. Pero, por ejemplo, en el caso de los automóviles chinos, lo que hemos visto es que no ha cambiado su precio a pesar de que se les impuso un arancel al inicio del año. Pero si vemos la historia del comercio exterior de vehículos provenientes de China, vemos que hubo un incremento muy fuerte en el último trimestre del año. ¿Por qué no ha cambiado el precio de los autos chinos en México? Porque lo que se está vendiendo es inventario. Estamos calculando que esto terminaría más o menos en la primera mitad del año. Entonces, si se llegara a dar un efecto en precios, sería justamente en la segunda mitad del año. Asimismo, el mundial, los datos que tenemos todavía no incluyen la totalidad del mundial, los vamos a ver sobre todo en junio, julio, la segunda quincena de junio. Seguramente jalaron por lo menos en la ciudad de sede los precios un poquito hacia arriba, que es algo que también formaba parte de nuestro escenario base. Los riesgos sin duda están a la baja, pero sobre todo la parte de los costos salariales, que seguimos viendo mucho en la parte de servicios, y esta resiliencia de esta última es lo que nos hace pensar que la inflación estará por allá, ¿no? También hemos hecho evaluaciones de cómo se va a ver el tipo de cambio con esta
1: A ver,
0: fortaleza que ha mantenido el
1: antes de
0: precio.
1: pasar al tipo de cambio, yo diría que si la inflación está abajo del 4.20, sería de las inflaciones más bajas desde 2013.
0: Sí, sin duda. Sobre todo considerando que venimos de un proceso desinflacionario muy duro, muy ríspido, muy poco suave después del COVID, que nos ha llevado mucho tiempo, no solamente a nosotros, también a Estados Unidos, pero se ha conseguido de manera, me parece, bastante responsable llegar a estar más o menos cerca del promedio de la inflación histórica, ¿no? Entonces, este año sin duda estaremos un poco arriba de la meta de Banco de México, pero el siguiente ya estaremos mucho más dentro de ese intervalo, ¿no?
1: No, y lo dije con toda intención porque hay quienes dicen, desde mi punto de vista muy equivocadamente, que el Banco de México ya perdió el control en contra de la inflación. Yo no lo veo. Yo lo que veo es que está haciendo un gran trabajo y como decías ahorita, venimos en un proceso de desinflación y desinflarse es muy difícil.
0: Sí, no es una tarea fácil decir, traemos tres quincenas con deflaciones, me parece que ese ya es un logro importante que por supuesto ayuda a la base, pero es

0: es parte de lo mismo, ¿no? Y se han dicho cosas peores este fin de semana sobre el Banco de México, cuando la realidad es que este cambio que se anunció en la circular lo único que hace es generar un mecanismo.
1: Parémonos ahí. Es increíble, lo decía ahorita en el editorial, que haya pues gente que por un like dicen tantas barbaridades. Porque ya de, o sea, si veías a mucha, a alguna prensa y algunos pseudo expertos, dijeron barbaridad y media sobre esa circular. Yo decía, incluso, te lo repito, yo consideré no preguntarle a la gobernadora el jueves, que platiqué con ella, porque no me parecía un tema que se generara tanto escándalo y tanto escándalo tan innecesario, ¿no?
0: Totalmente, porque además no fue algo que sucedió la semana pasada. Esto salió a mediados del mes. Y la gente que está en las mesas de dinero lo leyó y continuó con su vida, pero surgieron todos estos titulares que yo los divido en dos, los sensacionalistas que dijeron, oh no, ahora Banxico ya le va a poder comprar de manera directa al gobierno y se va a monetizar, nada más lejano de la
1: realidad. Están buscando cómo hacerle trampa, porque las finanzas públicas ya quebraron y van a tomar dinero de las reservas de Banco de México. Yo leí todas esas cosas y tú también, supongo.
0: Por supuesto, y la otra es, ya por fin van a comprar deuda. Es ignorancia de lo que puede hacer el Banco de México. Desde 1993 está autorizado para comprar títulos de deuda, para operar en ese mercado. Eso es uno. Es parte de la fontanería que requiere, que realiza en un momento, me parece, en el que no hay ningún movimiento generado en México que pueda poner en peligro el sistema macrofinanciero, macroprudencial. Es simplemente parte de la fontanería, ¿no? Que se requiere en un banco central. Además, saliendo a desmentir hoy con un nuevo comunicado de prensa, una hoja de preguntas y respuestas, donde reiteran, a ver, nada más vamos a comprar esto, le vamos a pegar solo a la tasa. Me parece que se generó un problema de comunicación donde no lo había.
1: Querido amigo, siempre es un gusto platicar contigo y sabes que lo podría hacer por horas en este programa.
0: Igualmente para mí, para todo el auditorio, una excelente noche.
1: Que te vaya muy bien.
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1: El gol más rápido jamás anotado. Si parpadeas en el segundo 11 de un partido, te puedes perder un gol de la Copa del Mundo. El turco Hakan Şükür tiene el récord del gol más rápido, anotando a los 10.8 segundos contra Corea del Sur en 2002. Ni tiempo de sentarse dio a los asistentes. Eso es entrar concentrado y lo demás son cuentos.
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5: Hace unos días la Suprema Corte de Justicia de la Nación resolvió que la Profeco sí tiene capacidad de intervenir en la relación entre las escuelas privadas y los padres de familia. Para platicar de este tema, me da muchísimo gusto saludarte, querido Iván Escalante, Procurador Federal del Consumidor. ¿Cómo estás? Muy buenas noches.
6: Hola, David, ¿cómo estás? Me da gusto saludarte a ti también y a tu auditorio. Estamos a tus órdenes.
5: Pues qué bueno que les tocaron, que ya tienen esos dientes. Ahora, ¿cómo los vas a usar?
6: Mira, déjame comentarte, David, siempre los hemos tenido. Aquí solamente la Suprema Corte de Justicia lo que hizo es darnos la razón una vez más. Es decir, una relación entre una escuela privada y los padres de familia finalmente es una relación de consumo. Es decir, si yo estoy pagando por un servicio, que en este caso es un servicio educativo, pues tengo los mismos derechos que cualquier consumidor cuando adquieren cualquier otro bien o servicio. Esto te quiero platicar.
5: Pero
6: un
5: en
6: poco.
5: Los hechos y en las cortes generalmente iban las escuelas, metían otro tipo de cuestiones que diferentes a una cuestión mercantil, sí. Como lo es.
6: Nos combatían, ¿no?
5: Sí.
6: O sea, no te toca argumentando siempre el artículo 5 de la Ley Federal de Protección al Consumidor, que establecía que la Profeco no tiene atribuciones sobre tres temas: relaciones laborales, servicios profesionales no mercantiles y sociedades de información crediticia. Ellos nos combatían en el segundo supuesto.
5: Sí, sí.
6: Pero en la propia ley está establecido que los servicios profesionales no mercantiles son servicios en donde no exista un fin comercial. Aquí sí hay un fin comercial, digo, los dueños de las escuelas pues sí ganan su lanita, ¿no?
5: Es un entonces, buen negocio cuando, incluso.
6: Pues sí, y entonces hay muchas veces, de hecho, el año pasado tuvimos un par de litigios. En uno nos resolvió a favor el Tribunal de Justicia Administrativa y en otro un juez en donde nos dieron la razón y consideran como una relación de consumo este tipo de actividades comerciales. Entonces, lo que resolvió la Suprema ayer, David, es un caso viejísimo de hace 10 años sobre un papá que nos pidió apoyo hace 10 años, no os digo a la institución, para recuperar el dinero de los útiles y gastos de sus hijos, a quien decidió ya no inscribir en una escuela. Entonces, nosotros iniciamos el proceso de conciliación y la escuela no se presentó. Al no presentarse, nosotros impusimos una multa y ahí es cuando la combate el centro educativo. Entonces, finalmente, después de varios años de litigio, la Suprema confirma que efectivamente nosotros tenemos atribuciones. Entonces, un poco para aclarar que no son dientes nuevos, siempre los hemos tenido, pero en el caso de las escuelas privadas, en algunos casos nos han combatido, en otros no. En otros, pues, muchas escuelas dicen, pues sí, efectivamente, de hecho, hay historial en la institución de que se han verificado escuelas por comportamiento comercial y que se han finalmente resuelto en la mayoría de los casos en buenos términos.
5: Sí, pero aquí el punto es que yo me refiero a que son dientes nuevos porque finalmente ya no van a poder combatirlos así. Ya no van a poder decir las escuelas es una relación de servicio profesional, no, es una relación de comercio.
6: Es una relación de consumo, claramente.
5: Sí, claro.
6: Entonces, sí, esto abre las puertas a que se haga un poco más de conocimiento a los padres de familia que cualquier problema que puedan llegar a tener en la escuela, pues se aplica la Ley Federal de Protección al Consumidor como cualquier otra adquisición de bien o servicio, como si compraras una camiseta, como si adquirieras una línea telefónica, como si pagaras un gimnasio, ¿me explico? Entonces, que finalmente todas son relaciones comerciales. Entonces, ya el no hemos sido formalmente notificados, digo, fue público y notorio, está la sentencia de la Corte, etcétera, la resolución de la Corte, y ya el equipo jurídico ya está haciendo los análisis necesarios para que en caso de que nos lleguen algunas quejas sobre algún supuesto o presunto abuso en una escuela privada, cómo podemos atenderlo.
5: Sí, porque finalmente es una relación, es un servicio, o sea, tú estás comprando un servicio.
6: Efectivamente, estás pagando por un servicio y en este caso, pues es un servicio educativo. ¿Hay fines de lucro? Por supuesto que hay fines de lucro.
5: Y habría que ver cómo es buen negocio tener una escuela.
6: Efectivamente, y entonces, pero te digo, sí hubo un caso, por ejemplo, el año pasado con la Universidad Latinoamericana, que se resolvió de una manera, de buena manera, pues, de hecho se establecieron mesas de trabajo, porque ahí lo que estaban haciendo era que estaban condicionando a los alumnos a adquirir un curso para que se pudieran titular cuando estaba fuera de contrato. Entonces llegaron a nosotros varios casos así, llamamos a la escuela se sentó en la mesa y se pudo resolver en beneficio de los alumnos en este caso.
5: Pues yo creo que es un muy buen paso, ¿eh? Yo creo que es un muy buen paso y da seguridad a los padres de familia al pagar la educación de los hijos, ¿no?
6: Efectivamente, incluso el año pasado firmamos un convenio con la SEP para que dentro de nuestras atribuciones de verificación, cuando hagamos este tipo de acciones en una escuela privada, podamos solicitar documentos propios de trámites de la Secretaría de Educación Pública y en caso de no contar con ellos, por ejemplo, el famoso REBOE, ¿no? Uh-huh. En caso de no mostrarlos, nosotros no podemos imponer ningún tipo de acción, pero sí le notificamos a la SEP, oye, cuando hicimos este procedimiento administrativo de verificación, esta escuela no contaba con estos requisitos. Te doy de conocimiento para que tú hagas tu procedimiento como lo establece tu propio reglamento o tu propia ley.
5: Querido Iván, te agradezco muchísimo por esta plática. Te mando un abrazo con cariño.
6: Un abrazo de vuelta, David, y un saludo a tu auditorio. Estamos a las órdenes.
5: Pues la verdad es que se trata de un buen primer paso, de un buen primer paso, y de algo que tiene que funcionar. Quiero tomarme estos minutos para mandarte a ti, papá, un abrazo. Acabo de recibir una foto muy conmovedora que parece de anuncio de Día del Padre. Se las describo, compañeros. Mi papá está en su laptop viendo y oyendo este programa con los audífonos puestos y tiene la pantalla de la televisión viendo el partido de Colombia. De veras, muchísimas, muchísimas gracias, papá. Sí, me dejas muy conmovido. Me dejas muy, muy conmovido. A ustedes los invito a que nos escuchemos, nos veamos al ratito, 10:29 de la noche, desde mi cueva de hombre en el noticiero de Imagen Televisión. Gracias, que le vaya muy bien.
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8: Cigarrillos electrónicos, vapeadores y dispositivos similares no podrán utilizarse en los espacios libres de humo, según se aprobó por los legisladores potosinos. San Luis Potosí se ubicó en el noveno lugar a nivel nacional por su volumen total de exportaciones con un valor de 6.268,4 millones de dólares, de acuerdo con el reporte Exportaciones de INEGI. El Departamento del Tesoro de Estados Unidos sancionó a 2 mexicanos y 9 empresas por presuntamente estar relacionadas con un esquema de contrabando de combustible.
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10: ¿Qué tal, querida audiencia? Les saluda Karim Guyabí, conductor del programa de inversiones inmobiliarias. Estamos en Grupo Imagen, Radio y TV Multicast y es un gusto poder acompañarlos desde los estudios de la Ciudad de México. Como siempre, preparamos este programa con lo mejor del sector inmobiliario para ayudarles a tomar buenas decisiones de inversión o bien que entiendan cómo comercializar mejor los bienes raíces. Los voy a invitar a seguirme en mis redes sociales, a acompañarnos durante toda esta hora y a platicar conmigo a través de las redes sociales fuera del programa. Me encuentran como @KarimNeximo en Instagram o en X. Es un gusto poder arrancar haciéndoles una pregunta sencilla. Imagínate que mañana hubiera una devaluación del peso, un cambio radical en las reglas fiscales o bien una crisis económica en México. La pregunta es, ¿qué porcentaje de tu patrimonio estaría protegido? La realidad es que millones de mexicanos tienen el 100% de sus inversiones, propiedades, ingresos y ahorros concentrados en un solo país y en una sola moneda. Mientras tanto, las familias, las más adineradas del mundo, pues hacen exactamente lo contrario. Diversifican geográficamente, invierten en varias economías y generan ingresos en distintas monedas. Hoy vamos a hablar justo de cómo un inversionista mexicano puede acceder al mercado inmobiliario más grande, el más líquido, el más institucional del mundo, el mercado de los Estados unidos. Y para ello nos acompaña una de las personas que más conoce este mercado en América Latina. Él es Iván Chomer, es el CEO de Dividends y es un gusto darle la bienvenida a este programa. Iván, ¿cómo estás?
11: Muy bien, para mí también es un gusto participar y gracias por la invitación.
10: Sabes, aquí tenemos una tradición, Iván, nos encanta y no quiero traicionar obviamente lo que sucede fuera del aire, pero tú y yo nos conocemos y ahí intercambiamos mucho tiempo, muchas veces juntos, pero nos encanta presentar a los empresarios y que nos cuenten un poco su historia. El programa tiene el objetivo, la misión de inspirar y de poder asesorar de manera inteligente a la inversión. Cuéntanos un poco de tu historia.
11: Bueno, yo tengo ya 3 generaciones en lo que es la industria del real estate y la industria de la construcción, ¿sí? En Argentina fundé una empresa de desarrollo inmobiliario de las más grandes del país. Tenemos y desarrollamos proyectos inmobiliarios de gran escala, torres, complejos urbanísticos de todo tipo en Argentina y en otros países también en Latinoamérica. Y al mismo tiempo fundé, obviamente, lo que es Dividends, que es básicamente una plataforma de inversiones en real estate. Pero tengo un track record y un background pura y exclusivamente en lo que es el ladrillo, el real estate. Soy arquitecto de formación académica, al mismo tiempo estudié después en un máster en los Estados Unidos, en Columbia, en la Universidad de Columbia, en Nueva York. O sea, que conozco bastante lo que es el mercado latinoamericano y los vaivenes de lo que es hacer desarrollos inmobiliarios y invertir en real estate en los mercados latinoamericanos. Y también conozco mucho lo que es el mercado americano, puntualmente Estados Unidos, al mismo tiempo también otros mercados del mundo. Pero como que, de alguna manera, yo disfruto y gozo y tengo placer por lo que es el real estate. Es lo que me apasiona, lo que disfruto día a día y lo que entiendo a fondo y en lo que apunto a cada vez crecer más y más y más, básicamente.
10: Suelo decir, Iván, que tu entorno tradicionalmente te obliga a tomar una postura y a desarrollar habilidades particulares. Yo siempre tomo el caso de Israel, por ejemplo, en el Medio Oriente. Cuando estás rodeado de países que te quieren atacar, pues obviamente desarrollas una perspectiva de protección y de expansión. Al mismo tiempo, cuando tienes un mercado chiquito, igual como este, o Bélgica, por ejemplo, pues, o Suiza, no puedes pensar únicamente en tu mercado interior, tienes que pensar en expandirte. Muchas veces esos países son muy buenos en exportación, particularmente. Tú vienes de un país que ha conocido una crisis económica probablemente de las más largas, tras otra, durante las últimas décadas. ¿Qué has reconocido o identificado allá que te invitó a dar origen a Dividends, justamente?
11: Como bien decís, yo soy argentino. Argentina es un mercado muy difícil, ¿sí? Es mundialmente conocido por ser un mercado muy complicado para hacer negocios. Pero todos los argentinos que siempre salimos al mundo, digamos, de alguna manera, siempre estamos muy bien vistos y muy bien parados. Y por lo que vos decías puntualmente recién, que tiene que ver con que el argentino lo que genera es un gran músculo, ¿viste? Es como que si uno obligadamente, como recién mencionabas, va al gimnasio todos los días, automáticamente genera mucho músculo. Bueno, el argentino genera justamente mucha resiliencia, mucho músculo y mucha capacidad de interactuar con el entorno empresarial, ¿sí? O sea, el entorno macroeconómico o la situación en la que uno se encuentra. Y esto justamente por la cantidad de cambios. O sea, nos vemos obligados a todo el tiempo estar, de alguna manera, pivoteando los negocios, encontrando vueltas a cada uno de los problemas que se presentan y también, obviamente, a salir al mundo a buscar más mercado, más estabilidad y poder expandirnos lo más posible. Porque si bien la Argentina es un mercado importante, es un mercado grande, por las idas y venidas que tiene la economía, no puede uno como argentino depender de este mercado. Y allí es que nosotros nos encontramos un poco con lo que es la tesis sobre la cual se funda Dividends. Como yo te comentaba antes, nosotros tenemos una empresa de las 30 más grandes de la Argentina en términos de desarrollo inmobiliario, y nosotros mismos, siempre desde que fundamos la empresa con mi socio, tuvimos la iniciativa de cada vez más diversificar capital a mercados más estables. Entonces, lo que pasaba era que cada vez que generamos, obviamente, cada año utilidades con la compañía a partir del desarrollo inmobiliario y la construcción. Lo que hacíamos era comprar básicamente activos, ¿sí? Lo que hacíamos nosotros era comprar básicamente activos en Estados Unidos. ¿Buscando qué? Seguridad, ¿bien? Y diversificación. Entonces nosotros empezamos a hacer muchos negocios allá a nivel compañía, ¿no? Y después lo que fuimos viendo es que todos nuestros clientes de la desarrolladora, de GCH, que es la desarrolladora, nos pedían participar con nosotros de estos negocios, ¿bien? Y ahí empezamos a entender algo que es muy casi factor común a toda la región y también a muchos otros países y regiones del mundo. Es que Latinoamérica puntualmente lo que tiene es una volatilidad importante, ¿sí? En términos económicos, políticos, institucionales. Cada país conoce su propia problemática. Y lo que hace es que al inversor regional, o sea, al inversor latino, lo que hace es crear una necesidad muy fuerte de diversificar una parte de su patrimonio en otros mercados, ¿sí? Y puntualmente el mercado predilecto, como bien decías al principio, es Estados Unidos, porque es el que mejores condiciones jurídicas, económicas, etcétera, presenta, ¿bien? Y eso es, te diría que la principal tesis fundacional de Dividends, ¿sí? Y esto lo vimos nosotros en todos los países en los que operamos. Nosotros tenemos oficinas en México, obviamente en Nueva York, en Argentina y en varios países más, y básicamente siempre vemos la misma situación, que ahora voy a expandir un poco más, pero esa es uno de los principales factores que vimos como fundacionales de la empresa. Y el otro, puntualmente, tiene que ver con el amor al ladrillo, ¿bien? O sea, lo que pasa mucho en Latinoamérica respecto a Estados Unidos es que es mucho más normal que un inversor invierta un porcentaje mucho más grande de su cartera en ladrillo. ¿Y por qué? Por el mismo motivo que hablábamos recién, por la misma razón de la primera que te dije, que es la volatilidad. El ladrillo está visto siempre como una herramienta de protección frente a la volatilidad, porque es más estable, es un bien de uso, entonces lo que hace es proteger capital a largo plazo. Entonces, esa combinación de que la gente tiene un amor mucho más importante por el ladrillo y un entendimiento mucho más claro respecto a cómo performa la inversión inmobiliaria y la necesidad de buscar diversificación y protección en otra moneda por las dudas, es de alguna manera esta tesis sobre la cual se crea Dividends. Y Dividends lo que hace es ni más ni menos que ofrecerle a todo el público latinoamericano acceso a activos inmobiliarios en los Estados Unidos de calidad institucional.
10: De hecho, vamos a platicar un poco de Dividends en el siguiente bloque, pero antes de pasar allá, quisiera que nos ayudas a entender por qué los grandes inversionistas nunca, literalmente nunca, concentran todo su patrimonio en un solo país. Y de hecho, yo tengo unas figuras que son inspiraciones, mentores, voy a decir, conceptuales, míos en materia de inversión. Cuando tú ves a los grandes inversionistas de México, de Estados Unidos o de Argentina, ¿quién te viene en la mente como alguien que al parecer estructura bien su estrategia de inversión?
11: Bueno, a ver, yo siempre de alguna manera creo que rescato a los grandes fondos mundiales, o sea, un BlackRock, un Blackstone, fondos como Fidelity, Vanguard, son las ballenas del mundo de las inversiones mundiales, digamos, y ellos tienen como un montón de capas, análisis de todo tipo. Entonces creo que de alguna manera siempre mirar con ese norte qué hacen estas grandes instituciones, porque son los inversores más sofisticados del mundo. O sea, no hay mayor nivel de sofisticación que esos fondos. Entonces, cuando uno mira estos fondos, como vos bien decías, Karim, nunca concentran capital en una misma geografía o una misma industria, ¿no? Porque, y de alguna manera, siempre prima el principio de la diversificación, ¿sí? Uno no puede tener indefectiblemente todos los huevos en una misma canasta por naturaleza, porque implica mucho riesgo. Y nadie, repito, nadie en el mundo tiene la bola de cristal. Nadie. Nadie sabe lo que va a pasar con un mercado, con una industria, con un segmento. Todo el tiempo aparecen cosas que nos sorprenden y cambian. Entonces, lo mejor que uno puede hacer es diversificar. Y dentro de esa diversificación, que uno puede invertir, y hay gente que le gusta, no sé, finanzas, cripto, agro, nosotros decimos siempre que es muy importante, ahí depende el porcentaje de cada uno, tener, obviamente, una parte de su patrimonio invertida en real estate. Es fundamental. Es el activo más grande del mundo. Si uno, de alguna manera, valoriza todo lo que está construido en el mundo, es el mayor activo del mundo, el real estate, y genera, obviamente, una protección y una ganancia a largo plazo, es muy estable. Entonces, el real estate es un gran activo siempre a tener en el portafolio, y ahí es donde uno tiene que buscar también diversificación dentro de ese activo, invertir una parte del capital en el país en el que uno vive, donde conoce, por ahí tiene un poco más de ventaja y puede buscar un poco más de retorno, pero también, como hacen las grandes instituciones, los grandes fondos y los grandes family office o los grandes inversores, no necesariamente me tengo que ir a un fondo, que también diversifican en otras geografías para buscar más protección y más diversificación. Bueno, este es el mismo principio. Bien, hay que buscar eso y hay que tratar de conseguir la mayor diversificación posible, y sobre todo en un país que tiene las ventajas de Estados Unidos, con la protección que genera el dólar y la posibilidad de tener un negocio operando allá, es ni más ni menos el mismo tipo de negocios que hacen los grandes fondos del mundo.
10: Es interesante el caso de Estados Unidos, porque quizás muchos de los que nos escuchan no han vivido grandes crisis o no han podido ver grandes políticos manipulando y accionando la economía americana, y ahora tenemos un presidente, Donald Trump, muy intervencionista, muy a favor de la protección del mercado más importante del mundo, y ahí yo creo que todos nosotros tenemos cierto sentimiento de que pues nos encantaría tener localmente, yo en Francia, por ejemplo, un presidente tan fuerte que se asegura de que su economía crezca y crezca de esta manera. Antes de separarnos, nos queda un minutito, una pregunta de orientación. Me hacía esta misma pregunta un doctor hace poco, y me decía, Karim, tú, si tuvieras 10 millones de pesos, 10 millones, por ejemplo, ¿cómo construirías tu alocación de capital? Hablaste de real estate nacional, internacional, otros activos. Tentativamente, ¿tú cómo lo organizarías? Tienes un minuto.
11: Depende de tu estrategia. ¿Cuál es tu estrategia? ¿Qué es lo que vos estás buscando? ¿Estás buscando una cartera más conservadora para generar retornos pasivos en el tiempo y que tu capital se mantenga, digamos, creciendo con un nivel de riesgo bajo? ¿Estás buscando un portafolio más agresivo y hacer exponenciar tu capital? Entonces, es muy difícil responderte porque es dependiendo de cada caso. Ahora bien...
10: A ver, guarda esta respuesta para después del corte. Así te da chance de poder justamente aterrizar un poco más. Equipo, ustedes reflexionen. ¿Cuál sería su estrategia si tuvieran 10 millones de pesos que invertir? Continuamos. Estamos con Iván Chomer, el CEO de Dividends. Estamos hablando de cómo diversificar su estrategia de inversión al extranjero. Regresamos.
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10: Bien, equipo, continuamos. Estamos hablando de inversiones al extranjero. Nos estamos posicionando o poniendo en la posición del padre de familia que tiene que pensar, planear su crecimiento financiero, que está pensando en dónde tiene que tener sus diferentes inversiones, nacionalmente, internacionalmente. Si es internacionalmente, ¿en qué mercado debería de hacerlo? Si son como yo, siempre han tenido el sueño de poder jugar en la liga más grande del mundo, también la más segura del mundo, que son los Estados Unidos. Nos acompaña Iván Chomer, que nos platica de Dividends, que es una plataforma desarrollada exclusivamente para acompañar o permitir al inversionista retail de poder simular las estrategias de los grandes inversionistas, los BlackRock, los Blackstone, los Fidelity, los Vanguard, que son estas empresas con mucho capital que tradicionalmente invierten después de mucho análisis en los mercados los más seguros. Y te preguntaba, Iván, antes del corte, un poco de tu estrategia, si tuvieras un capital importante a invertir, hasta 10 millones de pesos, y tu pregunta era, ¿cuál es tu estrategia? Como siempre, pensamos en cuál es tu objetivo para construir el camino adecuado, pero te dejo continuar sobre esta reflexión porque estoy seguro que muchos están pensando regularmente en cómo, frente a la disponibilidad de capital, lo pueden deployar de manera inteligente. Adelante.
11: Totalmente. Bien, lo que yo creo, y esto me pasa a mí como inversor también en el día a día, ¿no?, que lo más importante a tener en cuenta, como siempre, es, y como dije antes, es la diversificación. Entonces, si bien uno tiene distintas estrategias dependiendo lo que quiere lograr a largo plazo, lo que no cambia es la diversificación. Entonces, mi principal consejo es siempre piensen en diversificar en varios tipos de activos. Activos financieros, real estate, después si a alguno le gusta otro tipo de inversiones privadas, por ahí, no sé, como decía antes, en el agro o en negocios puntuales. Pero siempre es importante la diversificación. Y cuando te fijas en la diversificación, siempre aparecen los mismos tipos de activos. Y lo que cambia es el porcentaje que yo aloco en ese activo dependiendo de la estrategia. ¿Bien? Entonces, el punto es, uno siempre mira de alguna manera los mismos tipos de activos, real estate, después ahí adentro de real estate uno tiene negocios de renta, negocios de desarrollo inmobiliario, pero mi mensaje es siempre diversificar. ¿Bien? Independientemente de cuánto porcentaje pongo en cada bolsillo, digamos, siempre diversificar.
10: Iván, un poco como en México. Cuando estás en México te das cuenta que hay una cantidad de plazas comerciales en todas las ciudades. Cuando llegas a Estados Unidos ves estas mismas plazas comerciales, estos grandes complejos comerciales, centros comerciales, y te preguntas como inversionista, oye, ¿cómo le podría entrar yo a este negocio? A veces ves negocios hoteleros y dices, oye, este hotel que está en las afueras de la ciudad, cerca del aeropuerto, en un centro comercial estratégico, pienso en Orlando, por ejemplo, cuando estoy por allá con la familia, digo, oye, ¿cómo podría yo entrar en este mercado? Desde tu perspectiva, platícanos justamente de los segmentos inmobiliarios los más dinámicos que existen en Estados Unidos y por qué son interesantes, atractivos para la inversión.
11: Hoy en Estados Unidos tenés tres segmentos estrella, básicamente, ¿sí? El primero es lo que sería el multifamiliar, ¿sí? Lo que llaman en Estados Unidos el multifamily, que es ni más ni menos que edificios residenciales de renta, ¿bien? Y este concepto es que una empresa, una institución, como es el caso de Dividends, que es un fondo, o como es el caso de BlackRock, ¿sí? Compra un edificio entero con todas esas unidades que las renta, ¿bien? Y este activo, este segmento, dentro del real estate en Estados Unidos, es el que mayor porcentaje de mercado tiene. Es decir, la mayor cantidad de fondos de inversión van a parar a este tipo de activo. ¿Por qué? Y obviamente, por naturaleza, lo que es el residencial siempre es lo más seguro, es lo más estable, lo que más plata, digamos, versus el riesgo deja, ¿sí? Y por cuestiones naturales, o sea, uno está, o mejor dicho, el fundamento del negocio es muy sencillo, es la vivienda de la gente. Entonces, lo último que deja de pagar una persona en el mundo es el techo donde vive. Deja de ir al cine, deja de ir a comer afuera, deja de comprar ropa, pero lo último que hace es dejar de pagar el alquiler. ¿Por qué? Porque manda a sus hijos al colegio, tiene sus amigos en la zona, trabaja cerca. Entonces, ese es el fundamento del negocio y por lo cual, no solamente en Estados Unidos, sino en el mundo, el residencial es el más resiliente y el más estable. El segundo segmento, que está creciendo sin parar, es lo que es el industrial y logístico, ¿bien? Y por naturaleza también ese segmento tiene como fundamento, que es de alguna manera la matriz productiva de un país, ¿bien? Entonces, más aún con el crecimiento que tuvo el e-commerce, donde se necesita cada vez más todo lo que es espacios de logística, digamos, para lo que es entregas de última milla, cerca de los centros urbanos, se genera una demanda cada vez más fuerte. Pero también el fundamento de ese negocio es muy bueno, porque es lo mismo que decía antes, es donde las empresas producen, donde las empresas operan. Entonces, tiene una gran seguridad, porque las empresas no cambian todos los días, tienen que invertir mucho dinero para poder efectivamente empezar a trabajar en un lugar o en una ubicación, y eso hace que sea muy estable y predilecto. Pero, al mismo tiempo, lo que tiene también en lo que es el logística y el industrial es que tiene renta garantizada, por ejemplo, en Estados Unidos. Y eso es una gran ventaja de invertir en lo que es el industrial en Estados Unidos. Uno está haciendo negocios, y pasa lo mismo con el retail, que ahora hablamos también, que sería el tercer segmento más interesante, en donde uno le alquila un espacio comercial, no sé, en el caso nuestro tenemos, le alquilamos a Starbucks, le alquilamos a McDonald's. Entonces, tanto el segmento industrial como el retail, o sea, lo que es comercios a la calle o en shoppings, lo que tienen de principal atractivo para un inversor es que tienen renta asegurada. Es decir, el inquilino al cual uno le alquila, ¿sí?, el espacio, ya sea industrial o comercial, firma un contrato a largo plazo, 10 años, 15 años, donde no se puede salir. Entonces, la renta, el alquiler, está garantizado por el capital social de la empresa a la que uno le alquila. Entonces, en el caso nuestro, por ejemplo, que le alquilamos locaciones a McDonald's, que es el inquilino número uno del mundo, McDonald's nos está garantizando a nosotros el flujo de alquiler por 15 años, por ejemplo. ¿Sí? Entonces, más garantías en el mundo para un negocio inmobiliario que esas no existen. Y esa es una de las ventajas también de hacer negocios en Estados Unidos, y por eso los grandes fondos también van a perseguir este tipo de negocios. Al final termina siendo como un bono corporativo con apreciación de real estate. Es realmente muy bueno. Y por esto, estos tres segmentos son los más importantes, Diego.
10: De hecho, lo que mencionas es interesante, porque muchas veces la gente habla del activo inmobiliario como el más seguro del mundo porque lo ves. Es una realidad, pero es una parte de la respuesta. Es el más seguro del mundo por lo que acabas de mencionar, porque hay fondos enormes que dedican el financiamiento de las pensiones, por ejemplo, de todos los maestros de Canadá o de todos los sindicatos de la industria del hierro, por ejemplo, en del acero en Estados Unidos, que dicen nuestro dinero lo ponemos a trabajar en un activo inmobiliario securizado, garantizado a largo plazo. Y su juego es un juego de protección y de apreciación progresiva. Pero fundamentalmente, y eso es un comentario que quisiera compartir con ustedes de nuestra comunidad, muchas veces hablamos del upside, de lo que voy a ganar en tema de plusvalía. Los grandes inversionistas empiezan por proteger su downside.
11: Exactamente.
10: Donde no hay downside, hay una oportunidad de poder construir un upside. Pero donde hay un riesgo de downside tremendo, para mí, dime lo que opinas, obviamente, tú, Iván, que eres un especialista, es como llegar al casino y no tener estrategia y meterle un chip, una moneda en cualquiera de las máquinas o cualquiera de las mesas de juego y esperar a que Dios te regale un regalo. En materia de inversión, pocas veces esto ocurre.
11: No existe, y me parece que lo que acabas de decir es sumamente... utilizado en, digamos, en la jerga, en las grandes instituciones y las empresas más sofisticadas de inversión del mundo. Siempre lo primero que miran es el downside, es el escenario más negativo, más desfavorable, cuáles son los riesgos, y después hablamos de cuánto puedo ganar. Bien, y eso me parece que es más notorio en inversores que ya llevan muchos años invirtiendo. Y como decimos en Argentina, ya se quemaron con leche, porque promesas en el mundo hay muchas, ¿sí? Y opciones de inversión siempre aparecen muchas. Pero uno tiene que mirar todo, y tiene que mirar el downside, o sea, los escenarios negativos, pero también tiene que mirar, cuando mira el upside o la potencialidad de ganar, cuáles son las probabilidades de ganar. Bien, y las probabilidades, ¿en qué se basan? En fundamentos, en cosas concretas, en ese análisis que uno dice, bueno, mirá, acá hay cosas realmente estadísticas, métricas, que conllevan a que si yo elijo una estrategia de inversión, me puede ir mal una vez, pero no, en el tiempo sí o sí voy a terminar ganando, y eso es lo que nosotros ofrecemos una estrategia de inversión, es decir, le damos acceso a la gente a una estrategia de inversión en real estate, que antes no tenían. Es muy difícil entrarle a inversiones en real estate, hay que conocer, hay que tener obviamente más capital. Entonces nosotros lo que estamos haciendo es de alguna manera abriendo las puertas para hacerlo, como vos bien decías, como lo hacen los inversores más sofisticados.
10: De hecho, vamos a platicar en detalle de oportunidades de inversión, equipo, pero aprovechen el corte que vamos a compartir en los próximos segundos para visitar las redes sociales de Dividends, dividends.co en Instagram, por ejemplo. Pueden ir a la plataforma web, a la página web que se llama dividends.com. Ahí van a ver la serie de tratos que están disponibles. Estamos con Iván Chomer y regresamos.
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10: Bien, continuamos, equipo, y qué gusto poder acompañarlos platicando de cómo invertir de manera inteligente y diversificada en otro país. Estamos hablando de Estados Unidos. Para mí, de hecho, me acuerdo muy bien la primera vez que yo pisé pie en Estados Unidos en 2001, después del World Trade Center, era a finales de este año 2001, llegué y vi esta alfombra enorme que decía Welcome to the United States of America. Y me acuerdo muy bien haber visto esto tantas veces en las películas que yo personalmente en este momento era joven, 23, 24 años, venía a hacer una práctica allá en Estados Unidos, en Nueva York, y dije, oye, es que ya estás metiendo un pie del otro lado de la ecuación, del lado del éxito. Y cuando pienso en Estados Unidos, pienso en este país donde hay mucha seguridad jurídica, a veces en exceso. Sabemos de lo que sucede con las demandas si no estás bien preparado, pero es un mercado que es extremadamente bien regulado para favorecer el crecimiento. Y francamente, si piensas en Estados Unidos como yo, piensas en un mercado donde no existe techo. Yo viví este sueño americano durante 6 años trabajando, desarrollando mis 2 primeras startups, de hecho, allá. Y siempre consideré que el día que esté haciendo negocio en Estados Unidos, realmente podría llamarme un empresario. Quizás es un error, ¿no? Porque hay muy buenas, obviamente, empresas en los otros países, pero es el mercado el más competitivo, no hay duda. Ahora, con Ivan Chomer, estamos platicando, es el CEO de Dividend, estamos platicando de cómo podemos invertir en este mercado en Estados Unidos sin estar en Estados Unidos. Y un ejemplo que mencionaste, Iván, que me gustó mucho, es el de McDonald's o el de Starbucks. Yo consumo McDonald's regularmente y quisiera dejar de solo consumir y generar más y más dinero para McDonald's y poder yo en realidad ser uno de los beneficiarios de estas rentas. Ayúdame a entender cómo es posible para un inversionista retail desde México invertir en un activo productivo como un McDonald's o un Starbucks.
11: Dividends es obviamente una plataforma de inversiones en real estate. Como te contaba antes, lo que hacemos es darle acceso al público latinoamericano a inversiones en estos mercados y principalmente en inversiones que son ni más ni menos que activos o edificios de renta. Y ahí está la clave. Y esta es una de las principales estrategias de inversión de los principales fondos mundiales. Bien, ¿y por qué edificios de renta? ¿Por qué Dividends erige principalmente como activo predilecto edificios de renta? Porque son activos que ya están terminados, o sea que no hay riesgo de construcción, ¿bien? Son activos que están alquilados cuando los compra Dividends, por eso no tienen riesgo de vacancia, muy importante, y son activos que ya están performando, es decir, que el día que Dividends adquiere ese activo, esa propiedad, ese edificio, ya están generando negocio, ya están generando dinero desde el primer día. Y eso es sumamente importante porque ¿qué hace? Como te contaba antes, incrementa las chances de éxito y reduce el downside. Yo estoy comprando algo ya generando, ¿bien? Entonces, eso es lo más importante. Ahora bien, Dividends adquiere edificios que pueden ser, como te contaba antes, Karim, edificios de renta residencial, industrial o, como decías recién, de retail, o sea, de comercio, en el caso de McDonald's que vos presentabas recién, y Dividends adquiere esa propiedad y los inversores, o sea, nuestros clientes en toda Latinoamérica, lo que hacen es participar invirtiendo con un porcentaje de del valor de la propiedad en ese negocio puntualmente. Es decir, Dividends compra una propiedad que vale, no sé, 10 millones de dólares, ¿bien? Y una vez que la adquiere, a partir de ahí ya puede ingresar el inversor e invertir en ese mismo negocio que compró Dividends, generando rentas que provienen de el alquiler y de la capitalización de esa propiedad. Esas rentas, Karim, esas ganancias, esas futuras ganancias, depende de cada mercado, le dicen rentas o ganancias o como cada mercado lo llamen, son ganancias que oscilan entre un 10 y un 15% en dólares. ¿Bien? O sea, son negocios que tienen una muy linda rentabilidad, ¿sí? Para el grado de seguridad que tienen. Lo que se llama en Estados Unidos, y lo digo en inglés y después en español, el famoso risk adjusted return, o en español, digamos, la rentabilidad ajustada a riesgo, es decir, una ecuación riesgo-beneficio muy atractiva. Genero por medio de alquileres ganancias todos los meses, ¿sí? Y después, una vez que se vende la propiedad, uno gana de todo el

0: patrimonio lo invierto en un país más seguro, en dólares, en algo tangible, en un bien de uso, ¿bien? Por las dudas, pasa cualquier cosa en mi país, por las dudas tengo una parte de mi patrimonio rindiendo allá, ¿bien? Y esto no es menor, esto lo que vemos hilándotelo con lo que hablábamos al principio, si uno piensa en esta situación, uno piensa en Miami, por ejemplo. ¿Cuántos miles de millones de dólares de inversores latinos fueron a parar a comprar condos en Miami? ¿Sí? Que no es de ninguna manera el negocio en el que invierten los principales jugadores del real estate americano. Solamente invierte la gente latina porque obviamente al no conocer, al no saber en qué invertir, dónde invertir, qué firmar, qué no firmar, termina comprando y termina no ganando dinero por eso. Bien, en cambio, dividends, lo que te ofrece, ¿sí? Es justamente los mismos negocios inmobiliarios que hacen los grandes jugadores americanos. Poder entrar, como decías, Karim, en renta de McDonald's, de Starbucks, de CVS. Justo ahora estamos vendiendo el mes que viene uno de los activos que tenemos de la cartera de uno de estos retails con una ganancia que supera el 17% anual en dólares, ¿bien? En menos de un año.
1: Vivir de tus rentas, esto es el objetivo, haciéndolo en un mercado donde las reglas del juego están absolutamente claras, no tienes la dificultad de gestionar al
0: Nada.
1: inquilino que se demora en pagar o que no paga, tienes una jurisdicción que está al favor del propietario porque contractualmente está documentado y además rentas a empresas triple A, que tienen una calificación de renta y de capacidad de pago de sus compromisos comerciales es superior, obviamente, al promedio. Cuando rentas a un McDonald's, rentas a un Starbucks, rentas a un CVS, te imaginas que el problema de estas empresas no es pagar o no pagar sus rentas en cualquier condición del mercado, porque siempre están en ubicaciones prime y saben cómo gestionar esta parte de su negocio. Si le agregas el hecho de que tienes un retorno de inversión que es dos, a veces tres veces superior a lo que vas a encontrar aquí, tomando en cuenta que lo tendrías que gestionar, operar, pues te preguntas efectivamente por qué no diversificar en estos mercados. Vamos a hacer con Iván y su equipo un webinar de inversión donde vamos a explicar esta tesis de manera detallada y como siempre los quiero invitar a ustedes de nuestra comunidad de inversionistas a ponerse en contacto conmigo. Es muy sencillo, pueden escanear el código QR que tiene en la pantalla o pueden simplemente mandarme un WhatsApp al 56 33 12 13 14. Es el 56 33 12 13 14. Pueden escanear este código QR y les explicaremos cómo poder hacerlo de manera inteligente y segura. Iván, del punto de vista de la operación de la inversión, ¿cuál es el ticket mínimo de inversión o a partir de cuánto van arrancando tus inversionistas? ¿Y cuánto van eventualmente construyendo de portafolio de diversos segmentos de inversión dentro de la plataforma? ¿Y cómo les acompañas a tomar buenas decisiones y obviamente a estar informados sobre el comportamiento de sus inversiones?
0: En primer lugar, el proceso para invertir es sumamente sencillo, es todo totalmente digital. Uno tiene una cuenta, encima tiene tarjetas de Mastercard, o sea, es como una especie de home banking en la cuenta. Elige la inversión que quiera hacer o las inversiones, porque lo que hace la mayoría de la gente es invertir en varios negocios al mismo tiempo. Y hace todo el proceso de transferencia, firma de contratos, todo absolutamente digital en minutos. Eso es buenísimo ya de entrada. Y como bien marcabas antes, una vez que uno invierte, no se tiene que ocupar de nada. Ya a partir del primer mes empieza a cobrar rentas. Como decías, mira qué lindo, vivir de rentas. Y no solo vivir de rentas, perdón que estaba una acotación acá y después sigo con lo demás, no solo vivir de rentas, sino que como vos decías recién, vivir de rentas de lo que nosotros consideramos el mejor activo de real estate del mundo. Edificios de renta, de las mejores marcas como inquilinos, en los mejores mercados del mundo, dentro de Estados Unidos, que es el mejor mercado del mundo. Ahora bien, en términos de ticket, el ticket mínimo para invertir en dividends es de 50 mil dólares, ¿bien? Si bien obviamente en algunos negocios tenemos alguna limitante más bajo para que la gente haga una primera inversión y lo pruebe, es un poco la idea, porque lo que nosotros le ofrecemos al cliente no es invierto en un negocio ya.

0: lo que nosotros queremos ofrecerle a nuestros clientes. Y esto, en reuniones con, o almuerzos que tuve con clientes, me decían: Iván, a mí me va bien con esto, mis nietos van a estar invirtiendo con ustedes. Porque de alguna manera lo que le estamos dando es la posibilidad de invertir en real estate sin tanta molestia, sin tener que estar yendo a buscar, negociar esto, el otro. Entro en 2 minutos, invierto en los mejores negocios del mundo, curados, en negocios curados por las principales empresas, por expertos, por bancos, y ya puedo invertir y ya puedo empezar a cobrar. O sea que con una primera inversión, es lo que sucede, uno lo prueba, espera 1 mes, 2 meses, 3 meses, qué es lo que pasa en la práctica, y ya estadísticamente nuestros clientes al tercer o cuarto mes empiezan a invertir cada vez más plata. Y obviamente tenemos clientes que han invertido millones de dólares, tenemos clientes que han invertido cientos de miles de dólares, hay un poco de todo y cada uno con lo que le resulte cómodo, como hablábamos al principio de la charla, en los porcentajes de alocación, pero realmente creo que Dividends trae al mercado una gran propuesta de valor, ¿sí? Con algo que no tiene cualquiera y que es sumamente atractivo.
1: Pues vamos a ir al corte rápido, pero equipo, les invito a ponerse en contacto conmigo 56 33 12 13 14 o escaneen el código QR si quieren saber más sobre cómo invertir en Estados Unidos. Vamos al corte, continuamos.
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3: ¿Sabías que solo un jugador en toda la historia ha logrado ganar 3 Copas del Mundo? Así es, Edson Arantes do Nascimento, Pelé, levantó la copa en 1958, 1962 y 1970, un récord que lleva más de medio siglo intacto. 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
3: ¿Quién es el jugador más joven en anotar en un mundial? Seguro estás pensando en Messi o Mbappé. Pues no, el récord lo tiene el Rey Pelé, que anotó en Suecia 1957 con solo 17 años y 239 días. Un récord que lleva casi 70 años intacto y no se romperá en 2026, ya que Gilberto Mora, el futbolista más joven en esta edición del torneo, llegará con 17 años y 240 días.
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1: Qué interesante esta charla, qué atractivo saber que puedes invertir no solo en México, pero también en Estados Unidos, y cuando lo hagas, que puedas replicar las estrategias de esos grandes fondos. Siempre les digo, equipo, Cuando entra una gran marca aquí en México y decide una ubicación, les digo, estas marcas, un Walmart, un HEB, por ejemplo, un Amazon, un Mercado Libre, no la toma a la ligera. Hace un análisis profundo. Gastan tanto dinero que si antes de apretar el botón encuentran una razón de no hacerlo, están felices de salir del mercado y de no gastar su dinero, porque saben que es mejor proteger su downside que su upside. Aquí estamos aplicando una estrategia similar, nosotros encontrando soluciones de inversión inteligentes en otros países, particularmente en Estados Unidos, y lo hacemos de la mano de Dividends, que nos acompaña hoy en el programa. Su CEO, Iván Chomer, nos está platicando de lo que esta plataforma ha hecho para la comunidad de inversionistas aquí en América Latina. Y para los que no nos escucharon, que se acaban de sumar a este programa, Iván, te pediría que nos hagas un pequeño recap de lo que es Dividend, de cómo funciona. Y vamos a tomar un caso muy concreto. Hablabas de la oportunidad de invertir en un CVS, que es una cadena de farmacia en Estados Unidos. Me encantaría que lo explicaras. 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Me pueden escribir con la palabra Estados Unidos, por ejemplo, América, y pueden también escanear el código QR que tiene en la pantalla si su objetivo es encontrar la manera de empezar a invertir en Estados Unidos con un rendimiento en dólares y con pagos mensuales. Adelante, Iván.
0: En Estados Unidos puedes invertir, por ejemplo, en negocios que son directamente la compra de un McDonald's, ¿sí? Donde McDonald's hoy en día está operando, vendiendo todos los días, y uno puede participar de ese negocio en donde ya hay predeterminadas cláusulas de incrementos que lo que van a hacer es generar una valorización de la propiedad, ¿bien? Entonces uno puede invertir ya desde los montos que hablábamos antes en ese negocio y empezar a generar rentas desde el primer día. McDonald's puntualmente es un negocio que estamos estimando una rentabilidad casi del 13% anual en dólares, ¿ok? Una renta espectacular para la seguridad de tener ni más ni menos que a McDonald's, el inquilino número uno del mundo. Solo a nivel aspiracional, como vos decías, Karim, el poder entrar al mercado americano de la mano de estas grandes marcas es una cosa espectacular. Al mismo tiempo, también tenemos, por ejemplo, negocios en Manhattan, que acabamos de lanzar, ahí en el Upper East Side, ¿sí? En la zona más lujosa de Nueva York, de Manhattan, que son la compra de edificios puntualmente que acabamos de comprar, y uno puede ni más ni menos, Karim, que participar también de ese tipo de negocios, entrar e invertir en un edificio en Manhattan. Mirá qué lindo, cualquiera de ustedes que se va a viajar a Nueva York puede ir caminar por la puerta y lo va a ver y va a decir, este edificio es mío, yo compré un porcentaje, soy dueño de un porcentaje de ese edificio. Y cada persona que está viviendo en ese edificio y está pagando una renta va directamente desde Nueva York a mi bolsillo. Así de fácil.
1: 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Yo te invito a que te pongas en contacto con nosotros al 56 33 12 13 14, 56 33 12 13 14. También puedes escanear el código QR que tienes en la pantalla. Hablemos de dos cosas. Uno, del proceso de manejo del riesgo. Aunque sea McDonald's, aunque sea CVS, otras marcas, puede haber situaciones. ¿Cómo legalmente, contractualmente, ustedes se protegen de esto y cómo, por consecuencia, protege al inversionista? Del otro lado, ¿cómo recibo mi pago? Eventualmente, yo rento en Estados Unidos, pero vivo en México. ¿Cómo yo gestiono este proceso administrativo?
0: Te respondo primero la segunda. El proceso administrativo vos lo vas a recibir, como te contaba antes, dentro de la plataforma de Dividends, ¿sí? En la cual vas a operar absolutamente todo, tus inversiones, tu capital en cuenta. Imagínense que tienen como una especie de home banking, ¿sí? Dentro de la plataforma de Dividends, e inclusive tenés hoy en día con Dividends la posibilidad de tener una tarjeta Mastercard World Elite, la principal, para poder gastar también, si querés, parte de esa plata o retirarla eventualmente, si querés, a tu banco, lo puedes hacer en cualquier momento, ¿bien? Así que desde ese lado es muy sencillo. Con respecto al manejo del riesgo, Karim, a ver, la mejor manera de manejarlos con muchas capas, ¿bien? Como te contaba antes, esto de primero adquirir negocios que ya estén terminados, que no haya ningún riesgo de construcción, alquilados, que no haya que al salir a alquilar nada. Después, obviamente, los negocios, considera, Karim, que cuando nosotros los compramos, están en algunos casos, en la mayoría, financiados también con bancos. O sea, que vos tenés, por ejemplo, un banco como Bank of America, que agarra cuando Divians va a adquirir un edificio y dice, bueno, yo voy a ponernos un 40% del capital, el banco, digo, y te audita absolutamente todo, ¿no? Entonces, imagínate el nivel de auditoría que tienen los edificios que nosotros compramos, que tenés un montón de instituciones jugando en el medio, tenés seguros contra todo. O sea, honestamente, para hacértelo corto, obviamente, como todo negocio, riesgo hay. Esto lo decimos siempre, nosotros no garantizamos nada, simplemente tratamos de maximizar las posibilidades de éxito, ¿bien? Eso está sumamente claro. Y si te tengo que resumir cuál es el riesgo más grande, y el mismo que en todas las industrias, que hayan crisis sistémicas de mercado. Pero, aún así, ¿no? Que eso no le escapa a nadie, como dije al principio, nadie tiene la bola de cristal. Puede pasar en Estados Unidos, pero también puede pasar en México, puede pasar en Colombia, en Argentina, es imposible. ¿Pero qué tenemos si en Dividends, que realmente es un valor agregado muy grande? Tenemos, por ejemplo, lo que es Dividends Shield. Es como una especie de seguro. Entonces vos invertís en Dividends y si por cualquier motivo tu negocio no va bien, toda la cartera de Dividends cubre tu capital. Mira qué bueno. O sea, la estructura de Dividends permite que tu negocio, vos puedas invertir en ese negocio y obtener las ganancias de ese negocio, pero que en caso que te vaya mal, toda la cartera de Dividends te cubre. Honestamente, eso es como una marca registrada de Dividends, es algo espectacular que hemos lanzado y a la que a la gente le encanta y que permite también agregar otra capa, otra red de contención al cliente. Pero creo que, como dije antes, como estrategia le estamos ofreciendo una de las mejores estrategias y uno de los mejores negocios del mundo. Y obviamente para todos los que quieran, vamos a lanzar beneficios especiales para el que se quiera acercar. Tanto en tickets como también en otro tipo de beneficios que siempre damos. Así que los invitamos a probar. Lo que nosotros decimos siempre es prueben, empiecen, hagan una primera inversión. Todo el mundo, imagínate que en Estados Unidos los principales compradores de real estate son chinos, rusos y latinoamericanos. Entonces, todo el mundo quiere tener un pedacito de real estate americano, estadounidense, porque está buenísimo tenerlo y genera un gran nivel de protección y uno puede decir, bueno, esa parte la tengo cuidada y generando rentabilidad en otro mercado. Entonces, realmente tienen una gran propuesta sobre la mesa.
1: Gracias, Iván, por acompañarnos, equipo. Yo estoy convencido de que es una gran oportunidad para cada uno de ustedes. 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También pueden escanear el código QR durante sesión que haremos en vivo en conjunto en el webinar de inversión. Les ayudaremos a entender la tesis completa, el ABC. Si estás buscando diversificar y por fin estabas buscando una solución en Estados Unidos, esta solución yo te la recomiendo y te invito a estar conmigo en el próximo webinar de inversión. Agradecemos obviamente a Iván por acompañarnos, a todo el equipo de Dividends y nosotros, equipo, nos vemos mañana en otro programa de inversiones inmobiliarias. Hasta luego.
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8: La Guardia Nacional y Sedena vigilarán las posibles celebraciones en Glorieta Bocanegra la noche de este martes cuando se dispute el partido de la selección mexicana y Ecuador. Movimiento Ciudadano competirá sin coaliciones ni alianzas en el proceso electoral de 2027 en el estado, afirmó el coordinador Marco Zavala. Subió a 1.943 la cifra de muertos y a 10.571 la de heridos por el doble terremoto que sacudió Venezuela la semana pasada.
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0: Y yo ya en modo, vámonos al ángel, vámonos al ángel, eso. Alegres todos, por supuesto le quedan todavía unos minutitos, pero ya podemos decir prácticamente que vamos a... Son octavos de final, ¿no? ¡Ay, qué alegría! Por eso pusimos esta rola para abrir, ¿eh?
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0: Y en el Ángel de la Independencia está mi queridísimo Ricardo Vitera. Me enlazo contigo. ¿Cómo está la fiesta por allá?
2: Hola, Yuri, ¿cómo está? Buenas noches. Pasamos a octavos de final con esta derrota ante Ecuador. Y déjame decirte que la gente está desbordada, está enloquecida. Está totalmente emocionada tras este triunfo. Triunfo de la selección mexicana ante el seleccionado de Ecuador. Ahí en el estadio de la Ciudad de México, no deja de gritar la gente, no deja de festejar, no deja de sentir esa pasión por el fútbol, pero más pasión por México, más pasión por este grupo de 22 jóvenes, de 22 futbolistas que dieron todo en la cancha. Un partido excepcional, la gente está desbordada, está enloquecida, está contenta, las calles están abarrotadas. Y déjame decirte que no cabe ya ni un alma aquí en la zona del Paseo de la Reforma. La Diana Cazadora, el Ángel de la Independencia, la Glorieta de las Huehuetes, la Glorieta del Caballito, la Alameda Central. Esa es una locura, ¿qué falta? Pura fiesta toda la noche. Algunos edificios al Paseo de la Reforma, en este paseo turístico, se ven pintados con los tres colores de nuestra bandera nacional, verde, blanco y rojo. Esto es el festejo, esta es la emoción de los mexicanos tras esta, nuestro este triunfo de México ante Ecuador. Estamos exactamente, estamos en vivo y en directo con Yuridia Sierra. ¿Qué sientes de que México haya ganado Ecuador?
3: Es una emoción que por de mi niñez hasta ahorita es una emoción y un orgullo ser mexicana.
2: ¿Cómo sentiste esos últimos minutos?
3: Angustiantes porque empezaron a pegar los ecuatorianos y pues México lo hizo muy bien.
2: ¡Que viva México!
3: ¡Que viva México!
2: ¡Vámonos! Eso es. Yuri, así es la afición aquí en la zona de Reforma.
0: Bueno, y es que además, mi querido Ricardo, México llega invicto en este Mundial 2026. No ha tenido un solo gol anotado en su portería. Aplausos para Raúl, Raúl Quiñones, o sea, también, por supuesto, Raúl Jiménez, por meter todos esos goles. Los Raúles han sido los grandes jugadores y triunfadores de este Mundial 2026. Qué cosa tan emocionante.
2: Tenemos un gran portero.
0: Por eso, sí, sí.
2: ¿Cómo se sienten ustedes que México haya ganado? ¿Cómo se sienten? No, Yuri, el ambiente es impresionante aquí en la Reforma. Y bueno, es contagiable, hay que festejar, sí, con responsabilidad, hay que festejar este gran triunfo. Vamos, octavos de final, ¿qué nos esperará? Todavía hay que festejar, después pensará el Tri, pensará el Vasco, pensará los muchachos y nosotros, seguir con esta buena energía, con este apoyo a nuestra selección. Y cómo no, sí pesa el estadio de la Ciudad de México, sí pesa el Azteca.
0: Por supuesto que pesan y juegan con la selección, mi querido Ricardo.
2: No sabes la emoción que siento al ver esta selección que ha entregado todo en la cancha. La verdad es impresionante. Y ojalá sigan así. Gracias, gracias Raúl Jiménez. Gracias,
0: pues ahí te van todavía varios de los que gracias nos escuchan, mi querido Ricardo. Recíbelos bien.
2: No, a todos los seleccionados, gracias, selección. Gracias, y sigan así, porque México tiene mucho que dar todavía en esta gesta mundialista.
0: Y si sí, Ricardo.
2: Y si sí, cómo no. El y si sí no existe. Vamos por los octavos, y por qué no, vamos por los cuartos de final.
0: Te mando un abrazo fuerte hasta el Ángel de la Independencia. Festeja y reportea todo lo que ahí suceda en este festejo de verdad tan entrañable que está dándonos la selección, el Tri, el famosísimo Tri, a todos los y las mexicanos. Te mando un beso, Ricardo.
2: Yo te mando dos, y como dicen, Ecuador ya probó el Chile Nacional.
0: Te mando un abrazo, Ricardo.
2: Ahí nos vemos.
0: Y cómete unos taquitos bien picantes, los que más picantes que encuentres ahí en el Ángel. Un beso. Hasta el Zócalo Capitalino, me enlazo con Jonás López. Ahí también pura fiesta, ¿no?
4: Hola, Yuri. Sí, es una fiesta impresionante en el Zócalo Capitalino. Más de 55 mil personas festejando el triunfo de la selección. El Zócalo capitalino huele a lluvia, huele a pólvora y huele a alegría, Yuri, porque la selección nacional ganó este juego, un juego muy duro, pero le dio la satisfacción a miles de personas que desde temprano llegaron al Zócalo capitalino a buscar un lugarcito para ver el juego de la selección. Ahora, a pesar de que ya se acabó el juego, las personas siguen aquí festejando, viendo la pirotecnia que se tronó aquí en el Zócalo capitalino. Y esto, Yuri, yo creo que va para largo, ¿eh?
0: Pues por supuesto, porque además el gobierno capitalino previó este triunfo y pues va a tener conciertos en el Monumento a la Revolución, en el Ángel, entiendo que también en el Zócalo, si no mal recuerdo, pero la fiesta va a seguir, hoy toda la noche. Hay quienes dicen de aquí al domingo.
4: Sí, seguramente aquí en el Zócalo capitalino, en cada esquina de las calles que rodean el Zócalo, hay una microfiesta, digamos, todo mundo celebrando, y bueno, hay que gozarlo, Yuri.
0: Hubo unos que dieron portazo, ¿no? Dieron portazo ahí en el Fan Fest del Zócalo capitalino, pero seguramente ahorita deben de decir, pues no me arrepiento, ¿no?
4: Sí, hubo un leve portazo ya desde alrededor de las 4:30 de la tarde. Las autoridades avisaron que el Zócalo ya estaba saturado, le pidió a los aficionados que se dirigieran a otros lugares, a otras sedes, a ver el partido. Sin embargo, por la calle de 16 de septiembre sí se alcanzaron a colar algunos aficionados, no fueron muchos, el Zócalo está lleno, pero no está muy congestionado, hay lugares para poder caminar, para ir desalojando la plancha, y creo que todo está tranquilo, todo es fiesta, y esperamos que nos confirmen las autoridades, pero parece que hay saldo blanco.
0: Muchas gracias, Jonás López, que todo el mundo siga celebrando con mucha responsabilidad, con mucho cuidado, con mucha alegría, sí, pero pues poniéndose a salvo primero uno mismo y después a todos los demás, o al revés, primero a todos los demás y después uno mismo, pero con mucha responsabilidad, con alegría, pero por supuesto poniendo por delante el bienestar colectivo. Gracias, Jonás, te mando un beso.
4: Buenas noches.
0: Y de ahí me voy desde el Zócalo hasta el Monumento a la Revolución, en donde se habilitó otro espacio para ver el partido y para celebrar. Hilda Castellanos, ¿cómo estás también en la fiesta?
1: Muy buena noche, mi querida Yuri. Efectivamente, aquí es todo fiesta, gritos, aplausos y algarabía de los aficionados que se han reunido en torno al Monumento a la Revolución, a la Glorieta del Caballito, como podemos ver, imágenes de nuestro compañero Juan Dimas, que se está moviendo hacia Paseo de la Reforma, Yuri, donde en estos momentos, como te comentaba, ya ha iniciado la fiesta. Comentábamos y preguntábamos a los asistentes cuál era el pronóstico, y afortunadamente Yuri se cumplió 2-0. Con esto se firma el pase a octavos de final, lo que esperaban los aficionados aquí sobre Paseo de la Reforma, Yuri. Las autoridades implementaron un cerco tanto en la Glorieta del Caballito como en el Monumento a la Revolución para evitar que los aficionados ingresaran con alcohol, Yuri. La mayoría de ellos vienen acompañados por menores de edad que se ataviaron con la verde, la mayoría de, como comentábamos, para celebrar este triunfo. Las autoridades estaban llamando desde muy temprano a celebrar en paz, y
0: es que además
1: ser que así ha transcurrido y se espera que así sea. Sobre la Glorieta del Caballito en Paseo de la Reforma, se habilitó un escenario donde en estos momentos se espera la presentación de la banda Cuisillos, y en el Monumento a la Revolución cerrará el festejo Mi Banda el Mexicano, Yuri.
0: Sí, porque además ayer que platiqué...
1: ¿Cómo ves la fiesta?
0: Sí, ayer que platiqué con Ana Francis Moore, la secretaria de Cultura de la Ciudad de México, decía que justamente la sede del Monumento a la Revolución iba a ser la más familiar de todas. Aquí sí que tenía que ponerse particular énfasis en el cuidado y en la celebración responsable, porque ahí es donde se pidió que acudieran las familias con los que iban a llevar niños y niñas, se lanzara el Monumento a la Revolución. Entonces, por supuesto que de todas las sedes ustedes, en donde esta noche veremos mucho festejo. El Monumento a la Revolución seguramente será el más familiar de todos.
1: Así es, Yuri, efectivamente en estos momentos así transcurre el ambiente familiar y de fiesta, Yuri.
0: ¡Ay, qué alegría que México llega a octavos de final! Oye, y como hemos estado diciendo esta semana, ¿y si sí?
1: Y sí, sí, mi querida Yuri, esa fue la pregunta que se hicieron la mayoría de los aficionados que llegaban desde la 1:00 p.m. aproximadamente al primer cuadro de la Ciudad de México. Y sí, sí, así, y sí, sí, ¿será que pasemos al quinto partido y que lleguemos, Yuri?
0: Pues ojalá así sea el caso. Aquí estaremos, por supuesto, pues muy pegaditos a todo lo que ocurra en esta celebración de hoy en la noche y a todo lo que venga para México en los próximos días. Gracias, Hilda.
1: Muy buena noche.
0: Te mando un abrazo. Es que qué emocionante partido, ¿eh? O sea, terminó justo cuando arrancamos esta emisión de Ya Cierra. A ver si me ponen otra vez la rola para irnos a la pausa, ¿no? Porque lo arrancamos y estaba terminando el partido. Pero ¿saben qué? ¡Qué alegría! México pasa a octavos de final.

0: Sinaloa registró este martes 3 sismos frente a las costas de Guasave. El Servicio Sismológico Nacional informó que el movimiento de mayor intensidad alcanzó una magnitud de 6.1, seguido por otros 2 eventos preliminares de magnitud 4.9 y 5.0. El primero de 6.1 ocurrió a la 1:45 de la tarde, con epicentro a 116 kilómetros de Guasave. Los sismos fueron percibidos de manera ligera en otros municipios, pero se descartaron daños y no hay riesgo de tsunami. La Secretaría de Salud presentó una nueva estrategia nacional para fortalecer la prevención, detección y atención del virus de la inmunodeficiencia humana, VIH, con el objetivo de eliminarlo en 2030. El titular de la dependencia, David Kersenovich, refirió que se contemplan reforzar las campañas de información, ampliar las pruebas de detección gratuita y el acceso a tratamientos antirretrovirales. La presidenta Claudia Sheinbaum anunció que después de la clausura del Mundial el 19 de julio se abrirá el debate sobre las adicciones de menores a redes sociales, inteligencia artificial y plataformas de las mismas. Además, se planteará la posibilidad de restringir el uso de celulares en las escuelas a nivel nacional. La Fiscalía Capitalina informó el hallazgo sin vida de Fátima Ozuara Cid Vázquez, auxiliar de enfermería de 20 años, desaparecida desde el 21 de junio, luego de concluir su jornada laboral en un hospital de la Alcaldía Álvaro Obregón. Su cuerpo fue localizado en un paraje del municipio de Ocuilán, Estado de México. La Fiscalía informó que hay un sospechoso detenido. Falleció el conductor involucrado en el atropellamiento masivo ocurrido durante los festejos por el triunfo de México contra Chequia en Cabo San Lucas, Baja California Sur. El conductor falleció esta mañana en un hospital de La Paz, donde se encontraba internado en estado grave como consecuencia de la golpiza que recibió. Mientras tanto, se da seguimiento al estado de salud de los heridos.
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8: Yuri, Caliente.mx hizo historia al convertirse en la única casa de apuestas mexicana nombrada como proveedor oficial de la Copa del Mundo 2026. Gracias a este acuerdo, la marca tendrá presencia en 10 de los partidos disputados en nuestro país, incluidos los encuentros de la selección nacional. Su directora comercial, Fernanda Sainz, destacó que este logro permitirá fortalecer el vínculo con la afición durante el torneo más importante del fútbol mundial. Yuri, vaya que sí.
9: Oye, es que lo han hecho cañón los de Caliente. Y Fernanda, que yo platiqué con ella en, para el podcast de Ya Viene con Yuridia Sierra, la verdad tiene clarísima la película, clarísimo el panorama, y Caliente lo está haciendo cañón, lo está haciendo súper bien y ha estado presente en este mundial como me atrevería a decir, pocas marcas, ¿eh?
8: Sí, la verdad es que hace no mucho entre el círculo familiar y el círculo de amigos nos damos cuenta de que Caliente está presente, totalmente presente y muy bien.
9: Muchas gracias, Irra.
8: A ti, Yuri.
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9: Y como todos los martes ya andan por acá mis amigos de Agenda de Riesgos, Cristina Rivas, politóloga y analista geopolítica a nivel internacional, y mi queridísimo Rodrigo Elizarrarás, también consultor y analista político en todos estos temas que nos traen martes con martes. Y bueno, por supuesto, antes que cualquier otra cosa, ya te vi la verde, Cristina, ya también a ti, Rodrigo, antes que cualquier otra cosa, pues a festejar lo que pensábamos que no iba a ocurrir, pero ahora sí aplicó el y sí, sí.
10: Oye.
11: Y sí, sí. Y en toda euforia, además. Adelante, Rodrigo.
10: Sí, me acuerdo que habrá sido hace unas semanas, estábamos platicando con Yuri antes de que arrancara el Mundial y me dijo, vamos a llegar al quinto. Le dije, no veo cómo. Pues fíjate que el partido de hoy y el México que vimos hoy jugar puede llegar hasta la final, ¿eh? O sea, ese nivel impresionante, yo no los había visto así y me como mis palabras de aquella vez que te dije... No creo.
9: Hombre,
10: que
9: pues es la primera vez en nuestro tiempo de vida, al menos de nosotros tres, que nos toca ver a una selección que llega además invicta a la siguiente ronda, que fue la de hoy, la de 16avos. Antes no había 16avos, pero a la siguiente ronda, después de la fase de grupos, es la primera vez que nos toca ver llegar a la selección invicta, sin ningún gol anotado en contra, y en primer lugar de su grupo. Y hoy. Pues rompió, digamos, la maldición del cuarto partido, ¿no?
11: Así es, aunque nos dicen que técnicamente por este número tan elevado de equipos que compitieron en el Mundial, todavía nos faltaría un partido para realmente pensar en los cuartos, que es a lo que aspiramos. La realidad es que estamos viviendo una emoción y una unidad nacional que tenía muchísimo tiempo que no se veía. El hecho de que después de venir de una selección tan criticada y que tan vapuleada, que nadie creía en ellos, ahorita tiene a todo mundo enamorado, recordándonos que en México, si nos unimos, podemos hacer cosas muy impresionantes.
9: Y seguramente esta infatuación y esta unidad nacional que hemos sentido en estos días y en este contexto va a terminar, no se los voy a preguntar ahorita, porque ustedes son muy estudiosos y son muy dados a investigarlo todo y nunca decirnos nada si no tienen... los datos de la burra en la mano, pero seguramente va a tener también un impacto positivo en todos los demás terrenos de la vida pública nacional, ¿no?
11: Ciertamente, habíamos hablado mucho sobre la imagen de México que se había deteriorado al exterior de una forma muy dramática debido a la violencia que se vive en el país y particularmente por la influencia de los cárteles del narcotráfico en muchos... muchos ámbitos de la vida social de nuestro país y justamente este mundial que no se planeó para eso se está convirtiendo en la mejor imagen a nivel mundial de un país que no solamente se vive en cierta paz, en ciertas zonas en donde la gente sigue siendo amigable, en donde seguimos generando amistad y empatía ante cualquier circunstancia.
9: Y fiesta.
11: Ciertamente, el mejor campaña de imagen de México no podía existir.
10: Sí, es un hecho, ¿eh? La verdad es que sí, es un gran escenario y hay buena imagen de México, sobre todo de la gente, lo caluroso, lo bien que se han recibido muchos equipos. Marruecos ayer se despidió, más bien agradeció, no se despidió, se queda, pero agradeció fuertemente el apoyo mexicano. Muchas otras selecciones se han despedido, pero con mucho cariño al pueblo mexicano y al calor. La verdad es que sí, es un hecho que sí nos pintamos solos para el festejo y para la fiesta.
9: Y para la calidez, lo que bien decías, la calidez, ¿no? O sea, perdón, te interrumpí, sí. Rodrigo.
10: No, solo la notita de que sí ha habido un par de eventos, son aislados, son pocos, son grupos de personas... que se nos pasa un poco la fiesta y ahí sí vale la pena que estamos en este evento, que se vale la fiesta, qué bueno que se festeje, qué bueno que se reciba así a tantas personas que vienen a visitarnos, pero que midamos esa fina línea entre irnos más allá de lo festivo, ¿no?
9: Exacto, entre la fiesta y el desastre, ¿no?
10: Totalmente.
9: No, y la
11: así
9: verdad
11: es, de repente nos fallan los filtros, ¿no?
9: Exacto, exacto. Pero bueno, un motivo más para estar hoy contentísimos en este país. Y yo lo que decía es que qué padre día, porque este día le ha llevado alegrías a países que seguramente, el nuestro sí teníamos contemplado y todo nuestro corazón puesto en ganar el partido, que era muy ganable frente a Ecuador. Pero imagínate la alegría que deben de estar sintiendo en Paraguay y la alegría que deben de estar sintiendo, en fin, o sea, porque enfrentaron a gigantes, ¿no? A Alemania y a la naranja mecánica y les ganaron. Entonces, yo sí creo que este mundial está llevando alegría no solo a nuestro país, que además es anfitrión o coanfitrión, sino a tantos otros países que también estaban muy, muy necesitados de una que otra alegría, y la de hoy seguramente fue maravillosa para sus países, ¿no?
11: No hay rivales pequeños, y eso creo que es el mensaje más importante. No se vale estar discriminando a otros porque los vemos que no tienen una tradición de fútbol, ni en muchas otras cosas más. Realmente países como Curazao, como Cabo Verde, nos han demostrado que mientras haya corazón, entrega, y algo de fútbol, porque también es...
9: Claro, claro. No, bueno, pues no. Yo ya me comí la mitad de su intervención el día de hoy festejando con ustedes, porque creo que estamos contentísimos todos, y me traían otro tema esta noche.
11: Ciertamente una de las cosas que en esta emoción no podemos dejar de ver, y que tiene mucha relación con lo que estábamos hablando, ¿no? La imagen de México hacia el exterior muy permeada y muy enfocada al tema del narcotráfico. No podemos dejar de lado que sí estamos viviendo circunstancias complicadas. Hoy sale un comunicado conjunto de Estados Unidos y México sobre la desarticulación de una de una banda criminal, ¿no? De lavado de dinero proveniente del huachicol fiscal. Ese tema que ha sido tan importante en nuestro país en los últimos meses, y que ciertamente no se ha logrado desarmar del todo, ¿no? Por primera vez vemos un reconocimiento de Estados Unidos del hecho de que de su lado también ocurren cosas. Eso creo que es importante, pero no podemos olvidar que también es un pretexto para seguir presionando a nuestro país en un contexto de negociaciones del T-MEC que ya de por sí venían con cierto grado de incertidumbre. Nos siguen recordando que no van a dejar de quitar el dedo del renglón sobre el tema de que tenemos que hacer mucho más en materia del control de las actividades delincuenciales del narcotráfico.
10: Yo creo que ahí, o sea, voy a tratar de conectar todos estos temas, pero yo creo que al gobierno mexicano se ha alejado tanto de este sentimiento en el cual debería de aprovechar justo con estos momentos del mundial, en términos de que la unión podría generar mucho más de consenso, políticas públicas, empujar la economía, tener unas mejores negociaciones con Estados Unidos en puerta del T-MEC, la lucha contra el huachicol, quizá dejando de lado la parte partidista. Hay un momento en la presidenta, y sí que le llamo a encontrar este espíritu en el cual todos somos mexicanos, se nota mucho en estos momentos, y siento que ese momento se ha perdido desde hace varios años, justo por estar partidizándolo todo.
9: Correcto, correcto.
10: Y eso nos ha alejado muchísimo de mucho avance en términos económicos, políticos, de negociaciones bilaterales, pero también en el consenso internacional.
9: Y justamente creo que como abrían esta intervención el día de hoy, estamos viendo estos momentos de unidad y de mucha cercanía y de mucha alegría entre mexicanos, que creo que sería un momento muy oportuno para que la presidenta Claudia Sheinbaum volviera o recuperara aquel histórico discurso que dio en la plancha del Zócalo capitalino el día de su triunfo, en donde dijo que todos y todas mexicas, mexicanos y mexicanas, todos y todas cabemos en este país, y creo que en efecto coincido plenamente contigo, Rodrigo. Puede ser una un escenario y un contexto que permita, le permita o la invite a ella a salirse de ese a veces me parece sofocante contexto de polarización en el que ella también ha quedado atrapada, ¿no?
11: Totalmente. Y además, también otro tema relacionado con la unidad nacional, nos está demostrando que el narcotráfico y las violencias no están en todos los ámbitos de la vida pública de nuestro país. Sí hay bien un repliegue de parte del narcotráfico táctico, porque para nada está muy calculado, ¿no? Sabe el narcotráfico que si comete algún delito o algún hecho muy violento durante esta época, pues va a haber una reacción bastante negativa y adversa hacia ellos. Pero a pesar de eso, nos estamos demostrando nosotros mismos que el narcotráfico no es todo, no nos estamos asfixiando en ese problema, y que podemos expulsarlo del ámbito social de nuestro país.
10: Creo que estamos recuperando las calles en temas de fiesta, y debe ser el impulso para recuperar las calles en términos de ciudadanía.
9: Totalmente.
10: En términos de democracia, en términos para el gobierno, y recuperando ese espíritu que nos devuelva al México que teníamos hace muchos años. Yo creo que hay que aprovechar ese impulso. Yo creo que ojalá se lea bien cómo puede cambiar el ánimo social estos últimos eventos. Yo creo que ha sido muy positivo hasta ahorita el Mundial, y hay que sacarle el provecho lo más posible a este escenario, ¿no?
9: Oigan, pues qué maravilloso día, la verdad. Ojalá y así lo vean como una gran ventana de oportunidad las autoridades, tanto a nivel federal, ¿no? O el gobierno, como en la propia oposición, porque también a veces lo único que logran hacer es atrincherarse en el mismo discurso polarizante que no lleva a ningún lugar, ni para ellos ni para la sociedad mexicana. Entonces, ojalá y en efecto este contexto de alegría y de celebración se convierta, digamos, en una mesa puesta para que recuperemos aquello que consideramos todos en lo que sí podemos ponernos de acuerdo, ¿no?
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13: 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Al jengibre, que se le conoce como el medicamento de la naturaleza, mejora la circulación sanguínea. Contiene magnesio y zinc. Inhibe la acumulación del colesterol malo en el hígado. Es antiinflamatorio. Mejora la absorción de nutrientes, baja los niveles de azúcar y disminuye el riesgo de enfermedades cardíacas. Además, tiene propiedades antidiabéticas y es bueno para aliviar el malestar gastrointestinal.
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9: Como todos los martes, ya anda por acá mi queridísimo Mauricio Flores. A ver si tú también traes la verde puesta, hombre.
15: No, yo traigo las mariposas monarca.
9: Ok.
15: Sí, claro, porque finalmente es el T-MEC. Fíjate que el T-MEC, o lo que queda del T-MEC, que yo ya le di los santos óleos, pues desde que fue TLC lo que trataba de mostrar era una región integrada, como lo hacían las mariposas monarcas o las ballenas grises. Bueno, se eligió la mariposa como símbolo, y es un acuerdo comercial que, más allá de esta alegría que, pues después de todo lo que nos ha pasado, Yuri, de lo que nos está pasando, creo que es merecida y es agradable. Diría, como entre paréntesis, que me parece chocante esa xenofobia contra, pues, un país que, por ejemplo, Ecuador. ¿Sabes en dónde sí vamos perdiendo con Ecuador?
9: A ver, cuéntame.
15: Comercio. Digo, no somos economías complementarias. Es muy chiquito el comercio, no llega ni a los 200 millones de dólares, pero le importamos casi 30 millones de dólares de cacao. México, siendo la cuna del cacao del mundo, importa hoy cacao para hacer chocolates o exportar pasta de chocolate.
9: Increíble, bueno, ¿no? Increíble.
15: Sí, y México podría haberles exportado, y esa fue una cosa que finalmente se debió a un exabrupto de Andrés Manuel López Obrador, podríamos estarles vendiendo e incluso construyendo factorías en Ecuador para fabricar aperos de pesca, redes, anzuelos, motores, embarcaciones. Podemos haber hecho muchas cosas muy interesantes, y que no las hemos hecho. Pero bueno, donde está la cancha, ya no la pusieron, pues ahora sí cuesta arriba, es en la cuestión del T-MEC. No quiero ahorita detenerle a nadie el festejo, que agarren el cohete, que amanezcan tirados donde quieran, que recojan su basura, eso sí se los voy a exigir. Pero, Yuri, pues ya nos bateó la USTR, Jamison Greer, que es la representación comercial de Estados Unidos, no para mañana, sino hasta el 20 de julio, el inicio de la revisión de este acuerdo comercial, del cual la mitad de la economía de nuestro país depende. El acuerdo comercial con Estados Unidos, que va a ser bilateral, no me queda la menor duda. Hoy Donald Trump se vio con el señor, bueno, hablaron, se reunió con el señor Carney, la negociación ya la está llevando por un lado, con Canadá, con México la está armando por otro lado. Y ya lo que dijeron es, no vamos a firmar a 16 años. Van a firmar a 10, que es mejor a no haberlo firmado. Pero esto va a ser un cambio profundo. Es como un juego de fútbol, poniéndonos en este momento, que se va a llevar mucho rato, mi querísima Yuri. Se va a llevar mucho rato, porque cada año vamos a estarlo revisando. Cada año Estados Unidos va a ir subiendo sus quejas para ver cómo acomoda las piezas de la relación bilateral con México y con Canadá para su política industrial. Su política industrial hoy está basada en lograr una supremacía tecnológica que no ha logrado ante China. Y obviamente está apretando todas las tuercas, pero hay cosas donde sí va avanzando de manera muy notoria. Una de ellas es la investigación espacial. Y algo que afortunadamente la Fuerza Aérea Mexicana está metida, sí, la FAM, las Fuerzas Aéreas Mexicanas, ajá, están metidas, es el desarrollo de los vuelos espaciales de baja altura, es decir, los satélites de órbita baja y vehículos tripulados, pero con conducción autónoma de baja altura. Suena así como a los supersónicos, Yuri. Pero en medio de este reacomodo del comercio internacional, de las inversiones, si nos ponemos buzos, como se puso, podemos decir, la escuadra del Vasco Aguirre, mostró técnicamente mucho más articulada, se mostró mucho más aguerrida. Si el equipo de Marcelo Ebrard se logra colocar en esa misma tesitura, creo que podemos salir obteniendo una buena integración con América del Norte, pero también con Sudamérica. No es zona fácil, pero pues este es un partido que no va a durar 45 minutos. Es un partido, Yuri, que nos va a durar cuando menos una década, ¿eh?
9: Es un... una década es un... la, pues, la sexta, séptima parte de una vida entera.
15: Exactamente. Y en estos 10 años, mira, hay cosas bien interesantes. Tú seguramente estabas bien chavita, o a lo mejor ni siquiera fuiste a Tepis a comprar a Tepito, a comprar fayuca. Hoy lo que te venden son baratijas de contrabando. Pero en mis años mozos, ir a comprar una consola de internet, un refrigerador, comprar una televisión, que eran unos cuadros enormes, Sony, me acuerdo, era toda una aventura, como ir a comprar tenis. Hoy estos productos de consumo, para hablar de algo muy, muy coloquial, hoy los podemos adquirir precisamente gracias a acuerdos comerciales y de inversión que permiten que esos productos que antes comprábamos pues por debajito de del agua, hoy los podamos manufacturar y exportar al mundo. Por eso insisto, si logramos agarrar la jugada y evitar los goles, porque pues Estados Unidos también quiere meter sus goles
9: en esta negociación. Por supuesto, por supuesto.

0: Y pasa por algo muy importante, la tarea que tenemos que hacer adentro, que es la certeza jurídica por encima de todo, el acceso a energía eléctrica, agua y seguridad pública.
1: Muchas
0: sin
1: gracias.
0: Eso, perdemos.
1: Mi querido Mauricio, te espero por acá el viernes. Un beso.
0: El viernes, y no se pongan tan borrachos todos.
1: Celebren, pero responsablemente. Gracias, Mauricio. Un beso.
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1: Y a mí me da muchísimo gusto saludar a Abraham Hernández Arellanos. Él es escritor, sobre el nuevo libro que tiene sobre la mesa, que está recién salidito del horno, La Frontera Perdida. Abraham, es un libro de geopolítica y de seguridad nacional. Cuéntanos un poquito. Muy buenas noches.
3: Muy buenas noches, Yuridia. Muchísimas gracias. Gracias por la invitación. Gracias al auditorio. Es correcto, es un libro que tiene reciente una semana aproximadamente que acabamos de sacar. Un libro que habla acerca de, como bien pusimos en el título, una frontera que nosotros vemos perdida al día de hoy, entre la diferenciación que debe de existir entre la seguridad pública y la seguridad nacional. Creemos que hoy en día la seguridad nacional ha sido reducida a temas de seguridad pública, y eso tiene consigo riesgos estratégicos importantes que incluso ya estamos viendo hoy en día reflejados, principalmente, por ejemplo, en nuestra actividad binacional con Estados Unidos.
1: Sí, porque lamentablemente, y el concepto de seguridad nacional, y tú nos vas a justamente ilustrar sobre ello, Abraham, es muchísimo más amplio, y la seguridad pública es apenas una partecita del concepto, el entendimiento de lo que es la seguridad nacional para todos los países, ¿no?
3: Es correcto, este es un tema, no es exclusivo de México, es un tema general para todos los países. Normalmente el concepto de seguridad nacional habla acerca de una definición que es el Estado-Nación, que son tres componentes que siempre lo van a cubrir, que es el territorio, el gobierno y la población. Todo aquello que nos ponga en riesgo esta estructura jurídica, gubernamental y de vida que tenemos son temas de seguridad nacional. Y normalmente la seguridad pública son temas exclusivamente para la protección de bienes de los individuos y también obviamente de su vida, pero de forma individual. Entonces, se ha diluido a lo largo de estos últimos años esta diferenciación que debe de existir para poder cubrir de cierta manera, de una y de otra forma, cada una de las áreas que cada una de estas incluso planeaciones estratégicas que se deberían de hacer. Déjame darte rápidamente un ejemplo, escuchando a los anteriores entrevistados, en el caso de la revisión del T-MEC, eso es un tema de seguridad nacional.
1: Totalmente.
3: Tenemos que estar vinculados de manera estratégica para poder tener elementos de qué va a hacer, cómo va a negociar, y en dado caso de no lograr una buena negociación, qué plan B va a tener México. Esos son temas de seguridad nacional, que no necesariamente la seguridad pública va a poder apoyarnos en este tipo de situaciones, ¿no?
1: O los temas energéticos también son un tema de seguridad nacional, ¿no?
3: Claro, por supuesto, temas energéticos, los temas comerciales. Aquí vamos en un tema muy amplio. Por ejemplo, como comentas, el tema energético, el tema del gas, el tema incluso alimentario del maíz, en donde tenemos una alta dependencia de Estados Unidos, se vuelven temas de seguridad nacional, porque basta con que nos cierren la llave 7 días y nos quedamos prácticamente sin insumos para poder cubrir las necesidades básicas de maíz en el país, ¿no? De igual manera, por ejemplo, hoy en día que todos festejamos el triunfo de la selección, la seguridad del mundial en México es un tema de seguridad nacional. Estados Unidos lo ha manejado como un tema de seguridad nacional. No se puede reducir a temas de seguridad pública. Y es en donde nosotros estamos haciendo un planteamiento para retomar de nuevo los elementos que hoy en día hemos visto perdidos, como la Agenda Nacional de Riesgos, que si bien es cierto que era un documento rector, hoy en día quedó reducido pues, prácticamente a un papel administrativo.
1: ¿Y qué es lo que tú crees que debería ocurrir para que

0: logremos hacer esta distinción de manera, además, muy útil, ¿no?, para la sociedad mexicana, pero sobre todo para los gobiernos, ¿no?, que se hacen bolas.
1: Claro, exactamente. Esto, como tú lo señalas, se hacen bolas, es falta de conocimiento. De hecho, incluso nos ha tocado a nosotros en algunos medios de comunicación que pues se confundan los términos y se confunda lo que es el Consejo Nacional de Seguridad con el Consejo de Seguridad Nacional. Son dos cosas completamente distintas. Entonces, creemos primero que debe haber un conocimiento para poder entender cuál es la necesidad que existe hoy en día y a partir de ahí poder retomar...
0: Déjame pedirte que vayamos a la pausa, Abraham, y regresamos para que nos invites si vas a tener una presentación. No te me vayas.
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4: 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Los arándanos protegen de las infecciones del tracto urinario, mejoran los niveles de colesterol y ayudan en la recuperación de accidentes cerebrovasculares. El jugo de arándano además demostró ser eficaz en potenciar los medicamentos contra el cáncer. Lo ideal es disfrutarlos frescos durante su temporada alta.
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0: 10:47:15. Abraham Hernández Arellano, autor de La Frontera Perdida. ¿Lo presentas próximamente tu libro?
1: Sí, Yuri, de hecho, el libro ahorita ya está a la venta, lo pueden adquirir en cualquiera prácticamente de las plataformas digitales de libros, de las más conocidas nacionales e internacionales. Es una forma de tener mucho más fácil su distribución y estamos ahorita coordinando la presentación para ver dónde va a ser, que seguramente en la próxima semana tendremos el dato y con todo gusto avisarle a ti y a tu auditorio para invitarlos de la manera más cordial.
0: Pues te mando un abrazo, muchas felicidades, Abraham, y estamos pendientes.
1: Igualmente, Yuri, muchísimas gracias, buena noche.
2: Tecnología.
0: Emilio Saldaña, Pisu, ¿tú traes puesta la verde o no? Déjame ver.
5: No tengo mi playera, pero...
0: Qué barbaridad,
5: ¿eh? Que me quiere enviar la mía, por favor, estoy listo para portarla con toda la emoción del mundo. Oye, qué gran partido vimos, ¿eh?
0: Partidazo, ¿no? Partidazo, y sobre todo, qué alegría que pues rompimos la pared, la maldición del cuarto partido, ¿no?
5: Por fin, porque habíamos jugado este tipo de partidos en dos ocasiones en el Estadio Azteca. Y en las dos ocasiones habíamos perdido. Entonces, el día de hoy se está rompiendo con un hito muy interesante, pero muy rápidamente en este sentido, Yuri, en estos momentos estamos viviendo y siendo parte del evento digital más grande de la historia, y me refiero en este instante que estamos viendo todo suceder en redes sociales y en transmisiones, tú y yo que estamos hablando en este momento, estamos hablando de un mercado que está acercándose a más de 6,000 millones de personas en todo el mundo, y que en el caso de los partidos como el que acabamos de vivir el día de hoy, que ya son definitorios, concentran una cantidad de usuarios en los estadios, en toda la ciudad, porque ahorita por donde se asomen escuchamos claxonazos festejatorios, pero además en redes sociales estamos viendo en este momento la carga más alta que hayamos vivido en México para un mundial y para cualquier otro tipo de evento deportivo y similar en términos de usuarios, y es muy interesante. Bueno, yo estoy fascinado en el sentido de ver la cantidad de contenidos que en efecto se están generando al momento. Seguramente mañana podremos platicar de los números en términos de volumen de lo que se está viviendo en estos momentos, pero te garantizo, Yuri, que se están rompiendo varios récords de publicaciones, de hashtags, de usuarios simultáneos y cosas por el estilo.
0: Sí, hombre, porque además ahora ya esto ocurre desde hace mucho tiempo, o sea, desde que todo el mundo tiene un celular en la mano, pero sí. La cosa como del reportaje ciudadano y inesperado, ¿no? Y están todas las redes sociales repletas de... Ellos no lo saben porque no lo catalogan así en su mente, pero ellos están reportando en vivo. Ellos y ellas que tienen un celular en la mano están reportando permanentemente.
5: Me encanta cómo lo planteas, Yuri, porque ese es el fenómeno más fuerte que hemos vivido en este evento en particular, a diferencia de los eventos anteriores cada 4 años que se han llevado. En el caso de Qatar, por ejemplo, se trató del mundial ya más enfocado al 5G, pero ahí lo que llamaba la atención era que la mayoría de los asistentes en los estadios usaban sus teléfonos para poder volver a ver un gol o una jugada polémica o cosa por el estilo. Pero a partir del evento que estamos viviendo, además tripartito entre Estados Unidos, Canadá y México, el fenómeno que pudo preverse, además, y esto es bien interesante, la FIFA pudo entender y saber qué iba a suceder, y es lo siguiente: ya no vemos un partido, como muy bien lo dijiste tú, Yuri, ahora compartimos un partido, y cada momento del partido está algorítmicamente destazado para poder ser entregado en pedacitos en redes, por lo que si a ti lo que te gusta son los pleitos dentro de los partidos, el algoritmo de tu red social te va a estar entregando lo que los usuarios están publicando alrededor de ese tema, especialmente, por supuesto, el resto de los contenidos. Pero si lo tuyo son las jugadas polémicas o los goles o los festejos, el algoritmo nos ha estado permitiendo recibir ese contenido especialmente, pero además nos hace parte de ello. Por eso es lo fascinante del momento que estamos viviendo, además de disfrutar del triunfo de nuestra selección, pero que está dando pie a una generación de contenidos como nunca se había vivido en un evento similar.
0: No, y vemos además otros como resultado de la creatividad y de las herramientas de las que nos provee la inteligencia artificial. Es muy muy divertido también ver a Tatiana Cloutier, por ejemplo, bajar corriendo desde las gradas del estadio, ¿no? Y ella meterse a anotar un gol a la cancha en donde está, digo, con la verde puesta, en fin, todo ese material generado por la inteligencia artificial, que también es divertido, es muy divertido ver esa creatividad desplegada en las redes, ¿no?
5: Totalmente, me encanta porque nos activa una vena creativa que hoy, gracias a la tecnología, en particular a la inteligencia artificial, la fabricación, la generación de este tipo de contenidos en el entorno, digamos, correcto, como es este tipo de eventos, pues estamos viendo cosas que nos divierten, que nos entretienen, y que además la calidad de producción de todos esos materiales llama muchísimo la atención. Y fíjate, hablando de inteligencia artificial, déjame rápidamente cambiar el tema, manteniéndonos en inteligencia artificial, pero por lo siguiente, Yuri, hace un par de semanas habíamos platicado sobre Anthropic, esta empresa de inteligencia artificial que había creado unas plataformas que eran muy buenas de inteligencia artificial, particularmente en temas de ciberseguridad, en detectar fallas en sistemas, en localizarlas e incluso en explotarlas para poder tener acceso no autorizado a un sistema en un momento dado. Había habido mucha polémica porque incluso a esta empresa se le había reconocido como un peligro para la seguridad en Estados Unidos, porque Anthropic no había querido permitirle al gobierno de Estados Unidos, al presidente Trump, que utilizaran partes de su inteligencia artificial para temas de autónomos, de objetos autónomos, drones, por ejemplo, y que tuvieran la capacidad de identificar personas, posibles objetivos, y eliminarlos, y que la inteligencia artificial tomara la acción de todo esto sin que hubiera participación humana, es lo que Anthropic había dicho, no nos gusta eso y no le entramos, pues, ¿no? Y perdieron incluso un contrato por esta razón. Pues bueno, lo que acaba de suceder, Yuri, es lo siguiente: publican dos nuevas plataformas hace unas semanas, hace 15 días de hecho, publican dos nuevas plataformas, hijitas de esta plataforma que estamos comentando, pero con la idea de que puedan ser utilizadas por corporativos y por el público en general, con la idea de que son herramientas particularmente especializadas en temas de ciberseguridad. Pero lo que sucede es lo siguiente, como escena de película de ciencia ficción.
0: A ver.
5: El director de Anthropic recibe una llamada hace 15 días, contesta el teléfono y le dicen de parte del gobierno de Estados Unidos, tienes 90 minutos para retirar el acceso a tus dos nuevas plataformas a cualquier persona en el planeta que no trabaje con el gobierno de Estados Unidos en Estados Unidos.
0: Wow.
5: Y Anthropic le dice al gobierno, oye, pero me preocupa porque esto ya lo tienen empresas de las Fortune 500 y corporativos muy grandes, ya empezamos la implementación, tienes 90 minutos para retirar esas plataformas de cualquier otra persona que no trabaje en el gobierno en Estados Unidos. Y Anthropic reclama, pero retiran el acceso a prácticamente todo el mundo. Y lo que acaba de suceder, bueno, y esto se debe, Yuri, a que dentro del gobierno habían hecho pruebas con estas plataformas y se dieron cuenta que era factible hackear sus sistemas, los de la Agencia de Seguridad Nacional, no en semanas, no en días, sino en horas. Entraron en pánico y por eso retiraron la plataforma de usuarios a nivel mundial. Hoy, el presidente Trump acaba de retirar estas restricciones y le ha permitido a Anthropic volver a liberar Fable 5 o Fable 5 y Mythos 5, que son estas dos plataformas que estábamos platicando, con ciertos controles adicionales, evidentemente, pero le han permitido volverlas a comercializar. Y esto es un hito interesante porque traían un pleito espantoso en los últimos 15 días.
0: Bueno, seguramente ya se les bajó la paranoia en el gobierno, ¿no?
5: Se les bajó la paranoia y sí llama mucho la atención. El presidente Trump recibió mucha crítica porque no es el gobierno quien debiera tomar esas decisiones. ¿O sí? Hay que platicarlo, Yuri.
0: Te mando un abrazo mientras tanto, mi querido Pisu. Y sí, sí.
5: Les mando un abrazo. Muy feliz festejo.
0: Y sí, sí.
5: ¿Qué tal que sí?
0: ¿Qué tal que sí? Nos vamos, nos vemos mañana. Aquí los esperamos en punto de las 10 de la noche. Y mientras tanto, celebren con mucha responsabilidad, por favor, pero celebren.

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13: Hola, hola, ¿cómo están? Soy Claudia Mejía. En esta ocasión vamos a hablar de un tema que le compete a las mujeres. Bueno, en parte mujeres, en parte a tu pareja, en parte a todos, porque somos una red de apoyo aquí en esta vida. Debemos de tener siempre redes de apoyo y no estamos solitos. Entonces, pues vamos a empezar. En esta ocasión vamos a hablar de endometriosis. Es una palabra medio rara y tal vez nunca la hayas escuchado, o tal vez sí, pero si eres mujer, seguramente sí. Y para eso está conmigo la doctora Alejandra López Chávez. Ella es ginecóloga y obstetra. ¿Cómo estás?
14: Hola, muy bien, muchas gracias. ¿Y tú?
13: Muy bien, aquí emocionada porque es tu primera vez.
14: Sí, primera vez.
13: Endometriosis. O sea, yo escucho endometriosis y endometrio. Bueno, ya nosotras sabemos que el endometrio, pues es esa capita que se suelta cuando estamos en nuestro periodo.
14: Exacto.
13: ¿No? Pero se escucha más peligroso y más feo que solamente.
14: Sí, suena,
13: eso, ¿no?
14: Suena intimidante la palabra.
13: Exacto,
14: ¿no?
13: Sí.
14: Pues justo lo que mencionabas, o sea, primero hay que entender que el endometrio es esta parte bien interna del útero que va a tener básicamente dos funciones. La función uno es que se va a hacer gruesita entre una regla y la otra, se va a hacer gruesa porque se prepara para recibir un embarazo. Si en esa mujer, en ese mes, no hubo un embarazo, al terminar ese periodo, va a caerse este endometrio en forma de menstruación, ¿no? O sea, el endometrio tiene que vivir justo en la cavidad endometrial y se va a descamar mes a mes en forma de regla. Sin embargo, la endometriosis quiere decir que hay tejido que no es endometrio como tal, es tejido similar. Eso es muy importante, entender que no es endometrio, que es tejido similar al endometrio y que va a estar fuera de esta cavidad, que puede abarcar cualquier parte del cuerpo humano, desde cerebro, desde pulmones, desde el diafragma, pero principalmente va a estar en órganos pélvicos, que puede ser a lo mejor la vejiga, el uretero, el intestino, o literalmente los ovarios, las salpinges. Si bien esta es la localización más frecuente, no es la única. Entonces, realmente los síntomas van a ser múltiples, muy variados, en muchos matices, y cada paciente lo va a vivir de manera distinta. Entonces, si bien la endometriosis puede tener diferentes grados de afectación, siempre va a haber un dato que nos haga sospechar de ella.
13: Y si dices que es otro tipo de tejido que puede estar en cualquier otro órgano, si de por sí el dolor que una siente en su periodo, no me quiero imaginar el dolor que sería tener ese tejido en otro órgano. O sea, ¿esto sí es así?
14: Sí, literal. O sea, al final del día, el tejido endometrial sano que está dentro del útero va a tener receptores para ciertas hormonas, ¿no? Estas hormonas, de manera natural, las produce el ovario. Pero también hay hormonas que producimos a través del tejido graso, a través de ciertos procesos químicos. Pero a una paciente sana, estrictamente hablando, y te hago mucho hincapié en esta parte que tú me acabas de mencionar, el dolor que sentimos durante la regla. Y ese es un punto pivote. La regla puede doler. Claro que puede doler, pero hay un grado para diferenciar cuando es un dolor normal, entrecomillado, y un dolor que ya no se considera normal. Y esta palabra de es que para mí el dolor es normal, el normalizar el dolor, creo que es el gran error que podemos cometer desde a veces las propias pacientes que lo normalizan y también nosotros como médicos que no les damos el peso, ¿no? El justo peso a las cosas, ¿no? Entonces, tener dolor durante la regla puede ser normal siempre y cuando no afecte calidad de vida, que no sea un dolor incapacitante, que sea un dolor que te permita hacer tu vida prácticamente normal. Entonces, la endometriosis puede ser extremadamente aparatosa. Pacientes que durante la regla pueden tener sangrado a través del recto, a través de la orina, que pueden llegar a convulsionar, que pueden llegar a tener desmayos, que pueden tener focos de diarrea tremenda durante la menstruación. Y también importante no encasillarlo solo a la regla, ¿no? Porque a veces los médicos podemos caer a que solamente vas a tener dolor durante la menstruación. Y si no estás menstruando y te duele, entonces no es endometriosis. Y eso es un error, porque la endometriosis es una enfermedad crónica. Crónica quiere decir que dura mucho tiempo, que va a ser, se va a ir complicando, que va a ser una enfermedad que va a ser progresiva. Y eso hace que cada vez las molestias vayan siendo más aparatosas. Desde primero ser un dolor, entre comillas, no tan complejo, que a lo mejor con analgésicos se puede tratar, a terminar en situaciones que requieran cirugía por una obstrucción intestinal, porque la función del riñón ya no está del todo bien, y todo porque esta enfermedad es muy agresiva.
13: Nos decías que hay una estadística que nos puede sorprender. ¿Cuántas mujeres lo padecen?
14: La estadística a nivel México se estima que 1 de cada 10 mujeres van a tener algún grado de endometriosis. O sea, 1 de cada 10. Es impresionante. Sin embargo, tardamos en hacer el diagnóstico en promedio de 7 a 10 años.
13: ¿Qué? ¿Por qué?
14: Es muchísimo, exacto. ¿Por qué? Porque los síntomas son sumamente diversos.
13: Wow.
14: El hecho de que el tejido puede estar a lo mejor en el intestino puede hacer que tú, al momento de la regla o fuera de la regla, puedas tener colitis, ¿no? Que tengas esta sensación de estar muy distendido después de comer ciertos alimentos, que tengas problemas al momento de evacuar, que tengas periodos de diarrea, porque el intestino se va a irritar por ese tejido y va a hacer que tengas evacuaciones sumamente líquidas, o que puedas intercalarlas con estreñimiento, porque a lo mejor está obstruida una parte del tubo digestivo que no permite que pase la evacuación, y puedes alternar entre diarrea y evacuaciones pues duras con estreñimiento y decir es que es colitis. El tema emocional es algo fundamental. O sea, vivir con endometriosis lleva a las pacientes a tener periodos de ansiedad, periodos de depresión, periodos en los que no saben qué está pasando con su cuerpo, y también es fácil que las encasillemos a, bueno, es que tienes estrés por el trabajo, tienes presiones con la pareja, tienes presiones con los hijos, y más bien va de la mano con todo esto de la endometriosis.
13: ¿Por qué les pasa? O sea, pues, ¿cuáles son las causas?
14: Pues mira, la verdad es que desgraciadamente no tenemos los médicos una certeza de una causa única. O sea, hay muchas teorías de por qué sucede la endometriosis, teorías ya muy viejitas, algunas de ellas que tienen casi 100 años de que las empezaron a estudiar. Hay otra teoría que nos habla de que esto se forma desde que éramos embriones, desde que estábamos en la pancita de nuestra mamá. Nuestras células tienen esta capacidad cuando somos embriones de decidir, bueno, tú eres una célula del hígado, te vas para el hígado. Tú eres una célula del cerebro, te vas a cerebro. Tú eres de útero, te vas al útero. Hay teorías en las que estas células no llegaron a su destino final, se quedaron en el camino y por eso quedaron implantes en varias partes del cuerpo. Hay otra teoría que habla de que el cuerpo tiene esta capacidad de transformar un tipo de célula a otra. O sea, hay células que tienen que estar en la parte más superficial de los órganos, que se llaman peritoneo, y a lo mejor sufren este tipo de transformaciones a otro tipo de célula parecida al endometrio. Entonces, la verdad es que hay muchas teorías. También hay teorías genéticas en las que hay un patrón genético de que en tu familia probablemente, si tú tienes endometriosis, tías, primas, hermanas, tu mamá probablemente también tenga endometriosis. Y también cada vez nos acercamos más al tema de las enfermedades autoinmunes, porque hay una cierta relación en pacientes con lupus, en pacientes con artritis reumatoide, esas enfermedades que son también muy difíciles de diagnosticar y que también pueden tener una correlación con endometriosis.
13: Aquí en el ISSSTE sabemos que de primera instancia hay que ir a nuestra clínica.
14: Sí.
13: Ellos nos referirán al especialista. Aquí en el ISSSTE, ¿hay todo este grupo de apoyo, tanto emocional como médico?
14: Pues la verdad es que como tal un grupo de apoyo específico para endometriosis en el tema emocional todavía no, en la parte de psicología todavía no lo hay. En la parte quirúrgica, pues el abordaje ideal es vía laparoscopía. No se sugiere tanto la cirugía abierta porque va a ser bastante más agresiva de por sí. Entonces, en el ISSSTE, en hospitales de tercer nivel, como el 20 de noviembre, como en el López Mateos, como en el 1 de octubre, que hay este abordaje de cirugía laparoscópica, es una buena herramienta. Y todavía más pensando en cirugía robótica. La cirugía robótica viene a ser un parteaguas en el manejo de enfermedades tan complejas como es la endometriosis. Entonces, en este momento, hasta donde tengo entendido, solamente en el 20 de noviembre hay Da Vinci, y eso nos va a dar una oportunidad a los médicos y evidentemente a las pacientes para que tengan manejos mucho más integrales.
13: Me dio mucho gusto que estés aquí.
14: Ay, a ti, muchísimas gracias por la invitación. Estoy muy contenta, me encanta hablar de este tema porque siento que como médicos tenemos la responsabilidad con las pacientes de hablar de este tema que a veces está muy oculto.
13: Gracias, yo soy Claudia Mejía, nos vemos en un siguiente episodio. Hasta pronto.
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2: Buenos días, me da mucho gusto darle la bienvenida a Imagen Empresarial en esta mañana de miércoles, es primero de julio y como siempre tenemos mucha información de economía, negocios y finanzas. Como siempre, invitarle a que me escriba, me encuentre en X, antes Twitter, ahí podrá ver el Coloso de Santa Úrsula, como le dicen, o el Estadio Ciudad de México, o el Estadio Azteca, o Banorte, o como sea. En mi cuenta de Twitter tuve la oportunidad de ir ayer al estadio, evidentemente México, pues hoy todo tiene que ver con el fútbol, pero también hay otra información y por eso le agradezco mucho que esté conmigo esta mañana. A lo mejor se amaneció festejando, así que bienvenidos. También en Instagram me encuentra como Soy Rodpack. Esta mañana quiero enviar un saludo a Saltillo, Coahuila. Ya nos escuchan a través del 94.7 del FM. Un abrazo a Bernardo Vázquez Coria y a todo el equipo que la encabeza. Comenzamos con el resumen del programa.
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2: Bueno, mire, primero le cuento, si usted vivía en una burbuja, en una cápsula aislante, pues obviamente México ayer derrotó a Ecuador 2-0 en un partido. Bueno, es realmente un récord el hecho de, pues llevamos 4 partidos ganados, 0 goles, es realmente extraordinario. Ayer se congregó 1 millón de personas, al menos eso es lo que reportaba la jefa de gobierno en el Ángel. Parece lamentablemente que hubo 2 personas que fallecieron en el contexto de esta celebración, así que bueno, pues siempre hay que tener cuidado. Pero también hay otra información muy relevante el día de hoy y tiene que ver con el T-MEC. Hoy será cuando Estados Unidos formalmente diga cuál es su intención con respecto al Tratado México-Estados Unidos y Canadá, si se queda, no se queda, qué va a pasar. Y bueno, pues en ese contexto ayer Reuters publicaba que Donald Trump pues va a empezar el proceso de salida, que es un proceso largo, un proceso que comenzaría entonces en 10 años una revisión. Todavía ayer la presidenta dijo que esta revisión no sería anual, pero no está claro. El hecho es que si no hay consenso, pues se da una prórroga por 16 años más, una revisión conjunta anual, y estaría terminando el T-MEC en 2036. Lo cual, pues no, realmente nadie piensa que esto va a ocurrir, pero bueno, al menos sí lo establecía ayer la agencia de noticias Reuters. No veo tampoco un escenario en donde pues automáticamente Estados Unidos diga, ah, sí, lo queremos prorrogar 16 años más. Ya Jamieson Greer, cuando ha venido a México y lo ha venido diciendo en distintas comparecencias y conferencias, pues ha dicho que hay cosas que quiere ajustar, así que bueno, pues eso es lo que hoy se define y los ojos están puestos en ese aspecto. Ayer, por cierto, el secretario de Economía confirmó que hoy sostendrá una reunión virtual con el representante comercial de Estados Unidos, Jamieson Greer, y el ministro canadiense Dominique LeBlanc para dar inicio formal a la primera revisión conjunta del T-MEC. Ya tenemos nosotros incluso planteado México una tercera ronda en julio, prácticamente para seguir revisando. Esto fue lo que dijo Marcelo Ebrard.
4: Camino es irnos a una revisión dentro de 6 años con una ampliación de la vigencia del tratado hasta 2042. El otro camino, si se nos quiere tomar, es mantener la vigencia de 10 años que ya tenemos prevista hasta 2036 y hacer una revisión cada año con un alcance cada vez más limitado. No quiere decir que cada año vas a revisar todo el tratado, vas a revisar algunos temas. Por ejemplo, nosotros ahorita tenemos 13 temas, Estados Unidos tiene 14, Canadá en su momento plantará los suyos, pero entonces el año entrante pues ya no serán los mismos, serán cada vez menos. Entonces, durante esos 10 años se puede decidir extenderlo a otros 16.
2: Bueno, pues ahí lo que escuchamos, le pusieron musiquita, por eso se oye tan raro. O sea, mi consejo para las personas que lo hacen muy bien, hay que decir, comunica muy bien el equipo de Marcelo Ebrard, y él mismo obviamente tiene esa habilidad. Pues si va a grabar con un micrófono que no es muy bueno, no le pongan musiquita, porque entonces se oye más la musiquita que él. Pero bueno, ahí un poco lo que establece. Ayer le preguntaron obviamente a la presidenta Sheinbaum y esto fue lo que dijo.
5: Sí, lo que puede ocurrir está determinado en el tratado, no es una ocurrencia de alguien. Entonces, una de ellas puede ser, por ejemplo, ampliarlo a 16 años más. Esa carta se tiene que firmar antes del miércoles, antes de mañana. Entonces, yo, por ejemplo, ya firmé cuál es la posición de México, que se amplíe otros 16 años. Hizo lo procedente el secretario de Economía de Canadá. Y ahora pues estamos esperando la respuesta de Estados Unidos. Si no deciden ampliarlo por 16 años, entonces viene un proceso de revisión, que no es que ya se va a revisar siempre cada año, sino que empieza un proceso de revisión ahora sí formal. Y en ese proceso de revisión formal, pues ya se ve si hay algunas adecuaciones que deben hacerse al actual tratado.
2: Así que bueno, pues eso es lo que dijo ayer la presidenta. Decía que no se tiene que revisar anual, no estoy tan seguro de eso, porque justo lo acaba de decir el secretario, se estaría revisando, no todo cada año, pero sí algunas partes. Eso no sería positivo para México, porque si bien obvio, no es que pasado mañana se rompe la relación, lo cierto es que estamos pagando algunos aranceles, por ejemplo el de la sección 232 en el sector automotriz, que le hace un daño significativo, sobre todo a la inversión. ¿Por qué? Porque estamos hablando de proyectos que se ejecutan en varios años y pues si no tienes esa certeza, pues no empiezas a invertir. Donde se pensaría que tendría que haber ajustes es que nos reduzcan parte de ese arancel, porque hoy estamos en desventaja, por ejemplo, en el sector automotriz, que países como Japón, como algunos de más bien como la Unión Europea, pues que pagan 15% menos que nosotros. Y obviamente eso no le conviene a Estados Unidos, porque el contenido estadounidense en los vehículos que, por ejemplo, México y Canadá exportamos, pues es mucho más alto que el de Japón o Europa. Y eso es importante entenderlo. O el 50% que pagamos en acero y aluminio, que también es un elemento significativo, que lo único que ha ocurrido es que le ha restado competitividad a la región Norteamérica, porque se han aumentado los precios del acero, en fin, y seguramente pues Estados Unidos buscará tener mecanismos mucho más precios que los tenemos en materia de acero, pero bueno, pues buscar por lo menos que estos mecanismos se cumplan. Ahí es importante, por supuesto, pues las aduanas en México, que no tengamos contrabando, etcétera. Ayer por la tarde, el primer ministro de Canadá, Mark Carney, dijo que para la reunión de hoy, en la que se define el futuro del T-MEC, espera un intercambio constructivo. Esto fue lo que dijo el primer ministro de Canadá.
6: Well, as you know, there's a virtual meeting with the three partners tomorrow. We're expecting a constructive exchange. I wouldn't expect any drama tomorrow. I'm not looking for my pen. I am looking forward to being in three places, Nepean, in Ottawa and Edmonton tomorrow for Canada Day.
2: Así que bueno, pues eso es lo que dijo Mark Carney. Dice, como ya saben, mañana habrá una reunión virtual con los tres socios, esperamos que sea un intercambio constructivo, no creo que haya ningún drama mañana, no estoy buscando mi pluma, pero sí tengo muchas ganas de estar mañana en dos eventos, en realidad tres lugares, y ahí dice en Ottawa, Edmonton, para celebrar el Día de Canadá. Y es que los canadienses, por cierto, están teniendo pues su cumpleaños como nación, 159 años de Canadá, evidentemente pues uno de los socios comerciales, obviamente a los canadienses les mandamos un abrazo, y sobre todo, bueno, pues un país que está en una situación, pues como todos, compleja, redefiniendo su relación, su identidad, no, pero sí su relación con Estados Unidos, ofendidos, por supuesto, por los mensajes de Trump en su momento en cuanto a que pues Canadá debería convertirse en el estado 51 y una serie de absurdos que no tienen mucho sentido, y bueno, pues en ese contexto es que dice Mark Carney pues dónde va a estar celebrando. Así que pues hoy será un día en donde se hablará mucho del T-MEC, aunque todo está relativamente planteado. Vamos a ver exactamente qué dice Jamison Greer. Por cierto, hablando de Donald Trump, pues hizo $1 billón el año pasado en criptoactivos, de acuerdo con su reporte financiero obligatorio. El otro día platicaba con alguien que conoce muy bien el mundo de los criptoactivos y decía, es una pena porque pues en unos meses Donald Trump deshizo buena parte de lo que había construido la industria cripto en términos de la seriedad, etcétera, pues porque obviamente ha hizo algunas criptoactivos, criptomonedas, impulsa el precio, luego la venden, se quedan con un dineral y pues eso deja mal, digamos, a los inversionistas. En fin, parte de lo que dio a conocer en este reporte. Y bueno, pues tendría cerca de $2,200 millones Donald Trump en activos. Así que, pues nada, un presidente sin duda controvertido en el manejo de sus finanzas personales. Vamos a hacer un corte, son las 6:12. Esto es Imagen Empresarial. Regresamos en un momento con más.
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14: El martes, el tipo de cambio perdió terreno frente al dólar. En las ventanillas de los bancos, el dólar se vendió en 17 pesos con 79 centavos, 2 centavos más que el lunes. Por su parte, el dólar interbancario cotizó en 17 pesos con 49 centavos, un retroceso de 0.11% para la moneda nacional.
2: Ya regresamos con más aquí en Imagen Empresarial cuando son las 6:15 y seguimos con el resumen de noticias. La gente sí que está celebrando, es increíble. Yo creo que hoy va a haber poco tránsito en las calles de la Ciudad de México porque pues un millón de personas que se fueron a celebrar al Ángel y supongo que muchos que estuvieron celebrando. Pero mire, le cuento que la Unidad de Inteligencia Financiera de la Secretaría de Hacienda bloqueó 20 operaciones de sujetos por presunta participación en una red de robo y comercialización ilícita de hidrocarburos vinculada al cartel Jalisco Nueva Generación. La medida precautoria busca restringir el uso del sistema financiero para el lavado de dinero y desmantelar las estructuras económicas de la organización delictiva. El operativo se derivó en una acción coordinada con el gobierno de la Unión Americana, inicialmente con la oficina del control de activos extranjeros del Departamento del Tesoro, designó a 11 sujetos, 2 personas físicas y 9 empresas por sus vínculos con esta red criminal. A partir de esta alerta, la UIF desplegó un análisis fiscal, financiero y corporativo que le permitió identificar a 9 personas adicionales implicadas en la red, procediendo también a su bloqueo. Así que bueno, pues esto, que formalmente obvio no forma parte de la revisión del T-MEC, ni mucho menos, es evidente que hay un elemento importante en la agenda de seguridad, y eso es realmente a mí lo que me preocupa. Es decir, pues vamos a ver qué dice hoy Estados Unidos con respecto al Tratado México-Estados Unidos y Canadá, en donde probablemente no lo va a renovar en automático, eso es casi un hecho, y entonces estamos en esta etapa de revisión que pudiera extenderse hasta el 2027, cuya fecha de caducidad, pensaría yo desde la óptica política, aunque el mecanismo y jurídicamente dice una cosa, pues todo va a depender de quién sea el sucesor de Donald Trump o qué ocurra en la elección presidencial de los Estados Unidos en 2 años prácticamente, en 2028. ¿Por qué? Pues porque es obvio que la vinculación México, Estados Unidos y Canadá es muy potente, poderosa y beneficia a los tres países, más allá de la retórica, en donde se puedan ajustar algunas cosas. Y también, como lo ha dicho el secretario de Economía, pues el mundo sí ya cambió y no es necesariamente un escenario viable pensar que ya no habrá aranceles y que tendremos libre comercio. Y ahí vamos a ver ajustes, pero pues parte de lo que tendremos que observar es cómo se da esa negociación. También lo ha dicho Mark Carney, la nostalgia no es una estrategia. Creo que es una frase muy poderosa, digamos, para entender que la cosa ha cambiado. Donde me preocupa es más bien la parte de seguridad, sobre todo pues porque Estados Unidos ha dicho una y otra vez que vendrán más peticiones de extradición de políticos en activo en México. La última nota que vimos fue del New York Times, en donde no tenía nada totalmente novedoso, decía que algunos miembros del partido en el poder de Morena estarían cooperando con las autoridades de los Estados Unidos, que hay gobernadores en la mira adicionales, incluso el propio gobernador, aquí lo escuchó en los resúmenes de Sonora, y el de Sonora salió a aclarar y frontalmente al New York Times que no, que él no está siendo investigado, o al menos no ha sido formalmente informado, y también por supuesto el gobernador de Tamaulipas, que él no, hasta donde he registrado, no ha dicho nada. Obviamente pues los audios que salieron ahí, el audio más bien de la gobernadora de Baja California. En fin, ese es el panorama. Y por otro lado vimos a la SAR Antidrogas decir que pues México está cooperando y decía, nosotros pusimos la inteligencia con respecto al tema del Mencho, el cartel Jalisco Nueva Generación, y mencionaba la cooperación que tiene con el secretario de la Defensa y con la presidenta Sheinbaum, pero al mismo tiempo decía, vamos por más, ¿no? También lo dijo el director de la DEA, en fin. Y el propio Donald Trump, que ha mencionado que quieren actuar. Ahora ya no está diciendo que quiere actuar, sino que México está dominado por los cárteles y dice, vamos a actuar por tierra, etcétera. Y eso es parte de lo que pues sí también puede dislocar o ponernos en momentos álgidos en la relación bilateral, que puede tener repercusiones en lo económico, porque siendo Donald Trump, en su estilo de gobernar, pues ya lo vimos en 2019, que de repente decía, pues arancel a México de 25% o 5% progresivo si no hace tal o cual cosa, y eso sí puede resultar complicado para nuestro país. Por otro lado, le cuento que la Suprema Corte de Justicia de Estados Unidos ratificó la ciudadanía por nacimiento y bloqueó la orden de Donald Trump. Esto es muy relevante, obviamente tiene mucho que ver con México por varias razones. Hay muchas personas que viven en la frontera que desde hace décadas, que por cuestiones de infraestructura hospitalaria, etcétera, pues iban y nacían en Estados Unidos. Otros lo hacen por tener la ciudadanía estadounidense, otros más porque la frontera norte entre México y Estados Unidos es muy líquida, digamos, realmente pues van, vienen, se regresan las personas, tienen familiares del otro lado, hay muchos mexicanos que los tienen, otros que sí, bueno, pues directamente buscan con esto pues que sus hijos sean ciudadanos de una vez, y por eso es tan relevante la determinación que hizo ayer el máximo tribunal de los Estados Unidos, que ratificó el derecho a la ciudadanía por nacimiento, bloqueando con ello una orden ejecutiva que emitió Donald Trump, que buscaba revocar ese principio constitucional. En una decisión mayoritaria redactada por el presidente del tribunal, John Roberts, la Corte determinó que los menores nacidos en territorio estadounidense de padres con presencia irregular o temporal están sujetos a la jurisdicción del país y son ciudadanos al nacer en cumplimiento con la cláusula de ciudadanía de la 14ª enmienda adoptada en 1868. Así que bueno, pues ese es un elemento muy relevante, sobre todo porque además pues ahí está la identidad de los Estados Unidos, que finalmente es un país que se ha hecho en el crisol de la migración, siempre con contradicciones y tensión, pero sin duda pues es un elemento, le digo, clave, sobre todo porque hubiese afectado pues a millones y millones de ciudadanos estadounidenses. No estaba sencillo. Por cierto, la Corte, por un lado, le rechazó a Trump el despido de Lisa Cook de la Reserva Federal. No es categórico, porque nada más lo que rechazó la Corte fue las formas. Es decir, no puedes correr a un miembro del Fed, del Banco Central, pues por Truth Social, ¿no? Así no funciona. Pero no quiere decir que han limitado totalmente las capacidades de Trump. Y con respecto a algunas agencias que son del gobierno de los Estados Unidos, ahí sí pues le dieron un poco más de carta libre. En fin, el máximo tribunal de los Estados Unidos con pues estos elementos. Una nota importante es que ayer Anthropic, esta compañía de Darío Modey, que ha estado en medio de la controversia desde febrero de este año, cuando en la última semana de febrero pues le dijo al Departamento de Guerra que no quería que utilizasen su inteligencia artificial para dos aspectos: mecanismos de armas que se gestionen de manera autónoma y vigilancia masiva de estadounidenses. Eso es lo que había dicho Anthropic, y dijo, pues bueno, eso es lo que no queremos. Obviamente el Departamento de Guerra se enojó. En ese entonces, el 27 de febrero, Donald Trump dijo, ¿saben qué? Pues no queremos saber nada de Anthropic. Después ahí tuvieron ciertos arreglos. Más tarde el propio Anthropic dio a conocer un modelo, Mythos, que era muy poderoso, con capacidades emergentes en ciberseguridad. Decidió limitar su despliegue para que instancias, por ejemplo, financieras, se pusieran de acuerdo, o más bien probaran con Mythos sus sistemas, etcétera. Ahí hubo mucha cooperación con el Departamento del Tesoro, con la propia Fed y con otras instancias del gobierno de los Estados Unidos. Y luego, hace unas semanas, el viernes, anuncia Anthropic que ya suspende sus modelos más avanzados, porque después de que le puso unos barandales de seguridad a Mythos para que no pudiera ser utilizado en ciberataques, pues resulta que un equipo de Amazon encuentra que estos barandales no eran tan potentes. Hay una controversia y el Departamento de Comercio finalmente decide pedirle a Anthropic que limite el despliegue de estos modelos para no estadounidenses, y como eso es imposible, Anthropic decidió simplemente suspenderlo. Bueno, la nota es que ayer informó Anthropic que ya había llegado a un acuerdo con el gobierno de los Estados Unidos y finalmente pues va a empezar a desplegar. De hecho, el día de hoy se espera que empiece a ocurrir el Fable 5. No está claro si Mythos también, Mythos 5, que es el que ya tiene estos elementos, pero pues ya se habría entonces entendido con el Departamento de Comercio de la Unión Americana, lo cual es importante, sobre todo porque pues le resta mucho a la plataforma tecnológica estadounidense, sobre todo porque si lo pueden limitar de manera arbitraria, también OpenAI dijo que iba a limitar el ChatGPT 5.6 para ponerse de acuerdo con el gobierno, porque solo se lo iba a dejar que lo utilicen un grupo muy pequeño de clientes preaprobados por la Casa Blanca. Pues eso no ayuda, ¿no? Porque una empresa, pensemos mexicana o de cualquier otra parte del mundo, que diga, oye, yo voy a adoptar las APIs de Fable 5 o de el 5.6 de OpenAI con el objetivo de pues hacer tal proceso, si pasado mañana te lo limita, tienes un problema. Entonces, más bien ni lo adoptas. Y China está avanzando muy fuerte con modelos abiertos y entonces pues le va a ganar a Estados Unidos la carrera. Ese es el dilema. Y bueno, pues ahora ya se anuncia que entonces Anthropic sí llegó a un acuerdo. Me parecería que está en el racional del gobierno de Estados Unidos tener mecanismos predecibles que no sean discrecionales para que pues su stack tecnológico de inteligencia artificial o digamos todo su ecosistema pues pueda avanzar. Así que bueno, pues esa es una de las notas relevantes el día de hoy. Vamos a hacer un corte, son las 6 de la mañana con 26 minutos. Esto es Imagen Empresarial. Regresamos con más.
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17: 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Nosotros continuamos con más.
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14: Un consorcio conformado por más de 140 empresas, entre las que destacan Visa, Mastercard y Coinbase, anunció el lanzamiento de una nueva stablecoin gestionada a través de la red conjunta Open Standard. El activo digital, denominado OpenUSD y vinculado al dólar estadounidense, tiene previsto iniciar operaciones a finales de este año con el objetivo de masificar la adopción de tokens digitales en el sector corporativo a nivel global. El proyecto busca eliminar las barreras actuales para la adopción corporativa. La plataforma permitirá a las empresas emitir y canjear OpenUSDs sin costos asociados ni límites de volumen. De acuerdo con Zach Abrams, director de Open Standard, el modelo operativo también incluye un incentivo económico, ya que los rendimientos financieros generados por las reservas de dólares que respaldan el token se distribuirán entre los socios de la red, una vez descontada la comisión por gestión operativa. A diferencia de las criptomonedas tradicionales como Bitcoin, cuyo valor fluctúa drásticamente por la especulación y la oferta del mercado, una stablecoin, también conocida como moneda estable, está diseñada para mantener un valor constante al estar respaldada directamente por activos financieros tradicionales, como el dólar o el euro, eliminando así la volatilidad. En tanto, el programa regulatorio comenzó a cambiar el año pasado tras la promulgación en Estados Unidos de la Ley Genius, la cual estableció las primeras normativas federales diseñadas específicamente para regular e impulsar el uso de criptomonedas en transacciones diarias.
2: Ya son las 6:30 a.m. Esto es Imagen Empresarial. Y le contaba que el fútbol sí está teniendo efectos inéditos para este programa, por lo menos. Fíjese que teníamos una entrevista con Yael Karafkovsky. Ella es la directora general de Superación, Excelencia y Resultados, que es pues una instancia, la verdad es que me lo estoy pensando mucho porque decía, bueno, ¿qué llevaremos en el programa de hoy? Por un lado, mucha gente iba a estar pues pensando en el tema del fútbol, etcétera. Y por el otro lado comienza el tema de la revisión del T-MEC formalmente. Y decía, y pues obviamente a lo largo de los años pues tenemos una buena red de contactos, buenos amigos, personas muy valiosas. Y decía, bueno, pues yo creo que mejor esperemos lo del T-MEC para mañana o para el viernes, cuando ya tengamos más claridad, se establezcan las posturas, etcétera. Espero que el viernes. Juan Carlos Baker, por ejemplo, buen amigo, me decía, oye, no, pues fíjate que voy a estar en Francia, ya estaría hablando con él el viernes. En fin, podíamos, pues muchos personas que usted ha escuchado. Y dije, no, creo que el tema de la educación vale mucho la pena. Todo perfecto. Incluso estuvimos discutiendo a ver si venía ya él aquí a la cabina. ¿Y qué cree que hace aproximadamente unos 15 minutos que se cancela? ¿Sabe que en la historia de este programa, pues ya llevo al frente del mismo desde 2013, prácticamente 13 años, es rarísimo cuando nos han cancelado una entrevista 10 minutos antes? Bueno, llevamos 2 semanas en donde nos ha ocurrido 2 veces. Realmente, pues, se lo atribuyo al fútbol. Y la verdad es que los deja muy mal. Le voy a decir por qué. Porque normalmente cuando ocurre, no me quiero extender mucho en esto, porque lo importante es el contenido que usted quiere escuchar. Pero sí nos dice mucho, de repente, de la seriedad. Porque obviamente es un horario difícil, eso lo entiendo. Las contingencias personales siempre pueden ocurrir. Pero la verdad es que, pues, normalmente ya sabemos cómo funcionan las cosas en este programa. Y pues no es nada típico, digamos, que te cancelen. A mí la verdad es que me dice que es mucha falta de seriedad las pocas veces que ha ocurrido, salvo alguna que otra vez que sí ha habido una situación muy compleja para alguien. Pero en este caso la verdad es que no sé, me la ofrecieron hace más o menos la entrevista poco más de una semana. Me insistieron, obviamente, y dije, no, pues sí, buena idea, porque sí me parece que es una institución que hace las cosas bien, tienen, digamos, ven, es además el presidente Eduardo Tricio, el presidente del Grupo Lala, y creo que lo hacen muy bien, por lo menos lo que se puede ver, pero pues sí, la verdad es que falta de seriedad. En fin, ahí queda esta situación. Quiero pensar que la persona que nos canceló de último minuto está celebrando por lo menos el triunfo de México 2-0 que se dio. Pasando a otros temas y ya más allá de las explicaciones, contarle algunas cosas importantes de la agenda nacional. Sabe que la Secretaría de Hacienda y Crédito Público reportó ayer, como lo hace el último día de cada mes, las finanzas públicas de nuestro país de enero a mayo de este año. Ingresaron a las arcas públicas de México 3,550,000,000,000 pesos, una cifra que estuvo por debajo de lo programado, pues se esperaban ingresos por 3,710,000,000 pesos. En el informe de finanzas públicas y deuda pública de la Secretaría de Hacienda, se reportó que los ingresos petroleros y tributarios tuvieron menores montos que los considerados en el programa. Hay algunos elementos que pueden resultar complicados. Bueno, los ingresos petroleros, por ejemplo, esta dependencia que encabeza Edgar Amador, detalló que aportaron 380,789,000,000 de pesos, lo que representa un retroceso de 3.2% anual. Este resultado derivó de un volumen de exportación menor al esperado y del efecto de la presión cambiaria, factores que contrarrestaron el incremento de los precios internacionales del crudo. Ayer le comentaba pues que la refinería Dos Bocas pues no está lista, está muy por debajo de lo que venía refinando, y pues, bueno, teóricamente eso estaba centrado en el mercado doméstico, pues no se ha cumplido, pero eso obviamente afecta también pues la exportación, en términos de que, pues que si tienes que destinar menos al mercado, más al mercado doméstico, pues exportas menos. En fin, un tema que sí me resulta relativamente preocupante son los ingresos tributarios, que también tuvieron un descenso. La recaudación del impuesto sobre la renta cayó 5.8% al ubicarse en 1,300,000,000,000 de pesos. Y esto sí es relevante, sobre todo porque pues habíamos visto que había sido muy eficiente el Estado mexicano, el gobierno, en la recaudación. Incluso se acordará que, bueno, en la pandemia se siguió cobrando impuestos, etcétera. no hubo realmente medidas contracíclicas, ni mucho menos. Y esto, bueno, pues se había mantenido, se habían centrado sobre los grandes contribuyentes. Hace unos días le informaba que, de acuerdo con los datos del SAT, pues más o menos el 52% de los ingresos tributarios los aportan los grandes contribuyentes, que estamos hablando de 12,000 empresas que pues aportan esta cantidad. Y entonces, ¿esto qué te dice? Pues que sí, que la actividad empresarial está bajando, y eso, bueno, pues es un elemento también relevante a considerar, sobre todo por lo que nos refleja de la economía. Por otro lado, el IVA, ese sí creció 3.3%, estamos hablando de 703,000 millones de pesos, una diferencia nominal de 47,000 millones de pesos arriba. El impuesto a producción y servicios, ese aumentó también 6.9%, es un buen dato, mientras que el impuesto a las importaciones, ese avanzó también 3.1%, así que son los datos que tienen las finanzas públicas de nuestro país, que del lado, digamos, del consumo en cuanto al IVA, pues puede ser un poco también de inflación, ¿no? El crecimiento que le decía de 3.3%, estamos con una inflación que ahorita, la primera quincena de junio, fue de 3.5%, en mayo, ahora le digo el dato de cuánto había sido, pero pues está un poquito más alta. El caso del impuesto sobre la renta, pues sí, sí es más preocupante, sobre todo porque además, pues eso presiona a las finanzas públicas de nuestro país. Miren, mayo había sido en la segunda quincena 3.37, entonces más o menos está ahí en línea. Y bueno, pues lo que reportó ayer la Secretaría de Hacienda. En cuanto al gasto, el gobierno ejerció 3,973,596 millones de pesos, lo que significó un avance de 2.3%. Y bueno, pues como decía Cantinflas, ahí está el detalle en términos de que pues de que se presionan las finanzas públicas. Obviamente vimos la decisión que tomó Moody's en términos de degradar la calificación de deuda soberana de nuestro país. ¿Por qué? Por pues esto, la posición fiscal de México, que obviamente si los ingresos tributarios bajan y tu gasto sube porque tienes programas sociales que no tienes mucho margen de maniobra, pues eso te va a ir presionando, y es así que se va haciendo cada vez más tangible la necesidad de que haya una reforma tributaria. No está sencillo porque esto tiene costos políticos importantes, y por eso desde el sexenio pasado pues se ha buscado o se ha dicho que simplemente no se va a hacer esta reforma, pero pues la realidad nos va a ir normando, ya veremos cómo se da. Obviamente siempre que hay este tipo de situaciones se vuelve muy complicado porque todo tiene que ver con el enfoque. Uno de los elementos que han mantenido un crecimiento ralentizado en México, recordará que el crecimiento del primer trimestre de este año pues estuvo realmente muy muy bajo, 0.4% tasa anual, una caída de 0.6% trimestre a trimestre, y eso tiene que ver con la inversión. Y si haces una reforma fiscal, pues la inversión no necesariamente va a funcionar, depende cuál hagas, pero la previsible, pues eso no ayudaría. Por otro lado, también comentarle que al cierre de mayo del año pasado, la cartera de crédito vigente otorgada por la banca comercial al sector privado alcanzó el saldo de 7,414,000 millones de pesos, un crecimiento real de 1.7% en comparación anual. Esto de acuerdo con las estadísticas del Banco de México, una nota, por cierto, de mi compañera Carla Ponce. Pese al entorno de tasas de interés que se ha mantenido en niveles restrictivos para contener la inflación, el reporte de actividad financiera detalla que las familias mexicanas recurren al financiamiento bancario para sostener el gasto. Esto es importante. El segmento de crédito al consumo registró un saldo de 1,933,000 millones de pesos, con lo que se disparó 7% en términos reales. El crédito destinado a empresas no financieras y personas físicas con actividad empresarial en mayo, tuvo un crecimiento, se redujo 0.9%, estamos hablando de 3,795,000 millones de pesos. El consenso coincide en que esta baja refleja una postura defensiva por parte del sector corporativo ante el costo del dinero. Obviamente la tasa de interés pues ya está lateral, 6.5%, no parecería, no ha dicho el Banco de México que vaya a haber un recorte. Las tasas de morosidad se han mantenido relativamente contenidas, Un elemento adicional, por ejemplo, es que el crédito de vivienda de interés social ha crecido 6.4%, el medio y residencial más o menos estancado, 0.7% avanzó, de acuerdo a lo que se reporta. Tarjetas de crédito crece 7.5%, nómina 5.2%, que es importante, el personal es 6%, y bienes de consumo duraderos avanzó 9.7%. Ahí está el caso de los automóviles. Vamos a hacer un corte. 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Regresamos en un momento con más.
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1: Ya regresamos con más aquí en Imagen Empresarial cuando son las 6:44. El INEGI reportó las exportaciones por entidades. Siempre son datos muy interesantes porque nos ayudan a entender muy bien a México. Hay una correlación muy clara. Por ejemplo, si uno correlaciona ingreso-gasto de los hogares en México, el ingreso promedio por hogar es más alto en los estados que son más manufactureros, uno, y que exportan más. Y ahí se ven serias diferencias entre los estados que prácticamente no exportan y su ingreso promedio por hogar. Y eso vinculado, un tercer elemento que pondría ahí, pues tiene que ver con la formalidad, que lo podemos ver a través de los datos de la Encuesta Nacional de Ocupación y Empleo Trimestral, que te dicen dónde está la informalidad laboral por entidad. Pero bueno, ahora toca el tema de las exportaciones, es muy interesante. El estado que más exporta en nuestro país es Chihuahua, que representa el 22.8% de las exportaciones de nuestro país. Lo es desde hace mucho tiempo. Es muy interesante el caso de Chihuahua, porque cuando vemos la variación, esto estamos hablando del primer trimestre de 2026, tuvo un crecimiento de 69%, es extraordinario. Le digo, el primer estado, el que más exporta. Luego viene Jalisco, que tiene una participación de 11%, estamos hablando de 17,337 millones de dólares, un crecimiento también muy importante de 106%. Luego viene, y es que lo que ha ocurrido cuando vemos los datos de la, por ejemplo, los más recientes de la balanza comercial al mes de mayo, lo que vemos es que las exportaciones automotrices han caído un poco, mientras que la manufactura no automotriz se ha disparado. Luego el tercer lugar es Coahuila, exportó 14,889 millones de dólares en el primer trimestre, una caída en el caso de Coahuila de 2.3%. Hay que recordar que Coahuila pues tiene una operación ahí en Ramos Arizpe automotriz importante, quizás es atribuible a eso, y pues le digo, es el tercer lugar. Luego está Nuevo León. En el caso de Nuevo León exportaron 14,537 millones de dólares, un crecimiento de 10%, bastante bien, y bueno, pues ellos representan 9.2%. Está luego está, déjeme, ya lo perdí, el que le sigue a Nuevo León, que es Baja California. Estamos hablando, no, me está faltando uno, ahorita le digo dónde está el... Ah, no, sí, el quinto lugar es Baja California, 12,946 millones de dólares, una participación de 8.2%, y en el caso de Baja California, ahí avanzó 2.3%, son parte de los datos. Ahora, es muy interesante, por ejemplo, entre los estados que más crecieron en comparación anual en términos de exportaciones, está Quintana Roo, que creció 764%, pero pues estamos hablando de muy poquito, prácticamente su participación es ninguna. Es un estado, ayer que platicaba con la gobernadora, pues totalmente turístico, tiene una buena posición logística. El tema de la energía sería un tema para la manufactura, pero ahí pues apenas exportó 14 millones de dólares, pero el crecimiento, bueno, pues obviamente sí los destaca con este avance enorme. Guerrero también es un estado que prácticamente su participación sobre las exportaciones es de 0.4%, apenas exportó 558 millones de dólares, pero creció 106%. Casi ni vale la pena mencionarlo en términos pues de que el volumen es pequeño. Ahí el sector minero, que el otro día estuve allá en Acapulco hablando con este sector, pues la verdad es que es muy, muy potente. Claro, a veces queda registrado por el domicilio fiscal de las mineras, no necesariamente queda registrado en Guerrero, pero es un estado que tiene una potencia y visibilidad, digamos, en cuanto a ese sector, que sí es muy positivo. En fin, son los datos, digamos, de cómo se ve la fotografía en términos de exportaciones por estados. Por ejemplo, el sexto lugar es Guanajuato. Guanajuato siempre lo pongo de ejemplo de un estado de cómo se transformó en cuanto al sector automotriz. Prácticamente a principios de este siglo, Guanajuato no era relevante en la producción

0: de vehículos. Hoy, después de Coahuila, es el segundo mayor productor de vehículos, pero además está bien diversificado y lo reflejan los datos porque sus exportaciones crecieron 9.8% a tasa anual, estamos hablando de 10 mil millones de dólares, y tiene una participación de 6.3%. Luego ya vendría Tamaulipas, un estado que también es muy poderoso, muy potente, grande, tiene pues tres ciudades fronterizas formidables que siempre les mando un saludo, a Nuevo Laredo, Tamaulipas, Matamoros, además tiene obviamente Tampico, tiene una buena posición logística, y ahí las exportaciones cayeron en Tamaulipas en el primer trimestre 8.2%, estamos hablando de 7.699 millones de dólares, una participación de 4.9%, así que son los datos. Por otro lado, sabe que se publicó un gran análisis, el fin de semana lo estuve leyendo, justo regresaba el sábado de Guadalajara, temprano, Bloomberg, en cuanto al tema de la turbocina, del combustible para los aviones, sobre todo porque el estrés que ha generado, y me refiero estrés en el precio, el problema del estrecho de Hormuz, pues obviamente el conflicto entre Estados Unidos, Israel e Irán, y pues hoy todavía no está del todo, está fluyendo afortunadamente las mercancías, hidrocarburos, etcétera, a través del estrecho de Hormuz, pero le han generado mucho estrés al combustible aéreo, y hacen en Bloomberg un excelente trabajo, ahí lo puse en mi cuenta de Twitter el sábado temprano que estaba en el aeropuerto, de los países que tienen más vulnerabilidad con respecto a ello, y entonces hacían un análisis del cuántas reservas tiene de turbocina o de combustible para aviones un país, qué tanto lo utiliza, es decir, cuál es el volumen de consumo por el tamaño del mercado aéreo, y eso les daba un rango de vulnerabilidad, y ahí pues era muy interesante porque México salía como uno de los países que está más estresado en esta materia, y es que aunque pues somos un país productor de petróleo y que tenemos la vecindad con Estados Unidos, que es un gran productor de turbocina, realmente el proceso para producirla habla de no todos los petróleos la pueden generar, y eso es lo que pues provoca mucha complejidad. De repente, obviamente, la gente decía, oye, pues están carísimos los boletos de avión ahora en el Mundial. Sí, obviamente hay un tema de oferta-demanda en donde pues en el Mundial se aprovecha para esta situación, pero también tiene que ver con pues esto, que son dos efectos, el de la demanda por el Mundial y lo que usted quiera, más lo que tiene que ver con cómo ha aumentado el precio de la turbocina. Y le digo, por ejemplo, en el caso de México, más o menos importamos el 57% de la demanda y tenemos 3 días de reservas, así que somos uno de los países pues más vulnerables en esta materia, y por eso pues los precios, esto lo reflejan los precios. Obviamente en Asia también hay países que son altamente vulnerables, ahorita quiero encontrar alguno, pero México es de los más vulnerables, y sobre todo habla también de cómo planeamos el tema del combustible en México para aviones, porque hay muchos países, por ejemplo, Australia tiene 23 días de reservas, otros países como Noruega también, Polonia, por ejemplo, no tiene tantos, pero pues es menos vulnerable. El Reino Unido, por ejemplo, es el que aparece como más vulnerable. También aparece Alemania. En fin, está bien interesante. Y bueno, pues eso para contarle que pues hay una presión sobre los márgenes de ganancia de las compañías del sector aéreo. Hablando de ello, por cierto, habló Donald Trump con respecto al tema de Irán. Y esto fue lo que dijo en cuanto a pues cómo va avanzando las aparentes pláticas. Había dicho Trump que iban a tener una reunión en Doha, eso lo puso en su red social Truth Social hace un par de días, y salieron los Emiratos Árabes y dijeron no tenemos noticias de eso, pero bueno, esto fue lo que dijo ayer.
1: As far as things are going, the denuclearization of Iran is moving along well. They've had very good meetings and we'll see. We hit them very hard for 3 nights, as you know, but we're getting along very well, so I call it the denuclearization, and it's all taking place, it's all going well. The stock market is setting records virtually every day. The oil price is way down, we're down at 68, I see it hit 68 today. That's lower than when I started the
2: I guess you could call it an attack on Iran so that they never have a nuclear weapon. So the oil price is now lower. The retail prices, the gasoline is coming down rapidly. And if you have any questions, let's go.
0: Bueno, eso que acaba de escuchar lo acaba de decir Donald Trump. La verdad es que ahí, equipazo. Juan Carlos de la C, que por cierto fue su cumpleaños el domingo. Ahora ya le digo la traducción. Connie, que es muy ágil, nuestra productora. Y bueno, pues ahí escuchó a Donald Trump diciendo que hasta donde van las cosas, la desnuclearización de Irán se va moviendo muy bien. Dice, hemos tenido buenas reuniones y veremos. Les vamos a pegar, les dimos muy fuerte durante 3 noches, como saben. Pero ahora nos estamos llevando muy bien. Estamos desnuclearizando a Irán. Y eso va bien, el mercado de valores está en récord todos los días, el precio del petróleo va bajando, está a $68 el día de hoy. Dice, esto ha bajado desde que empecé, y bueno, pues dirías desde que se dio el ataque de Irán, así que dice, el precio del petróleo está bajando, y los precios minoristas y de la gasolina estaban bajando rápidamente, es lo que dijo Trump hace cuestión de 15 minutos antes de subirse, por eso oye el ruido de fondo de subirse al avión. Y también dice Trump, con respecto al tema de los semiconductores, que... están construyendo plantas grandotas en Arizona. Así que bueno, eso ocurrió no hace 15 minutos, acaba de ocurrir. De verdad, la agilidad de Juan Carlos, que por cierto le digo, fue su cumpleaños el domingo, todavía le debemos el pastel, pero pues no vino el lunes, entonces ha sido complicado con las agendas, pero pues ahí muy rápido. Así que Juan Carlos, muchas felicitaciones por tu cumpleaños y por supuesto también al equipo que tenemos, a Connie, nuestra productora, que no fue su cumpleaños, es en diciembre, pero que ha sido muy ágil en poner estos audios. Y bueno, nada más mencionar ahí el tema de Taiwán, exactamente no sé a dónde va Donald Trump, a ver si ahorita me alcanza a decir Juan Carlos. Por cierto, y ya que estamos llegando al final de este programa, quiero recordarle que tenemos el broadcast en esta ocasión a Jesús Carmona, excelente perfil, entiende todo lo que se tiene que saber de infraestructura eléctrica, de cómo funciona, cómo se está reconfigurando México, Estados Unidos y esto que implica. Y aquí un fragmento de lo que me dijo Jesús Carmona en el broadcast.
3: Mucho de lo que estamos usando, toda la arquitectura de cómputo, o sea, todo el tenemos que traducir energía en computing power. Lo dijo Macron hace 3 semanas cuando estaba firmando los acuerdos en Francia. Y después él dice, ok, perfecto, pero ninguno de nosotros se va a morir siendo extremista, porque de repente estamos con Claude o con GPT o con lo que sea, y de repente las respuestas durante una hora de 7 a 8, un cierto día del verano, están llegando un poco más tardías, o no logré crear la imagen. Es decir, eso no es crítico. Crítico es que se quede una ciudad de 50.000 personas sin energía en ese momento. Entonces, caramba, aliméntalo y reduce tu capacidad de procesamiento para ciertas aplicaciones, y hazlo todo con inteligencia artificial. Esa gestión, ese es otro nivel de gestión de energía. O sea, en el mundo de gestión de energía, que ahí tengo yo 20 años trabajando y hablando de ello, era cómo te hago más eficiente, muchas veces por economizar. Ahorita es cómo te hago más eficiente sabiendo...
0: Bueno, pues ahí lo puede escuchar en cualquier plataforma, Amazon Music, Apple Music, Spotify, YouTube, donde usted quiera, dele like o recomiéndelo. Si le gustó, escucha a Jesús Carmona. Si está usted tomando... Bueno, es momento, son las 6:57, deje el tequila, ya acabó la celebración, hay que trabajar, así que si está tomando café como yo, enhorabuena por ello, los niños jugo, agua o leche, muy bien. Si está haciendo ejercicio, está celebrando por todo lo alto, porque no hay mejor forma de celebrar que haciendo ejercicio, así que tiene toda mi admiración. Quédese con Ivonne Melgar, que tiene mucha y útil información que usted necesita escuchar. Soy Rodrigo Pacheco, lo ven los distintos espacios de Imagen Radio, excelente miércoles.
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clima mundialista en el arranque del segundo semestre de 2026. Le damos los buenos días este primero de julio, miércoles, como todas las mañanas, saludando con muchísimo gusto a nuestras estaciones hermanas y afiliadas de Grupo Imagen en todo México. Agradeciendo que nos sintonicen y en especial hoy saludamos a Puebla. ¡Qué bella es Puebla! Puebla en la 105.1 FM, Imagen Puebla. Un fuerte abrazo para Rodrigo Licona y a todo su equipo de trabajo y a todos nuestros amigos que sabemos que nos escuchan en Puebla. Esto es Imagen Informativa, primera emisión. Y en ausencia hoy de su titular, Pascal Ventral del Río, le saluda Ivonne Melgar, esperando que nos acompañe en las próximas 4 horas para compartir información sólida siempre, porque después de esta pausa le tenemos las principales noticias.

0: octavos de final de la Copa Mundial. La selección mexicana consiguió su pase tras derrotar contundentemente 2-0 a Ecuador anoche en el Estadio Ciudad de México. El equipo dirigido por Javier Aguirre rompió una racha histórica de 40 años sin ganar un partido de eliminación directa en un mundial. Los goles del triunfo cayeron en el primer tiempo. Al minuto 22, Julián Quiñones abrió el marcador con un disparo cruzado y al minuto 31, Raúl Jiménez selló el 2-0 definitivo tras una asistencia del propio Quiñones, y la selección mexicana sigue sin recibir golpes en contra. Tras vencer a Ecuador, México ya espera rival en octavos de final. Se medirá a Inglaterra o a la República Democrática del Congo el próximo domingo 5 de julio en el Estadio Ciudad de México a las 6 de la tarde. El triunfo tricolor desató una celebración masiva en la Ciudad de México, donde más de 1 millón de personas siguieron el encuentro y festejaron el pase del combinado nacional a los octavos de final. Así lo confirmó la jefa de gobierno de la Ciudad de México, Clara Brugada, desde el Festival Futbolero en Azcapotzalco.
1: Juntos, juntas, vivimos esos momentos de los goles que metió nuestra selección. Miren, la mejor selección, el mejor mundial, la mejor sede para vivir este mundial en la Ciudad de México. ¡México! ¡México! Por último, ya tenemos 1 millón de vecinos, ciudadanos en las calles festejando. Los invito a que vayan al Palacio de los Deportes. Ya no vayamos al Ángel de la Independencia, ni al Caballito, ni a la Avenida Reforma. Ya está muy saturado.
0: Tan solo en el Ángel de la Independencia se reunieron unas 800,000 personas y, por supuesto, hay muchísimos testimonios visuales que comparten esta inédita vivencia. 800,000 personas, pues, que desataron diversos memes, diversos riles, uno muy hermoso del ángel huyendo para que no lo carguen, como suele suceder cuando la euforia desata esta modalidad de celebración que hace que carguen a cada uno de los que así lo piden o que no lo piden. Y a pesar de la constante lluvia y actividad eléctrica, que incluso obligó a retrasar el inicio del encuentro una hora, el FanFest en el Zócalo capitalino reportó un lleno total desde 2 horas antes. Ahí las imágenes de lo ocurrido en la plancha de la Plaza de la Constitución, el ombligo de la Ciudad de México, pues, con estas fiestas que serán sin duda inolvidables y están rompiendo récord. La emoción se extendió a otras partes del país, como en la Glorieta de la Minerva en Guadalajara, donde se dieron cita más de 55,000 aficionados. Que es una glorieta hermosísima, la de la capital de Jalisco. La fiesta traspasó fronteras y cientos de mexicanos celebraron en las calles de Nueva York, en Estados Unidos. Así los festejos en el Times Square Garden. Y pues ahí no cuentan los temores de deportación migratoria, por un lado, pues por el tipo de autoridad local que se tiene, son estos demócratas que ya nos describía en otra emisión Andrés Oppenheimer, que incluso pues son de la extrema izquierda y pues no se padece tanto ahí la persecución, y pues por lo visto, si ese temor existe, se olvidó para los cientos que se reunieron ahí para festejar el triunfo de la selección mexicana. La presidenta Claudia Sheinbaum y la jefa de gobierno de la Ciudad de México, Clara Brugada, presenciaron el encuentro en el Parque Tezozómoc, en la alcaldía Azcapotzalco, acompañadas por habitantes de esa demarcación. Saltan de alegría las dos mandatarias. como todos los asistentes ante la el marcador del primer tiempo. Al concluir el partido, la presidenta Sheinbaum felicitó a la selección mexicana y aseguró que el país volvió a hacer historia. Publicó en su cuenta X: jugaron con el corazón, con el alma y con orgullo. Hoy nuestra selección nos regaló una alegría inolvidable y demostró que nunca debemos dejar de crecer. Agregó en su post la presidenta Sheinbaum: gracias por defender nuestros colores con pasión y por hacer que todo un país celebre unido. Que siga sonando fuerte el grito de gol. ¡Viva México! El gobierno mexicano también difundió en redes una animación alusiva a la selección con el mensaje: continúa el sueño mundialista. La selección mexicana vence 2-0 a Ecuador en la Copa Mundial de Fútbol 2026, clasifica a octavos de final. Sheinbaum compartió esa publicación desde su propia cuenta. Ahí está para quienes nos acompañan en Multicast y en las plataformas del video. Lamentablemente, 3 personas murieron por asfixia durante los festejos en la Ciudad de México por el triunfo de la selección mexicana. ¡Qué horror! Esta madrugada la Secretaría de Salud capitalina confirmó primero 2 decesos, un hombre de 44 años y una mujer de 19. Una hora después, la dependencia reportó un tercer deceso, una mujer de 48 años cuya causa de muerte fue también asfixia. En el municipio de Yautepec, en Morelos, una convivencia organizada para presenciar el partido entre la selección mexicana y Ecuador terminó en tragedia luego de que un grupo armado irrumpiera en una cancha de usos múltiples y abriera fuego contra los asistentes, con saldo de 3 personas muertas y 9 lesionados. Las historias, pues, de crimen organizado, de violencia persistente, ahí está el video, pues, del momento en el que la fiesta se torna en tragedia. Al parecer, el ataque habría estado dirigido contra Sandra Fernández Gómez, aspirante de Morena a la presidencia municipal de Yautepec para la elección de 2027, quien se encuentra herida de gravedad. La Fiscalía del Estado ya investiga los hechos, la narcopolítica y la infiltración del crimen organizado en las elecciones. En otros temas, el secretario de Economía, Marcelo Ebrard, confirmó que este miércoles tendrá una reunión virtual con el representante de la Oficina Comercial de Estados Unidos, Jameson Grieker, y con Dominique LeBlanc, ministro responsable de Comercio de Canadá, como parte de la revisión del tratado entre México, Estados Unidos y Canadá. A horas del encuentro, el secretario Ebrard descartó la posibilidad de que el T-MEC deje de estar vigente, luego de que la agencia Reuters revelara que Washington no extendería el tratado comercial trilateral. En un mensaje publicado en redes sociales, el funcionario explicó que se analizan varias opciones, entre ellas la permanencia del T-MEC hasta 2042, una revisión en 2032 o bien hasta 2036 con revisiones anuales. Parte del mensaje del secretario de Economía.
2: Para confirmarles que el día de mañana sostendré la reunión prevista en el tratado que tenemos con Estados Unidos y Canadá, para que en el 6º aniversario conversemos las 3 partes respecto a los siguientes pasos para la revisión del tratado que tenemos. Conclusión, los escenarios de mañana me han preguntado, ¿puede ser que deje de tener vigencia el tratado? No, no lo vemos así, si no, no habría habido conversaciones formales a lo largo de todo el año. Vemos esos 2 escenarios, hay muchos que opinan que Estados Unidos preferiría tomar el segundo, pero no me gustaría especular. Voy mañana saliendo de la reunión, se los informo a ustedes. En resumen, es vigencia hasta 2042 o vigencia hasta 2036, uno con revisión en 2032 y otro con revisión cada año.
0: La presidenta Claudia Sheinbaum afirmó que durante la reunión de este miércoles, México y Canadá presentarán un frente común para ampliar la vigencia del T-MEC. Sin embargo, todavía falta conocer la postura de Estados Unidos.
3: Sí, lo que puede ocurrir está determinado en el tratado. No es una... Una de ellas puede ser, por ejemplo, ampliarlo a 16 años más. Esa carta se tiene que firmar antes del miércoles, antes de mañana. Yo, por ejemplo, ya firmé cuál es la posición de México, que se amplíe otros 16 años. Hizo lo procedente el secretario de Economía de Canadá y ahora pues estamos esperando la respuesta de Estados Unidos. Si no deciden ampliarlo por 16 años, entonces viene un proceso de revisión, que no es que ya se va a revisar siempre cada año, sino que empieza un proceso de revisión ahora sí formal. Y en ese proceso de revisión formal, pues ya se ve si hay algunas adecuaciones que deben hacerse al actual tratado. Si hubiera un cambio mayor, tendría que pasar por los congresos de los tres países, cosa que no vemos muy probable, si hubiera un cambio mayor. Si no hay cambios mayores, frente a lo que tenemos, que ya tenemos.
0: La presidenta aseguró que el gobierno federal ha hecho todo lo que se tenía que hacer para que el T-MEC se extienda automáticamente por otros 16 años, además de que México y Canadá ya firmaron su posición, siendo solo cuestión de Estados Unidos para que acepte si respalda esta opción.
3: Hay optimismo en el sentido de que todos los equipos queremos que continúe el tratado. Ahora, hay una posición, como todos sabemos, del gobierno de Estados Unidos, que depende del gobierno de Estados Unidos y no de ninguna otra cosa. Nosotros queremos que se mantengan, obviamente, los tres países. Y se van a mantener porque esa es la forma en que se firmó el tratado. Todos sabemos que la posición del presidente Trump, pues, es elevar aranceles a todo el mundo. No es un secreto. Entonces, hay muchos avances, ha habido muchísimas conversaciones y mañana saldrá un comunicado. Si ellos no deciden renovar por 16 años, el propio tratado dice que son 10 años más. Y el asunto, en todo caso, es cada cuánto se revisaría. Y eso es algo que a lo mejor ni siquiera mañana se decide. Digamos que nosotros estamos tranquilos, pues, en el sentido de que hemos hecho todo lo que tenemos que hacer.
0: La Oficina de Control de Activos Extranjeros del Departamento del Tesoro de Estados Unidos sancionó a 2 mexicanos y a 9 empresas dedicadas al transporte, servicios financieros y el sector inmobiliario, acusados de estar vinculados a una red de robo de combustible asociada al Cártel Jalisco Nueva Generación y destinada a evadir impuestos en México. En un comunicado, el Departamento del Tesoro acusa que los cárteles, comillas, abro comillas, los cárteles, dice el comunicado, utilizan las ganancias ilícitas de la venta de combustible para realizar pagos en efectivo a campañas políticas y medios de comunicación mexicanos, incluye a los medios de comunicación, con el fin de ayudar a elegir a políticos mexicanos corruptos dispuestos a colaborar con los cárteles para controlar puestos administrativos clave en el gobierno. Se cierran las comillas de lo que señala el Departamento del Tesoro en este comunicado. Las personas sancionadas son Óscar Guillermo Juraidini Silva y Refugio Ruiz Villagómez. Según el Tesoro estadounidense, Juraidini es una figura clave en el mundo empresarial que facilita la red de robo de combustible del Cártel Jalisco. Es contador y es el cerebro detrás de operaciones financieras de la organización criminal, se acusa en este comunicado. Ruiz Villagómez, se dice, comillas, ha introducido combustible de contrabando desde Estados Unidos a México sin los permisos correspondientes, paga sobornos a cárteles y otras organizaciones criminales que controlan los puertos de entrada entre Estados Unidos y México, señala la dependencia estadounidense. En coordinación, las autoridades estadounidenses, la Secretaría de Hacienda, incorporó a la lista de personas bloqueadas a los 11 sujetos designados por Estados Unidos y agregó a otras 9 personas con el objetivo de impedir que continúen utilizando el sistema financiero nacional para actividades presuntamente ilícitas. He aquí un caso, pues, donde se habla de venta ilícita de combustible. El secretario del Tesoro, Scott Bessent, afirmó en un comunicado que esta serie de medidas pone de relieve hasta qué punto los cárteles de México están expandiéndose más allá del tráfico tradicional de drogas para generar ingresos para sus organizaciones criminales. Al tiempo, el embajador de Estados Unidos en México, Ronald Johnson, destacó que las sanciones contra 2 nacionales mexicanos y 9 entidades vinculadas al Cártel Jalisco Nueva Generación reafirman el compromiso del presidente Donald Trump para poner fin al tráfico de fentanilo y la violencia alimentada por los cárteles. Esto, dijo el embajador, envía un mensaje claro. Aquellos que se benefician del tráfico de drogas, de armas, robo de combustible o cualquier otra actividad criminal que amenace a nuestros pueblos serán llevados a rendir cuentas bajo el liderazgo del presidente Trump y la presidenta Claudia Sheinbaum. Están trabajando juntos para obtener resultados que hagan que ambas naciones sean más seguras. Pausa y volvemos.
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0: como dice hoy la nota principal de Excelsior, que por cierto es una edición hermosísima, se la recomiendo, la rompen, el Tri tumba racha de 40 años, y es que la selección mexicana hizo historia al derrotar 2-0 a Ecuador. Y con este triunfo, el equipo rompió una sequía, pues, de 40 años sin ganar un partido de eliminación directa. Y el tricolor ya espera rival para los octavos de final. Y para analizar estos inéditos momentos, estas novedades, nuevamente viene a este espacio el historiador, cronista de fútbol, escritor Carlos Calderón Cardoso, a quien agradecemos que nos acompañe. Otra vez podemos hablar de novedades sin precedentes, maestro Carlos Calderón.
1: Hola, Ivonne, mucho gusto de estar nuevamente con ustedes. Pues sí, estamos rompiendo récords, como bien lo decías, no solamente porque hace 40 años que no pasábamos una fase, además tenemos 4 partidos en ceros, algo que jamás se había dado. México está jugando como no lo esperábamos, la verdad. Yo creo que nadie esperaba esto al principio del proceso de Javier Aguirre, que pues después de 3 cambios de técnicos, y todo el mundo decía que con Javier Aguirre no se iba a hacer nada, que era más de lo mismo, y pues la verdad es que nos ha callado la boca, y México está teniendo un extraordinario papel. Ahora bien, no hemos ganado todavía nada, ¿no? Tenemos estos récords, pero pues nos falta por lo menos ganar un partido más, por tener ahora 48 equipos en este mundial, para poder comenzar a decir que estamos haciendo historia.
0: Hablabas en las conversaciones anteriores con nuestro titular Pascal Beltrán del Río de la importancia del cambio de estrategia, pero también te pregunto si hay cambio en el ánimo de la afición, porque bueno, tú tienes pues el registro, el análisis, la disección de lo que ha sucedido desde que se salió a las calles en 1970.
1: Sí, mira, si por ejemplo vemos que en 1970, la primera vez que la gente acude al Ángel de la Independencia, pues en su máximo esplendor se habrán juntado unas 10.000, 20.000 personas. Estamos hablando que ya para el 86 se habrán juntado entre 80 y 100.000. Y ahora se está hablando de entre 800.000 y 1.000.000 de personas, que es algo increíble y algo inédito totalmente. Entonces, pues en el ámbito, digamos, social, pues es como un escape, ¿no?, a todo lo que ocurre día tras día, todo lo que vivimos en cuanto a violencia, en cuanto a política, en la economía, etcétera, y esto es pues un escape que es claro que se da porque la gente busca momentos de felicidad, pero ha trascendido mucho más de lo que esperábamos, ¿no? Nadie se imaginaba que tendríamos 1.000.000 de personas tan solo en la Ciudad de México, entre Paseo de la Reforma, entre el Zócalo, Insurgentes, yo creo que fue mucho más en la madrugada, y no solamente aquí, ¿no?, sino en diversas plazas, las plazas principales y en prácticamente todo el país.
0: Estamos conversando con el escritor, historiador, cronista de fútbol, Carlos Calderón Cardoso, a quien le vamos a pedir que si nos puede acompañar en la próxima pausa para regresar con él, conversando, Carlos, sobre también esta fuerte imagen de fiesta, de posibilidad de triunfo, de ilusión que México proyecta al mundo, y también de la dinámica y de la relación, queremos preguntarte, que ha existido con los personajes, la relación siempre de amor-odio con los directores técnicos, de exaltación a los jugadores, y de los cambios que estaríamos observando en estas conductas en la afición mexicana. Si nos permites, vamos a la pausa y volvemos contigo.
1: Sí.
0: Pausa y vuelvo.
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0: Gracias a Carlos Calderón Cardoso, historiador y cronista de fútbol, por esperarnos en esta pausa. ¿Cómo observas las nuevas dinámicas de la relación, exaltación del técnico con el técnico, la afición y los jugadores?
1: Bueno, cada proceso mundialista pasamos por algo similar, ¿no? Entre que en un comienzo se quiere o no al técnico, y mientras se va avanzando, lo mismo puede ser que el técnico le reconozca ciertas cosas o que termines queriéndolo fuera, ¿no? Sobre todo porque normalmente no avanzamos. En este caso fue un poco al revés. Ya lo habíamos tenido en dos ocasiones a Javier Aguirre, en proceso 2002 y 2010, y en muchos lados, no solamente entre la prensa y los aficionados, sino yo creo que hasta entre mismos directivos se decía que era más de lo mismo, que Javier Aguirre no iba a aportar nada extra, que era ultradefensivo, que no jugaba bien, no jugaban bien sus equipos, que era un bombero más que nada, ¿no? Para tratar de sacar adelante a México. Pero creo que en específico en este proceso, Javier Aguirre ha mostrado la experiencia de 30, 40 años ya como entrenador, ver lo que hizo mal en los dos mundiales que estuvo, y se ha visto reflejado un Javier Aguirre más tranquilo, que sabe a qué jugar, depende de mucho del rival, no se casa ya con una alineación o con ciertos hombres en específico, sino que nos muestra que de acuerdo a la selección que va a enfrentar, es como hace el parado. Y además en la parte defensiva, que es lo que es su fuerte, pues estamos muy bien, ¿no? El que no tengamos goles en contra, solamente 6 selecciones a lo largo de la historia de los mundiales han logrado pasar la primera fase ganando los 3 partidos y con 0 en contra, ¿no? Y ahorita pues ya tenemos un cuarto partido en el que tampoco nos pudieron anotar, entonces creo que el proceso es muy bueno y por tanto la afición pues está muy muy contenta. Ahora bien, siempre en México hemos tenido esta afición que se va de lo más arriba de ya somos campeones del mundo a lo más abajo y decir que no somos nada y que México es lo peor en cuanto a fútbol, ¿no? Entonces estamos viviendo en la euforia, esperemos que siga así, pero llegará un momento, tal vez, esperemos que llegáramos a la final, inclusive, pero sabemos que es complicado por las elecciones que se vienen, y llegará un momento en el que la gente empiece a decir que es lo mismo de siempre, que quedamos siempre fuera. Esperemos, te digo, que en esta ocasión no sea así, pero hay que estar preparados porque la afición es así, ¿no?
0: Esperemos romper el karma, dirían los budistas. Carlos Calderón Cardoso, ¿qué podemos esperar del juego del domingo? El rival que saldrá de Inglaterra y República del Congo.
1: Todo hace pensar que va a ser Inglaterra, pero han pasado algunas sorpresas en esta Copa del Mundo. Entonces vamos a esperar el día de hoy a ver qué ocurre. Pero sea Inglaterra, sea el Congo, son dos selecciones muy diferentes, de las que se jugaría en forma, también la estrategia sería muy, muy diferente. En el caso de que la lógica se imponga y sea Inglaterra, pues México va a tener que salir con un doble precaución, y no digo precaución en cuanto a que se eche atrás, sino en que se prepare mucho mejor en la parte defensiva, que lo ha hecho muy bien, pero pues sin meterse un equipo que te ataca, que te a veces rebasa líneas, que puede pasar de la defensa al ataque con poca media cancha, y en este caso México pues tendrá que estar al tanto de todo esto, ¿no? Tiene grandes elementos Inglaterra, pues es una de las mejores ligas a nivel mundial. ¿Y qué podemos esperar? Como siempre lo he dicho, soy historiador y no pitonizo, pero creo que si México juega como lo está haciendo, y sobre todo bien preparado atrás, esperando las llegadas, y logra salir como ya lo ha hecho, con elementos jóvenes y con un Quiñones que está en plan grande, pues podemos aspirar a más, ¿no? Va a ser un partido muy difícil, sí, muy, muy difícil, pero pues que se puede pasar, ¿no? Entonces pues hay que estar atentos, y ojalá el domingo estemos celebrando el pase de México a otras instancias.
0: Finalmente, Carlos Calderón Cardoso, el 86, el Mundial 86, hace 40 años, pues nos dejó la Chiquitibún, la Ola, y si no mal recuerdo, creo que el sí se puede o sí se pudo también era parte de aquella convivencia. Hoy estamos en el y si sí y otras manifestaciones, vemos los bailes y estas zarandeadas que les dan entre varios a quien quiere saltar, celebrando así el marcador. ¿Qué observas, qué ánimo observas en estas posibles legados de el Mundial 2026?
1: Sí, mira, el sí se puede fue hacia el Mundial del 98 en Francia,
0: okay,
1: donde parecía que por el grupo que teníamos no se podría ir más allá, y sí se pudo, un avance nada más, pues normal, a donde hemos llegado a las últimas instancias, pero en esta ocasión las grandes diferencias sí es esto, ¿no? Es el que la gente, como el Mundial es tan caro, el ir a un partido no es para todos, es más bien para empresarios, políticos, gente que tiene mucho dinero o quien llega a vender hasta el perico con tal de ir al partido. Entonces la gente, pues lo que ha hecho es esto, tomar las calles, ¿no? Es nuestra celebración, es ir al FanFest, ir a todas las alcaldías donde hay pantallas gigantes, que se hizo bien en hacer esto porque la mayoría de la población no puede ir al estadio, muchos no pueden ver todos los partidos porque pues ya todo es de paga. En el 86 veías todo el mundial gratis a través de la televisión abierta, y hoy en día pues no es posible, te están dando 30 y tantos partidos, ¿no? Todo lo demás es por TV privada. Entonces pues la gente sale a ver los partidos a donde puede, y la celebración pues es increíble. Esto es lo que nos está dejando este mundial, el mostrar lo que es México como pueblo, que siempre hasta en los momentos más críticos nos juntamos, ya sea un terremoto en el que nos juntamos porque a lo mejor la acción de gobierno es nula a veces, entonces pues nos juntamos para lo bueno y para lo malo, y el festejo es parte del mexicano, ¿no? Lo vemos por ejemplo el 15 de septiembre, cuando puede estar de acuerdo o no con quien está en el poder político, pero la gente sale al Zócalo, lo llena y grita de todas maneras a las palabras del presidente o la presidenta, ¿no? Lo vemos inclusive en Día de Muertos, en donde es un desfile y estamos celebrando la muerte, y ahorita pues lo que estamos celebrando es el juego de México en este momento, y pues son los pocos momentos de alegría que muchas veces tenemos, y nos juntamos para eso, y es lo que nos está dejando este mundial, ¿no? Miles y miles de personas en las calles haciendo festejos de diferente tipo, levantar a las personas, levantarnos de un lado a otro, cosas de esta que en el mundo entero se está hablando y que no pueden creer que ocurra esto, y como bien dicen, el verdadero mundial está en México, no en los Estados Unidos.
0: Pues muchísimas gracias a Carlos Calderón Cardoso, historiador y cronista de fútbol, por acompañarnos esta mañana, y seguimos pendientes y en contacto.
1: Con gusto, Iván, cuando guste estoy aquí.
0: Gracias, Carlos Calderón. Pausa y vuelvo.
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0: A Roberto Mendoza, socio líder de Tax Reimagined para el clúster de México y Centroamérica de KPMG. Y nos va a compartir todos los cambios que están experimentando las empresas a raíz de esta evolución digital, pues del certificado fiscal de impuestos que avanza y que le plantea desafíos a las empresas. El SAT ha evolucionado en hacer estas auditorías, dejando las tradicionales, teniendo acceso prácticamente a, en tiempo real a la información financiera de estas empresas y quisiéramos de entrada, Roberto Mendoza, preguntarte qué tanto están conscientes las empresas de este cambio, que por cierto yo ya lo observaba ayer, me llamó mucho la atención, en la cuenta pública 2025, entregada ayer en sus primeros resultados, muchas de las auditorías forenses ya hablan del CFDI, de los proveedores y de las empresas y de lo que pasó.
9: Correcto.
0: Con el gobierno, con instancias, gobiernos municipales, estatales, e incluso el cruce de este de esta información con la Comisión Nacional Bancaria y de Valores.
9: Correcto. Bueno, gracias por invitarnos. Encantado de estar aquí. Y sí, creo que esto precisamente nos da una sensación de lo que te vengo a platicar y vamos a compartir. Porque tiene que ver hoy fiscal, yo creo que es parte de la responsabilidad de cualquier empresario y de cualquier negocio. Hoy se empieza a hablar mucho más. Claro que el proceso de transformación de las empresas que hoy estamos viendo ha venido sufriendo, yo creo que una evolución, particularmente en los últimos años. Siempre menciono algo muy interesante, y ahorita lo platicamos antes de entrar al aire, pero México tiene este ejercicio muy interesante, que a pesar de ser un país emergente, contamos con uno de los sistemas fiscales más sofisticados a nivel global. Y eso es algo que trasciende y lo vemos a nivel global. Okay. Entonces, cada vez hay una concientización mayor porque hay una presión mayor de parte de la autoridad y la mayor parte de los grupos hoy está, prácticamente el 70% están recibiendo algún tipo de requerimiento. Entonces, imagínate lidiar con todo eso, además con una carga impresionante a veces que les es requerida de documentación, contratos, facturas y demás, se vuelve obviamente una carga impresionante para muchas empresas. Yo diría, si hay una concientización de que no solamente tienen mucha presión, sino que cada vez van a necesitar pues más tecnología para afrontar esa brecha que tienen respecto a la autoridad.
0: Exacto, porque se necesita una especialización pues a veces muy sofisticada, sí, y que debe ser permanente, ¿no? Correcto. Y en ese sentido,

0: grupo y mencionaban este caso, es cómo es increíble que las mismas empresas son las encargadas de entregar facturas, estados de cuenta, toda la información viene directamente de la empresa. El SAT la tiene dentro de ellos en todo el ecosistema, el sistema financiero y demás. Y es imposible a veces que las empresas sepan las cosas como hoy las sabe la autoridad fiscal, que prácticamente en vivo puede estar detectando algo. Ha venido cambiando muchísimo. Hasta hace, ¿qué te diría? 10 años se presentaba declaración anual o dictamen fiscal. Pasaba un año, 2 años, te venían a tocar la puerta con suerte. Hoy, prácticamente un mes posterior, te están pidiendo toda esta información. ¿Por qué? Porque está en vivo. Y además, a través de algoritmos bien detectados, cuando se notan estas inconsistencias de la emisión de CFDIs, no me cuadran con lo que tengo financieramente en contabilidad electrónica o no me cuadran con lo que traes en el estado de cuenta, se levantan alertas. Y esto es lo que está pasando. Por eso hay una masificación de requerimientos o de cualquier tipo de acto de la autoridad y las empresas están viendo sofocadas precisamente para atender estos requerimientos. Y esto es obviamente un cambio trascendental porque antes era un tema de discusión técnica con la autoridad y hoy no solamente es eso, sino también es, ok, vamos a amparar todo esto, pues obviamente con un montón de información.
1: Por supuesto.
0: Y vas tú a saber todo lo complejo que es eso, ¿no?
1: Y se dice que la tecnología y la inteligencia artificial son aliados de estos posibles cambios o de estos cambios que ya están en la mesa de la conversación y de la vida empresarial cotidiana, pero ¿por dónde empezar? ¿Y qué tanto las empresas están pues ya preparadas para saber si inician con la adquisición de la tecnología o con el cómo usar, adquiriendo servicios especiales para conocer el uso de esa tecnología?
0: Sí. Hoy está claro, y lo mencionamos ahorita, hay una brecha tecnológica impresionante entre todo el aparato de tecnología de recaudación que tiene la autoridad y lo que han venido haciendo unas empresas. Esa es una obviedad, eso está clarísimo. Y es cómo atacas eso. Hoy obviamente se habla más de fiscal y más de la complejidad de las tareas, que no solamente es tema técnico, sino también es tema tecnológico, conciliación de datos, que cualquier empresa tiene unas áreas de oportunidad impresionantes en ese sentido.
1: Conciliación de datos.
0: Claro, es increíble. Claro. Entonces es ver cómo el sistema de información de ERP está conectado tal vez con algún uso de inteligencia artificial, ya no digas cualquier tipo de tecnología. Hoy afortunadamente se habla y es un trending topic para muchas empresas, pero hay esa concientización que hablábamos al inicio. Hoy es saber dónde estás parado, determinar un plan, esto no pasa de la noche a la mañana, pero sí ya comenzar a tener esbozos o inversiones. En el C-Level ya están comenzando a ver a fiscal no solamente como un tema de cumplimiento, sino como un tema de competitividad o aceleración necesaria. Si eso no llega, es algo impostergable, se va a tener que dar porque no va a haber forma de hacer competencia únicamente con un equipo que está utilizando Excel que salió hace 40 años contra un aparato de machine learning e inteligencia artificial. Entonces ese acto de concientización hoy lo estamos viviendo y es maravilloso ver cada vez que tenemos también de este lado ya agentes trabajando, contestando requerimientos y demás. Eso también es muy bueno para la profesión porque obviamente estamos evolucionando, pero también para los grupos empresariales porque van a tener tarde que temprano que adoptar esa transformación y les va a llegar en buen momento.
1: ¿Y existe masa crítica en México para construir esas rutas? Pues críticas, esas rutas
0: totalmente
1: de actualización. ¿Dónde podemos contactar a KPMG para conocer más de estas posibilidades?
0: Claro, tenemos el buzón funcional que es asesoría@kpmg.com.mx o en nuestras redes sociales también nos buscan como KPMG México. Encantados de apoyar y encantados de llevar buenas prácticas sobre este tema, Iván.
1: Pues muchísimas gracias por poner en perspectiva este tema, pues que está candente.
0: Así es.
1: Está candente en algo que finalmente es tema de agenda pública.
0: Correcto.
1: De agenda nacional, de agenda de gobiernos locales y de agenda empresarial.
0: Sin duda alguna.
1: Sobre todo cuando son proveedores del gobierno, que es erradicar, buscar las maneras de ir quitando las prácticas de corrupción o las omisiones que a veces pueden convertirse pues en malas prácticas.
0: Correcto, Iván.
1: Y qué bueno
0: es
1: que tenemos este auxilio. Roberto Mendoza, socio líder de Tax Reimagine de KPMG.
0: Gracias, Iván.
1: Gracias.
0: Buen día.
1: Excelente día para ustedes. Pausa y volvemos.
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3: Omisiones. Claudia Sheinbaum, presidenta de México, terminó por pedir a la Secretaría de Salud a cargo de David Kershenovich revisar las denuncias surgidas en las Choapas tras casi 4 meses el incendio en el pozo CREM 1 de Petróleos Mexicanos. Rocío Nale.

0: Gobernadora de Veracruz queda bajo escrutinio por la respuesta local ante una población que reporta enfermedades, contaminación y abandono. Si la federación ordena verificar lo que los habitantes denuncian desde hace meses, el aparato estatal difícilmente puede alegar sorpresa. La emergencia ya dejó daños. La respuesta institucional agrava la situación. Fin. Esto es lo que dicen los frentes políticos de Excelsior el día de hoy.
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0: todos los detalles.
1: Pues traigo mucha emoción, igual que todos, Ivonne. Y mira, pues era yo un niño de 8 años cuando me tocó vivir el Mundial de México 70. Y luego, pues más adelante, esta profesión me ha dado la bendición de estar en 7 mundiales. Uf. Y había una cuestión que yo siempre decía, la afición de México, por cómo alienta, por cómo acompaña, lo mismo en Japón, que en Sudáfrica, que en Francia, la afición de México al fútbol que ha seguido a la selección mexicana es de semifinales, o de final, si me lo permites.
0: Claro, claro.
1: Y el equipo siempre había quedado a deber. Y creo que empieza a haber una retribución a esa inmensa afición que es la mexicana, porque lo que vimos ayer es verdaderamente maravilloso, es inolvidable, es para emocionarse, es para ilusionarse, y creo que la selección mexicana, esta versión, comienza a ser equitativa con esa maravillosa afición que es la mexicana. Muestra una y otra vez de cariño, de aliento, de alegría que genera la afición hacia su equipo, pues por primera vez veo que tenga un motivo, y bueno, pues estamos felices de la vida todos. Creo que ha sido una exhibición histórica, una exhibición verdaderamente inolvidable, sobre todo esos primeros 25 minutos del primer tiempo. Caramba, ahí quedan para la historia. Bueno, ante esa emoción y el poco sueño, por obvias razones, hay que seguir y hay que trabajar con más ganas y con más alegría. Inglaterra y República Democrática del Congo se enfrentan este miércoles 1 de julio en duelo correspondiente a los 16avos de final de la Copa Mundial en la ciudad de Atlanta. El conjunto inglés llega como uno de los candidatos al título tras una sólida fase de grupos, destacando por su talento ofensivo y equilibrio colectivo. Por su parte, el equipo africano avanzó como tercero de su grupo, apoyado en su intensidad física, velocidad por bandas y capacidad de sorpresa. Se espera un encuentro con choques de estilos donde Inglaterra busca asumir el protagonismo mientras Congo intentará aprovechar los espacios y golpear al contragolpe. 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Bienvenidos al juego. Bueno, pues creo que hay poco que agregar después de esta maravillosa exhibición de fútbol del equipo mexicano. Creo que lo que hay que hacer es felicitar a este equipo, felicitar a todos los que tengan que ver con él, porque han logrado lo que nunca antes, y han logrado algo más importante, Ivonne, a ver si estás de acuerdo conmigo.
0: Sí, Pablo.
1: Nos han unido a los mexicanos.
0: Creo que ese sentimiento es espectacular. Ese sentimiento es espectacular y me llamaba la atención que fuimos con un técnico de bajas expectativas a ir creciendo, ¿no? Y eso también es mucho en la política. Cuando no hay mucha expectativa, ¿verdad? De repente el que se hagan bien las cosas, pues visibiliza más el reconocimiento, y ese reconocimiento que une, me parece que nos está quitando el clima de polarización, al menos en la narrativa de muchos personajes, y vaya que vale la pena vivirlo.
1: Sí, pues eso es lo que más gusto me da. Qué bueno que la polarización, por lo menos estos días, se ha extinguido con el calor de un equipo que quiere maravillarnos como nunca antes, como los primeros 25 minutos del día de ayer, que fueron verdaderamente espectaculares. Podría pasarme el día entero hablando de lo que sucedió anoche en el Estadio Ciudad de México, Estadio Azteca, Estadio Banorte, pero creo que lo más importante de todo es la alegría de todo un pueblo que festeja a su equipo y que está esperanzada en algo más. Lo que sigue es muy difícil. Lo que sigue es cada vez más complejo. Pero creo que hasta ahora merecen una ovación y merecen nuestro respeto. Francia avanzó con una demostración plena de un 3-0 ante Suecia. Kylian Mbappé fue la gran figura con un doblete que le permitió alcanzar a Messi como el máximo anotador del torneo con 6 tantos. Y ya es segundo en la historia Mbappé, mientras que Bradley Barcola completó la goleada. Olise también destacó al repartir 2 asistencias, consolidándose como el líder del certamen en pases de gol con 5, en un encuentro en el que Didier Deschamps y sus muchachos fueron muy superiores. Noruega consiguió su pase a los octavos de final, derrotaron 2-1 a Costa de Marfil en un intenso duelo allá en el estadio de los Cowboys. Nusa abrió el marcador al minuto 39, golazo de larga distancia. Diallo igualó para los africanos al 74, y bueno, cuando parecía que el partido se encaminaba a la larga, Haaland apareció al 86 para marcar el gol del triunfo y llegar a 5 goles en el torneo. Con la victoria, los noruegos avanzan a la siguiente ronda, enfrentarán a Brasil. Hoy tenemos a las 10 Inglaterra-Congo, a las 2 Bélgica-Senegal y a las 6 Estados Unidos-Bosnia. Vámonos con Berrios, nos tiene información de el Loco Bielsa, que termina su ciclo como entrenador de Uruguay.
2: Marcelo Bielsa, técnico de la selección de Uruguay, cerró su ciclo como entrenador del combinado charrúa y en conferencia de prensa señaló que no se cumplieron con las expectativas en la reciente Copa del Mundo y aceptó su responsabilidad por no haber potenciado a sus jugadores como él lo esperaba.
3: Que yo no puedo justificar la posición que obtuvimos. Sintéticamente, la gestión que yo hice de los recursos con que contaba, me refiero a la calidad de los jugadores disponibles, no fue suficiente. Por supuesto que hicimos lo máximo, tanto yo, mis compañeros de trabajo y los jugadores. Claramente no alcanzó.
2: Ahora se está a la espera de que la Asociación Uruguaya de Fútbol haga oficial la destitución de Bielsa y se comience la búsqueda de un nuevo entrenador para el conjunto charrúa. Para Imagen, Edgar Berrios.
1: ¿Qué cifras se manejan en el fútbol internacional? El Milan hizo oficial el fichaje del delantero portugués Gonzalo Ramos, procedente del Paris Saint-Germain. Se estima entre 60 y 75 millones de euros esta operación. Su llegada incrementa la competencia ofensiva y obliga a Santi Jiménez a disputar un lugar en el 11 titular. En el tenis, Serena Williams regresó a la competencia individual tras casi 4 años de ausencia. Fue eliminada en la primera ronda en Wimbledon al caer ante la australiana Maya Joint 6-3, 6-7 y 6-3. A sus 44 años recibió un wild card para disputar el torneo. Dejó destellos de su gran calidad. La falta de ritmo y movilidad terminó siendo determinante para que la joven de 20 años, 24 años menor, le ganara. Renata Sarasúa, la única representante mexicana en singles en la rama femenil, se despidió en la primera ronda. Cayó ante la filipina Alexandra Eala 6-1, 6-2. Eala, de 21 años, número 32 del ranking, superó a Sarasúa en 1:17. Con este resultado, nuestra paisana de 28 años, 75 del mundo, no pudo emular la actuación del 2025, donde rompió una racha histórica en triunfos nacionales en Londres. LeBron James termina su etapa con los Lakers tras 8 temporadas. Y por último, los Wizards de Washington cerraron la puerta a cualquier negociación por Anthony Davis. Pues no están escuchando ofertas por el 10 veces All-Star. Y bueno, pues a seguir festejando, pero la mejor manera de festejar es trabajando y haciendo que este país sea grande, no solo del fútbol, unido y con ánimo.
0: Exactamente, así como todos queremos lo mismo para el domingo, que vayamos buscando otros objetivos donde todos también podamos sumar un gol. Gracias y volvemos.
1: Muy buenos días, Ivonne.
0: Muy buenos días. Pausa.

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20: A las 10 de la mañana, por esta situación aquí en la ciudad. Y una vez que tengamos más información, por supuesto, le informamos y siempre nuestro pésame. Y está la jefatura de gobierno en contacto con sus familias. Hoy le di instrucciones a Rosa Isela para que también apoyen en todo lo necesario.
21: Y es que realmente sí hay que hacer algo. O sea, porque esa proclividad a la aglomeración cerrada es horrorosa. Yo soy usuaria del metro, me gusta mucho el metro, lo aprovecho. Pero realmente hay que aprender, hay que aplicar formas de convivir sin que nos aglomeremos de esa manera. Incluso se da entre los reporteros. Las famosas entrevistas banqueteras, una persona del tamaño que su servidora tiene, imposible meterse en esas aglomeraciones, porque de verdad ya me pasó y se cae uno. Hay momentos de imposibilidad de salir a flote y algo tendrá que...

en este, mi compañero Ulises Moreno, pues este grupo de aficionados que pues ha estado festejando en diferentes puntos aquí del Paseo de la Reforma. Hace unos minutos en las inmediaciones de la zona de la Diana, ahora se han trasladado a la zona de la Huehuete, y pues ellos continúan con toda la actitud. Están con una bocina de música y ve, pues están en este, no sé si ya sea clásico, quiere volar, y están lanzando a una persona hacia arriba. Y bueno, pues hace unos minutos estaban lanzando a un reportero y pues desgraciadamente se les cayó. El reportero pues parece que no sufrió lesiones fuertes porque se paró y se fue caminando. Pero bueno, pues aún permanecen estas personas aquí. Está cerrada la circulación a partir del circuito interior hacia la zona de Avenida de los Insurgentes. Está pues realizando esta labor titánica la Secretaría de Obras del Gobierno de la Ciudad de México, verdaderamente a quien pues se les tiene que reconocer este trabajo tan importante que están haciendo, porque son toneladas y toneladas y toneladas de basura que están retirando. Ya vemos limpia la zona del Paseo de la Reforma, pero las calles aledañas aún permanecen con bastante basura, y pues yo creo que el 95% de esta basura son latas de cerveza, son botellas de vino, botellas de alcohol, botellas de licor, que bueno, pues han traído las personas que festejan aquí en este lugar. Es un grupo muy importante de trabajadores de la Secretaría de Obras. Al menos hemos visto, pues que serán unos 20 camiones o más que están aquí participando en este trabajo titánico, y de hecho han traído maquinaria que pues no es tan pesada esta maquinaria, pero pues sí es importante, retroexcavadoras aquí en este lugar para retirar todas estas toneladas de basura que han quedado aquí después de este festejo importante para todos los mexicanos. Y que bueno, pues dicen algunas autoridades que fue 1 millón de personas las que participaron desde el Zócalo, desde el FanFest del Zócalo.

0: Después de 3 años o de 4, deciden las partes prorrogar por 16 años, se puede prorrogar por 16 años y a los 6 años de esa prórroga vendría nuevamente la revisión. Es decir, no se acaba el tratado.
1: Por otra parte, la presidenta solicitó a Petróleos Mexicanos que emita un comunicado sobre un incendio en el pozo petrolero CREM 1. Instruyó además a las autoridades competentes a atender las denuncias de los habitantes sobre afectaciones en su salud derivados del siniestro. Escuchemos los detalles de esta historia.
2: La presidenta de México, Claudia Sheinbaum, instruyó a la Secretaría de Salud coordinarse con las autoridades sanitarias de Veracruz para atender las denuncias de habitantes de Las Choapas, quienes reportan afectaciones a la salud derivadas del prolongado incendio en el pozo petrolero CREM 1 de Petróleos Mexicanos. Desde Palacio Nacional, en su conferencia de prensa matutina, Imagen consultó a la mandataria federal sobre la investigación sobre la posible intoxicación de hidrocarburos que se documentó a través de testimonios en la región. Vamos a pedirle a Pemex que pueda emitir un comunicado. Se ha avanzado mucho y atender a la población. Aquí le pedimos a la Secretaría de Salud que junto con la Secretaría de Salud de Veracruz pueda revisarse eso que denuncian los habitantes, dijo la jefa del Ejecutivo. Informó que también solicitará a Pemex emitir un informe sobre los avances en el control del siniestro que se mantiene activo desde hace casi 4 meses en el sur de Veracruz. Los habitantes señalaron padecer síntomas similares a los de un resfriado, además de náuseas, tos y dolor de cabeza. Mientras que en los últimos 4 meses la emergencia se ha prolongado, Pemex aseguró en un informe del 12 de junio que los trabajos para atender la contingencia ya habían terminado y que no existía riesgo para las personas. Con información de Jimena Mejía, Grupo Imagen.
1: Pausa y volvemos.
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1: Rodrigo Pacheco, día de Temec.
9: Ese es el tema más allá del fútbol, querida Ivonne, el del Temec. A las 9 de la mañana estarán teniendo una reunión virtual el secretario de Economía Marcelo Ebrard, Jamie Songreer, el titular del USTR, es decir, el negociador de Estados Unidos, y el ministro de Comercio de Canadá, LeBlanc. Y bueno, pues todo el mundo estamos pensando, bueno, no pensando, se proyecta por lo que ha venido diciendo Estados Unidos, que pues no lo van a renovar, vamos a seguir revisando, renegociando. Hace un momento la presidenta leía, digamos, pues lo que dice el Tratado de Estados Unidos y Canadá, y lo que viene, pues es esto, ¿no? No es que se acabe el T-MEC ni mucho menos, simplemente que Estados Unidos dice, pues no lo quiero renovar sin tocarle ni una coma a cómo va, y eso nos va a llevar a distintas revisiones, lo cual no es necesariamente buena noticia, sobre todo porque muchas decisiones grandes de inversión que se toman en México para producir y exportar a los Estados Unidos están vinculados en cuanto a que tenga certeza de cuál va a ser el tratamiento arancelario. Está en el interés del propio Estados Unidos que haya certeza en esa parte. Ojalá. Jamie Songreer es un personaje técnico, no político, que pues están analizando en dónde sí, dónde no, pues incrementar los aranceles. El propio Marcelo Ebrard lo ha dicho en muchas ocasiones, pensar que vamos a tener un acuerdo de libre comercio sin aranceles ya no es una realidad. Okay. Eso.
1: O sea, la renovación implicaría no aranceles, no nuevos aranceles.
9: No, implicaría ver en dónde quedan. Por ejemplo, en el sector automotriz, hoy, bajo la sección 232, le pueden aplicar a México en el contenido no T-MEC hasta 25% de arancel. Y entonces eso es complicado porque tienes muchos componentes o algunos que no vienen de la región Norteamérica o del propio Estados Unidos. Y entonces ahí pues México está en cierta desventaja. ¿Por qué? Porque dependiendo cómo esté la composición de un vehículo puede pagar pues hasta 20%, 25%. En cambio, por ejemplo, a Nissan el arancel es en el caso de Japón es de 15%, en el caso de Europa 15% también, y entonces el 25% de México es más caro. Pero no tiene sentido para Estados Unidos, y eso se lo han explicado a la Unión Americana, porque un coche que tú importas de Estados Unidos, de Japón, o bueno, que llevas de Japón a Estados Unidos, el contenido estadounidense que tiene ese coche pues es muy marginal, de menos de 10%. En cambio, si tú importas un coche de México a Estados Unidos, el contenido estadounidense que puede tener es de 30-40%. Estados Unidos ha dicho que él lo quiere llevar hasta un 50%, al menos eso publicó Reuters. Digo, Bloomberg, no, lo publicó el Wall Street Journal. Poco probable que eso sea aceptado por México porque pues nos saca de la ecuación. De hecho, estaba viendo una entrevista que dio hace un momento Iván Espinosa, el presidente global, es un mexicano de Nissan, y decía, pues en México estamos viendo recortar costos. ¿Por qué? Pues porque con los aranceles que nos están cobrando hay modelos de entrada del Sentra y el Kicks, por ejemplo, que no funcionan en Estados Unidos porque te incrementa el precio y son vehículos de entrada, digamos, o de una gama más baja. Entonces ese es el nombre del juego. Vamos a ver que después de la reunión que sostengan cuál es la postura del USTR y a partir de ahí, obviamente México desde ayer lo decía la presidenta, pues busca que se renueve, ¿no? Canadá también, o sea, pero claro, eso es la formalidad. Todos sabemos que pues no va a ocurrir, no se va a renovar en automático, y entonces pues nos vamos a ir a negociar. Y lo que hemos venido platicando desde hace algún tiempo, además hay que considerar en el panorama el tema de la seguridad, porque ahí las demandas que hace Estados Unidos en materia de justicia con respecto a figuras políticas en activo, gobernadores, etcétera, pues nos puede digamos generar una sacudida en la relación bilateral. No creo que estructural, porque evidentemente hoy somos el principal socio comercial de Estados Unidos y la propia demografía te dice que eso no va a cambiar. Los beneficios que tiene Estados Unidos son muy obvios. Las propias empresas estadounidenses cabildean para que se mantenga el libre comercio y puedan tener certeza. Pero un capricho de Trump o un amago donde te diga, oye, si no me entregas a tales que te pedí, te voy a poner un arancel progresivo de 5% mensual y vamos a sufrir.
1: Pues ya ayer hubo también novedades con el señalamiento estadounidense del Departamento del Tesoro de que hay intervención del cártel Jalisco Nueva Generación en elecciones, con empresarios implicados y obligando a la Comisión Nacional Bancaria de Valores a activarse.
9: Claro, y ese es un tema muy importante porque además los canales mediante los cuales Estados Unidos te puede presionar no solo es el arancelario. Lo vimos con el FinCEN el año pasado, en donde señaló a tres instituciones. Finalmente no hubo nada, pero las destruyó, básicamente. Entonces, pues esos canales son no menores, más un montón de otras cosas en el sector turístico, etcétera. O sea, las formas de presionarnos en el sector aéreo, en fin, son muchas. Hay unas que son técnicas, otras no tanto, pero creo que ese es un elemento también que tenemos que visibilizar como parte del panorama
1: por supuesto
9: de este 2026 y de la segunda mitad. Así que importante ese aspecto, querida Ivonne. Oye, una nota también muy relevante, ese es más del mundo de la tecnología, pero con consecuencias significativas. Ayer finalmente es el gobierno de Estados Unidos y Anthropic, que es esta compañía de inteligencia artificial de las más avanzadas, pues ya parece que llegaron a un acuerdo y el modelo más avanzado de Anthropic de inteligencia artificial podrá ser desplegado para todos nuevamente, uno que se llama Fable 5 y Mythos 5 también, y eso es importante porque evidentemente es una tecnología muy potente, muy poderosa, y lo que haga o deje de hacer Estados Unidos va a mandar señales muy fuertes para la adopción de la inteligencia artificial estadounidense o no estadounidense, o China probablemente. Entonces, bueno, pues es un punto también relevante a considerar, sobre todo porque pues obviamente está en el interés de Estados Unidos que su industria tecnológica y particularmente de inteligencia artificial pues sea la preferida, pero claro, con este tipo de medidas pues se ponen el pie solitos, porque una empresa no puede adoptar una tecnología que te pueden quitar de manera discrecional. Una otra nota interesante, Ivonne, sabes que Donald Trump rindió su declaración patrimonial de manera obligatoria, se ganó $1,000,000,000 por temas de criptoactivos, es decir, que emiten una criptomoneda que se llama Trump, la sacan a un precio, los que la emiten la venden, cae el precio y se quedan un dineral. Y eso pues es terrible, porque obviamente, ¿y por qué se vuelve relevante para México? Porque tú dirías, bueno, pues qué bueno que sean, tengan que ser transparentes en la Unión Americana, y qué señales da el presidente de los Estados Unidos. No, se vuelve relevante porque si en la elección intermedia Trump hoy tiene niveles de aprobación bajísimos, históricamente bajos, pierde la mayoría en la Cámara de Representantes y el Senado, le van a abrir 300,000 juicios políticos y de todo tipo, investigaciones, pues porque esto que acabamos de ver, ganó $2,000,000,000 nada más ya desde que regresó ahora como presidente. En la historia de Estados Unidos no ocurre eso, ¿no? O sea, uno no llega a la presidencia para ganar dinero.
1: Imagínate, conflicto de interés desde
9: a
1: cualquier
9: la máxima
1: ley
9: potencia
1: que tenga que ver con anticorrupción.
9: Obviamente, una de las notas más recientes es que compró, por ejemplo, acciones de una empresa que luego el ICE, la Autoridad de Inmigración de Estados Unidos, utilizó estos teasers, estos que te dan shocks eléctricos para desescalar una situación o etcétera, pues compró antes de que se diera a conocer que iban a comprar estos aparatos, compró acciones de la empresa que los vende. Entonces, pues obviamente le van a abrir un montón de, y eso lo puede debilitar políticamente, y eso cambia un poco el paradigma de cómo negocia con respecto
1: por supuesto
9: a México. Lo puede hacer más caprichoso o le puede disminuir el poder, ¿no? Evidentemente.
1: Sí, pero son variables relevantísimas hacia noviembre.
9: Exacto, y sobre todo pues en lo que sigue en las revisiones posteriores que tengamos del T-MEC, porque obviamente le reduce el capital político y los propios republicanos pues ya no lo van a respaldar tanto, y eso es importante. El ángulo de cabildeo de muchas empresas estadounidenses con sus congresistas crece, evidentemente, porque le abre un flanco de vulnerabilidad política a Donald Trump.
1: Pues por eso nos dedicamos al periodismo, porque sabemos que nada está escrito.
9: Nada está escrito, exacto.
1: Muchísimas gracias.
9: Gracias.
1: Querido. ¿Vuelves?
9: Vuelvo al ratito.
1: Pausa y volvemos.

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0: El Instituto Mexicano para la Competitividad, INCO, está planteando nuevas maneras de revisar, de evaluar el éxito comercial del T-MEC a través de 4 nuevos indicadores, porque la ausencia de aranceles o el incremento de las importaciones considera ya no son suficientes para analizar la integración regional de Norteamérica. Para poner en perspectiva, para conocer estos 4 indicadores, mucho agradecemos a Tere Plancarte, subdirectora de Desarrollo Económico del IMCO, que nos acompañe esta mañana. Bienvenida al programa, Tere.
1: Buenos días.
0: Buenos días. ¿Cuáles son esos indicadores que ustedes están proponiendo y por qué?
1: Mira, los indicadores que estamos proponiendo son 4 y son importantes porque nos ofrecen un panorama diferente o, digamos, más complementario del análisis que se puede hacer del Tratado de Libre Comercio y de cómo han avanzado las negociaciones. Los aranceles son los indicadores son el arancel implícito por país y por sector, el cumplimiento de las reglas de origen, que es muy importante también, la participación de México en el déficit comercial de Estados Unidos y, por último, el cociente de reciprocidad comercial por sector. Es un poquito técnico, pero nos da una visión bastante más clara.
0: ¿Qué significa, por ejemplo, el impulsar estos nuevos indicadores en el caso del fortalecimiento de México como proveedor estratégico de Estados Unidos?
1: Mira, es que precisamente esa es la clave de lo que estás diciendo ahorita. El analizar la relación comercial bilateral con base en estos indicadores nos permite ver que México tiene una relación fuerte con Estados Unidos, es el primer proveedor, es el primer socio comercial, básicamente. Y a pesar de la política comercial que ha prevalecido en los últimos meses, año y medio más o menos, que se basa en reglas para frenar un poco el comercio de Estados Unidos a nivel global, no es nada más con México. En estas circunstancias México se ha visto, digamos que no le ha ido tan mal, y estos 4 indicadores permiten analizar por sectores cuáles son las ventajas que tiene México frente a los otros socios comerciales de Estados Unidos y por qué es el socio comercial número 1 de Estados Unidos.
0: Y en el caso de la visión de la Secretaría de Economía, que lidera Marcelo Ebrard, Tere Plancarte, ¿qué tanto está acuñando, formulando un discurso, un planteamiento que pueda incorporar estos cambios de perspectiva?
1: Mira, exactamente lo que está negociando la Secretaría de Economía no lo sabemos, es una agenda que llevan ellos, pero lo que sí podemos decir es que sería muy interesante que, me imagino que sí están considerando estas ventajas que mantiene México porque son claras si analizas los datos duros. Entonces, yo creo que la estrategia incluye mantener en la mesa las ventajas que presenta México, los beneficios de mantener el comercio con nuestro país y el alto costo que podría tener para Estados Unidos, pues eliminarlos o reducirlos, frenarlos también. Entonces, yo creo que por ahí va más o menos la estrategia, pero insisto, no te la puedo describir exactamente porque esto está en la mesa de negociación en estos momentos.
0: Claro. Y las reglas de origen y base gravable es un indicador que ustedes plantean porque señalan que indica el uso efectivo de los beneficios del T-MEC. ¿Qué tanto como sociedad estamos familiarizados y educados en conocer esta perspectiva, pues que por el estudio del IMCO parece ser muy relevante para la economía?
1: Mira, los 4 indicadores son a nivel bastante técnico, entonces no es algo que se conozca mucho, creo yo, pero el que me estás mencionando ahorita, por ejemplo, el del cumplimiento de las reglas de origen y base gravable, México ha incrementado el cumplimiento de la regla de origen de manera muy positiva para México, porque eso ha permitido que cada vez más productos mexicanos puedan ingresar al mercado estadounidense cumpliendo con estas reglas, y eso se traduce en 0 arancel en un arancel, o sea, no se pagan aranceles. Y la cantidad de productos mexicanos que se comercian bajo esta perspectiva incrementa cada durante el tiempo, y hoy en día eso significa que ya el porcentaje de productos que se comercian que sí tienen que pagar un arancel es menor. Eso se le llama la base gravable.
0: Este cambio, estamos conversando con la subdirectora de Desarrollo Económico del Instituto Mexicano para la Competitividad, ya que esta plataforma ha establecido cuatro criterios que deberían ser los que pues nos permitan medir los beneficios del T-MEC, nuevas formas de evaluar el éxito comercial. ¿Cuándo se da, se experimenta este cambio en el que México se vuelve un proveedor estratégico y por lo tanto pues también participa en el déficit de Estados Unidos?
1: Mira, la participación de México en el déficit se da desde que se establecen relaciones comerciales de Estados Unidos con cualquier país. No es que sea una prerrogativa única de México. Analizar la composición de la participación de México en el déficit como un indicador permite comprender de qué manera México aporta los bienes que Estados Unidos no es capaz de producir por sí mismos. Entonces, esta participación en el déficit mide en qué medida México cubre las necesidades productivas de la economía estadounidense, de aquello que no puede satisfacer, como te digo. Sin embargo, este indicador no distingue entre los diferentes tipos de déficit ni entre los diferentes tipos de relación comercial que hay de Estados Unidos con otros países. Que la participación de un país crezca puede reflejar tanto una integración productiva muy profunda como una cadena de exportación unilateral. Y en el caso de México se refleja coproducción y producción conjunta entre ambos países.
0: Y hay un punto muy relevante, finalmente, Tere Plancarte, que el IMCO señala, y es que el tratado se ha convertido pues en la principal herramienta de nuestro país para preservar su competitividad en América Latina, en América del Norte.
1: Exacto, sí. Porque este tratado ha permitido precisamente lo que estás mencionando, la integración de las cadenas productivas entre los tres países, y eso se refleja claramente. Digo, el ejemplo más importante es la industria automotriz. Cuando la producción o fabricación de un auto automóvil requiere que las diferentes piezas pasen la frontera varias veces entre los tres países. Entonces, esta integración que se da en otros sectores también es la que refleja la sociedad que hay ya tan profundamente arraigada en diversos sectores en el comercio de México, Estados Unidos y Canadá.
0: Pues muchísimas gracias a la subdirectora de Desarrollo Económico del IMCO, Tere Plancarte, por acompañarnos esta mañana. Estaremos pendientes y en contacto.
1: Muchas gracias.
0: Buen día para ti, pausa y volvemos.

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1: Protección. Edgar Amador, secretario de Hacienda, apareció con una ofensiva financiera coordinada con Washington que golpea una red ligada al robo de hidrocarburos y al cártel Jalisco Nueva Generación. Omar Reyes Colmenares, titular de la Unidad de Inteligencia Financiera, ejecutó el congelamiento de cuentas y colocó bajo presión a empresas de transporte, logística y comercialización. La cooperación binacional exhibe capacidad institucional, aunque deja una pregunta: si las rutas financieras estaban identificadas, ¿por qué crecieron durante tanto tiempo? El dinero dejó huellas. Ahora toca seguirlas hasta el final. Esto es lo que dicen los frentes políticos Excelsior el día de hoy.
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0: personas muertas por los terremotos del pasado 24 de junio en Venezuela y disminuye la de rescatadas con vida. Al actualizar las cifras de la tragedia, el presidente del Parlamento venezolano, Jorge Rodríguez, reportó el deceso de 1.943 personas, mientras que el número de heridos ascendió a 10.571. Agregó que 6.461 personas han sido rescatadas con vida. Es mucho, qué bueno, de entre los escombros en los primeros momentos de la emergencia. Detalló entre 13.400 y 13.500 personas lograron salir por sus propios medios o ayudadas por sus familiares en la zona de desastre. Va a ser la historia de Venezuela, parte del registro de cómo la humanidad enfrenta este tipo de catástrofes. Impresionantes cifras. El hermano de la presidenta interina, Delcy Rodríguez, detalló el drástico descenso de los rescates de personas con vida.
1: Además de las 13.400, 13.500 personas que pudieron haber salido por sus propios medios o ayudados por sus familiares, fueron rescatados el primer día 2.407 personas en La Guaira y especialmente en las dos zonas de desastre de La Guaira, Catialamar y Caraballeda. El segundo día, allí contabilizamos 2.973 personas. El tercer día se rescataron 731 personas. El cuarto día, 345 personas. El quinto día, 4 personas fueron rescatadas. Y el día de hoy, hasta hoy, un bebé de 2 años de edad fue rescatado en horas de la madrugada.
0: El presidente de los legisladores de Venezuela calculó que el día de los sismos aproximadamente 30.000 personas entre vacacionistas y residentes estaban en Caraballeda y en Catia del Mar, en La Guaira, la zona más afectada por los poderosos movimientos telúricos, de los cuales casi 20.000 personas se salvaron.
1: Si sumamos las 6.461 personas que fueron rescatados por nuestros equipos, por las brigadas internacionales, por los voluntarios y por los familiares, si a eso lo sumamos los 13.400, 13.500 personas

Equipos de búsqueda y rescate de Jordania lograron sacar con vida a un niño de 3 años que permanecía atrapado bajo los escombros del edificio Los Corales Garden 1, 6 días después de los terremotos. Tenemos las imágenes de ese momento en La Guaira, que es pues la zona más afectada por los sismos del miércoles pasado, hace una semana exactamente, Los Corales Garden 1. Y ahí están los rescatistas jordanos, pues, viviendo este milagro de un niño que salió ileso, no ileso, pero con vida al menos de 3 años. Los sismos afectaron Caracas y otros 6 estados del norte del país. La región más dañada, pues, como se ha documentado, es La Guaira. La brigada rotaria hizo los preparativos desde su cuartel en la Ciudad de México para salir a Venezuela a apoyar las labores de rescate luego de los sismos. Representando a Grupo Imagen, va Armando Cedillo López en la cámara y Atalo Mata Otón como reporteros. Todo nuestro reconocimiento a nuestros compañeros que son parte de esta brigada rotaria. Alrededor de 20 brigadistas y rescatistas se emplearán a fondo con la experiencia de ya varios acontecimientos de este tipo alrededor del mundo. Naciones Unidas prevé asistir a 500,000 de personas en los refugios instalados tras los terremotos. Así lo previó la directora del Programa Mundial de Alimentos para el País Sudamericano, Stefan Josteter. Explicó que ya han repartido paquetes de alimentos de emergencia a 1,200 personas, pero esperan que la cifra se multiplique en los próximos meses, aunque admitió que no podrán cubrir la totalidad de las personas afectadas por el desastre. La Corte Suprema de Estados Unidos rechazó el intento del presidente Donald Trump de restringir la ciudadanía por nacimiento, un golpe para la campaña contra la migración del republicano. Los magistrados argumentaron que el decreto de Trump viola el texto de la 14ª enmienda de la Constitución, que confiere la ciudadanía a quienes nacen en Estados Unidos y están sujetos a su jurisdicción. Ante este revés del Tribunal Supremo, el presidente Trump exigió al Congreso que termine con la ciudadanía por nacimiento. El Congreso debería empezar hoy mismo, dijo el presidente estadounidense, a trabajar para poner fin a la ciudadanía por derecho de nacimiento, una práctica costosa e injusta para nuestro país. Contarán con mi apoyo total y absoluto, escribió el magnate neoyorquino en su red Truth Social. Trump, que había prometido en campaña limitar la ciudadanía automática para hijos de migrantes irregulares, calificó la decisión del Tribunal Supremo de mantener la ciudadanía por nacimiento como lamentable. Antes de la sentencia, algunos expertos calcularon que la directiva de Trump podría afectar la situación legal de hasta 250,000 bebés que nacen cada año en la Unión Americana. Es decir, que esta determinación del Tribunal Supremo estadounidense estaría beneficiando ahora a 250,000 de futuros ciudadanos estadounidenses. El Servicio Federal de Seguridad de Rusia decomisó 500 kilos de cocaína camuflada en un cargamento de atún procedente de Ecuador y detuvo a un ciudadano ruso sospechoso de estar vinculado al narcotráfico. La droga fue detectada en la terminal de contenedores del puerto de Bolchoy, en San Petersburgo, en un contenedor de carga procedente de Ecuador. El cargamento estaba oculto, se dijo, en cáscaras de atún entero congelado sin limpiar, importado legalmente, según las autoridades rusas. Ahí está el video, la imagen de cuando detrás de este contenedor con atún congelado, pues estaba lo decomisado, que son 500 kilos de cocaína, nada más y nada menos, procedente de Ecuador. En el operativo incautaron también un dispositivo electrónico con acceso a cuentas de criptodivisas con un depósito equivalente a $613,000, además de 13 relojes de lujo por un valor de más de $1,000,000 y 5 automóviles, también de lujo, se dice en el reporte. El jefe del equipo negociador iraní, Mohammad

0: Galifab dijo que Teherán da prioridad al diálogo con Estados Unidos al tiempo que se mantiene preparado para la guerra. Damos prioridad al diálogo, pero si este diálogo no se concreta, también estamos preparados para la guerra, declaró Galifab en una entrevista en la televisión estatal iraní. Pausa y volvemos.
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0: ¿Cómo va ese café en espera de novedad, de humo blanco en las renegociaciones del T-MEC?
1: Querida Ivonne, ¿cómo estamos? Muy buenos días. Bueno, pues creo que para muchos mexicanos están nada más en el mood del mundial, en donde, y si sí, querida Ivonne, y si sí ganamos, ¿no? Pero ¿qué crees? Tristemente, y vas a decir, ay, esta mujer otra vez va con la burra al trigo, en donde nada le parece, y no es así, o como diría Peña, ya sabemos que la prensa no aplaude, o como también, ¿te acuerdas esa gran frase célebre que en su momento dijo?
0: Sí, me acuerdo.
1: Chile les acomoda.
0: Sí.
1: ¿No? Pues así pareciera que andamos, pero no, la realidad, mi querida Ivonne, y tristemente, siempre se impone, por más que uno quiera disfrazarla. Entonces, nuevamente vimos a la presidenta de la República Mexicana, del Estado mexicano, ir a un ambiente controlado para poder ver el partido. Increíble cuando eres la presidente, como lo he venido diciendo en este espacio varias veces, su papel es ser la anfitriona de México. Vas al partido, te presentas como presidenta de México y se acabó. Oye, que te van a gritar, pues sí, a todos los presidentes, no nada más en México, en todo el mundo los abuchean cuando llegan a los estadios, no pasa nada. Pero sí, aquí lo que vemos es nuevamente este mensaje de decir, yo solo estoy con los míos, no estoy con todo México, es grave. Grave en donde también el día de ayer, mientras muchos aficionados, muchos mexicanos gritaban y sí, sí, y veían el partido, pues tuvimos un intento de masacre allá en Yautepec, Morelos, ¿no? Durante el partido, Ivonne, pues hubo un ataque, un intento de masacre, al menos hay dos personas muertas, una de ellas es Miguel Tijera, y me dijeras, ¿y él quién es? Pues es el esposo de Sandra Fernández, y me dirán ustedes, ¿y ella quién es? Ah, pues ya sabes, las corcholatas estas adelantadas, en donde ella es una de las aspirantes que está herida de gravedad también, para gobernar Morelos, obviamente por Morena. Luego tuvimos que, nos enteramos también por redes sociales, por Dolia Esteves, que el gobierno de Claudia Sheinbaum había mandado un comunicado que se dispersó por parte de la Secretaría de Relaciones Exteriores, en donde se prohibía interactuar a cualquier funcionario mexicano con funcionarios ecuatorianos. Irreal. O sea, ¿cómo es posible que tú eres anfitriona, pero además están jugando en la Ciudad de México, en nuestro país, y le dices que no, que hay que acordarnos que Andrés Manuel López Obrador rompió relaciones con Ecuador en el 2024 y que en este 2026, como somos la segunda, como el segundo piso de la transformación de AMLO, pues que seguimos con sacándoles la lengua a los ecuatorianos en este 2026. En plena época del mundial, irreal por decirlo menos. Luego, más triste aún, vimos cómo a la hora de que la gente, los ríos de gente que iban rumbo a la Azteca, vimos a las madres buscadoras querer nuevamente alzar la voz, y volvimos a ver cómo la policía de la Ciudad de México, Cravioto, César Cravioto como secretario de gobierno, pero además la gente del secretario de seguridad de Pablo Vázquez, pues decidieron también hacer el uso de la fuerza pública en contra de ellas y encapsularlas, y no nada más a las madres buscadoras, sino a la propia prensa que estaba ahí con ellas, documentando lo que estaba sucediendo. Pero al mismo tiempo, durante el partido, pues vimos que los aficionados para entrar al Fan Fest del Zócalo, pues ya decía la policía que no podía entrar nadie más porque ya no cabían, y era cierto, ¿estás de acuerdo? Ah, bueno, pero ellos dieron portazo y ahí no pasó nada, y bueno, entonces ¿cómo a las madres buscadoras las tratas así y así a los aficionados mexicanos, que ellos sí están cometiendo un delito al dar un portazo y poner en peligro a los demás mexicanos que estaban queriendo ver el fútbol? Entonces, esta doble, pues, ¿cómo le podemos decir? Doble moral, esta doble contención de los problemas o administrar las realidades de este país está siendo grave, por decirlo menos. Y luego, como ya sabemos, siempre hay alguien que te ve, y qué tal que vieron en palco privada a Juanita Carrillo, que es ni más ni menos que la alcaldesa de Cuautitlán y que ella estaba bomba en el Azteca viendo el partido, partidazo, eso sí que se aventó nuestra selección, en donde jugaron literal como nunca, ¿no? Y no perdimos como siempre, encontramos, avanzamos a octavos de final, increíble, pero cierto, la vimos a ella muy feliz, y mientras tanto, mientras otra parte de la población festejaba a la selección mexicana, veíamos a la gente en Cuautepec, ahí en la Gustavo A. Madero, que parecía que estaban, pues por decirlo menos, en invierno, ¿no? En donde granizó, en donde había unos ríos de agua irreales, pero eso sí, el alcalde de Gustavo A. Madero en la mañana había salido a decir que no nos preocupáramos, le decía ahí a sus vecinos, no hombre, nada más amanecimos con 3 calles que estaban en un espejo de agua, pero solo eran 3. Ah, bueno, pues el dios Tlaloc dijo, no me retes, porque si me retas no te va a ir bien, y que pues lo retaron el alcalde, y en la tarde, pues tremenda tromba, tremendo granizo, y la gente no lo pasó absolutamente nada bien. Y esto lo que nos está demostrando, mi querida Ivonne, es que la realidad siempre termina por imponerse, ¿no? Y lo más triste de todo es los festejos en el Ángel, que terminaron con un saldo negativo, por decirlo menos, trágico, en donde tuvimos 3 asfixiados, un hombre de 44 años de edad, una chava de 19 años de edad y otra señora de 48 años, así es, un terror total, en donde claramente también sabíamos que era un partido en donde todo México, la gran mayoría de los mexicanos, lo iba a estar viendo. Sabíamos que habían dicho que iban a imponer ley seca, en cierto, que no es tu responsabilidad como jefa de gobierno estar pendiente de todo esto. Como repito, a las madres buscadoras sí les mandas a la policía, las encapsulas, granaderos que ya no existían pero que reviven de repente, y de repente tenemos estas notas que sin duda enlutan el gran triunfo de la selección mexicana. Entonces, y en medio de todo esto, pues tenemos a Estados Unidos con 2 noticias que nos dejaron, pues, entre azul y buenas noches. Una, de lo que la revisión del Tratado de Libre Comercio, en donde Arturo Sarucán, ex embajador de México en Estados Unidos, lo explica muy bien y dice, no es que Estados Unidos sí ya se haya ido, no, nada más nos están subiendo un poquito más la bandera porque no estamos siendo unos socios comerciales dignos, porque pues ya se cumplió el plazo de Rocha Moya y pues vemos que no lo han entregado ni a él, ni a Insunza, ni absolutamente a nadie, salvo uno que ese sí dijo, yo aquí estoy, me entrego y prefiero ser testigo protegido a ser un protegido de la 4T. Y por otro lado, tenemos también la otra noticia, que también la Fed en Estados Unidos está haciendo lo propio, y en bien poquito nuevamente van a empezar con que Morena es un narcopartido. Entonces, Ivonne, pues de chile dulce manteca nos quedó el día de ayer, y este cafecito que pues hay que tomárnoslos, ¿no?, para que se nos asiente un poquito la panza.
0: Pues sí, bastante amargo el asentamiento final de este café, y porque finalmente, como tú bien señalas, querida Lu, la realidad, pues ahí sigue y se impone.
1: Se nos impone, y pues sí, o sea, estamos muy felices, sí, México ahora sí jugó como nunca. Pero sabemos que durante 8 años Claudia Sheinbaum tuvo la oportunidad para prepararse con todo, 2 de presidenta y 6 de jefa de gobierno aquí en la Ciudad de México, para presentar un mejor rostro de México al mundo. Y el rostro que, gracias a Dios, se está presentando de México al mundo es que los mexicanos, pues sí, hacemos una fiesta espectacular, y que los mexicanos somos la mejor porra, y que la Azteca pesa, pero todo lo demás lo dejamos escapar, y es tristísimo, porque hubiéramos podido capitalizar de mejor manera este mundial.
0: Muchísimas gracias, Lu Mendoza, por este café. Excelente día para ti.
1: Al contrario, querida Ivonne, un gusto saludarlos.
0: Igualmente.
1: Buenos días.
0: Pausa y vuelvo.
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0: Madres buscadoras de la Ciudad de México y otras entidades fueron reprimidas por parte de elementos de la Secretaría de Seguridad Ciudadana de la capital durante una manifestación realizada en el cruce entre Calzada de Tlalpan y Avenida Ermita, rumbo al Partido Mundial de México contra Ecuador. Los colectivos realizaban una movilización en el marco de sus acciones durante esta justa deportiva. Ahí están las imágenes de la manera en que fueron pues sofocadas, sometidas en un operativo que buscaba pues confinarlas y evitar que llegaran. El gobierno capitalino ha ofrecido disculpas a las familias buscadoras que denunciaron agresiones por parte de elementos de la policía capitalina. Pablo Vázquez Camacho, secretario de Seguridad, informó que abrió una investigación interna por la actuación de los elementos. ¿Se mandarán solos estos elementos?
10: Un grupo integrado por colectivos de personas buscadoras en Calzada de Tlalpan a la altura de Avenida Ermita. En concordancia con los protocolos de actuación del gobierno de la Ciudad de México y como ocurre en este tipo de movilizaciones, se tenía desplegado un contingente policial para brindar acompañamiento a esta expresión pública. Al inicio de dicha movilización, se buscó evitar el bloqueo total de la vialidad y permitir la movilidad de quienes circulaban por Calzada de Tlalpan, por lo que los uniformados realizaron una línea de contención que generó algunas fricciones con los manifestantes, mismas que derivaron en hechos que han sido denunciados por integrantes de dicho grupo como posibles violaciones a los protocolos de actuación policial. Por lo anterior, he instruido a las Direcciones Generales de Asuntos Internos y de Derechos Humanos para que investiguen a profundidad estos hechos. Al respecto, es importante aclarar que en ningún momento se generó una consigna para limitar la libertad de manifestación y de expresión del contingente.
0: No hubo consigna para limitar la movilización de estos contingentes. Si uno se pregunta, ¿se mandarán solos estos elementos de la policía capitalina? Roberto Arellano Acevedo, el automovilista que atropelló a un grupo de aficionados durante los festejos por el triunfo de la selección en Cabo San Lucas, en Baja California, el pasado 24 de junio, falleció ayer tras permanecer varios días en estado de coma luego de las graves lesiones cráneoencefálicas y en órganos internos que sufrió tras ser agredido por la multitud. Qué historias más escalofriantes. De verdad que necesitamos mayor educación para contener la ira, mayor educación para que en la fiesta nos responsabilicemos de cómo actuamos y de lo que pasa con los otros. Sí, la empatía también se forma pensando en voz alta en estas situaciones, asumiendo que no son tragedias aisladas, sino que son síntomas de la manera en que a veces normalizamos el riesgo, normalizamos el festejo vinculado a prácticas supuestamente audaces que lamentablemente nos dañan o dañan a terceros. En México hay libertades y democracia, aseguró la presidenta Claudia Sheinbaum al comentar los festejos por los triunfos de la selección mexicana.
11: Se vive una enorme libertad en el país. No podría haber 1,000,000 de personas celebrando si no hubiera libertades. Entonces, esta idea que han querido decir que en México no hay libertades, que hay autoritarismo, que pues no podríamos estar viviendo lo que hemos vivido durante todos estos días si no hubiera libertades en el país. Y democracia. Libertades y democracia, que es muy importante. Y ese es el clima que se vive en México. Si fuera un país autoritario que no permitiera que saliera a celebrar la gente, pues entonces estaríamos en otra condición. Aquí se vive un ambiente de libertad enorme, particularmente en la Ciudad de México.
0: Durante la conmemoración del séptimo aniversario de la Guardia Nacional en Huehuetoca, en Estado de México, la presidenta Sheinbaum afirmó que esta corporación es una pieza fundamental en la estrategia de consolidación y protección de la paz del Estado mexicano. Señaló que su creación es prácticamente una hazaña.
12: En 2019 nació la nueva Guardia Nacional. Su creación representó una de las transformaciones institucionales más importante de las últimas décadas. El gobierno decidió construir una corporación nacional, profesional y permanente, capaz de proteger a la población, recuperar la paz y servir al pueblo con disciplina, cercanía y profundo respeto a los derechos humanos. La creación de la Guardia Nacional, a 7 años, podemos decir que es una hazaña. 125,000 elementos agrupados en 53 coordinaciones con 590 cuarteles.
0: Un nuevo incidente se registró en la refinería Antonio Dovalí Jaime de Petróleos Mexicanos en el puerto de Salina Cruz, en Oaxaca. Pemex informó que 3 de sus empleados resultaron lesionados tras un flamazo registrado durante trabajos de mantenimiento en la planta, el cual fue controlado de inmediato, por lo que no representó un riesgo para la población de Salina Cruz. El estado de salud de los trabajadores es estable y permanecen en observación para vigilar sus lesiones. Marco Ramos, reportero y dueño del portal de noticias Real Cintalapa, fue agredido a tiros cuando regresaba a su casa en el municipio de Cintalapa, en Chiapas. Tras recibir al menos 4 impactos de bala, fue trasladado a un hospital del Seguro Social, donde se mantiene estable pero delicado. Al arranque de las investigaciones, no se reportan detenidos por la agresión. Junio cerró con 39 homicidios dolosos. Esto de acuerdo con cifras del Secretariado Ejecutivo del Sistema Nacional de Seguridad Pública. Las entidades con mayor número de homicidios fueron Baja California, Michoacán y Sinaloa, con 5 asesinatos en cada entidad.

Y en información del estado del tiempo, las intensas lluvias persisten en territorio mexicano y ayer no fue la excepción. La tarde de ayer, la Secretaría de Gestión Integral de Riesgos y Protección Civil activó la alarma amarilla por intensificación de lluvias fuertes y posible caída de granizo para las alcaldías de Azcapotzalco, Benito Juárez, Coyoacán, Cuauhtémoc, Gustavo Amadero, Iztacalco, Iztapalapa, Tlalpan y Venustiano Carranza. La alcaldía Gustavo Amadero enfrentó una severa granizada que pintó de blanco varias vialidades, en especial la zona de Coatepec. Provocó inundaciones importantes y corrientes de agua que ocasionaron caos en la circulación automovilística. Además, el peso del granizo acumulado provocó el derrumbe de una techumbre de pilares de la colonia Tlaxpesco. Pese al colapso, no se reportaron personas heridas. Vamos a una pausa y volvemos pronto.

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1: Son las 9:17 a.m. Este miércoles se cumple una semana del doble terremoto que ha dejado en Venezuela un nivel de destrucción y sufrimiento que escapa a cualquier cifra. Al número de casi 2.000 fallecidos se suma la preocupación hoy por las difíciles condiciones en las que se encuentran los sobrevivientes que lo perdieron todo. Vamos con nuestra colega Mónica Romero, enviada especial de Grupo Imagen. Mónica, buenos días.
2: Buenos días, pues continúa la situación de emergencia en diferentes etapas. Hay personas que están en los edificios que han sido, pues ahora sí que se han desplomado, tratando todavía de rescatar los cuerpos de sus familiares, algunos todavía con la esperanza de que pudieran estar vivos. Pero la tragedia también se vive en los hospitales. Están abarrotados. Yo me encuentro en estos momentos en uno de los hospitales principales de la zona de Caracas, el Hospital Pérez Cañedo, y hay pues muchas personas en espera de que sus familiares que fueron rescatados de entre los escombros pudieran pues ahora sí que ser ya rehabilitados y salir con vida de esta emergencia que están viviendo. Yo me encuentro en estos momentos con una señora que tiene hospitalizada a su hija y bueno, ella también tiene a su nieto, que es un pequeñito que logró salir por su propio pie. Él se puso sano y salvo y bueno, pues su madre se encuentra hospitalizada. Han llegado familiares a apoyarlos, familiares a mostrar su solidaridad. Perdóname, ¿vinieron ustedes a apoyar a tu hermana? Es mucho el dolor que se está viviendo, la gente no quiere hablar, ahorita es el después de todo lo que vivieron, de haber sido rescatados, pero bueno, te describo un poquito la imagen, es devastadora, la gente está en camillas aquí afuera del hospital, pero bueno, tienen esperanza. Muchas de las personas que están aquí, pues se encuentran muy mal heridas, aunque fueron rescatados con vida, su situación es complicada. Es parte de lo que se sigue viviendo aquí en la zona de Caracas, y han traído aquí a la gente que ha sido afectada en La Guaira.
1: Mónica Romero, enviada especial de Grupo Imagen a Caracas, en Venezuela. Uno de los puntos clave en este tipo de tragedias es el triaje, es decir, el estar revisando la jerarquización de los casos, cómo se canalizan, dónde, en los lugares pues correspondientes, adecuados. ¿Cómo está operando esta posibilidad de acceder a una camilla, de acceder a un quirófano, de que exista un grupo médico que atienda? Por un lado, te pregunto eso, y por otro, ¿qué tanto la ayuda internacional está canalizándose en el envío de equipos y de insumos que puedan incluso montar pues clínicas ambulatorias o hospitales? Todavía pues, se ha hecho en otros países, pues para poder atender estas emergencias que deben ser en su mayoría, pues tienen que ver con quiroprácticos y tienen que ver con fracturas y en ese caso pues obligan a las cirugías.
2: Mira, la ayuda la hemos visto concentrada en algunas zonas, los grupos de rescatistas, de gente tanto de las cruces, de la Cruz Roja Internacional de diferentes países, en algunos edificios en particular. De hecho, hay quejas de decenas de otras y de otros edificios que se vinieron abajo y que no han sido atendidos de la misma manera. Por ejemplo, ayer nos tocó estar en un edificio donde está la Cruz Roja Mexicana, la Cruz Roja de Costa Rica, la Cruz Roja de Estados Unidos, y a 50 metros hay otro edificio que se vino por completo abajo y no hay absolutamente nadie más que los propios vecinos, los familiares que tienen a su gente desaparecida bajo esos escombros tratando de rescatar. Fueron a gritar ahí donde la Cruz Roja que les fueran a apoyar. Hablamos con el director de la Cruz Roja de Venezuela y él dice que la señal o lo que ellos tienen como alerta es si hay gente con vida, ahí se concentran. Pero los vecinos dicen, aquí hemos escuchado gritos, ellos mismos han sacado gente con vida y no han sido atendidos. Se concentran, yo no he visto, al menos en toda la zona que hemos recorrido estos días en La Guaira, ni una sola unidad móvil, como me preguntabas, únicamente ambulancias, sobre todo cuando ya se tiene señal de vida. Y es el pequeño que te digo que salió por su propio pie, está insistiendo porque él quiere dar su comentario. Por lo regular no preguntamos a los menores de edad, pero su tía nos dice que él quiere hablar. Él tiene a su mami hospitalizada, pero bueno, ¿me dices tu nombre? ¿Ah?
3: José. Sí.
2: ¿Cómo fue? ¿Corriste?
3: Que el edificio se derrumbó. Después que pasó este terremoto, tuve que escalar para salir. Y después salí y esperé un rato y eso.
2: ¿Cuántos años tienes?
3: 10.
2: 10 años, muchas gracias. 10 años este pequeñito que está insistiendo porque su familia no quiso hablar en micrófono. Él tiene a su mami en estado delicado hospitalizada, pero el niño está literal jalando el teléfono y quería hablar. Me pidió su tía que si podíamos darle voz.
1: Es que Mónica Romero,
2: que está
1: el shock que han vivido los venezolanos amerita el habla, el contar su historia, y seguro que eso vendrá después, pero la intervención de los servicios de la salud mental pues serán obligados.
2: Exacto, hay aquí gente de apoyo psicológico. Enfrente de mí tengo 3 niñas que están solitas. Me comentaba hace unos momentos la gente de apoyo que viene a dar asesoría para tratar de contener emocionalmente tanto dolor, que les preocupaba que estas menores no tenían acompañamiento de un adulto. Su madre se encuentra hospitalizada en estado delicado y bueno, pues es mucha la desesperación que tienen. Estos niños, te lo describo, están en una de las bancas de concreto afuera del hospital, solitos. Y bueno, pues alguna alerta se levantó ahorita con la gente de apoyo psicológico. Tú estás de apoyo psicológico con ellos. Me comentaba hace un momento tu compañera que le preocupaba que estaban las 3 pequeñitas hace unos momentos prácticamente solitas. ¿Me puedes decir?
4: Sí, bueno, aquí está, nosotros llegamos abordando y nos encontramos a las niñas que solamente estaba con una hermana. La hermana estaba dormida, que es como la representante. 2 son hermanitas, una es amiguita de las niñas y bueno, tienen familiares aquí dentro del hospital, hospitalizados. Una de las niñas no ha podido ver a su mamá, pide ver a su mamá, pero claramente no se puede.
2: ¿Cómo contienen el dolor de estos pequeñitos?
4: Bueno, si para un adulto es difícil, los niños en medio de su inocencia también saben sobrellevar un poco con juegos, se distraen con cualquier cosa, pero sin embargo hay niños que están muy afectados. Y bueno, tenemos que tener mucho tacto al momento de abordar a un niño. Muchos se portan agresivos o que no quieren hablar, pero bueno, poco a poco mediante la psicología uno los va ayudando.
2: La situación aquí con estos pequeñitos, hay muchos niños, y bueno, lo que te puedo decir, yo creo que son varias decenas de pequeños de unos 4 años, 5 años, 7 años, que están solitos, que fueron sacados con vida. Algunos están lastimados un poco con moretones, pero en espera de que algún adulto de sus familiares pues pueda salir con vida. Y solitos aquí afuera.
1: Gracias, Mónica Romero, enviada especial de Grupo Imagen en Venezuela, por esta crónica que sabemos visibiliza el dolor y hace conciencia de la importancia de seguir enlazados con nuestros hermanos venezolanos, ayudando, y que se comprenda también que se requieren intervenciones muy concretas, como es el caso de la atención médica. Gracias por tu reporte y seguimos pendientes.
2: Hasta luego.
1: Pausa y volvemos.

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1: Rodrigo Pacheco, volviste.
2: Querida Ivonne, con gusto de saludarte, y esta mañana está con nosotros, y siempre es un gusto saludarlo, Moisés Salamé. Él es el vicepresidente comercial de Grupo Bosque Real, pues este gran desarrollo. Estimado Moisés, buenos días, ¿cómo estás?
3: Hola, ¿cómo estás, Rodrigo? Buenos días, Ivonne, buenos días.
1: Moisés, buenos días.
2: Qué gusto saludarte, y bueno, pues además un día muy bueno, digamos, en términos del fútbol para México. Estamos todos contentos, pero vale la pena también detenerse a lo que hemos venido hablando hace ya, diría años, en términos de lo que implica Bosque Real, en la magnitud de lo que significa, pero sobre todo la importancia como una opción de inversión, de diversificación, en términos de... pues algo que está teniendo una plusvalía y una trayectoria ya de más de décadas, que es Bosque Real.
3: Así es, mi querido Rodrigo. Pues ha sido un muy buen año. Estamos muy, muy contentos por lo que ha pasado este año. Hemos tenido muy buena aceptación, hemos tenido muy buenas ventas, superiores a las del año pasado. Y como mencionas bien, la venta de terrenos ha sido pues lo más demandado últimamente aquí en Bosque Real, porque la gente pues ve una gran oportunidad. Toda la gente que quiere vivir en una casa y tener su jardín propio, pues ve una gran oportunidad de comprar un terreno aquí y de construir su casa.
2: Claro, y en eso preguntarte, porque algo muy bueno, o sea, digamos, opciones de terrenos y de desarrollos habitacionales, pues hay por todo el país, etcétera. Pero aquí lo que me parece interesante es que pues ya hay un núcleo de desarrollo muy bien planificado, con una trayectoria, ya decía yo, de décadas, y aquí tienes la oportunidad de lote. Y lo que te quiero preguntar, Moisés, es ¿qué tanto, o digamos, cómo están los tiempos? Porque tú puedes comprar un lote y dices, bueno, pues alguien me lo comprará por la plusvalía hacia el futuro, o ¿qué tanto, pues es, sí, pero tengo una ventana de tiempo de 2-3 años para construir, porque si no, pues hay penalizaciones, o simplemente es lo que queda establecido? ¿Cómo funciona esa parte?
3: Mira, no penalizamos. Aquí la gente, tenemos gente que ha comprado tierra con nosotros hace 10 años y pues ha tenido muy, muy buena plusvalía. Nosotros empezamos vendiendo terrenos hace 10 años más o menos en un precio de 6,000 pesos el metro. Ahora la tierra aquí está entre 18,000 y 25,000 pesos el metro, lo cual pues le da muy, muy buen rendimiento. Sí. Y pues como te digo, no penalizamos. Mucha gente que nos compra, la mayoría nos compra para construir su casa. Bien. Eso es un hecho.
2: Claro. Ahora, ¿qué hay del financiamiento? Que eso también es interesante.
3: Pues mira, nosotros financiamos la mayor parte de la tierra que hemos vendido, la vendemos con financiamiento directo. Nosotros damos un financiamiento a 10 años con una tasa de interés muy cómoda, y es un crédito que da directamente Grupo Bosque Real.
2: Bien, ahora tú que pues tienes una gran trayectoria, mucho tiempo, ¿quién se beneficia más, digamos, en el tema de los lotes? ¿Qué perfil de persona?
3: Pues mira, como te digo, es la gente que quiere vivir en una casa, ¿no? Bien. Nosotros también vendemos departamentos, sí. Y departamentos de todos los tamaños, desde 100 metros hasta 800 metros. Pero la gente que quiere vivir en una casa, que todavía hay mucha gente en la zona metropolitana que dice, yo quiero mi casa, quiero que mis hijos tengan su propio jardín y pues tener sus mascotas. Entonces, pues yo pienso que esa es la gente que es nuestro cliente directo, ¿no? Pero también los que nos compran para construir casas y para desarrollar, pues tiene una gran oportunidad, porque nos pagan el 20% y financian el terreno con nosotros directamente. Ponen muy poco dinero, y la gran parte del dinero que ponen la ponen en construir la casa, y venden la casa y recuperan su inversión y tienen una muy buena tierra.
2: Claro, incluso alguien, por ejemplo, que quiere construir su casa, puede, vamos a pensar que tiene el dinero, ¿no?, para comprar de frente, de una sola operación, Luego ya empieza el proceso de construir la casa, pero ahí pues te financias, compras otros dos terrenos, empiezas a construir la tuya, va pagando con el interés y con lo que vas a ir sacando de plusvalía, y eventualmente incluso pues construyes otra casa, la rentas, etcétera, y es un buen esquema, ¿no?, de inversión. Ya lo compliqué un poco, pero digamos que el financiamiento directo ayuda en esa parte.
3: Así es, y mira, no lo complicaste, porque tenemos muchos clientes que han hecho exactamente lo que tú mencionas. Construyen su casa, compran otro terreno con financiamiento, luego le empiezan a poner, empiezan a construir una casa, ya sea para rentar o para vender, y así se van. Y tenemos gente que ha hecho 10 casas, 8 casas, 20 casas, o sea, sí ha ido muy bien esa parte.
2: Sí, es un buen vehículo de inversión, y bueno, además pues que sabes dónde opera, cuáles son las ventajas, y me imagino que tienes muchos clientes de que empezaron en departamentos, etcétera, y que van creciendo, ¿no? Porque eso es lo normal en familias, etcétera, va creciendo la prosperidad, el número de hijos, etcétera, y pues van comprando adicional, evidentemente.
3: Así es. Y mira, mucha gente se mueve ya sea a un departamento más grande, pero también se mueven a terrenos, a construir sus casas, claro, y a tener un espacio mucho más amplio.
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2: 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Te mando un abrazo siempre.
3: Igualmente, mi querido Rodrigo, un abrazo, saludos, Ivonne.
1: Saludos, Moisés, buen día para ti.
2: Gracias. Ahí escuchamos, Ivonne, a Moisés Alamel, vicepresidente comercial del Grupo Bosque Real.
1: Gracias, Rodrigo. Excelente miércoles, y mañana tenemos las novedades.
2: Así es.
1: De cómo le fue al secretario de Economía.
2: Exactamente, al ratito. Gracias.
1: Pausa y vuelvo.

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5: Estreno. El calendario electoral en México abre una nueva etapa, pues desde el 1 de julio cobran vida jurídica y presupuesto dos partidos que aspiran a mover el tablero rumbo a 2027. Hugo Eric Flores Cervantes vuelve a colocar en circulación una fuerza cercana al oficialismo, ahora bajo la marca PAS. En tanto, Guadalupe Acosta Naranjo impulsa Somos México como refugio para una oposición dispersa. El Instituto Nacional Electoral, a cargo de Guadalupe Tadei, ya dio el banderazo, aunque el dinero público apenas compra tiempo. La verdadera aduana llegará en las urnas, donde 3% separa a la permanencia del olvido político. Avisados. Es todo lo que dicen los Frentes Políticos Excelsior el día de hoy.
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0: Hoy le presentamos la segunda parte del reportaje realizado por nuestro compañero Ariel Rodríguez sobre el fraude millonario de la aerolínea Magni Charters. Fueron minis porque no cumplieron, pero se llamaban Magni Charters.
1: Gracias por llamar a Magni Charters Ciudad de México. Correo para envío de informaciones, contacto@magnicharters.com.
2: La Procuraduría Federal del Consumidor dijo a Imagen Noticias que las quejas contra Magni Charters ascienden a más de 400 expedientes y un estimado de más de 9.000 afectados por cancelación de vuelos tan solo entre abril y mayo. A estas denuncias se suman las de exempleados como el capitán Edgar Macías, quien fue despedido de Magni Charters el 19 de diciembre bajo señalamientos de haber secuestrado una aeronave para exigir adeudos pendientes.
3: Nos deben más de 5 meses de salario de viáticos. Nos dan uniformes, no nos dan ni siquiera cartas de navegación. Esta no sale hasta que nos pague lo que nos debe.
2: Dijo que hasta la fecha no ha sido liquidado y que tomó el avión en protesta a malos manejos administrativos, técnicos y hasta financieros que formalizó en denuncias ante las autoridades aeronáuticas.
4: La autoridad aeronáutica ya tenía conocimiento en diciembre de 2025 cuando yo levanto el reporte y cuando se protesta y los videos constan en redes sociales, ya se veía venir esta ola de situaciones que nos iban a llevar a una quiebra inminente.
2: Actualmente hay 488 extrabajadores de Magni Charters que amenazan con irse a huelga de no ser indemnizados. Ellos estiman que los pasivos de Magni Charters superan los 800 millones de pesos entre acreedores, pasajeros y trabajadores.
3: Esta no sale hasta que nos pague lo que nos debe.

0: Por otra parte, le informo que la Comisión Nacional del Agua ha intensificado sus operativos contra el uso ilegal del agua en Oaxaca.
1: Conagua combate el huachicoleo del agua en Oaxaca. En 329 visitas de inspección realizadas entre octubre de 2024 y junio de 2026, la Comisión Nacional del Agua logró la clausura de 66 pozos, 5 invasiones en zonas federales, 4 bancos de materiales pétreos y 3 suspensiones de actividades por descarga de aguas residuales. Además, aseguró pipas y maquinaria pesada. Julián Rubén Ríos Ángeles, director del organismo de Cuenca Pacífico Sur de la Conagua, reveló que con el volumen recuperado de más de 100,000 metros cúbicos de agua que era vendida en carros tanque alcanza para abastecer a alrededor de 600 familias que carecen del recurso. Destacó que como parte de estos operativos se revocaron 45 títulos de concesión y se aplicaron multas por un monto superior a los 5 millones de pesos. Además, con el apoyo de la Fiscalía General de la República, Guardia Nacional, Ejército Mexicano y la Secretaría de Seguridad y Protección Ciudadana del Estado de

0: preferencia para las concesiones serán para uso humano y posteriormente para uso agrícola.
1: Para Imagen, Ernesto Méndez.
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3: Caliente.mx hizo historia al convertirse en la única casa de apuestas mexicana nombrada como proveedor oficial de la Copa del Mundo 2026. Gracias a este acuerdo, la marca tendrá presencia en 10 de los partidos disputados en México, incluidos los encuentros de la selección mexicana. Su directora comercial, Fernanda Sáenz, destacó que este logro permitirá fortalecer el vínculo con la afición durante el torneo más importante del fútbol mundial.

0: Después de los 3 fallecimientos por asfixia en las celebraciones mundialistas en Paseo de la Reforma, la presidenta Sheinbaum adelantó en la conferencia matutina que se trabajará en las medidas de seguridad y prevención para los aficionados en la Ciudad de México.
1: Vamos a platicar con la jefa de gobierno, ocurrió ayer en prácticamente en la madrugada. Ayer en la madrugada recibí un mensaje, hoy en la mañana me informaron nuevamente con la jefa de gobierno y en el gabinete de seguridad se planteó. Tiene que hacer una revisión la propia fiscalía de exactamente qué fue lo que ocurrió. De todas maneras ya se está apoyando a las familias por parte del gobierno de la ciudad y vamos a hacerlo nosotros también. Y en efecto pues hay que celebrar con responsabilidad, vamos a ver exactamente qué ocurrió y ver si para el domingo se requerirían algunas acciones, pues de prevención, sobre todo.
0: Pausa y volvemos.

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1: Pablo Carrillo, ¿qué novedades?
2: Pues seguimos todavía, Ivonne. Hecho esta mañana, desperté muy temprano con toda la emoción y ante ello, pues considero que es un buen ejercicio. Quizá nos gane la pasión, como pues no podemos negar la alegría de estos triunfos. Y me he dedicado a estar observando a colegas periodistas de otras naciones.
1: Ah, qué buen ejercicio.
2: De ellos incluso.
1: Ese es pues muy sí, padre ejercicio.
2: Ellos, sí. Algunos incluso en algunas ocasiones son muy críticos, ¿no? Del fútbol mexicano. Y hay una unidad, hay una hay una sorpresa generalizada entre muchos periodistas serios que se dedican a comentar y ver el fútbol, que están, al igual que todos nosotros, gratamente sorprendidos por lo que ha mostrado el equipo en la cancha, el equipo mexicano.
1: Claro.
2: Así es que yo lo documento así porque en ocasiones, insisto, como mexicanos nos puede ganar la pasión. Sé que vienen partidos muy complejos, pero creo que lo que hemos visto nos debe de tener muy contentos, satisfechos. Y de aquí en adelante todo lo que escurre es bien, Ivón, porque creo que se ha cumplido un magnífico mundial y si se consigue algo más será también motivo de festejo. Y creo que hay que estar todos así con una sonrisa, con mucha motivación para nuestras actividades personales, pues poner el 115% como lo hicieron nuestros compatriotas allí en la cancha y pues llenemos de orgullo también a nuestro entorno como lo hicieron nuestros representantes el día de ayer. Francamente, aunque no seas un aficionado al fútbol, cuando ves a compatriotas que lo hacen tan bien, pues tenemos todos que celebrarlo. Aquí, en este espacio, históricamente siempre he buscado exaltar los triunfos de los mexicanos, que en el fútbol, y lo digo honestamente, han sido pocos, pero tenemos muchos mexicanos triunfadores por el mundo. El caso de Isaac del Toro, nuestros peloteros, nuestros golfistas, en fin, hay muchos que nuestros ciclistas lo están haciendo muy bien en tiempos recientes, pero ojalá que esto signifique una inercia positiva para todos ellos. El señor Carlos Barrón nos tiene más información del seleccionado mexicano. Te escucho con gusto, Barrón, buenos días.
3: Julián Quiñones marcó su tercer gol en esta edición mundialista y se pone a tiro de piedra de alcanzar un récord en la selección mexicana. Recordar que Luis Hernández es el máximo anotador de los mundiales para México con 4, cuando en Francia 98 logró esta cantidad de goles en la misma cantidad de partidos. Pero lo de Julián Quiñones parece que va más allá. Sin embargo, el jugador delantero de la selección mexicana aseguró que lo más importante para él es el trabajo colectivo.
4: Atrás de lo individual viene todas las cosas buenas, ¿no? No pienso en eso, pienso más que todo en lo colectivo, que eso es lo que realmente de la gente, lo que la gente quiere, y lo que queremos todos, ¿no? Lo individual viene aparte. Y todo ese apoyo que la afición nos ha dado, la gente que viene al estadio, los que están en casa, lo que nos apoya en redes sociales siempre nos inspira para sacar lo mejor de nosotros, ¿no? Para no duro en la cancha, dar lo mejor de cada uno de nosotros y por nuestra familia, ¿no? Y eso importa mucho y eso te llena mucha emoción siempre entregar lo mejor.
3: Quiñones marcó en la inauguración ante Sudáfrica, prosiguió en el partido contra la República Checa y en los 16avos de final marcó un golazo al ángulo ante Ecuador. El delantero espera estar listo para la gran cita del próximo domingo, ya sea ante Inglaterra o Ghana. Para Grupo Imagen, Carlos Barrón.
2: Muchísimas gracias, Carlos Barrón. Sebastián Becasese dejó de ser el director técnico de la selección de Ecuador tras la eliminación, cayendo 2-0 a México, muy criticado por la prensa en su país, bueno, en su país, el este argentino, por la prensa ecuatoriana, que no quedó satisfecha con la actuación del entrenador argentino. En este mundial, los dos países que aportaron más técnicos, Francia con 6 y Argentina con 6, de llamar la atención. Ojo con Francia, qué demostración con su triunfo 3-0 ante Suecia, qué demostración de Mbappé, que a su edad pues se convierte en el segundo en la historia en anotar más goles, y creo que tiene un futuro brillantísimo por delante este hombre. La demostración de Francia los pone en este momento como los máximos favoritos para ser campeones en las apuestas. Y bueno, pues también Noruega hace una gran demostración, 2-1 ante Costa de Marfil. Hoy a las 10, en cosa de 4 minutos, arrancará un partido, pues ahí estaremos todos pendientes de él, el Inglaterra contra Congo, República Democrática del Congo. El que gane, muy probablemente Inglaterra, amplio favorito, será el rival del equipo mexicano. Bélgica-Senegal a las 2 de la tarde y Estados Unidos ante Bosnia a las 6 de la tarde. Mediante sus redes sociales, el portero Manuel Neuer anuncia su retiro de la selección de Alemania tras la eliminación del equipo frente a Paraguay, poniendo fin a una trayectoria de 16 años marcada por el título del Mundial del 2014. Guardameta de 40 años expresó su profunda tristeza por despedirse de esta manera, aunque agradeció el haber representado a su país y aseguró que siempre recordará con orgullo su paso por la Mannschaft, cerrando así una de las carreras más exitosas en la historia del balompié alemán. Mientras que el señor Joan Laporta, el hombre que preside al Barcelona, confirma que presentó una oferta formal por Julián Álvarez al Atlético de Madrid y aseguró que el club mantendrá la propuesta solo durante un tiempo limitado. El presidente Blaugrana afirmó que el delantero argentino ha mostrado interés en vestir la camiseta del Barcelona desde antes de llegar al Atlético, aunque reconoció que el conjunto rojiblanco no desea venderlo por considerar una pieza clave en su proyecto. Vámonos al tenis. Está Wimbledon en este momento. El tenista italiano Jannik Sinner, número uno del mundo y vigente campeón del torneo, alcanzó la tercera ronda. Derrotó al portugués Nuno Borges. Fue un marcador que no refleja lo duro del partido. 7-6 ganó el primer set Sinner, muerte súbita en 4. 7-6 ganó el segundo, muerte súbita en 2. Y 6-4 el tercer set. Se enfrentará en la tercera ronda al estadounidense Jenson Brooksby, que por su parte eliminó al peruano Ignacio Bussé, 6-2, 6-2 y 6-3. Y mire, Cadillac, patrocinador del equipo Fórmula 1, presentará una decoración especial en el Gran Premio de Gran Bretaña para conmemorar el 250 aniversario de la independencia de Estados Unidos, que se conmemora el próximo 4 de julio. El monoplaza lucirá detalles inspirados en la bandera estadounidense, franjas rojas, blancas, estrellas y la inscripción USA, en una iniciativa con la que la escudería busca destacar su identidad nacional y conectar con los aficionados. Además del homenaje, el equipo espera aprovechar la cita británica para mostrar avances en el rendimiento de su monoplaza tras su complicado inicio de temporada en la Fórmula 1. Estamos a la espera, Ivonne, amigos, de que comience el partido de dobles masculino, donde tendremos allá en Wimbledon la presencia del tenista de Córdoba, Veracruz, Santiago González. Así es que bueno, pues ojalá que le vaya bien al buen Santi, gran aficionado al deporte, buen amigo de este grupo, y estoy viendo que se pospuso para el día de mañana, estaba programado para el día de hoy tu partido, así es que bueno, pues habrá de jugarse el día de mañana. También estábamos a la espera del partido de Renata Zarazúa en dobles y de Juju Olmos, pero por el momento no están participando las mexicanas. Usted sabe, los primeros días de competencia ya en Wimbledon, el calendario está abigarrado. Y bueno, amigos, desearles a todos, festejen con mucho trabajo, con mucha productividad, con mucha entrega en lo que cada quien tengamos que hacer en nuestra respectiva trinchera y así es como mejor homenajearemos los triunfos del equipo tricolor. Que tengas un muy feliz día, Ivonne.
1: Gran consejo, querido Pablo, y así lo seguiré este miércoles. Excelente día para ti.
2: Buenos días para todos. Gracias.
1: Pausa y volvemos.
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7: 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Cuenta con numerosas bondades, como proteger las arterias y mantener el bajo nivel de colesterol. Posee grasas saludables que ayudan a combatir las enfermedades de las arterias y una gran dosis de antioxidantes, con su efecto antiinflamatorio más que valioso.
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1: Los detalles de la conferencia de prensa de la presidenta Claudia Sheinbaum los tiene Jimena Mejía. Adelante, querida Jimena.
8: Buenos días.
1: Buenos días.
8: Te comento que la presidenta Claudia Sheinbaum expresó sus condolencias a las familias de las tres personas que fallecieron ayer en los festejos por el partido de la selección mexicana contra Ecuador en el Mundial, esto en las inmediaciones del Ángel de la Independencia. La presidenta aseguró que el gobierno federal apoyará a las familias. Además, informó que la jefa de gobierno de la Ciudad de México, Clara Brugada, dará a conocer los detalles de estos lamentables casos y adelantó que instruyó a la Secretaría de Gobernación a brindar apoyo a los deudos. La presidenta informó que analizará con la jefa de gobierno acciones para evitar situaciones de riesgo en estos festejos. Esto ante los fallecimientos reportados, indicó que la fiscalía va a determinar qué ocurrió este miércoles y con base en ello se tomarán acciones. Sin embargo, también resaltó que fue un juego de primerísima al celebrar el triunfo de la selección mexicana. Dijo que ellos hicieron la mejor campaña para el país. Sobre la relación que hubo en el ambiente que hubo contra Ecuador y las escenas que vimos de competencia, la presidenta aclaró la división que tuvo que haber en la parte deportiva con la parte política y por qué el gobierno federal rompió estas relaciones con Ecuador. Recordó que esta suspensión se debe con el gobierno de Daniel Noboa, se originó luego de que fuerzas ecuatorianas irrumpieron en la embajada de México en Quito, lo que ella consideró como una violación al derecho internacional. Sobre el T-MEC, la presidenta Claudia Sheinbaum aseguró que México ha tomado medidas para que no se genere incertidumbre en las inversiones esto ante la revisión del tratado con Estados Unidos y Canadá. Ella fue cuestionada sobre si las revisiones podrían traer incertidumbre. La mandataria dijo que México ha puesto todo de su parte para garantizar el desarrollo. La presidenta Claudia Sheinbaum aseguró que aunque Estados Unidos elija no suscribir la prórroga de 16 años a este tratado, pues se va a mantener por el plazo hasta el 2036. Dijo que sería muy difícil que se rompa este acuerdo, pues tendría que pasar por el Congreso de Estados Unidos. Y también, por último, te comento, querida Ivonne, que la presidenta Claudia Sheinbaum cuestionó que el Departamento del Tesoro de Estados Unidos vinculara recursos provenientes del huachicol con campañas electorales porque no se compartieron pruebas. Ella reiteró esta posición del gobierno mexicano ante los señalamientos de Estados Unidos, que sin pruebas contundentes contra México, pues no podría constatarse, por lo que se ponen en duda estos dichos. Esto es parte de lo que se comentó hoy en la conferencia matutina.
1: Muchísimas gracias, querida Jimena, por tu reporte. Estaremos pendientes y en contacto.
8: Gracias, Ivonne. Excelente día.
1: Excelente día para ti. Es literal. Los dos goles anotados anoche durante el encuentro mundialista entre México y Ecuador hicieron vibrar la tierra como si se tratara de microsismos. De acuerdo con la Plataforma Digital de Alertamiento y Gestión Integral de Riesgos de México, las vibraciones generadas por los saltos y gritos de la afición reunida en el Estadio Ciudad de México fueron registradas por la estación Raspberry Chak en la alcaldía de Coyoacán. Ahí las imágenes de este registro. En un comunicado, el Metro de la Ciudad de México informó que las instalaciones del sistema de transporte también sirvieron como sedes de festejo por el triunfo de la selección, pues los aficionados se congregaron especialmente en la estación tasqueña. El Metro también destacó el cumplimiento de su labor luego de haber brindado un servicio que calificó de fluido y sin contratiempos, en horario especial para asegurar que los asistentes al Estadio Ciudad de México pudieran regresar a sus hogares. Destacó que las líneas 1, 2 y 3 trabajaron hasta la 1 de la madrugada. Y en información del estado del tiempo, el mes de julio arranca con dos circulaciones ciclónicas y canales de baja presión que provocarán lluvias puntuales muy fuertes con descargas eléctricas y posible granizo en Sinaloa, Chihuahua, Durango, Jalisco, Colima, Michoacán, Guanajuato, Querétaro, Veracruz, Tabasco, Oaxaca y Chiapas. A la par, se mantendrá el ambiente caluroso en el noreste, noroeste y la península de Yucatán, con temperaturas superiores a los 40 grados en Sonora, Sinaloa y Chihuahua, mientras se vigila la aproximación de la nueva onda tropical número 14 a Quintana Roo. Por otra parte, se pronostican lluvias fuertes en Zacatecas, Aguascalientes, Nayarit, Hidalgo, Puebla, Tlaxcala, Morelos, Guerrero y los tres estados de la península de Yucatán. Estas precipitaciones podrían generar encharcamientos, inundaciones o deslaves, además de fuertes rachas de viento y bancos de niebla. Y en nuestro Valle de México, prevalecerá el cielo nublado con ambiente cálido por la tarde y probabilidad de lluvias puntuales fuertes, descargas eléctricas y granizo en la ciudad y el Estado de México. Para la capital, se espera una temperatura máxima de 22 a 24 grados con rachas de viento de hasta 40 kilómetros por hora.

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0: El informe mundial sobre las drogas 2026 de la Oficina de las Naciones Unidas contra la Droga y el Delito, presentado la semana pasada, destaca que los mercados mundiales de drogas se transforman rápidamente a medida que la tecnología, los nuevos tipos de drogas y la inestabilidad mundial ofrecen oportunidades a los traficantes. Hay noticias que tienen que ver con México, con su participación en este mercado como generador y como consumidor. Y también hay balances relevantes que queremos conocer, como el de la académica y abogada, la doctora Catalina Pérez Correa, profesora investigadora del Centro de Investigación y Docencia Económica, el CIDE, a quien le doy la bienvenida y le agradezco que nos acompañe. Bienvenida al programa, doctora.
1: ¿Qué tal? Muchas gracias.
0: ¿Qué novedades tiene con respecto al reporte anterior este informe, doctora?
1: Bueno, a ver, yo creo que la principal novedad es esto que mencionabas ahora acerca de cómo se van las organizaciones acomodando ante los esfuerzos por detener el tráfico, la venta, la producción de sustancias ilícitas. Creo que ahí hay dos cosas que son importantes. Una tiene que ver con la aparición de nuevas sustancias, las sustancias sintéticas que son pues mucho más peligrosas para la salud que las sustancias orgánicas, digamos, de origen vegetal, como la marihuana o el opio, y cómo esto se ha acelerado muchísimo, ¿no? Según este informe, se reportaron pues casi 800 sustancias psicoactivas, de las cuales 118 fueron reportadas por primera vez en este informe que se está reportando. Es decir, no es que la prohibición esté deteniendo la existencia de sustancias peligrosas como puede ser el fentanilo, sino simplemente está empujando a que se creen nuevas sustancias que son aún más riesgosas para la salud porque pues no se conoce bien los efectos, la potencia, etcétera, ¿no? Eso por un lado. Y el otro tiene que ver con la descentralización de los esfuerzos que están llevando a cabo los grupos de crimen organizado para poder producir, traficar y vender estas sustancias. Entonces, mientras antes lo que hacían era controlar una ruta, un puerto grande, ahora lo que están haciendo es enfocándose o descentralizando los esfuerzos. Entonces hay, en lugar de grandes laboratorios, hay muchos pequeños laboratorios que hay en las ciudades y están entrando por los puertos más pequeños o incluso produciendo las sustancias de manera casi casera en los lugares de destino. Es decir, ante la persecución y la prohibición, lo que se ha logrado es cambiar el mercado y la forma en la que se producen estas sustancias. Y ahora pues estamos viendo que hay riesgos en los puertos más pequeños, de las ciudades más pequeñas, donde ahora está entrando, y claro, pues eso lleva a que haya corrupción, haya violencia, uh-huh, y se desestabilicen estos lugares, ¿no? Entonces, desde mi punto de vista, lo que están mostrando los datos de este informe es el profundo fracaso de una estrategia que lleva años sin funcionar. Cada vez vemos más sustancias que aparecen que son mucho más riesgosas. Creo que el ejemplo de los opiáceos es muy claro, ¿no? Estaba la preocupación por el uso del opio, de la heroína. Se ha tratado de detener eso, y lo que se logró fue no solo la aparición del fentanilo, sino del fentanilo ilegal, sino que esta sustancia se hiciera mucho más poderosa y que esté en todos los mercados, ¿no? Y eso es lo que seguimos viendo. Se prohíbe la cannabis y entonces empieza a haber cannabis sintéticas que son mucho más riesgosas, o incluso que son sustituidas por otras sustancias como las metanfetaminas.
0: Doctora Catalina Pérez Correa, profesora del CIDE, abogada, el Informe Mundial sobre las Drogas 2026 de Naciones Unidas, ¿qué le dice a México? ¿Qué dice de México como proveedor, como generador, particularmente en el tema de metanfetaminas, fentanilo, y como consumidores y en su política pública?
1: Sí, a ver, ahí me parece que es muy claro cómo México lo que ha hecho de nuevo es transformar sus sistemas de producción. Ya no es la cannabis una de las principales sustancias que produce, sino ahora las metanfetaminas. México se ha convertido en un actor muy importante en la producción de metanfetaminas, pero ahora además lo que estamos viendo es un aumento en el consumo de estas sustancias, que son mucho más riesgosas de nuevo que otras sustancias. Si antes era principalmente la cannabis la sustancia ilícita más consumida, ahora son las metanfetaminas, por lo menos desde el punto de vista de las instituciones que lo reportan, ¿no? Que es las instituciones de seguridad que lo reportan. Entonces, lo que estamos viendo es un cambio en el consumo, no nada más en términos de que se aumenta el número de personas que están consumiendo, sino también se está consumiendo sustancias de nuevo que son mucho más riesgosas, ¿no? Y ya no es cannabis, sino ahora metanfetaminas. Y México tiene pues un lugar preponderante en el mercado mundial en términos de la producción de estas sustancias.
0: Hemos seguido su crítica desde hace muchos años a este prohibicionismo, doctora Catalina Pérez Correa, y en algún momento, yo recuerdo quizás antes del sexenio del presidente López Obrador, había como una expectativa de que quitar la prohibición de la marihuana y al mismo tiempo abrirle la puerta a otras alternativas de justicia, reinserción de grupos criminales, pues abriera en México un capítulo diferente para abordar el tema de las drogas, pero al parecer estas expectativas se quedaron en ello y no sé qué tanto tenemos todavía una rendija para que podamos reflexionar como país y traducirlo en cambios de política pública sobre este fracaso del prohibicionismo.
1: Sí, a ver, ahí creo que pues están las decisiones de la Corte. Tendría que haberse cambiado. Hay una promesa que se ha incumplido en torno a eso, pero además me parece que ahí también hay algo que es importante, interesante, de lo que dice este informe y que tiene que ver con las distintas formas de regulación que existen sobre la cannabis, ¿no? Entonces está el caso uruguayo, que es una regulación mucho más estricta, la regulación canadiense, que es más basado en la justicia social, en compensar los daños que la prohibición ha hecho en ciertas poblaciones. Y luego están los distintos modelos regulatorios que hay en Estados Unidos, y esos son estatales, no federales, ¿no? Uh-huh. Y me parece que es interesante porque lo que están ahí señalando es cómo ha aumentado, por lo menos, el consumo como admitido, ¿no? Claro, porque esto, en realidad no podemos saber si se aumentó el consumo o simplemente por el hecho de ser legal, más personas están dispuestas a reconocer que están consumiendo. Pero lo que me parece interesante es que todos estos distintos modelos regulatorios lo que nos permiten ver ahora de manera muy clara es qué consecuencias tienen los distintos modelos. Entonces, en los estados en los cuales se comercializa libremente, se anuncia, hay menos restricciones a la compra de cannabis, a la producción de cannabis, que son cada vez más potentes, que esto, por ejemplo, sí lo menciona el informe, la aparición de ahora marihuanas que son muy potentes y que sí logran o tienen efectos adversos a la salud que son muy claros, ¿no? Y entonces, bueno, la importancia de que se aprenda de todos estos modelos regulatorios para saber cómo se tendría que regular de tal forma que se regule con la salud en el centro, ¿no? Entonces no es nada más regular en términos de prohibir y permitir lo que sea, sino pues la importancia de que no se permita anunciar, de políticas de reducción de riesgos y daños, por ejemplo, para que se atrase la edad del primer consumo y lo importante que es esto, de limitar la potencia de las cannabis legales para que no tengas problemas de salud posteriores, ¿no? Que haya trastornos psiquiátricos o psicológicos que afectan producto de estas marihuanas que son tan potentes. Bueno, ahí ya tenemos muchos ejemplos de regulaciones que funcionan y regulaciones que no funcionan y que se pueden llevar a cabo. Hay una obligación constitucional ya en México, hay una promesa política de hacerlo y simplemente pues no se avanza y siempre se dice que no estamos listos, que por otro lado vendrá, pero pues también lo que estamos viendo es que ahora Estados Unidos está exportando de manera ilícita la cannabis que producen, y entre otros países, pues esa llega a México, ¿no? Pasamos de ser uno de los principales productores de cannabis en el mundo, ahora ser un país de importación de cannabis desde Estados Unidos.
0: Estamos conversando con Catalina Pérez Correa, académica, abogada, profesora, investigadora del Centro de Investigación y Docencia Económica, CIDE, sobre este Informe Mundial sobre las Drogas 2026 de la Oficina de las Naciones Unidas contra la Droga y el Delito. En términos de lo que fue la despenalización del consumo de marihuana bajo el argumento pues del desarrollo de la libre personalidad en la Suprema Corte de Justicia de la Nación, doctora, ¿cómo va la aplicación legal de esta resolución? Porque estaba pendiente que el Congreso hiciera definiciones, ¿no?
1: No se ha hecho nada. O sea, no se ha hecho nada, se abandonó esas iniciativas, están en la congeladora y no se han puesto mucha atención al respecto. Y creo que esa es una de las demandas que han hecho distintos grupos, no nada más de usuarios de cannabis, sino también de salud pública, de seguridad. Oye, y yo nada más quería aclarar que yo ya no estoy en el CIDE. Okay. Solo para dejarlo.
0: Sí, y claro, está bien.
1: Ya no trabajo en el Centro de Investigación. Pero bueno,
0: ¿Trabaja dónde, perdón, para tenerlo registrado?
1: Ahora estoy en la Asociación para el Estudio de la Política de Drogas.
0: Ah, perfecto.
1: Me parece que este punto sí es pues muy importante. Se ha abandonado por completo la agenda y ahí siguen sucediendo cosas y seguimos en la prohibición. Y de nuevo, lo que estamos viendo es cómo se transforman los mercados ilícitos, cómo las organizaciones criminales se atomizan, se descentralizan, se sustituyen las sustancias menos riesgosas por sustancias más riesgosas, y el tema no avanza, y casi todos los esfuerzos que se hacen son en materia de seguridad y no en materia de salud pública, que eso fue también una de las grandes promesas que hizo el gobierno de López Obrador y que pues en realidad no tiene. No podemos ver ahí que realmente hubo, fuera de las campañas que se llevaron a cabo, en el cual nomás se dice que en el mundo de las drogas no hay final feliz, pues ¿dónde están los recursos para prevención del consumo de los jóvenes? ¿Dónde están los recursos para dar información, para hacer políticas de reducción de riesgos y daños, para que la gente, si va a consumir, por lo menos que lo hagan de manera inteligente, que lo hagan con información y decidan no simplemente metiéndose una pastilla a la boca, sino que sepan realmente lo que están consumiendo, cuáles son los riesgos de eso, pero no simplemente estigmatizando el consumo, porque eso pues ya lo sabemos, lo hemos visto año tras año, eso no previene el consumo de los jóvenes. Lo que necesitan es información y necesitan saber, y que el Estado tome control de los productos que se venden para proteger la salud de las personas, que si vas a consumir un cigarrillo de marihuana, sepas qué tiene ese cigarrillo, cuál es la potencia que tiene, que no tenga pesticidas, que no tenga fibra de vidrio, que no tenga, distintos contaminantes. Y eso lo tiene que hacer el Estado. Eso es en lo que nos ha quedado debiendo el Congreso, y que además pues están en violación de las decisiones de la Suprema Corte de Justicia.
0: ¿Qué es lo que tenía que hacer el Congreso? ¿Establecer una legislación secundaria o definir tipos de consumo?
1: A ver, yo creo que lo que tendrían que hacer es una ley completa en la cual se regule el mercado de la cannabis. No simplemente que se emita reformas a la ley en las cuales ahorita lo que está pasando es que es permiso por permiso para que se pueda cultivar y se pueda transportar, se pueda poseer cannabis, y lo que tiene que haber es pues un reconocimiento de que existe un mercado de cannabis, un mercado nacional que la gente consume, ¿Y cómo queremos que sea ese mercado? Por eso decía yo que es muy importante revisar qué pasa en otros países, qué está funcionando, qué no está funcionando, cómo está funcionando, y optar por la mejor política pública, y ahí, con base en eso, con base en la evidencia de otros países, emitir una ley que regule el mercado, y entonces se prohíba, por ejemplo, la publicidad como se hace con el tabaco, no se permita el consumo para menores de edad, que haya campañas publicitarias para prevenir el consumo en menores de edad, que se ponga información de con qué se debe y con qué no se debe mezclar la cannabis, en fin, ¿no? Hay toda una serie de aspectos que tendrían que regularse, que discutirse, que decidirse, y pues para tener un mercado lícito en el cual pues se ponga la salud al centro y no nada más pues está como es tapar el sol con un dedo, decir no queremos regular, no está sucediendo, que sigan los consumidores o las personas usuarias consumiendo sin saber qué es lo que están consumiendo, ¿no? Y entonces, bueno, creo que es un gran adeudo que tiene el gobierno actual, el Congreso actual, y no es nada más un adeudo moral, es un adeudo en el cual pues están simplemente ignorando una decisión de la Suprema Corte de Justicia.
0: Brevemente, en el último minuto que nos queda, doctora Catalina Pérez Correa, ¿algún país que sea referente donde la prevención no es criminalización?
1: Creo que muchos. Está el caso de Portugal, por ejemplo, en el cual sí se ha reducido el consumo con base en estrategias de reducción de riesgos y daños. En distintos países europeos, de hecho, se redujo las crisis de consumo de heroína con sustitución de heroína, con los tratamientos de sustitución de heroína, y en el cual pues se da información, pero creo que en términos de regulación completa no tenemos todavía países, salvo en el caso de la cannabis, y me parece que un buen ejemplo de lo que está de una regulación correcta es lo que está pasando en Canadá.
0: Muchísimas gracias a Catalina Pérez Correa por acompañarnos esta mañana. Seguimos pendientes y en contacto.
1: Muchas gracias y buen día.
0: Buen día. Pausa y volvemos.
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0: Y sus desafíos desde la perspectiva de las industrias que se adaptan a su crecimiento en México fue el tema a debatir entre expertos durante la segunda edición de Electromovilidad Imagen Summit que moderó la conductora Cristal Mendívil. En la primera mesa, los panelistas abordaron una serie de temas que van desde cómo construir un ecosistema que impulse la adopción de esta tecnología hasta la venta acelerada de las unidades eléctricas, el despliegue de la infraestructura y cómo las aseguradoras adaptan sus servicios para brindar una asistencia adecuada. Óscar Hernández Díaz, productor manager de BID México, habló sobre el panorama general de la electromovilidad en México desde la perspectiva de la venta de vehículos eléctricos e híbridos enchufables, considerando que estos ya superan el 10% de ventas de autos nuevos en México. Rosario Oliván Vergara, directora de suscripción, producto y normatividad en ANA Compañía de Seguros, habló sobre la innovación en productos de seguros para autos eléctricos, así como los demás servicios que se ofrecen en la posventa.

Mire, con toda la fiebre mundialista y la espera de las novedades del T-MEC, pues no hemos podido comentar a detalle lo que sucedió ayer en la Cámara de Diputados, que es la presentación de la primera entrega de resultados de la cuenta pública 2025, ya con el nuevo auditor, Aureliano Hernández, que por cierto hay que recordar, fue definido por unanimidad, por consenso, en marzo pasado. Y lo interesante de esta presentación es que por primera vez, utilizando la reforma que en materia de fiscalización se hizo en el pasado periodo ordinario, tanto en el Senado como en la Cámara de Diputados, el auditor superior anunció que el pasado viernes presentó 21 denuncias por auditorías forenses. Las auditorías forenses son esas que reclaman la intervención de la autoridad penal, de la Fiscalía General de la República. ¿Por qué? Porque al estar revisando la forma en que se ejercieron los recursos, no se documentaron el gasto lícito de los mismos y se presume que podría haber un daño al patrimonio y a la hacienda pública. Esto no lo puede castigar la auditoría, pero sí le puede pedir a la Fiscalía General de la República que intervenga. Pues se presentaron 21 denuncias y destacadas en estas denuncias son 9 que corresponden al último año del pasado sexenio. Y aquí le queremos comentar que en particular llama la atención lo que habría ocurrido en COFEPRIS, en la Comisión Federal para Riesgos Sanitarios, porque de acuerdo con lo que pudimos revisar de estas auditorías, pues estamos hablando de muchísimo dinero, de 120 millones de pesos, y en 3 diferentes pliegos de observaciones se habla de cómo funcionarios o responsables de la Secretaría General, de los laboratorios encargados de verificar la compra de diversos insumos, pues hubo uso de recursos federales que se mezclaron con propios cuando se debía pagar a proveedores. Y aquí es muy interesante ver cómo intervino la Comisión Bancaria Nacional Bancaria y de Valores para checar los ingresos de estos funcionarios, de los proveedores, al mismo tiempo que cruzarlos con la información del SAT. Otro caso escandalosísimo es el que tiene que ver con los municipios de Valle de Bravo y de Ocampo en el Estado de México, donde no hubo evidencias de que se realizaran diversas obras de asfalto, obras que tenían que ver con mejorar pues la vida comunitaria, con canchas, con espacios recreativos. Igualmente llama la atención lo que habría sucedido en la Universidad Autónoma Benito Juárez de Oaxaca, donde igualmente hay un desvío o un presunto desvío de 103 millones de pesos. Pero estas denuncias también tienen que ver con 2021, con el estado de Nayarit, con algunos municipios de Veracruz. Hay también señalamientos para Talleres Gráficos de México. Ahí igualmente se señalan desvíos relevantes o al menos quebrantos, pues que tendrá que ser ahora materia de investigación de la Fiscalía General de la República. Nos llamó la atención en la presentación de estos resultados el llamado que hizo Morena a través de sus representantes, de sus diputados, para que por favor se tomen medidas, decían, a fin de que la Auditoría Superior de la Federación pueda estar presente en los territorios que están bajo control del crimen organizado. Buena noticia escuchar pues el reconocimiento de la bancada del partido en el poder de la necesidad de garantizar que se haga esta fiscalización, pues ¿por qué? Para cruzar
los datos y que los recursos federales no sean, pues, en beneficio del crimen organizado. Parte de lo ocurrido ayer en esta primera entrega de los resultados de la cuenta pública 2025. Pausa y volvemos.

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0: Ornelas, nos cuentas hoy en tu columna en Excelsior de tu maestro, del encuentro en San Francisco sobre especialistas en educación, de cómo te contó que venía una novela que ya disfrutaste. Y lo que más me gustó de esta columna es que citas a alguien que habla de la artesanía intelectual y de la importancia de nunca separar el trabajo académico de la vida personal. Utilizar la imaginación, nos dices, para describir e interpretar fenómenos sociales. Me encantó esto y cuéntanos cómo va esta historia que hoy compartes en Excelsior.
1: Sí. Bueno, es una cosa rara en mi columna. Sí hago reseñas de libros, pero sobre todo de los que están enfocados a la educación.
0: Así
1: en este
0: es.
1: caso es un educador notable, fue mi mentor y me cae muy bien, que tiene un montón de libros aparte de la educación, como imperialismo cultural, sobre economía, política, educativas en América Latina, en Estados Unidos, en Europa, en todas partes. Pero dijo que traía en esta charla que tuvimos en San Francisco en marzo, que desde hace años traía en mente escribir una novela, que por cuestiones profesionales, por el trabajo acumulado, por estar asesorando estudiantes, ya es no había tenido tiempo. Pero por fin se aplicó, decidió que iba a hacerlo. Su hijo, que él sí es escritor profesional, le dio algunas lecciones, lo apoyó con algunas cosas, y luego habló de Michael K, que es el nombre ficticio de un rebelde, de un héroe de la resistencia judía en Polonia en contra de los nazis y después en contra de los colaboracionistas, que tiene que salir huyendo de ahí para no ser ejecutado. Sus padres perdieron la vida en la guerra, su familia también, excepto su hermana, y es la

0: Pero además el personaje que construye, que es un judío rebelde que salva a muchos otros judíos, eso está apoyado en algunas cosas reales. Utiliza nombres de los políticos que sí existieron y que los menciona ahí. Y al mismo tiempo que habla de la guerra, hace análisis político sobre las relaciones sociales en Polonia antes de la invasión nazi y después, cómo quedó ahí. Pero es más que nada la vida de Mikal. Y luego se va penetrando ahí en los entresijos y va a Alemania y se junta con los aliados. Era ya conocido por sus hazañas durante la resistencia. Asaltaron un tren nazi en Polonia, mataron a muchos soldados nazis que iban a atacarlos, pero los emboscaron, metieron dinamita en los vidrios. Bueno, es una historia fascinante, pero el misterio, bueno, se lo va a encontrar. Y luego de Alemania, con la ayuda de otro judío que vive en México, amigo de su padre, que además es contrabandista de relojes Omega y joyero en la calle de Madero, lo invita y le consigue la visa para que vaya a México. No podía, él quería ir a Estados Unidos porque sospechaba que su hermana ya andaba por allá. Pero viene a México y aprende español muy rápidamente. Estaba dotado para las lenguas, nació con el inglés y con el polaco, hablaba ruso y tenía esta facilidad de aprender lengua rápida. Se gradúa, termina ya siendo adulto por lo que llamamos ahora título de suficiencia en el colegio alemán, obtiene el título de bachiller, porque hablaba alemán también, entonces estudió ahí. Su padrino mexicano, judío mexicano, le consiguió que entrara ahí, que esa cosa que al principio el director no quería, pero cuando se dio cuenta de todo lo que sabía de su experiencia, le dijo sí, y pasa con honores el examen. Y dada su estatura, su experiencia en peleas, se mete ahí de guarura. Se dan cuenta alguien y llega a ser de la guardia de Miguel Alemán, aquí en
1: Es que
0: México.
1: se antoja mucho porque recrea ese México, esa época, la novela, ¿no?
0: Sí, esa época, y también habla de la corrupción que se vivía tanto en Polonia como en México, de las aventuras que pasa por acá. Que se mete de guarura y junto con algún funcionario de la Secretaría de Gobernación, no de la policía, andan a la casa de contrabandistas, pero para sacarles dinero, no para castigarlos, no para apresarlos. Entonces
1: Para
0: está, está,
1: extorsionarlos.
0: sí, o sea que la cosa no es nueva,
1: Así es.
0: pero claro, no en la cantidad y dimensiones de la actualidad. Y en la parte que cuando hace análisis político de la situación en Polonia en la posguerra, y llega, termina ahí la parte de Polonia, no de la novela, cuando ya nace Solidaridad y ve con simpatía lo que vendría después, pero se enfoca más ya a la parte familiar. Su hermana, ¿qué pasó? Tenía sobrinas y no lo sabía. Tiene esa parte. Y luego, C. Wright Mills, quien escribió La imaginación sociológica, que es un libro fantástico, publicó el Fondo de Cultura Económica en el 61, y el apéndice es Artesanía Intelectual. Y son consejos a los estudiantes de ciencias sociales de tomar notas, llevar la cosa ahí, pero lo fundamental es que no separar su trabajo intelectual de su vida personal y no seguir siempre los cánones rígidos de la academia, de introducción, de planteamiento del problema, sino también utilizar la imaginación y hacer cosas ahí. Él también escribió una novela que no tuvo tanto éxito como sus obras científicas, pero también hizo lo posible por ahí. Y sí, no se mantuvo fuera de sus participación política. Fue simpatizante de la Revolución Cubana, escribió sobre ello en inglés y vivió en Cuba. No, no vivió, fue de visitante a Cuba varias veces. Entonces, esa es la parte. Que bueno, ya fue parte de mi análisis. Y bueno, y sí menciono que

0: esta idea en el desayuno que tomamos ahí, porque Martin no solo fue mi mentor, ahora somos amigos, platicamos seguido por el WhatsApp, a veces me habla por teléfono, y pues establecimos una relación de décadas. Y lo admiro, es un gran escritor, sus obras académicas me han servido mucho también para mi trabajo, y esta me cautivó.
1: Y es
0: Es
1: un,
0: una narrativa
1: por lo que cuentas, pues
0: de...
1: es una novela que permite volver a esa historia del Holocausto, pero desde la vivencia de alguien que conoce América Latina, que ha estudiado lo que aporta la educación en la cultura y que con toda esta riqueza académica, pero también personal, puede explicar también los acontecimientos más recientes, como podría ser todo el movimiento de solidaridad polaco, ¿no?
0: Sí, es. Y luego también esto, que no todos los judíos fueron pasivos y se dejaron aprisionar, relata hechos que también, esos sí están registrados en la historia, aunque no sobresalieron mucho, del levantamiento en guetos, de cómo se defendieron algunas partes, y también de estos guerrilleros que vivían en la montaña, andaban allá escondidos junto con otros. Resistentes de la invasión nazi, polacos que se hicieron amigos y se frecuentaron después durante y la amante que era primero de la resistencia polaca, no era judía, y luego fue alta funcionaria en el
1: Soviética.
0: gobierno de
1: Muy,
0: en el gobierno
1: sí,
0: prosoviético,
1: así
0: sí.
1: es. Pues muy interesante,
0: Y
1: maestro. Gracias por compartirnos esta novela y usted puede leer la reseña, la reflexión en Excelsior, en nuestra página web, pero también en la versión impresa del periódico.
0: pues muchas gracias, mi amiga. Te mando un
1: Gracias.
0: abrazo y
1: Doble abrazo
0: seguiremos
1: para ti,
0: charlando.
1: maestro. Gracias.
0: Gracias. Saludos a los visores.
1: Igualmente.
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1: Como lo anticipó Reuters, Estados Unidos decidió no renovar el acuerdo comercial del T-MEC con Canadá y México, así lo declaró el representante comercial estadounidense Jamison Greer, por lo que optó en su lugar realizar revisiones anuales del pacto, una medida que corre el riesgo de generar incertidumbre para las empresas que producen bienes en toda Norteamérica. En declaraciones previas al anuncio oficial, Greer afirmó que la administración Trump no está dispuesta a aprobar el acuerdo sin más. Dijo, creemos que existen problemas importantes. Eso se lo declaró a Bloomberg News y agregó que se necesitan varios cambios para corregir los desequilibrios. 5 personas resultaron lesionadas luego que un conductor atropelló con su camioneta a un grupo de personas que celebraban el triunfo de la selección mexicana en la glorieta del fraccionamiento Viñedos en el municipio de Zempoala, en Hidalgo. Tras la agresión, algunos de los asistentes lograron detener al conductor, quien se presume iba bajo los efectos del alcohol, y lo entregaron a las autoridades, no sin antes golpearlo. ¿Están las imágenes? Creo de este momento no las tenemos. Aquí en la Ciudad de México, 3 personas lamentablemente murieron por asfixia durante los festejos por la victoria de México sobre Ecuador en el partido de 16avos de final. Se trata de 2 mujeres de 28 y 19 años y un hombre de 44. La presidenta Sheinbaum informó que analizará con la jefa de gobierno acciones para evitar situaciones de riesgo en los festejos cuando juega la selección mexicana.
3: Vamos a platicar con la jefa de gobierno, ocurrió ayer prácticamente en la madrugada. Ayer en la madrugada recibí un mensaje, hoy en la mañana me informaron nuevamente con la jefa de gobierno y en el gabinete de seguridad se planteó. Tiene que hacer una revisión la propia fiscalía de exactamente qué fue lo que ocurrió. De todas maneras ya se está apoyando a las familias por parte del gobierno de la ciudad y vamos a hacerlo nosotros también. Y en efecto, pues hay que celebrar con responsabilidad. Vamos a ver exactamente qué ocurrió y ver si para el domingo se requerirían algunas acciones, pues, de prevención, sobre todo.
1: Ante el anuncio del Departamento del Tesoro de Estados Unidos de que sancionaba a dos mexicanos y a nueve empresas por supuesto guachicoleo fiscal vinculado al cártel Jalisco Nueva Generación, la presidenta Claudia Sheinbaum desconoció cuál es la relación con el tema del financiamiento a las campañas.
3: Parte de ellos se trabaja con la UIF. Lo que no entendemos, pues, es la parte de cuando informan de las campañas, porque eso nunca fuimos informados. Y además, ¿qué pruebas tienen también? Porque es lo mismo. Así pasó con los tres instituciones financieras que, de manera unilateral, el Departamento del Tesoro toma una medida. Cuando nosotros le pedimos que dieran las pruebas, solo se enviaron dos páginas sin pruebas. En este caso, las personas que fueron, bueno, de las que habla este comunicado, ya estaban también bajo investigación de la UIF, pero ellos se adelantan con el comunicado, no esperaron a la comunicación conjunta y ponen este tema de las campañas, que no entendemos a qué viene. Sí. Así lo digo muy francamente.
1: Gracias por acompañarnos en esta primera emisión de Imagen Informativa. A nombre de su titular, Pascal Beltrán del Río, le esperamos mañana. Yo soy Ivonne Melgar y le agradezco su acompañamiento. Se quedan en las manos, en las mejores manos, de ¿Qué tal, Fernando?
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0: Ayer vivimos la noche en que el Azteca o el Estadio Ciudad de México volvió a rugir. Una locura lo sucedido ayer. Antes de que sonara el 5, 4, 3, porque todo el estadio hace ese conteo,
1: ajá.
0: para que empiece
1: para
0: el,
1: que dé el silbatazo inicial.
0: Para que dé el silbatazo y arranquen con el balón. 5, 4, 3, 2, 1, empezamos. No, no, la Ciudad de México ya era otro mundo. Desde horas antes el arranque, largas filas de aficionados que rodeaban el Estadio Ciudad de México, bajo un cielo que amenazaba de todo. Que venían relámpagos, nieve, granizo,
1: sí, huracán, todo junto.
0: Todo,
1: sí.
0: No, se veía un cielo de veras negro, el canijo. De veras, de córrele. Fue un día en que México, no fue en cualquier martes, fue en que el día en que México se jugaba la posición en su casa, ante su propia gente. Una ciudad completamente verde. Los aficionados abarrotaron el Zócalo, el Ángel de la Independencia, decenas de plazas públicas, antes de que los jugadores ni siquiera no habían llegado ni al estadio, cuando ya todo el mundo andaba de jolgorio. Ya sacamos aquí nuestra bandera de México, por cierto. Se instalaron 39 pantallas en todo el Zócalo, en la fuente de la Diana Cazadora, para que nadie se perdiera el partido. En el Caballito, bueno, cantaron los Cuisillos. La ciudad entera era un estadio. El país, una locura. Para llegar al Azteca, nosotros nos bajamos en las inmediaciones del periférico. Subimos una escalerita que muy amablemente puso la gente de 7-Eleven. Y de ahí, a caminar y caminar y caminar, y nos topamos con danzantes, nos topamos con cumbias, con catrinas, con brujos, con
1: chamanes,
0: mariachis
1: también.
0: Chamanes, batucadas, no, había manera, de verdad, tríos, precioso, el andar era cantar México lindo y querido, precioso, cielito lindo, hermosísimo. La caminata, pues una hora más o menos para llegar al estadio. Le ganamos a la lluvia, fuimos afortunados. Pero llegar al Azteca fue de verdad una historia. Ya el camino se hace una narrativa interesante.
1: Sí, claro.
0: Te saludas con la gente, bailas. Yo tengo unos videos bailando con una catrina. No, Emilio. Pero los zancos así, los grandototes, los chiquititos, todos felices. Increíble organización. No se imaginan la cantidad de voluntarios, señores de la tercera edad y señoras. Bienvenidos, que gane México. Sígale usted aquí derecho, ahí está el estadio. Gente con una calidad humana, con una generosidad. Pasas 4 filtros. Filtro número 1, enseñas tu boleto. Filtro 2, lo vuelves a enseñar. Tercero y cuarto, te revisan hasta las chanclas. Todo lo que traes, te lo revisan. Entras, estaba el Chicharito, estaban todas las televisoras, estaban todos los reporteros de todas partes del mundo en sus escenarios correspondientes, en la explanada del estadio. Una belleza, de verdad. Pues había lluvia, tráfico, tensión, emoción. Todo estaba revuelto. Todo revuelto, pero cada quien caminando para donde tenía que ir. Todos en orden, todos de veras muy emocionados. Cuando el clima por fin nos dio tregua, eso por ahí de las 8 de la noche, 8:02, vi el calentamiento de los jugadores. Vi cómo se empezaron a organizar para luego poder extender las banderas, que es muchísima gente la que participa,
1: colabora,
0: pero los que ponen las letras de la FIFA en el césped, fotógrafos, no, es un mundo de gente. Estás hablando de más de 80,000 almas a todo pulmón. Yo decía, los poquitos ecuatorianos que están aquí, no, pues han de sentir el cielo encima. Es que era un rugido el estadio. Precioso. Por fin, lleno, imponente, llegaron los personajes de la vecindad del Chavo del Ocho, aparecieron para apoyar al Tri, les digo, catrinas, bueno, aficionados japoneses que se sumaron a los cánticos mexicanos.
1: Era una maravilla, ¿eh? Ver ahí también a los extranjeros bien involucrados.
0: México es así, México te adopta. En las gradas sonó el famoso Cielito Lindo, yo no paraba de llorar, de sentir a mi México vibrante a todo pulmón mientras calentaban. Un sonido de verdad que no voy a olvidar nunca en mi vida. Sí, verlo en la televisión es una maravilla, pero vivir la experiencia en el Estadio Azteca, en el Ciudad de México, es un encuentro inolvidable. Yo no sé en otros estadios, pero aquí, inolvidable. Hubo ovación para todos los jugadores mexicanos. Parecía que estábamos jugando nosotros desde las tribunas, desde los palcos, desde las plateas. La gente empapada. Nosotros, por la fortuna del palco, pues no te mojas, a menos que hayas llegado mojada de fuera, ¿no? Uh-huh. Pero cada festejo de gol, caían unas cascadas. Emilio, mira, yo vi un señor pobrecito. Le cayó una regadera. No sabe si es cerveza, no sabe si es pipí, no sabe si es agua, si es tequila, no sabes qué es. Pero así, miren, sopados, los pelos le cayeron. No. Todos juntos retumbó la Ciudad de México con ese minuto 21 en donde Quiñones controló por la banda derecha, se metió a la cancha y va disparando y que abre el marcador. Yo sentí de verdad que todo el Azteca, toda la gente que ves ahí, éramos uno solo.
1: Sí, claro.
0: Uno solo. Y luego llega el 2-0 con Raúl Jiménez. No, soy su fan. No. El cierre, México, seguimos soñando. Vamos a conocer nuestro rival para octavos. Va a salir entre Inglaterra y República del Congo, que ahorita que veníamos hacia acá, Emilio, lo vimos tantito en la pantalla. El Congo va ganando. Y luego Inglaterra falló un gol que lo hubiera metido yo, Emilio.
1: Bueno, pues
0: es un mundial con novedades, ¿verdad?
1: Hay portero también, ¿no? También el portero también juega. Yo creo que a veces los comentaristas de repente hacen señalamientos así de ese era para gol, la tenía que haber metido.
0: No, pues Emilio, estaba de aquí a allá.
1: Pero está el portero.
0: No. El portero la tenía que haber metido. Yo la hubiera metido, te lo juro que yo soy re mala para esto. Pero es para meterla. No es que se veía fácil, luego ve la repetición, okay. La hubiera metido,
1: bueno, sí. Pues entonces la
0: yo creo que son los nervios.
1: ¿Pero quién, de Inglaterra?
0: De Inglaterra.
1: Ah, ok, para el empate.
0: No,
1: bueno,
0: el güerito, sí. Aquel le falló. Bueno, la Ciudad de México rugió, cantó, se mojó, festejó. El Azteca fue una fortaleza, tal cual lo puedo narrar, una fortaleza. Todos brincando, todos unidos, todos abrazados. Luego salimos de ahí, un tráfico.
1: Oh, bueno. Sí, pues sí.
0: Hora y media, camínale, todos cantando en la calle. Ahí ya te encuentres el llévelo. Y lleva los baloncitos. Oigan, se volaron la barda con las monedas. Las monedas en el Banco Bienestar costaban 80 pesos, una bolsita de monedas. La vendían en 500.
1: ¿Qué pasa? ¿Las de 20 pesos?
0: Las monedas conmemorativas.
1: ¿Son de 20 pesos?
0: Sí.
1: ¿Y por qué las venden en
0: 80 pesos?
1: Cuando valen 20.
0: No. O sea, la bolsita la vendían en el Bienestar, el Banco Bienestar, en 80 pesos. Afuera del estadio. Llévelo, 500. Le dije que, ay, que no.
1: Yo
0: seas
1: sí quiero
0: pasado.
1: Las monedas, pero no las he conseguido. Pues son 5 monedas, ¿no? De 20 pesos. Son
0: 100. Pues nada más camínale ahí en la lateral, te subes el puente y ahí están toda la gente vendiendo monedas para el domingo.
1: Pues sí, pero en 500 pesos.
0: Hijos de su madre.
1: Cuando valen 20 cada una.
0: Se la volaron. Qué gran festejo. Salimos de ahí y fíjense qué bonito. Íbamos Claudia Ramírez. Íbamos Isabel Ascurain y yo, con Ulrich. Y resulta, bueno, Ulrich ya se fue a descansar porque tenía cosas que hacer. Nuestros hijos estaban en un bar. que se llama el Bar Camarena. Entonces salimos de ahí y dijimos, pues yo creo que nos vamos a cenar unos tacos al Charco de las Ranas, algo así, lo que sea, un tizoncito. Nos moríamos de hambre, no habíamos comido, pura papita, botanita, pura cosa así. Ah, por cierto, el vendedor de papas le dice a Isabel, si usted no me da una foto, yo no le vendo las papas. Isabel, a la Pandora Dorada, mi Isabel querida. Bueno, el caso es que estaba el hijo de Isabel, Jos, en Bar Camarena, mis hijos, Natalia y Santiago, en Bar Camarena, y la hija de la abogada en Bar Camarena. ¿No íbamos las mamás a alcanzarlos? Cantamos, bailamos, brincamos, gritamos, volvieron a repetir el gol, y otra vez, y gol, y gol, y otra vez. Yo salí a las 3:30, casi la mañana, Emilio. Me dolía el pelo hoy, no sé cómo puedo caminar, de toda la energía, porque sí, entendamos que esto empezó para muchos, pues empezó a las 11:00 a.m.
1: No, para otras llamadas a Aranza, empezó a las 9:00, o sea, parecía que iba a jugar ella.
0: Se comió todas las uñas.
1: Nerviosa, sí, se comió hasta los dedos, de verdad, venía muy nerviosa, y sí, mucha gente sentía esta vibra.
0: No, yo ayer no paré en todo el día, te lo juro, me duelen las piernas, me duele el las extensiones de pelo me duelen.
1: Parecía, déjame decirles esto, parecía ayer el ambiente en la tarde, noche, cuando salí antes de que iniciara el juego, porque fui a dejar a mi hija con unos amigos ahí que iban a ver el juego, parecía 15 de septiembre. La gente estaba comprando así, botana, en fin. Pero no solamente eso, los negocios empezaron a cerrar desde las 4:00. Pasabas por la calle, haz de cuenta que estabas en pandemia, todo cerrado, y la gente comprando, bueno, lo que había.
0: Empezamos pie derecho. Vi más banderas en los autos y playeras verdes que un 15 de septiembre. Empezamos, vamos hoy por el mejor programa, solo hoy, quién sabe ayer, quién sabe mañana. Quédate conmigo.
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0: Hubo un falso rumor de un tiroteo que provocó momentos de terror y una estampida en los alrededores del Ángel de la Independencia el día de ayer. Tres personas, pues, las encontraron tiradas, como apachurradas, asfixiadas, ¿no? No sé cómo.
1: Aplastadas
0: por la multitud. Por estos festejos del triunfo de la ciudad, en la Ciudad de México. Un hombre de 44 años, una joven de 19 y una mujer de 48. Siento enormemente esta noticia. Más de 1,000,000 de personas tomaron las calles por la victoria.
1: A ver, vamos a decir una cosa, porque también ayer hubo ciertos disturbios en Guadalajara y en algunas otras partes del país. Hay que comprender algo. Las autoridades de la Ciudad de México, de Guadalajara, de Monterrey y de otras partes están haciendo una labor titánica. Titánica, porque no hay cuerpo policiaco o de seguridad. Exacto. Que pueda poner orden ante la algarabía.
0: Y eran 56,000 elementos, sí, en Ciudad de México.
1: O sea, el terrible accidente que pasó el día de ayer, en donde perecen estas tres personas, no, hay que entenderlo. Es responsabilidad de todos y de nadie. Porque tampoco, pues, bueno, no es de nadie. No, tenemos que cuidarnos unos a otros. Creo que lo que hay que entender es que en cualquier festejo, en cualquier concentración masiva, uno tiene la responsabilidad de cuidar a la persona que está a tu lado, ya sea en la calle o en un estadio. Lo vivimos hace muchos años en la Ciudad de México, en aquel túnel de...
0: ¡Ay, terrible!
1: En aquel túnel de Ciudad Universitaria, del estadio.
0: Que murieron aplastados, ¿se acuerdan de esa noticia tan terrible?
1: Y tiene que ver con eso. Ay, yo sé y entiendo que el entusiasmo, el furor, tenga cierto tipo de comportamiento. Si le bajamos una rayita, lograremos que ese comportamiento no solo sea ejemplar, sino que deje un muy buen recuerdo para todos. Yo me imagino que los familiares de estas tres personas, pues, no van a acordarse nunca de los festejos de México con una buena cara por lo que sucedió, y mucho menos también los que estaban alrededor, porque es obvio que la gente que estaba alrededor de este accidente tiene por lo menos un sentimiento de responsabilidad inherente a ser parte del festejo. Entonces, hay que cuidarnos. O sea, creo que ese es el mensaje para todo. Y cuidarnos siempre. Ayer veía estas imágenes de una mujer aventándole cerveza a un aficionado de Ecuador que estaba llegando al Estadio Azteca. Y que estaba muy enojado el aficionado. Y llegó otro, pues obviamente mexicano, que llegó a tranquilizarlo y decirle: nosotros no somos así, no la aprobamos, no nos solidarizamos ni la apoyamos, estamos contigo. Y porque, vamos, la confrontación deportiva es eso, una confrontación deportiva en donde pueden decir, como se ha hecho muchas veces, soy mejor equipo, tengo mejores jugadores, ustedes. Y puede haber, lo platicábamos ayer, memes muy hirientes y muy fuera de lugar. Hubo memes por parte de los aficionados de Ecuador que son realmente reprobables. Pero la gran mayoría de gente que fue al estadio y que vio el partido tiene otro sentimiento.
0: Yo les digo una cosa. Mira, a mí me preocupaba mucho porque cuando salían en las pantallas los jugadores de Ecuador, una rechifla, que yo decía, no, es que donde ganen, no, se va a caer el Estadio Azteca, no, qué angustia, pero ¿por qué los tratan así? Pero no, eso no está bien. Pero llegó el himno nacional de Ecuador, absoluto silencio, de la afición mexicana. No hubo una rechifla. El único momento que respetó la afición al unísono fue el himno nacional de Ecuador, cuando lo entonaron.
1: Y en la parte de Venezuela, ¿no? Que creo que sí.
0: Y en la parte de Venezuela, el minuto de silencio, el no están solos. Es que todo te erizaba la piel, todo te provocaba niveles de euforia. Tú no sabes lo que yo lloré, Gonzalo. O sea, de llorar, decir, es que no puede ser lo que estoy viendo, no puede ser lo que estoy oyendo, no puede ser lo que estoy sintiendo, no puede ser lo que estoy vibrando. Nunca en mi vida, Gonzalo, nunca había sentido algo así.
1: A ver, yo creo que, y lo hemos platicado en esta mesa tú y yo en las últimas 4 semanas de forma recurrente, el país necesitaba un sentimiento positivo aglutinador después de mucho tiempo de sentimientos negativos de desunión,
0: claro,
1: y polarización.
0: Claro.
1: Y creo que además es un sentimiento aglutinador positivo que tiene respuesta, porque los seleccionados están haciendo su trabajo. Su trabajo es jugar y meter goles y evitar que les metan goles. Se oye muy sencillo y es muy complicado, sinceramente. Pero lo están haciendo y eso hace que el sentimiento crezca y que se abran las expectativas. Y yo entiendo que, que lo peor que puedes hacer en estos tiempos es crear expectativas. Mejor de poquito en poquito.
0: Es que fíjate, platicábamos en relación a las expectativas. ¿Cómo estas grandes potencias que siempre hemos visto que aplastan a los otros ya no están en el Mundial? Ahorita estaba viendo el partido, ya no sé cómo van.
1: Congo-Inglaterra.
0: Va ganando el Congo.
1: 1-0.
0: Favor el Congo. Y tuvo la posibilidad en Inglaterra de meter el gol de aquí a donde estás tú, donde estoy yo, a donde estás tú. Y le falló y dije, no puede ser, Inglaterra la potencia. ¿Cómo está siendo lo que decía Emilio hace rato con que lo platicábamos? Está siendo el Mundial de los que normalmente no pintan.
1: Y la atención está ahí. Hace un momento le decía a Fernanda que me llegaron los ratings de ayer en la noche.
0: A ver, ¿cómo fueron los ratings de Televisa y cómo fueron los de TV Azteca?
1: Lo interesante de esto,
0: por favor,
1: de ya viendo los resultados finales, es que estamos hablando que 9 de cada 10 televisores estaba puesto en esto. O sea, el partido en el Canal 5 tuvo 9,132,000 personas viendo, con 41% de share. En Azteca 7, 10,122,000 personas, con 46% de share. Estamos hablando que son 87% de share.
0: La televisión mexicana. A ver, explícale a la gente, ¿no? ¿Qué es esto? Significa...
1: De cada 10 televisiones, 9 estaban viendo el partido. Sí, no estaban viendo la novela, no estaban. Porque el interés público, y volvemos, el sentimiento generalizado está ahí. Y eso es bien importante. ¿Dónde está el sentimiento generalizado? En que México tiene que unirse en algo. Y lo voy a poner así: debe haber un político, un activista, alguien que tenga que entender lo que está sucediendo en la calle. Ojalá y lo entendieran en Palacio Nacional. O sea, porque ya ahí va, fuimos de nuevo. A ver, hay dos formas de gobernar un país: uniendo y reconociendo errores y haciendo que la gente se una para corregir esos errores, o polarizando y tapando errores a partir de la propaganda.
0: Pues ya vieron que
1: hay quien le gusta
0: eso, no le funciona
1: a partir de la propaganda. Ahí tienen a Donald Trump, le gusta a partir de la propaganda. Y entonces él, a diferencia de México, en donde las encuestas, perdón, pueden pasar por todo tipo de, para darles ahí una embadurnada, en los Estados Unidos es más difícil. Seamos honestos. Lo que la gente te está diciendo, la calle te está gritando, la población en general te está clamando es: haz algo que aglutine.
0: Claro.
1: Y no tiene que ser algo que diga, la aglutinan por mi gobierno, no. Se aglutina porque la gente, la sociedad, el ciudadano, tiene los arrestos para poderse organizar entre ellos y hacer una fiesta. Miren, hay una escena que se vio con los drones que estuvieron en...
0: No.
1: En donde cuando México metía gol ahí en el Ángel, se pintaba de blanco porque todo el mundo se aventaba espuma y no lo hacías para pegarle al otro. Solo se los voy a poner así, ya para terminar. Yo no, la gente que está en la calle no conoce a los que están alrededor cuando dicen quiero volar. Y te dejas. Pero no solo eso, los periodistas de cualquier medio de comunicación se dejan, más allá de los ataques o campaña negativa que hay en contra de estos medios de comunicación. Si yo estuviera en cualquier otro lado, pues claro que no me dejaba. Pero porque saben que la gente está en otro chip. Y ese chip es el que tendríamos que estar entendiendo todos. No para atacar a nadie, sino para entender qué es lo que quiere la población, qué es lo que quiere el ciudadano que escucha este programa o que escucha cualquier otro.
0: Ay, queremos unión. A ver, el dato para despedirnos, esto está canijo. El Sismológico Nacional detectó una vibración artificial masiva la noche de ayer, martes 30 de junio del año 2026, coincidiendo exactamente a las 20:22 horas con el primer gol de la selección mexicana el salto simultáneo y masivo de millones fue captado por instrumentos sismológicos.
1: Pues imagínate, y espérate al domingo. La fiesta del domingo va a empezar el sábado
0: y va a acabar el martes.
1: Ya veremos.
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0: Fíjense que no hay duda, y creo, salvo lo que opine el público más inteligente de la radio y la televisión en México, no sé si haya otros deportes que unen tanto como, que unan tanto como el fútbol, soccer, como en un mundial. Yo lo vivido ayer, y creo que esto lo podemos decir todos, no importa dónde vimos el partido, no importa cómo lo disfrutamos, el hecho del gol, el hecho de la victoria, el hecho de no vernos frente a penales o una situación que nos tuviera mucho más preocupados o más estresados o más encanijados, ¿no? Nos hizo pasar una noche dentro de la medida de la pérdida de la vida de tres personas en Ciudad de México, lo cual lo siento enormemente, enormemente, que un festejo los pueda llevar a perder la vida, me parece, caray, cuánto lo siento. No se desencadenó la frustración. Cuéntanos, tú eres psicóloga clínica, Viridiana Torres, cuéntanos cómo se conecta este cúmulo de emociones con el fútbol, o qué tiene el fútbol que nos hace reaccionar hacia todos, sepamos o no, nos guste o no.
1: Sí, buenos días, primero que nada. Sí, yo creo que aquí hay un fenómeno muy interesante, que yo creo que tiene que ver más como con esta parte de psicología social, ¿no? Donde entonces hay un evento, nos encontramos evidentemente en esta masa, ¿no? Que te contagia, como tú dices, ¿no? Y te puede contagiar desde esta parte de euforia, ¿no? Mucha alegría, también a veces mucha frustración. Pero yo creo que aquí hay una parte muy interesante que creo que pocas personas hablan. Yo creo que si bien el fútbol es bien importante, ¿no? Y los mexicanos lo celebramos como ya vimos, ¿no? Yo creo que es más cómo lo tomes tú, ¿sabes? O sea, yo creo que el evento, si bien es bien importante, yo creo que es qué habilidades como ser humano tú tienes para afrontar una derrota o un triunfo, ¿sabes? O sea, por ejemplo...
0: Sí, contagiada sí. O no por la masa.
1: Contagiada o no por la masa. Hablábamos de,
0: o sea, cada quien saca su propio forma de festejo o de derrota, o sea, de celebración o de frustración.
1: Sí, es como tú estés orientada. Nosotros desde la psicología llamamos que los seres humanos tenemos valores, ¿no? O sea, valores como de ser humano, que tú, por ejemplo, como papá le puedes inculcar a tus hijos, ¿no? Desde esta orientación de que es una derrota, pero también que es una victoria. Si tú como padre le inculcas a tu hijo que siempre tienes que ganar, imagínate cómo va a tomar tu hijo cuando hay una derrota, ¿no? O sea, no tendría como estas habilidades suficientes para manejar estas emociones displacenteras, vaya, ¿no? Que te da a veces esta derrota. Hablabas efectivamente de estas muertes lamentables que sucedieron el día de ayer, y yo creo que aquí es importante pensar qué sucedió, ¿no? ¿Qué sucedió en esta masa? ¿Qué sucedió con todas estas personas que estaban ahí, que se propiciaron estos incidentes, ¿sabes? O sea, yo puedo estar muy eufórica porque gana mi equipo, ¿no? Muy contenta, incluso contagiada, ¿sabes? Como por esta masa. Pero ¿qué tanto yo en mi valor como persona voy y me subo a un coche? O voy y golpeo, ¿sabes?
0: Ah, ajá. No vamos a cometer actos vandálicos.
1: O sea,
0: No tenemos eso en la sangre, no tenemos eso en la piel.
1: Porque mi valor como ser humano no me da para eso, ¿sabes? O sea,
0: fíjate qué curioso, ahorita que lo estás diciendo, Viridiana, ayer sin querer, en la caminada rumbo al estadio, porque es lejos, lejos, caminas y caminas, pero además son ríos de personas, ríos, son más de 80,000 que tienen que llegar por el mismo lugar. Eso es una locura. Sin querer venía yo manoteando y le di un llegue a un señor, ¿no? En el brazo. Bueno, lo agarré inmediatamente, le dije, joven, discúlpeme, por favor, yo ya lo ando madreando aquí en medio de la calle y ni nos conocemos, le dije. Me dijo, no se preocupe, no se la voy a responder, solo a alguien que esté vestido de amarillo. Y adelantito había alguien vestido de amarillo y le dije, no lo vaya a agarrar, no te lo vayas a agarrar, de veras. Discúlpame por haberte dado un manotazo, ¿no? Me dice, no te preocupes, vamos todos en el mismo camino. Dije... Yo me sentí, dije, se va a voltear y me va a dar un llegue a mí.
1: Pero fíjate la respuesta. Si hubieras estado de otro color, igual y si te lo da. ¿No? O sea, como te dijo, ¿no? O sea, como te dijo, porque no vienes del otro color, ¿no? Entonces, a ver, tú piensa como Fernanda. O sea, a lo mejor tú vas caminando, alguien me da un llegue y a poco tu primera reacción es voltear y golpear.
0: No.
1: No. Eso tiene que ver con un valor como de ser humano. Si tú te pones en esta parte, por ejemplo, de papá, yo tengo hijas, ¿no? Y entonces yo pienso, a ver, yo necesito enseñarle a mis hijas que igual se pierde en la vida, pero igual se fracasa, porque la vida es así. Por eso yo te decía, el evento, ok, está padre y es el fútbol en este momento. Pero tú tienes que tener más allá de esta visión de si es el fútbol americano, pero el soccer, pero el base, pero, ¿sabes? O sea, es como
0: cómo
1: yo
0: comportas?
1: Reacciono como ante ciertas situaciones. Si yo soy una mamá o un papá, que mi equipo, ¿no?, pierde y entonces digo groserías o le aviento algo a la televisión, ¿qué crees que le estoy enseñando a mi hijo? ¿Y tú qué crees que va a salir a ser mi hijo? Al ángel, al estadio o
0: pues
1: a donde
0: actos
1: sea.
0: Actos
1: vandálicos. Sin embargo, yo pienso, bueno, si yo como mamá o como papá estoy en mi fraccionamiento, gana México como ayer, y yo en lugar de irme al ángel decido salir a mi fraccionamiento en una convivencia sana, inculcándole a mi hijo, ¿sabes?, otros valores como la solidaridad, la empatía con el otro. Porque, a ver, hablamos de este triunfo de nuestra selección, pero ¿qué pasa con el equipo contrario? ¿Sabes? Donde entonces nosotros también como seres humanos decidimos si los agredimos, si hablamos mal de ellos, cuando también el trabajo y el esfuerzo que hicieron es muy, muy, pero muy, ¿cómo se podría decir? De mucho orgullo, vaya, ¿no? O sea, porque yo creo que no es fácil pararse ahí.
0: Ayer, y lo comenté hace ratito en el estadio, para las personas que no queremos aplastar al otro, uh-huh, aunque sea el rival, uh-huh, pues lo queremos ver bien, uh-huh, tratar bien. Uh-huh. Yo sé que la mayoría decía, ¡bú!, y los abucheaba. Y uh-huh, yo decía, ¡ay, no, no, no, uh-huh, hagan eso! Uh-huh. No, no, no, espérate, ya uh-huh, les llevaron serenata, ya no hay un fair play. O sea, ya los desvelaron, están en nuestro país. Que se lleven una linda imagen de,
1: claro,
0: los mexicanos, que somos generosos, ¿no? Que somos
1: empáticos.
0: Exacto, uh-huh, empáticos, ¿no? Porque nosotros también podemos estar en el lugar, uh-huh, de la pérdida.
1: Exacto.
0: Pero el único momento que, de veras, toda la afición, estás hablando de 80,000 personas, guardaron silencio absoluto, en absoluto respeto, uh-huh, fue en el himno nacional de Ecuador. Uh-huh. Ahí, uh-huh, sí fue una tregua, fíjate. Uh-huh. Ahí sí, porque el otro es el Ecuador y el Chile, ya sabes, unas porras. El ole, ¿no? Por ejemplo, ole, ole, que se pasaban de un lado al otro.
1: Humana, ¿no? Humana, donde obviamente, pues sabes que es el himno del otro y así te gustaría que respetaran el tuyo. A ver, tampoco es que hay un ser humano, lo voy a decir entre comillas, o sea, malo, completamente como con estos pensamientos negativos, ¿sabes? Y yo por eso te decía, creo que incluso esta masa te contagia, ¿no? O sea, todos nos quedamos callados, pero respetamos, incluso en el ole, ¿no? O en el cielito lindo, todos hacemos esto porque al final la psicología social te dice que en esta masa, pues muchos de las personas imitamos, solo que aquí tú tienes la decisión, ¿sabes? De acuerdo a tus valores. Yo decido irme como con esta bolita que hace cosas lindas y favorables y amables y amenas, o esta otra bolita que a lo mejor no es tan amable con los otros, ¿sabes? O sea, que creo que es lo que sucede obviamente en este festejo. Yo creo que aquí es muy importante algo. A ver, sale este evento del food, pero yo creo que nos tendríamos que poner a pensar si la persona, por ejemplo, que avienta una lata o que se sube encima de un coche o que agrede, ¿es por el food o esta persona de verdad?
0: Ándale.
1: Ya
0: es
1: así.
0: Resentimiento, ya es
1: pues
0: así.
1: Pues es así, ¿sabes? O sea, ¿en qué otros contextos a lo mejor puede comportarse así? Por eso yo te decía, ok, ahorita es el fútbol, pero ¿qué pasa con estas personas que son respetuosas con el otro, como tú lo serías, ¿no?, en el ejemplo que me dijiste? ¿O qué pasa con estas personas que pueden agredir porque están eufóricas? Y desde ahí hay una poca regulación.
0: Y ahí, ¿sabes qué? También el influjo del alcohol, de la droga, del sexo, del rock and roll importa muchísimo.
1: Claro, claro.
0: Yo ayer, por ejemplo, en el estadio, hay un limitado consumo de alcohol por el costo. Entonces, si hay unas cervezotas, ¿no? Hay unas, pero grandotas, así, tamaño caguama, grandes, pues. Pero la gente salió bien, o sea, yo no vi borrachos, pirados, nada. O sea, hay un consumo de alcohol, pero es tan caro. Uh-huh. Pues una botella de tequila te cuesta 9,000 pesos, 10,000 pesos. Uh-huh. En el mundo bajo del en el mercado negro del, ¿no? Entonces, pues no consumes muy fácilmente.
1: Claro.
0: No te permiten llevar bebidas. Entonces, hay una limitante que ayuda que tú puedas ingresar 80,000 personas ríos de personas en un par de horas, y lo mismo que salgan, uh-huh, y que todos salgan bien, uh-huh, y que nadie pise a nadie, y que nadie, uh-huh, como lo que pasó en aquel partido terrorífico en el túnel, donde murieron aplastados. Aquí todos en orden. Eso, uh-huh, a mí me parece también. Me gusta que haya este cuidado del alcohol. Uh-huh. Eso lo ves mucho en estadios en Estados Unidos. Yo recuerdo el concierto de Elton John, uh-huh, que iban muchos latinoamericanos, que te dicen 2 bebidas, ¿eh? Y ya la tercera no te la vendo. Solo 2. Y el conteo, y no hay manera que consigas la tercera, ¿eh? O sea, si tú ya se te calentó la boca, pues te aguantas porque no va a haber una tercera. Creo que eso también es importante a la hora de masivamente un festejo.
1: Claro, claro, porque importa mucho el contexto, ¿sabes? O sea, como tú me dices, a lo mejor están en el estadio donde están limitados por esta parte económica, pero seguramente también en el estadio habrá gente que tenga la posibilidad económica para consumir más alcohol. Pero tú decides, ¿sabes? O sea, vengo a pasármela bien con 2 copas, con 3 copas, independiente de si traigo o no para comprarlas, o efectivamente a lo mejor me paso de copas y hago cosas inapropiadas de acuerdo al contexto. Y dime qué tantas personas de esta masa te van a seguir si a lo mejor el 90 o 95% no están como tú.
0: Vamos a ir a anuncios QTF. María Elena Morera, qué gusto, qué buen gusto tienes escuchando.

0: escuchándonos. ¡Qué barba! Y fíjate lo que dice María Elena. Te mando un abrazo siempre con mucho cariño, querida María Elena Morera. Dice: hola Fer, estoy escuchando tu programa, muy interesante. Un comentario: la psicología de masas es distinta a la psicología individual. Muchas personas que no harían un acto violento en lo individual sí lo hacen en masas. El ejemplo más claro son los linchamientos.
1: Claro.
0: ¿Regresamos con eso?
1: Claro.
0: Y luego, por acá, qué buen gusto tiene el doctor Jorge Mijares, que también nos está escuchando, parte del público más inteligente de la radio y la televisión en México. Regresando, leo lo hermoso que nos mandó sobre lo que significa un balón. Volvemos.

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4: 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Los arándanos protegen de las infecciones del tracto urinario, mejoran los niveles de colesterol y ayudan en la recuperación de accidentes cerebrovasculares. El jugo de arándano además demostró ser eficaz en potenciar los medicamentos contra el cáncer. Lo ideal es disfrutarlos frescos durante su temporada alta.
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Fíjense qué bonito lo que nos manda el doctor Jorge Mijares. Fíjate, mi Fer, el balón es generoso porque nos permite darnos cuenta que somos un gran país unido en una causa noble, buena, como es el deporte. Tenemos muchos años dominados por una retórica de división, de buenos y malos, y ahora estamos contentos, no solo por un balón. Estamos descansando de tanto tiempo de vernos en el caos de un país dominado por la estupidez y el rencor. El balón es noble. Nos enseña que somos grandes,

0: sí, qué maravilla. Y si no, entonces, ¿qué queremos que siga? ¿Cómo lo queremos ver? Exacto. Y volviendo a lo que María Elena Morera planteaba, que nos llamó, esta psicología masiva e individual. Dice, muchas personas que no harían un acto violento en lo individual, sí lo hacen en masas.
1: Es verdad.
0: Por ejemplo, los linchamientos. ¿Cómo defines este comportamiento?
1: Es verdad, porque en masa hay anonimato.
0: Ah, hijo.
1: ¿No? O sea, si tú...
0: fuimos un chorro, entonces...
1: Fuimos un chorro y entonces...
0: Se divide
1: pues,
0: la culpa.
1: Pues sí, se divide la culpa y como yo te decía, aquí tú como ser humano decides si te vas a la bolita del festejo sano, ¿no? O a la bolita donde tienes poca autorregulación, ¿no? Y entonces haces estos actos, ¿no? Un poco vandálicos, en esta euforia mal encaminada tienes actos de agresión, ¿sabes? Y que entonces cuando tú, por ejemplo, lastimas o avientas o haces este daño a los demás... hay anonimato y de repente estás en, como tú dices, en medio de miles de personas y puedes, no sé, aventar a alguien, ¿no? Ahora este famoso aviéntalo a volar, se te cae, pero pues se supone que lo agarrábamos 20 y el señor tuvo un accidente, se rompe la cabeza y a ver cuál de esos 20 es responsable. O este lamentable hecho que sucedió del señor que movía en su coche, ¿no? En Quintana Roo, pues ¿quién de ellos fue? Entonces yo creo que la clave de que uno se una a esta masa y hagas estos actos es que al final del día es anónimo quien lo hace, ¿no? Y encuentra el culpable, es un poco complicado.
0: ¿Cómo se llama este morenista que le da el puñetazo a la mujer en el coche? Empiezan a mover el coche entre varios. Ella se asusta, por supuesto que tú... Oye, y creo que iba con un niño además. Ella se asusta, acelera, ¿de acuerdo? En el acelerar, este tipo mete el puño, desgraciado infeliz, y se lo revienta en la cara. ¿Qué tienen estas personas dentro?
1: Eso es lo importante.
0: Viridiana Torres, ¿qué tienen en la cabeza?
1: Y yo por eso decía, ¿es el fútbol? ¿O esta persona ya es así? ¿Sabes? Y un poco el solamente en esos eventos...
0: Es que ¿por qué le vas a soltar un madrazo a la mujer? O sea, ¿por qué...? Ya le moviste el coche, ya la asustaste, ya la vulneraste, ya la pusiste en jaque.
1: Imagínate a la señora dentro con...
0: Exacto,
1: niños, ¿no?
0: Que dices, me van a voltear, esto dónde acaba, traigo el vidrio abierto. Y de repente, para el remate, el Jaime Castillo, digo su nombre, eres un patán, desgraciado, le mete un puñetazo en la cara.
1: Y por eso yo te hablaba de esta parte bien importante de valores como seres humanos que tenemos. Imagínate tú como mamá, ¿no? Allá en el festejo con tus hijos. Y de acuerdo a los valores que tú tienes como mamá y los valores que tú le quieres inculcar a tus hijos, ¿qué les dices? Ve y patea, ve y lastima, ve y golpea, ve y avienta un coche. Si alguien se te acerca, no sé, golpéalo. O como mamá le inculcas esta parte de este autocontrol que tiene que tener, aunque esté eufórico, y celebrar lo más sanamente posible, ¿no?
0: Celebrar sanamente. Este patán, Jaime Castillo, es secretario de Jóvenes de Morena en Zacatecas. De verdad, que de terapia, ¿eh? O sea, te recomiendo que te vayas a un psicoanálisis, pero así, mira, en friega, corriendo, porque...
1: Imagínate lo que modela, ¿no? Lo que modela.
0: Pero además secretario de Jóvenes de Morena.
1: Entonces imagínate a esta persona, si alguno de sus jóvenes cae en un acto vandálico, ¿el qué podría éticamente opinar o moralmente qué podría enseñar? ¿Sabes?
0: Inglaterra 2, Congo 1. Congo. Ahora sí. Don Ricardo dice que te viene acompañando tu suegro. Sascuas, creo que pinta esto para que juguemos con Inglaterra el domingo si no cambian las cosas. ¿Cuánto le queda al partido? 10. Como 3 minutos. No, como 3 minutos. ¿Más tiempo extra? Ay, hijo, no, pues 8 minutos. No.
1: Ay, no.
0: Congo. Ay, Congo belga, por favor. Ay, qué barbaridad. Ahora, la derrota, entiendo que golpea el ego, desencadena frustración. ¿De qué depende en tu vida que tú sepas afrontar?

0: aceptar la derrota?
1: Es una muy buena pregunta, porque yo creo que de las habilidades que tú has adquirido, yo creo que principalmente desde tu familia, y voy a insistir mucho con la parte de valores, porque si a mí mis padres, ¿no? Yo atiendo, por ejemplo, muchos niños y adolescentes, y si tú como papá le enseñas a los hijos que pues en la vida no siempre se gana, ¿no? O sea, hay mucho, o sea, hasta en el juego de mesa pierdes, ganas, en la escuela pierdes,
0: sí,
1: ganas.
0: No hagas trampa.
1: No, no hagas trampa, sé honesto. Y desde ahí tú puedes encaminarlo hacia este lado positivo, porque el perder también te enseña cosas. Te enseña en qué necesito ser más hábil, te enseña incluso a ser empático con el que perdió y mirar su esfuerzo y reconocerlo y ser solidario. Entonces, está como ayer, ganamos, qué padre, ¿no? Eso está increíble, pero ¿y entonces a poco eso a ti como ser humano te da el derecho de entonces insultar, humillar, denostar al otro, cuando el otro hace igual de esfuerzo que tú o que tu equipo? Entonces, yo creo que esto se viene desde que tú eres pequeñito, ¿no? Y los valores que tú como papá vas aprendiendo y que obviamente hoy como ser humano adulto puedes entonces encaminar esa derrota hacia un lado más sano y positivo, ¿no? Siempre tendría que ser negativo el perder, ¿no? La vida está hecha de triunfos y de derrotas. Así es la vida, ¿no?
0: Déjenme platicarles. No sé si a ustedes les pasó lo mismo como papá y como mamá, pero yo como mamá tuve que distanciarme un poquito del fútbol de mis hijos, cosa que gozaba enormemente ir a verlos jugar, por los papás, hijos de su pelona madre. No. ¡Étalo! ¡Eres un inútil! ¡Nada más! Sí. ¡No sirves para nada!
1: Ay, sí.
0: Yo decía, celebrar sanamente, no. Como dice Rebeca de Jiménez de Aguascalientes, no, mi Fer, te invito a que veas los partidos de fútbol de los niños de las escuelas. Los papás se agarran a golpes.
1: O tú como papá le gritas a tu hijo, ¿no? Es que eres un inútil, es que no sirves para nada, es que podría ser mejor. Entonces tú como papá en tu euforia, en tu poco control, haces eso. Pero ¿qué siente tu hijo? ¿Sabes? ¿Cómo es que soy un inútil o poco hábil por no meter un gol? ¿Sabes? Por eso yo decía, tiene que ver mucho con familia y con los valores que uno como ser humano va adquiriendo durante la vida. A ver, el mundial todavía no acaba, pero nosotros como seres humanos somos responsables de cómo tomamos el triunfo o de cómo tomamos el fracaso. No sabemos si vamos a ganar el domingo o no, pero suponiendo que no, pues qué padre porque la selección ha jugado muy bien, qué padre porque se han esforzado, ¿no?
0: Lo han hecho fantásticamente.
1: Y qué padre porque a lo mejor ese día, el domingo, van a dar todo, aunque pierdan, suponiendo que así sea, y estaría súper interesante mirar cómo el mexicano reacciona desde ahí. Que si tú, como Fer, tú dices, wow, yo aplaudiría, ¿no? Yo diría,
0: yo
1: wow,
0: digo que sí vamos,
1: ¿no?
0: A pasar.
1: Está
0: a cuartos
1: padrísimo.
0: De final.
1: Pero y los que no tienen como este valor que tú tienes como ser humano, por eso yo te decía, no es el food, es que esta persona ya tiene estos valores desde antes.
0: Pero entonces también nosotros no irnos a meter ahí.
1: La verdad, sí.
0: ¿No?
1: O sea,
0: yo
1: pienso como mamá, y yo decía ayer, híjole, me encantaría ir a ese lugar para que mis hijas vieran esto. Pero yo no tengo esos valores que, a ver, tampoco voy a generalizar, porque tú dices, son millones de personas que seguramente no todas reaccionan de manera agresiva, como tú lo hiciste. Yo no pienso en pegar, yo no pienso en aventar, yo no pienso en lastimar al otro, pero ¿para qué me arriesgo? Entonces mejor salgo a mi fraccionamiento, ¿no? Ahí festejo cerquita de mi casa donde tenga rutas de escape,
0: si
1: ¿no? Y donde pueda llegar,
0: exacto,
1: a mi casa nuevamente.
0: Tenga rutas de escape.
1: ¿No? Pero porque no sabes cómo va a reaccionar el de enfrente al final del día.
0: Híjole, man. José Samarripa de Coahuila, voy a decir una mala palabra, Fer, pero así fue. En una escuela de fútbol que cobraba mucha lana acá en Coahuila, un papá le gritó a su hijo cuando falló un gol: ¡pendejo! ¿Por eso pago tanto? ¡Sascuas! No, pues cómo no se van a ir a reventar la cara en la calle.
1: Mira, yo tengo niños y un día me llegó un niño que tenía muchos problemas en la escuela porque aparte pues jugaba fútbol, ¿no? Y en el fútbol obviamente hacía estos comentarios hacia los compañeros, ¿no? De malas palabras, de denostar, de decirles pues muchas groserías, la verdad. Y cuando lo llevan a terapia, porque lo mandan de la escuela, el papá me dice: Viri, es que yo soy igual, ¿no? O sea, yo le voy a tal equipo y yo sí soy de los papás que se levanta y grita y dice mil groserías y aviento cosas, ¿no? Entonces, cuando yo platico con mi chiquito y trato como de hacerle reflexionar esto que él hacía en la escuela, me contestó: pero es que mi papá es así, ¿no? Por eso yo te decía, es que somos mucho modelo de nuestros hijos y tú le tienes que enseñar, ¿no?, cómo comportarte, porque al final del día ellos miran eso en tu casa.
0: Tu teléfono, Viridiana Torres.
1: Claro que sí, se los doy. Es 55-64-75-96-90.
0: 55-64-75-96-90.
1: Claro que sí.
0: Gracias, Viridiana Torres.
1: Muchas gracias.
0: Psicóloga clínica. Cierro con algo, que decía Marilena Morera de los linchamientos. en Los Cabos, Baja California Sur, el conductor Roberto Arellano Acevedo fue linchado por una multitud durante los festejos de la Selección Mexicana de Fútbol. Previamente, el hombre había atropellado a un grupo de personas que sacudían su vehículo. El hombre murió. El fallecimiento fue confirmado por las autoridades locales. ¡Caray!
1: Sí.
0: ¿Saben cuándo lo pensé? En aquel partido de Portugal-México que inauguraron el Estadio Banorte, que se cayó este chavo que andaba en los palcos, que se cayó por una ranurita. Dije, ¿cómo puedes ir a ver un partido de fútbol y morirte? Hay que tener cuidado, ¿no? Hay que tener cuidado. Si vas, pues eso, ¿cómo te comportas? ¿Con quién te relacionas? ¿Cómo? Y ayudarnos, como decía Gonzalo, los unos a los otros. 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
1: Ultimátum. Guadalupe Tadei Zavala, consejera presidenta del Instituto Nacional Electoral, endureció la ruta para que Movimiento Ciudadano concluya las reformas exigidas en materia de prevención, atención y sanción de la violencia política contra las mujeres. Jorge Álvarez Máynez, presidente del partido, y Dante Delgado Ranauro, referente histórico del mismo, cargan con un pendiente que se prolongó entre resoluciones del Tribunal Electoral y ajustes incompletos. El plazo ya no admite dilaciones, ya que el inicio del proceso electoral obliga a cerrar un capítulo que debió resolverse hace tiempo. La igualdad no puede seguir atrapada entre recursos y estatutos a medio escribir. ¿Hay o no hay? Es todo lo que dicen los frentes políticos de Excelsior el día de hoy.
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0: Quiero saludar a Pilar Meré. 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
0: 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Cuéntanos el tema, ¿qué es la versatilidad de los vinos? ¿Qué es?
1: 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En fin, creo que desde ahí se abre el abanico. Pero cuando hablo de consumo, se vuelve todavía más amplio ese campo de poderlo utilizar, manejar, disfrutar en determinados contextos o momentos. Esto, porque incluso hoy por hoy el vino en el mundo está considerado como un alimento, como ese otro alimento que acompaña al resto de una comida, de una cena, y que además nos permite o nos ofrece esa grata conversación. Y entonces, en ese sentido, el vino, fíjate, es tan versátil, tan posible de ajustarse a cada momento, que puede ser un buen aperitivo. Puede ir perfecto con los alimentos, yo diría con todos, un primero, un segundo tiempo, con los postres va ideal, y al final creo que cierra una conversación muy linda. 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
0: Sí.
1: Y que, hablando de eso, la realidad es que para verano lo ideal son los vinos blancos y los rosados. Ya citaste, por ejemplo, el blanc de Zinfandel.
0: ¡Qué delicia!
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1: 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Porque tenemos una gran variedad de vinos tintos jóvenes. Esos son los que recomendaría para ahora. Tintos jóvenes porque al no tener un paso por barrica o tenerlo de manera muy ligera, son vinos que van a privilegiar este carácter frutal, una muy buena acidez. Y además, fíjate, si su temperatura de servicio óptima podría estar en los 14 grados, bueno, pueden darles un golpe de frío y todavía, junto con estos elementos que tienen ya de suyo, va a ser súper atractivo para el paladar. Los vinos tintos jóvenes que los van a encontrar con nosotros en nuestra línea clásica, pueden encontrarlos perfectamente en Sierra Blanca, estos vinos que tienen tapa rosca. Bueno, son vinos que además de ser ligeros, de ser frescos, como ya mencioné, se pueden refrescar un poco. Resulta que también hacen maridajes maravillosos, con platos cotidianos, platos que se te antojan en esta temporada. Ahora, ¿quieren una opción más de la versatilidad de los vinos del Acheto? El espumoso que tenemos, Chambrulé. Chambrulé, que es un vino que está elaborado con un método de Charmat, es decir, una segunda fermentación en tanque que nos da una burbuja muy atractiva, que se sirve muy fresco, puede estar en un rango de los 7, 8 grados, no helado, fresco, porque tenemos que provocar que el vino se exprese, pero va a mantener este atractivo para nosotros. Y además con la novedad de tanto estos tintos que estoy recomendando, tintos ligeros, como nuestro Chambrulé, miren, van óptimo para beberse solos, tienen toda la calidad para disfrutarse, pero creo que se antoja en el verano, y esa es otra de las versatilidades de nuestros vinos, usarlo en coctelería. Y entonces, para el caso de nuestro vino espumoso, que por cierto, en temas incluso de calidad, pero también de precios, son altamente competitivos, pueden hacerse todas estas bebidas nuevas de los spritz, un Aperol Spritz, un Saint Germain, etcétera, y va un Blancasís, y van perfectos.
0: ¡Ah, qué bien considerarlo!
1: Claro.
0: Eso lo toman mucho los jóvenes, fíjate.
1: Claro, desde luego.
0: Sí, y los chavos de 18 para arriba toman mucho esas bebidas.
1: Así es.
0: Son suavecitas, no son fuertes, son frescas.
1: Claro, son frescas, ideales para esta temporada. Y también con el vino tinto puedes hacerte, ¿por qué no?, un tinto de verano. Un, bueno, un calimocho, los que quieran. Yo no me encanta, pero los que quieran, ¿por qué no? O un clérico, iban perfecto. Así que creo que más versátil que la bebida, que esta bebida, que los vinos de Lecheto, no hay, definitivamente.
0: Gracias, querida Pilar Mere. Siempre es un respiro poder escuchar que hay vinos mexicanos reconocidos internacionalmente por una marca que está a punto de cumplir en un par de años 100 años.
1: ¿Qué tal?
0: 100 años de existir. O sea, un siglo.
1: Así es.
0: Wow. Gracias. 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

0: mi Wikichava viene en representación de los cientos de miles de mexicanos. Espérate. En representación de los cientos de miles de mexicanos que amanecieron viscos. Trae su playera de México. Sigue con la playera.
1: Sí, claro.
0: ¿No? Trae su banderita que ya la mueve con un dolor. Y ahí la ondea con una dificultad importante. Lente oscuro. Lente, así representas, sí, traes tu actitud.
1: Casi, casi con olor a alcohol, pero no, ese no.
0: No, ya sé.
1: Sí, me
0: no.
1: Bañé. Bueno, hay otros mexicanos que sí deben estar todavía.
0: No. Dice locura. Emilio que salió a las 5 de la mañana de su casa. Estaba hasta el foco rojo toda la calle.
1: ¡Qué locura! Yo no llegué al Ángel, bendito Dios, pero llegué a Reforma.
0: Solo no, llegaste hasta Reforma, sí, claro, o sea, no pudiste avanzar.
1: No, ya no pude, ni quise, pues, porque como que llegó un momento en que iba con amigos y de verdad la marea de personas se lo estaban llevando. Entonces tuve que agarrarlo de la mano para jalarlo, para que se viniera con nosotros. Había un niño que lo estaban cargando. Ay, me quité los
0: lentes.
1: Mira,
0: se quitó los lentes, ya le dio el lamparazo. Ay,
1: el vampirazo.
0: Es que qué chistoso entraste, te lo juro. O sea, tal cual, la playera, lente oscuro, la banderita ya con un movimiento así de dolor, me duele el pelo.
1: De penuria.
0: Me duelen las lagañas. O sea, es una cosa.
1: Veía a un niño que lo iban cargando como con una plataforma, con un remo, iba nadando entre la gente.
0: No, el niño con remo.
1: Un alien que lo llevaban para un lado, para el otro, al Checo también de cartón, lo tenían de un lado para otro. Luego medio te movías y te echaban la espuma. Luego, sí había como
0: qué
1: cosas.
0: Locura.
1: Y
0: dices, o sea, esto todos es una locura. Blancos.
1: Fernanda, yo estuve en Alemania en 2006, yo viví en Alemania.
0: Ajá.
1: Y allá me tocó ese mundial. El alemán pues festejaba y la afición festejaba, pero no enfiestaba. No sé si existe esta diferencia.
0: No, queda claro. Si van a su casa.
1: El enfieste de aquí, yo luego volteaba y gente, ¿quiere volar? Escuchaba por todos lados y gente volando. Parecían tablas gimnásticas del desfile de 20 de noviembre. La gente aventando gente.
0: A ver, ponte por favor los lentes que yo voy a subir esto. Voy a sacar una foto del wiki, un video más o menos, al aire. De una vez que sepan, estoy grabando esto al aire. Esa es la actitud, Wikicha. Así, ya la bandera ya la mueve con un dolor. Ok, voy a subir en este momento a X. El Wiki me representa. Mira, yo tan pestaña postiza, yo no dormí casi nada. De las carcajadas que tuve yo con mis hijos, la pasé sensacional. Pero a ver, síguenos contando del Ángel.
1: Lo impresionante es toda la vibra que te da tantas personas de buenas.
0: Sí.
1: Es que eso contagia. Y también, y aquí también entiendes las dimensiones. 1 millón de personas en Reforma, porque decían en todo Reforma. Claro, si se pelearon 2-3 o pasaron 2-3 cosas, lamentablemente, con 1 millón. Pues lo decía Gonzalo, pues en qué momento la policía sí estaba ahí todo revisando, pero la verdad la mayoría de la gente, o sea, ese 999.999 personas le estaban pasando.
0: Fíjate, acaba de morir un joven que acabó en el hospital, traía sustancias tóxicas, además de alcohol, 25 años. Es que también en un evento masivo tú no sabes qué trae el otro adentro en el cuerpo, no tienes ni la más. Era lo que yo decía, que saliendo del Azteca para mí fue importante. Porque yo no vi borrachazos.
1: Sí, no.
0: Y estás desalojando un inmueble de más de 80,000 personas.
1: Sí.
0: No es menor.
1: No.
0: O sea, niveles de seguridad, hombre, de más.
1: Y algunas cosas con mucho cuidado. Yo vi imágenes de que había un torito, alguien llevó un torito con pirotecnia.
0: Ajá.
1: Arriba de las personas, y más allá que sea complicado el tema de la pirotecnia. Cuando
0: sonaba balazo.
1: Los que tienen los aerosoles. Ajá. Se prenden, Fer. No sé si han visto las imágenes.
0: Ah, sí.
1: Cuando están en el cumpleaños con el pastel y las velitas y le quieren echar la espuma a las personas, eso es flamable, eso se prende. Entonces, con una sola persona que haya aventado espuma al torito, pues eso se convierte en un soplete de fuego. Entonces, hay cosas que están ahí. Yo, la verdad es que no quise meterme tanto entre la gente. Si estuve ahí, obviamente la pasé súper bien, pero sí cuidaba ese tipo de cosas como para que en el momento en que ya nos estaban apretujando todos, así, ¿sabes qué? Vamos a recular. entonces vamos para atrás.
0: No, si vas
1: pero
0: para atrás.
1: Pero todo lo demás, fantástico. El ambiente, el beso de tres, el beso de cuatro, la gente entregándose.
0: Oigan, lo que dices, Wiki, ahorita me quedé pensando, tú en Alemania ya con los festejos, pues en Alemania si te ven borracho en la calle, te detienen, se sube el policía a tu coche y te lleva a tu casa, sí. Te mete a la cama, te tapa y te dice, señor, ya no chupe mañana, por favor, ya, estése tranquilo. Hay mucho civismo en sí. ese tema. Pero oigan, la fama que estamos teniendo los fiesteros en México, pues esa no es gratuita, ¿eh?
1: No. Y están admirados muchos en el exterior por toda esta festividad que hay alrededor. De pronto también vi que alguien estaba con un tambor haciendo el remo este de los noruegos y estaban todos los mexicanos ahí aventados y estaban en el con el tambor.
0: Pero lloviendo en el charco.
1: El ambiente estaba muy familiar, ver también que estaban los niños, que sí los cuidaban, que estaban mujeres chaparritas, más altas, más otras, y que no estábamos viendo que alguien le chiflara o le dijo, eso no lo vimos. Yo no lo vi. Y me siento muy contento.
0: Y eran millones de personas. O sea, vaya, por lo menos un millón. Sí. Uh-huh.
1: Y ver tantos alrededor, tú dices como que... Y sí, esa marea, de pronto empezamos a sentir ya como la marea que te lleva a donde tú no quieres ir. Y ahí sí es donde dije,
0: no. Una persona estaba viendo que venía con sus escoltas y lo subieron a volar. Pero entonces los escoltas decían, no, por favor, bajen al interfeuto, bájenlo. No se lo vayan a llevar porque ya ves que te llevan uh-huh. 3 cuadras para allá. Que quién sabe quién te baja y dónde te baja.
1: Extranjeros, veía los árabes entregados a la gente. Nada más veía la botella de tequila arriba de ellos, porque pues les decían. Luego el limbo este, que la tabla esta que te ponen para que vayas por abajo. No.
0: Es que sí, de veras, solamente nosotros. Qué barbaridad. No sé si sea bueno o malo, pero sí. Bueno, pues es lo que se ve. No están en un primer piso, en un balcón, festejando y viendo a la gente pasar y no sacan su pomo de tequila y desde arriba le echan a la gente en la boca y ahí tienes a los noruegos atínale. ¿Qué es eso? ¿Cómo puede ser eso? La fiesta alrededor del fútbol.
1: Y ayer nos querían funar un poco por los comentarios en contra de la actitud antideportiva de la serenata al equipo
0: pues
1: de Ecuador.
0: Sí, no tuvieron vergüenza.
1: Y tú dices, nos decían un poco como, no, pero es que eso es una práctica común. No, no es común. No lo hacen todos.
0: No lo hacen todos.
1: Eso que quede.
0: Pero se lo harían a México en otro país, sí.
1: Sí, eso sí se lo harían a México. Sí. Y la verdad es que sí lo sabemos, nada más que es. Como decía Gonzalo también, y es un deporte, hay que separar un poquito eso. Está la fiesta alrededor,
0: pero no hay que generar la fama de que no queremos a los ecuatorianos. Verdad es que nos queremos.
1: Sí.
0: No lo tomen a mal los ecuatorianos que le íbamos a España, pero la unión que tenemos con España es mucho más profunda, es más arraigada, es más histórica, es más cultural, es más... pues hay un sincretismo ahí muy importante, pues.
1: Sí.
0: ¿Sigues con tu
1: bandera? Yo digo con mi bandera porque el festejo se lleva en la piel.
0: Traigo el festejo en la piel, ya no a México en la piel, sino el festejo en la piel. A ver, Wiki.
1: Rápido.
0: El registro de los teléfonos.
1: Ok.
0: ¿Siguen 80 millones sin registrarse?
1: Ya están más de 70 millones todavía que faltan por registrar.
0: Eso es muchísimo.
1: Es muchísimo. Lo que hicieron fue decidir. No le quisieron llamar prórroga, pero sí cambiar las fechas. No tanto por la presión, ojo, sino porque las empresas le dijeron a la Comisión Regular de Telecomunicaciones, a la autoridad, oye, es que nosotros no podemos bajar el switch. Técnicamente, tantas personas al mismo tiempo no podemos. Tendría que ser escalonado. Y lo que hicieron es que ahora el registro sigue, o sea, no se va para atrás. Sigue, pero si tu número termina en 0, tienes hasta el 15 de agosto de este año para hacer tu registro.
0: ¿Viste el meme que mandé?
1: El de...
0: De una vez los felicito porque me voy... De Navidad, porque me voy a quedar sin línea.
1: ¿Sí?
0: Y de una vez, Año Nuevo. Que sí. La pasen bien.
1: Hay quienes dicen, no, es que se aplazó hasta el 31 de diciembre. No. Va a ir por bloques. Entonces, dependiendo de cómo te toque.
0: ¿De qué termina?
1: O sea, si tu número termina en 5, pues en octubre te toca a ti la fecha límite. Si te toca, si tienes número que termine en 9, tu fecha límite es el 31 de diciembre, así de 3, 2, 1 y sin línea. Y ayer nos metieron golfer.
0: ¿Por qué?
1: Mientras estábamos todos en la fiesta y yo también.
0: ¿Es en serio?
1: El Diario Oficial de la Federación ya presentó nuevos lineamientos sobre cómo va a ser el registro.
0: Oigan, ¿cómo nos cuestan los festejos? ¡Qué barbaridad!
1: Sí. Ay, ¿cómo estamos pasando de la
0: fiesta a lo demás? ¿Qué hicieron?
1: Ahora ya determinaron que van a hacer todo un sistema de recordatorio en el cual te van a estar mandando 2 mensajes a la semana de que no has registrado tu línea. Y te invitan amablemente a que lo hagas.
0: Pero eso es invasivo.
1: Espera, no, y agárrate la peluca. Porque todavía, una semana antes de que finalice, va a ser un mensaje diario. O sea, te lo van a como si fueras deudora. Ojalá los deudores alimenticios les hicieran eso, pero ni eso.
0: Pues, ojalá los corruptos de Morena les hicieran eso. Pues, entrégate. Casi sabemos lo que hiciste.
1: Sí.
0: Entonces, diario,
1: van a hacer
0: ese tipo de,
1: bueno, eso quieren hacer, pero para que te registres. Ah, yo entiendo que te puedan hacer ahí un amable recordatorio, pero no de esa forma.
0: No, pues no tengo. Y lo pasaron ayer mientras nosotros
1: ayer
0: en el Ponchis.
1: Pues ayer lo publicaron. Sí, estábamos con el México y el Diario Oficial.
0: Estábamos con el México y el Diario Oficial con el gol, con su gol.
1: Así es.
0: Déjame decirte, a ver, yo no sabía este dato. Fer, Ecuador se lo merecía, te voy a explicar por qué. En 1993, durante la Copa América celebrada en Ecuador, la afición ecuatoriana hostigó a la selección mexicana la noche previa a la semifinal en Quito. Los hinchas rodearon el hotel con cánticos, con serenata y ruido constante, mi Fer, para evitar que los jugadores durmieran, además de apedrear el autobús del Tri camino al estadio.
1: Y en Nicaragua, bueno, en Honduras, perdón, lo hicieron también, y es una práctica que lo hacen ciertas aficiones, no
0: pues
1: todas.
0: Ya no lo hagan.
1: Pues es deporte. ¿Qué necesidad hay de estar ahí también?
0: Tu banderita.
1: Y como quiera iban a perder. Perdón. ¿Qué cambio? Como quiera iban a perder.
0: No, es que tienen que ver al wiki. Mira, de verdad, no, es que
1: ya están así,
0: sus ojitos son como así como coreanos, así como tachinito. Con su banderita ya ondeando, con muy lentamente el movimiento, su lente oscuro. Pues, ¿a qué hora te dormiste,
1: Wiki? Ya me voy
0: Wiki?
1: Hasta de ladito así.
0: Yo me dormí como a las 4:30.
1: Yo como a las 3:30, pero me desperté también como a las 6, ya no pude volver.
0: No, yo también a las 7 estaba, pero como si trajera yo una chicharra interna. Oye, qué barbaridad. Llegué a grabar programa, tengo grabación ahorita, en la tarde también.
1: ¿En dónde están? ¿En dónde están los ecuatorianos que nos iban a ganar?
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7: 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Las semillas de chía son ricas en proteínas y fibras. 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
2: 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Estás escuchando a Fernanda Familiar. ¿En qué tal, Fernanda?

0: pudiéndome enlazar contigo, Marco Franco, subcoordinador nacional de socorros y líder del equipo USAR, que es el equipo especializado de búsqueda y rescate allá en Venezuela. ¿Cómo estás, Marco Franco? ¿Qué están viendo y qué están viendo tus ojos? ¿Qué está escuchando? ¿Qué estás escuchando, Marco?
1: Buenas tardes, Fernanda. Bien, bueno, un poco agotados, pero estamos en estos momentos desde hace 3 días trabajando con un paciente que hemos detectado que está con vida. Es un rescate muy, muy complicado, muy peligroso, y estamos avanzando poco a poco. Trabajando día y noche para alcanzar el objetivo de sacarlo. Y en eso estamos en esos momentos, Fernanda.
0: Marco, parece la pregunta un poco complicada, pero no lo es. ¿Qué hace que un rescate sea tan complicado? ¿En qué condiciones está esta persona? ¿Qué edad tiene? ¿Sabemos algo?
1: Sí.
0: A ver, vamos a... ¿Ya me escuchas, Marco? Es que es un teléfono.
1: Ese es el trabajo de esta persona.
0: A ver, ahí te escucho muy bien. ¿Podrías repetir la información?
1: Ah, perdón. Sí, claro. Te digo que imaginemos que es un estacionamiento donde hay una persona que está trabajando en la caseta de ese estacionamiento, controla las entradas y salidas de vehículos. Y de repente se devienen 8 pisos de un piso encima. Entonces, eso es lo que está pasando en estos momentos. Es súper complicado porque el edificio muy...
0: No, vamos a tratar de restablecer la comunicación.
1: Carlos, siempre es complicado porque ha habido muchas réplicas, el edificio es cada vez más inestable. Literalmente te podría decir que si hubiese una réplica, los rescatistas no alcanzarían a salir a la calle a tiempo para protegerse.
0: Marco, las condiciones, lo que vemos en televisión me parece tan poco, es decir, frente a la realidad que tú estás viendo. ¿Podrías narrarnos qué estás viendo?
1: Lo que se ve aquí es una zona muy, muy afectada, como lo hemos vivido en los sismos de México. Aquí es una población turística cerca de la costa. Y hay hoteles, hay de edificios altos, hay departamentos, y la gran mayoría, el 80% de esta zona, los edificios están colapsados o están muy afectados. Eso complica mucho los trabajos. Adicionalmente, la temperatura que tiene la zona más o menos oscila entre los 32 y 34 grados constantes. Entonces eso provoca, pues obviamente, más cansancio en los rescatistas, más cansancio en la propia víctima, por supuesto. La deshidratación es importante. Las buenas noticias que te puedo decir, Fernanda, es que hemos alcanzado a pasar de líquidos a través de una sonda que hemos instalado ahí. Gracias a ello está sobrevivido estos días. Ya se escucha de mejor humor. Ya es consciente de lo que está pasando, nos ha platicado con nosotros, con todos los equipos que están aquí colaborando. Hay aproximadamente unas 400 personas que están atentas a los relevos, a todo que se hace día y noche para sacarlo. Hay equipos médicos, equipos de psicólogos y por supuesto equipos de rescatistas, perros de búsqueda, toda la estructura que se necesita, la parte tecnológica, la parte técnica, la operativa. Y la parte humana no es el problema. El problema es el gran riesgo que se corre. Cada que avanzamos en escarbar unos 40 centímetros más o menos cada 4 o 3 horas, en ocasiones se vuelve a llenar de escombro, de tierra, por la inestabilidad constante de edificios en los que estamos trabajando. Entonces, esa es una de las dificultades constantes, sobre toda la zona donde estamos aquí ahorita trabajando.
0: La Cruz Roja Mexicana los envió como equipo especializado de búsqueda y rescate, que es USAR, a Venezuela para apoyar tras los terremotos. Y una cosa que me parece importante, Marco Franco, para esta emergencia la Cruz Roja Mexicana no ha instalado centros de acopio físicos ni recibe ayuda en especie, solamente aportaciones económicas.
1: Sí, una de las causas principales, Fernanda, es comprender que no todo el país está afectado y al tener la posibilidad de hacer compras locales genera dos vertientes importantes. Una es reactivar la economía local para
0: Claro.
1: que pueda seguir habiendo infraestructura dentro del país y la segunda es la rapidez con la que llegan los insumos. Entonces, haciendo compras locales a través de transferencias y cosas de ese tipo, la gente puede recibir lo que necesita lo más rápido posible. Hay que hablar, es muy necesario, de la gran hospitalidad del pueblo afectado de venezolano, que se ha portado literalmente, como estamos acostumbrados en México, solidariamente.
0: Ay, es que lo escucho y se igual que ustedes se nos apachurra el corazón.
1: Espectacularos.
0: Sí, Marco.
1: Sí. Y
0: Hablabas
1: la verdad es
0: de la
1: eso.
0: solidaridad.
1: Estamos.
0: Ahora,
1: Sí.
0: estás hablando que hoy tenemos la cifra terrorífica de 1.943 muertos, más de 10.000 heridos, pero se calculan 60.000 que pues no se sabe nada de ellos por las redes y las páginas de las familias que los han reportado. Yo te pregunto, Marco Franco, van 168 horas. Hoy, el 1 de julio, van 168 horas desde el segundo terremoto. ¿Hay probabilidad de vida todavía?
1: Sí, todavía hay probabilidad de vida.
0: Ay.
1: Las condiciones lo favorecen a las caídas de depósito, como lo conocemos, como ya las descripciones sobrarían porque nos ha pasado en México, generan espacios vitales y todavía tenemos esa esperanza. En este caso, en el caso del señor Hernán, que es la persona que estamos rescatando, afortunadamente pudimos llegar con lo mínimo, que era pasar una sonda. Y a la hora de una sonda no es una gran sonda, sino es para que se dé una idea, el tamaño de una manguera de un suero, para que de ese tamaño de la sonda. Entonces, por ahí le proporcionamos líquidos, eso lo hemos mantenido, otra vez directamente. Y hoy ya logramos tener un contacto a través de una cámara para identificar o para que nos describa su entorno, para saber más acerca de cómo vamos a implementar este rescate técnico tan difícil. Y bueno, estamos trabajando día y noche, ideando, pensando, creando posibilidades para sacarlo. Y tenemos mucha esperanza en que lo logremos. Por supuesto, no vamos a decaer en el ánimo de todos los que estamos aquí para lograrlo. Y esperemos que en las próximas horas podamos tener esa buena noticia de que salió con vida.
0: Si eres tan amable, Marco, mañana podernos, a la hora del programa, decirnos si está con vida y podernos enlazar contigo para ver si pudieron rescatarlo. Estamos aquí muy pendientes de ustedes. Aquí el tema es que debemos de ayudar a la Cruz Roja Mexicana. Hay que donar, hay que mandarles dinero, tenemos que ayudar. Fíjate, dije 1.943 muertes, no, 2.295. O sea, aumenta
1: Sí,
0: la
1: por
0: cifra.
1: desgracia los números siguen aumentando, sí, los números siguen aumentando. Hay todavía muchas indicaciones que hay que analizar. Por supuesto, estamos dando siempre, siempre la prioridad de localizar vida. Y ya una vez controlado, establecido y que tengamos la certeza, trabajaremos en la recuperación también, ayudando al pueblo venezolano en la recuperación de sus cuerpos.
0: Marco Franco, ¿están recibiendo ayuda del gobierno de Venezuela, de Delcy Rodríguez?
1: Estamos recibiendo ayuda de la Coordinación Nacional de Protección Civil en Venezuela. Está dentro de los procesos de coordinación, siempre con los equipos de rescate, y es a través de ellos que no hemos tenido ninguna dificultad en relación a nuestro trabajo específico. Siempre han estado presentes, están integrados también en los procesos de búsqueda, y hasta la fecha todo ha sido muy favorable.
0: Ah, pues eso es una gran noticia, Marco Franco. Esa es una gran noticia que se trabaje en conjunto. De eso se trata, porque si no, pues ¿cómo encontramos la manera de poder salir adelante de esto, ¿no? Marco, yo claro te quiero sí. agradecer enormemente que desde tu teléfono satelital te hayas comunicado con el público más inteligente de la radio y la televisión en México. Estamos con Venezuela. Ayer en el estadio, ese minuto de no están solos, se los mandamos con mucho cariño. Diles que no están solos, que aquí estamos con todos ellos y que estamos muy pendientes y donando a la Cruz Roja, que debemos de hacerlo inmediatamente. Gracias, Marco, y nos comunicamos. Suerte, por favor, para poder rescatar a esta persona.
1: Muchas gracias y un gran saludo a tu auditorio.
0: Gracias, Marco Franco. Él es subcoordinador, perdón, nacional de socorros y líder del equipo USAR, que es el equipo de labores de rescate. Es un equipo especializado en búsqueda y rescate de la Cruz Roja Mexicana. Y ellos agarraron a 25 especialistas. Órale, vámonos para allá. Topos, 5 caninos, 3.3 toneladas de equipo y herramientas especializadas para sacar gente. Alimentar a un señor a través de una sonda.
2: Cámaras, como bien lo decía.
0: La tecnología.
2: Que está ayudando.
0: Caray, anuncios QTF.
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3: 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Continuamos en ¿Qué tal, Fernanda?
0: Estábamos hablando de las porras. ¿A quién se le ocurren las porras, Wikichava, Emilio?
2: Al mexicano.
7: Al mexicano, al mismo que se le ocurren los albures.
0: Chile, maíz y frijol, Chile, maíz y frijol. México, México, México, les mete el gol. ¿Qué es eso? Pues sí. No, la otra peladicisísima.
2: Pero... La de que van, la de probar el Chile nacional.
0: No, quedamos 2-0, nos vamos al putero. ¿Qué es eso? ¿Qué es eso?
7: ¿Qué? ¿El 2-0 o el...?
0: No, pues el otro, porque dice Wiki que sí se fueron algunos amigos.
2: Algunos
0: dicen
2: por los
0: amigos,
2: pero...
0: Dice que barbaridad.
7: Pues a mí me tocó que cuando yo venía para acá, algunos iban saliendo.
0: Los otros iban saliendo para allá. ¿Qué, a quién se le ocurre estas cosas? ¡Qué barbaridad! Ayer, el ole.
7: Por eso sí ole. Creo, por eso sí creo que de repente el tema de no se metan con los ecuatorianos, no les griten, es como rasgarse las vestiduras más allá del asunto, que no deja de ser el fútbol al final de cuentas. O sea, tú lo decías muy bien, respetaron el himno nacional, creo sí, que esa sí. Es la parte institucional, social, sí, cívica.
0: Otro, pues, que se como nos toque.
7: Y lo otro son el deporte, el que se ríe se lleva y te aguantas y vas. Y si a México le hubiera tocado ir en Ecuador, hubiera sido lo mismo, le hubieran mentado la mamá, los mexicanos, lo que sea. Pues ni modo.
2: Pero los japoneses no lo hacen.
0: No, son adorados. No, y no, además, adorados. Higiénicos, limpios. Oigan, yo cubriendo los Juegos Olímpicos, me acuerdo que me acerqué. Por ahí José Ramón Fernández tiene eso grabado, en TV Azteca, en Los Protagonistas. Con el microfonote de TV Azteca, con el trajezote uniforme de Los Protagonistas. Y le digo a unos brasileños, ándenle, échenme una porra. Se me quedaron viendo.
2: ¿Qué es eso?
0: No, pues...
2: No, la porra no existe en todos lados. Tal esto cual es... las frases y todo eso no existen en
0: bueno,
2: todos
0: busca
2: lados.
0: El significado de porra en Brasil para que entonces...
2: Ay, ay, ¿qué de, para ver?
0: A ver, para...
2: A ver.
0: O sea, es una...
7: ¿Mentada?
0: No.
7: ¿Orinada?
0: No.
2: A ver... A ver qué nos dice la inteligencia artificial.

0: Ay, lo dije precioso.
1: Claro.
0: Échenme una porra, chorro de brasileños. Se no. me quedaron viendo como diciendo, pobrecita. ¿Qué está pensando esta mujer? O sea, ¿por qué está pidiendo eso?
2: Pues es que yo sí, no sé. Es una palabra vulgar.
0: Claro que es vulgar. Claro. Claro, por supuesto.
2: Y el contexto determina su significado ahí.
0: Claro, el contexto. No, no, referirse, pues es vulgarmente referirse al...
1: Sí, no, no es una ida, sino un regreso, por ahí va. Más o menos.
0: Es no como un ir, es un venir. Cemental. No, bueno, en fin, de eso no vamos a platicar. ¿Cómo ve el programa, Emilio?
1: Muy bien.
0: Se quedaron.
1: Dice,
0: qué buen programa.
1: QTF, no estoy de acuerdo con la celebración tan excesiva. Es más grave lo que hacen los políticos en turno y lo que hace el Congreso hacia el Banco de México, dice Mick Arquitecto.
0: ¿Cómo?
1: Dice, no estoy de acuerdo con la celebración tan excesiva. Es más grave lo que hacen los políticos en turno. O sea, que se critique la celebración excesiva, supongo, ¿no?
2: Sí, que si nos vamos a
1: criticar. Que más bien deberíamos de criticar a los políticos. Dice.
0: Ah, ojalá hiciéramos eso. A ver, ojalá de veras saliéramos el millón o 2 millones de personas a sacar a algunos corruptos de la
2: luego
0: política,
2: lo dice,
0: ¿no?
2: Se le exige más al director técnico de la selección que a los gobernantes.
0: Pues claro.
2: Aquí, y ahí sí pides que rueden cabezas y todo. Y, sí.
1: Dice Clelia Hernández, espero que el lunes también nos regales un video de Wikichava para ver su evolución en los próximos días. Ponte la verde.
2: No, pues si sigue el domingo el siguiente partido.
0: Oigan, 6 de la tarde, a ver.
2: ¿Qué vamos a hacer?
0: ¿Marcador?
2: México 2-1.
1: Yo creo que van a quedar, sí, 2-1. También. Ayer,
0: favor,
1: ayer creí que sí. Ayer pensé que iban a ser 1-0 y fíjate.
2: Y yo pensé 2, que 3-0, ayer.
1: 2.
0: ¿Tú pensaste 3-0?
1: Pues sí, ayer. Pues sí, porque
2: yo,
1: dejado,
2: sí, yo vi como Ecuador empató a Curazao 0-0. Nada más porque le ganó a Alemania.
0: Ay, yo cuando los de Ecuador se acercaban a la al donde el nido hace su tejido. Uh-huh.
1: Esa es nueva.
0: Donde el nido hace su tejido. Yo decía, no, sácate de ahí, escúchale. Cruz. Le hacía yo.
2: Chíscale.
0: Diablo,
1: sí, se va, porque te digo,
0: no,
1: se va.
0: No, escúchale para allá. No, salte de ahí, salte del área, escúchale. Vale.
1: Exacto.
0: Al otro lado, sí. Cuernos. Ay, no, uno hace una cantidad de reverencias.
1: Por eso te digo, esa es, digamos, al final de cuentas, la participación del jugador número 12, el público también juega.
0: Ah, no.
1: Y que te digan, callado, no puedes decir eso. No puedes hacer, pues entonces no hay.
2: Vi un reportaje en Alemania de cómo le cambiaban el uniforme al niño Dios en la Catedral Metropolitana.
0: ¿Cómo? ¿Es chiste?
2: No, fue real. Yo no sabía que fue en la Catedral Metropolitana. Ahí le cambiaron la ropita del niño Dios. Y le pusieron el traje de la selección,
1: la selección
0: de la mexicana.
2: Sí.
0: En Alemania.
1: No, aquí en México, en la Catedral Metropolitana, al Niño Dios le quitaron el ropón.
0: ¿Ahorita?
1: Sí, para el partido. Ajá. Le quitaron el ropón y todo, y lo vistieron de Hugo Sánchez.
2: Y el arzobispo primado de México, gol.
0: Le decía, gol.
1: Bueno, ¿no viste las escenas del rey de España? Cuando meten gol a España, decirle, y entonces está los aficionados y también lo festejan en el Paco de Arroyo. Y pasan al rey así.
0: ¿Al rey así con cara de what?
1: Sí, con cara de no me pasó absolutamente nada.
0: Pues no le gusta el
1: fuchi.
0: Pues
1: no, pero bueno, por lo menos una sonrisa, ¿no?
2: Por apretado
1: por
2: nada más.
1: ¿Por
0: qué?
2: Apretado nada más.
0: O sea, apretado.
2: Así como todo. No, lo puedo mover. No,
1: sí, que se vea. Sin gesto, ni nada. Por lo menos un aplauso. Nada, no
0: hacía. Le cambiaron la ropita al niño Dios.
2: Sí. Un aplauso así de perdido de la corte. Sí. Así.
1: Exacto.
0: Un aplauso. que le cambiaron la ropa al niño Dios.
1: Al niño Dios.
0: ¿No le anden poniendo algo a la Virgen también? Para el domingo.
2: En una de esas.
1: Pues cuidado. Una vez se le quitan el manto azul y le ponen la tricolor.
0: La tricolor, o le ponen la bandera. Bueno, la bandera ya la tiene la de México.
2: La chiquitibú, ¿no?
0: Pero, no, ¿de veras le cambiaron el ropón al niño?
2: Al niño sí. Y en la catedral. Yo pensaba que era en algún pueblo, que en Zacatecas, así lo han hecho. Y fue en la Catedral Metropolitana.
0: Ay, no, ya vi la foto, no inventes. Por favor, mexicana rifada.
3: Me encanta.
0: Mira esto. Pero se parece a Noroña, oye.
2: Véanlo,
0: por favor.
1: Cuando te ha robado algo.
0: No, véanlo, por favor. No, pero ¿quién hizo este niño?

0: Dios no tiene carita de niño Dios. ¿Tiene cara de niño Dios?
1: No, no se ve inocente.
0: No se ve inocente. Gracias. Es perfecto lo que dijo la mexicana rifada. Mi querida Luciana Gamboa, emprendedora de algo que se llama Gecko Lavado. 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Llega con su cajita, lo tengo que narrar. Y me dice, Fer, ¿vas a hacer aquí el unboxing o qué? Le digo, pues sí, a ver, Gecko, ¿qué es Gecko? Abro una cajita y vienen unas pastillas aromatizantes. Bienvenida a la comunidad. Estamos felices que hayas elegido Gecko para cuidar tu ropa y el planeta. ¿Tú creaste esto?
1: Sí.
0: Cuéntanos.
1: Bueno, es un proyecto súper bonito que lleva ya un poquito más de 2 años de desarrollo. Es un sistema que te permite lavar la ropa sin detergente ni suavizante en casa, en cualquier lavadora que tengas. No es necesario invertir en una nueva. Ay, ajá, perdón.
0: Si es que estoy yo, ponte al micrófono.
1: No es cierto.
0: Es un sistema que te permite
1: lavar la ropa sin detergente ni suavizante. Y lo hacemos con tecnología magnética, que son estos geckos que si los tomas vas a ver que los dos se pegan entre ellos.
0: Ajá.
1: Esta parte, ay, que sí, es la magnética.
0: Ay, ay, pero se pegan. Mira, mira la fuerza del imán.
2: Parecen como juguetes.
1: Parecen, sí. Ajá. Todo el mundo, mira, cuando los ve, me dice, tengo ganas de morderlos, porque como son de silicón, se sienten.
0: ¿Pero esos lavan la ropa?
1: Esos lavan la ropa, sí. Hacen el mismo efecto que el detergente. Rompen la tensión superficial del agua, digamos, como para que el agua sea más líquida y se lleve la mugre. Eso es lo que hace el detergente, que prácticamente, wow, es 80% agua y el resto son tensoactivos, que es lo mismo que hace esto, pero de forma magnética.
0: Si tú tratas de unir los dos geckos, está muy fuerte la... Está muy fuerte la atracción entre estos, pues.
1: Sí.
0: Entonces, ¿tú metes eso en la lavadora junto con las pastillas aromatizantes?
1: Exacto. Aquí abajo del banco hay unas que son desinfectantes, vienen unas bolsitas.
0: ¡Adiós pero al detergente!
1: Pones los geckos adentro de la lavadora pegados al tambor y pones tu ropa y tú escoges si le quieres poner pastillas desinfectantes que ayudan a quitar el olor a sudor o el olor a usado de las toallas, de las sábanas, y aromatizante para quien le gusta que la ropa huela a flores, a cítricos. Tenemos también madera, olor a bebé.
0: Luciana, qué fregona, qué bárbara. ¿Cómo creaste esto? ¿Cómo lo de los imanes, los geckos? Cuéntanos.
1: Sí, bueno, en realidad empezó un poco desde hace años. Durante la carrera me fui a vivir a la playa a trabajar en un hotel por las prácticas de la universidad y me di cuenta que había mucho más sargazo que cuando era niña, ¿no? No sé si se acuerdan ustedes cuando eran mucho más niños que
0: conocí
1: no había.
0: El sargazo, creo.
1: No, y ahora la playa es imposible. Empiezas a caminar hacia la playa, huele horrible, no puedes meterte a nadar. Entonces busqué un poquito cuál era el problema. Encontré que uno de los principales problemas de contaminación era por los detergentes y todos los hoteles que están en la zona. Y pensé, a ver, ¿qué puedo hacer? Y encontré la tecnología magnética. En realidad la desarrollaron en Estados Unidos hace unos años. Y bueno, vimos que no estaba teniendo mucho éxito porque la ropa no huele a nada y no hace espuma el producto. Y al menos aquí en México es muy importante que la ropa huela a algo.
0: Sí, claro.
1: Entonces, pues bueno.
0: No, dale, un minuto.
1: Sí. Entonces, pues mejoramos la tecnología, la repatentamos y todo. Y diseñamos estas pastillas que utilizan nanotecnología para que por fin las personas puedan tener ropa que huela rico, que sí esté desinfectada porque el detergente no desinfecta, y que puedan utilizar menos agua porque puedes quitar el ciclo de enjuague, te ahorras 50% de agua y es hipoalergénico.
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0: 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Gracias, gracias Luciana por estar con nosotros aquí en los micrófonos de qué
1: gracias
0: tal Fernanda. Arroba Gecko Lavado. Ya llegó Paco Fea. Paco, ¿cómo te fue en el partido? Bien. ¿Qué dijo?
2: Que dice que sí, sí.
0: Que lo vio en el aeropuerto, me doy. Bueno, pues qué bueno que había pantalla funcionando en el aeropuerto, por lo menos, ¿verdad? A continuación.
2: Sea como sea, con Paco Sea. Que sea en imagen, radio. Aquí, para que lo sea. Ah. No,
0: híjole, qué malo
2: el que
0: son.
2: Sea, sea su ropa. ¡Ah! ¡Con Gecko!
0: Es que saben que no haya cual irle de mal. No, no, no.
2: Van a correr.
0: Nos van a correr a los tres. O sea, no solo yo a ustedes, sino también a mí junto con ustedes. Quédense con Paco. Buena tarde. Oye.

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6: ¿Sabías que las redes sociales esconden secretos que pocos conocen? Por ejemplo, Instagram originalmente iba a ser una app para check-ins, no solo fotos. TikTok usa inteligencia artificial que aprende tu estilo en segundos para mostrarte contenido único. Además, Facebook tiene más de 3,000 emojis ocultos que casi nadie usa. Estas plataformas están diseñadas para conectar, pero también para sorprendernos con detalles invisibles a simple vista. Descubrir estos secretos cambia la forma en que usamos y entendemos las redes sociales.
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0: Señoras y señores, es un gusto saludarles la tarde de este miércoles 1 de julio del 2026. Hemos comenzado un nuevo mes, el séptimo de este 2026, y vaya mes con el que estamos arrancando. Ayer México hizo historia en el Estadio Azteca, hoy Estadio Ciudad de México. En la noche de ayer, México logró pasar a los octavos de final de esta Copa del Mundo, en la cual prácticamente no solo se está haciendo historia, se está escribiendo una nueva historia de este país en la selección mexicana, y es otra selección mexicana, otra forma de jugar. Ayer vimos verdaderamente algo que rosa hasta en un partido perfecto. La selección mexicana ya se encuentra en octavos de final y ya tiene rival para este próximo domingo 5 de julio. Este primero de julio, Inglaterra es el rival que estará viéndose las caras con nuestro país. Inglaterra logró derrotar al Congo hace unos momentos. Inglaterra fue quien ha definido otro pase más a los octavos de final, y con ello ya se encuentra junto con Canadá, Brasil, Marruecos, Francia, México y ahora Inglaterra, además de Paraguay. Es prácticamente el siguiente país que ha logrado amarrar su pase a los octavos de final. Y ahora lo hará frente a México el próximo domingo 5 de julio allá en el Estadio Azteca. Este es el último partido que tendrá México en nuestro territorio. Y si llegara a pasar, si llegara a ganar la Inglaterra, entonces ahora el siguiente destino será Miami, la siguiente ciudad en donde ahora continuarán ya los cuartos de final. Pero por lo pronto, México está de fiesta, y de qué manera. Pero ya Inglaterra es el rival para nuestra selección en la siguiente ronda. Hablaremos de ello, de todo lo que ha pasado, pero también ha sucedido mucha información. Hoy hablaremos sobre esta noticia que ha dado a conocer los Estados Unidos. No renovarán el T-MEC a los 16 años como se venía buscando. No lo van a extender a 16 años el Tratado de Libre Comercio, conocido como T-MEC, y las implicaciones y los efectos que tendrá ello lo hablaremos con la presidenta de la Canacintra y coordinadora de la Alianza Empresarial, Imelda Elizalde. Además de que estaremos al respecto revisando lo que sucedieron en los reportes de esta celebración ayer por la noche aquí en la capital del estado. Soy Jonathan Flores, nos escucha en el 103.1 de su radio, Imagen 4.1, Canal 4.1 de la televisión abierta y las versiones de redes que tenemos en este momento. Vamos a la información de esta tarde de miércoles, primero de julio. Vaya que hay demasiado que informar. Primero, mencionarle que desde hoy temprano por la mañana, México amaneció con un pase a los octavos de final con Inglaterra ya como rival. Todo se dio tras el golazo que metió Julián Quiñones ayer por la noche, y este fue el gol que lo cambió todo. Este fue el gol que ya nos ponía en un paso por delante frente a Ecuador. Y así se estremecía el Estadio Azteca con ese primer gol que metía Julián Quiñones. Y de ahí en adelante la celebración, ¿no? Toda la estridencia, los pasos, la alegría que se extendió a las diferentes ciudades del país. Esto fue la glorieta. No, es la Ciudad de México, ¿no? Esto también es el Ángel de la Independencia. Ya con toda la alegría, con toda la emoción desbordada. Mire usted lo abarrotado que estaba el Ángel de la Independencia. Incluso ayer, antes de que terminara la transmisión del partido, y decían, ya no lleguen más, ya no caben. Se hablaba de que se dieron cita hasta 1,000,000 de personas en el Ángel de la Independencia y en Paseo de la Reforma. Así lució la capital del país, luego de que terminara la selección 2-0, eliminando a Ecuador. No tuvo nada que hacer Ecuador ayer en ese encuentro. Esto era en la capital del país, pero también en San Luis Potosí. La sede fue la Glorieta González Bocanegra, allá en la avenida Venustiano Carranza. Ayer también se dieron cita los potosinos para celebrar. Esto era a unos pocos minutitos de que había terminado el partido y los potosinos ya habían abarrotado la sede. Ahí se encontraban entre espuma, banderas, cerveza, refrescos, comida, baile y demasiado gente que quería celebrar desde el día de ayer. Así estaba abarrotada ayer la Glorieta Bocanegra. Sin embargo, le tengo que mencionar que los saldos han sido, pues, trágicos, y es que se dio a conocer que 3 personas murieron en la celebración allá en la Ciudad de México. 3 personas perdieron la vida durante esta celebración en las inmediaciones del Ángel de la Independencia, un asunto que también ha llamado poderosamente la atención por lo que implicó. 3 personas, se dio a conocer, perdieron la vida tras los festejos del triunfo de la selección mexicana en el Paseo de la Reforma. Al respecto, la presidenta Sheinbaum lamentó la muerte de estos 3 aficionados ayer por la noche.
1: Y por cierto, nuestra solidaridad, nuestro apoyo a 3 personas que ayer lamentablemente fallecieron. La jefa de gobierno va a dar conferencia, no sé si ella o su equipo, a las 10 de la mañana por esta situación aquí en la ciudad. Y una vez que tengamos más información, por supuesto, le informamos y siempre nuestro pésame. Y está la jefatura de gobierno en contacto con sus familias y hoy le di instrucciones a Rosa Isela para que también apoyen en todo lo necesario.
0: Posteriormente ya dieron a conocer el reporte que mencionó la presidenta Sheinbaum hoy por la mañana y acaba de confirmar la Ciudad de México que son 4 las personas que fallecieron por estas celebraciones tras la victoria de la selección mexicana allá en la Ciudad de México. Habló la secretaria de Salud capitalina, Nadine Gassman, ya confirma que son 4.
2: El cuarto caso es un masculino de alrededor de 30 años, de identidad todavía desconocida, que fue trasladado por estatus epiléptico, crisis convulsiva y sangrado de tubo digestivo. En el hospital presentó un paro cardiorrespiratorio del que no respondió a las maniobras avanzadas de reanimación. Desde la Secretaría de Salud Pública de la Ciudad de México, enviamos nuestras condolencias a los familiares, a sus amigos y amigas. Muchas gracias.
0: Bueno, 4 entonces hasta este momento, el reporte más actualizado de la Ciudad de México sobre las personas que murieron por lo que se menciona por asfixia, ¿no? Por estar apretadas en medio de este abarrotado Ángel de la Independencia. 1,000,000 de personas ayer después del partido. Qué número aquel, ¿eh? A ver, nada más para que se den una idea, la ciudad tiene casi 2,000,000 de personas, toda la zona metropolitana, 2,000,000 de personas. Todo el estado, tiene toda la razón, corrijo, todo el estado tiene 2,000,000 de personas. San Luis Potosí, 2,000,000, San Luis Potosí. La mitad estaba ayer en el Ángel de la Independencia, nada más de ese nivel de número, para que usted se dé cuenta. 3 personas, se había mencionado ayer, perdieron la vida. 4 confirma ya en este momento la Ciudad de México. Sin embargo, la celebración es esta dualidad de las celebraciones. Por un lado, la luz, la alegría, el entusiasmo, la emoción y cómo no. En un país que ha estado tan dividido y tan golpeado por temas tan difíciles como la delincuencia y la inseguridad, ayer también apareció la cara de la violencia y de la inseguridad. Ayer, durante los festejos del partido, se dio a conocer que hubo una balacera en la zona de Morelos, en el municipio de Yautepec. Un comando llegó a disparar a las personas que estaban presentes viendo el partido ayer por la noche. El saldo dejó 2 muertos y 8 heridos. En el lugar estaba la candidata a la presidencia municipal de ese municipio, Yautepec, en Morelos. Sandra Fernández resultó lesionada y esto fue parte de esa desgracia, esa realidad que está presente, esa cicatriz que no puede cerrar, la de la inseguridad.
3: Una festividad, un partido de fútbol se convierte en desgracia en Yautepec. Estoy en la cancha techada de puentecillas y mientras disfrutaban del fútbol, del partido de fútbol, hubo una balacera, urge ayuda.
0: Bueno, parte de lo que se oía en este video, desgarrador, ¿no? La realidad, esa realidad que sigue ahí, que está presente, que no se puede eliminar. La inseguridad en Yautepec, Morelos, atacaron este evento en el que se congregaban personas para ver el partido. El comando lesionó a varias de las personas, resultaron dos muertos, de entre ellos el esposo de la candidata a la presidencia municipal, de nombre Sandra Fernández. Ella sigue herida, hasta este momento el reporte menciona que ella está lesionada, el esposo murió. Esa realidad que persigue a nuestro país. Hoy por la mañana se dio a conocer desde los Estados Unidos que Donald Trump ha decidido no renovar el T-MEC porque habrían revisiones anuales con México. Es decir, no se busca extender a 16 años como se tenía planteado originalmente. Estados Unidos decidió no renovar el acuerdo comercial con Canadá y México, según declaró el representante comercial estadounidense Jamison Greer, por lo que optó en su lugar realizar revisiones anuales del pacto a medida de que corre el riesgo de generar incertidumbre para las industrias y empresas que producen bienes en toda Norteamérica. Al respecto, hoy por la mañana habló Marcelo Ebrard, el secretario de Economía, y esto dijo.
4: Muy buenos días. Para informarles que acabo de concluir la conversación con Jamison Greer de USTR, Estados Unidos, Dominique LeBlanc de Canadá y la delegación mexicana encabezada por un servidor. Respecto a los siguientes pasos a dar en el Tratado de Libre Comercio que tenemos. Como ustedes saben, el tratado vigente tiene dos posibilidades previstas. La primera es si se quiere un país retirar del tratado, o varios de los países que lo formamos, tenemos que informar 6 meses antes. Y simple y llanamente es notificar que ya no vamos a formar o no van a formar parte del tratado. Ese no es el caso, me lo han preguntado desde ayer. Eso no ha ocurrido, ni estimamos por la información que tenemos hasta este momento que vaya a ocurrir. Lo primero que tenemos que tener claro es eso. Bueno, luego hay dos posibilidades en el tratado. Una es extender 16 años, si los tres países estamos de acuerdo, 16 años, con una revisión dentro de 6, más la que ahora tendríamos que hacer, porque esta es la fecha en la que empieza la revisión. Entonces, la otra opción es mantener la vigencia del tratado, que es hasta 2036, 10 años más, y hacer una revisión anual. Esas revisiones anuales, bueno.
0: Esa es la opción más viable que se estaría viendo, la de mantener el tratado 10 años, pero con revisión anual. Es lo que menciona Marcelo Ebrard, pero esto ya se ha confirmado de manera oficial, como lo menciona el secretario de Economía, revisión de manera anual tendría el T-MEC, no se extiende 16 años. Bueno, la alcaldesa de Uruapan, Grecia Quirós, escribió en sus redes sociales con respecto al asesinato de su difunto esposo, asesinado, hay que decirlo, Carlos Manso. Escribió la alcaldesa de Uruapan, es un crimen de Estado. A 8 meses del asesinato de Carlos Manso, la alcaldesa de Uruapan denunció que solo han detenido a personas que tuvieron participación indirecta y escribe dentro de este mensaje que deja en redes, a nadie le ha importado investigar verdaderamente quién te mató, quitar la vida, añadió. México hoy más que nunca tiene hambre y sed de justicia. Grecia Quirós escribe hoy, a 8 meses del asesinato de su esposo Carlos Manso. En este aspecto ha hablado Grecia Quirós. Y continuando, caramba, con los temas de la inseguridad que persiguen, que están ahí en nuestro país, ahora el de la extorsión. Y es que la extorsión continúa siendo uno de los principales desafíos para el sector productivo en San Luis Potosí, sobre todo en la zona altiplano, en donde uno de cada dos empresarios, uno de cada dos, están siendo o sufren del delito de extorsión. Así lo declaró Juan Carlos Salazar Viesca, presidente de la Coparmex, allá en Matehuala.
5: Sí, aquí empezamos por la cifra negra. Lamentablemente, en el delito de la extorsión, la cifra negra es del 98%. Quiere decir que 98 de cada 100 extorsiones no se denuncian. Y es difícil tener datos numéricos exactos porque la cifra negra es muy elevada. Sin embargo, los avances que hemos tenido en los últimos meses ha sido gracias al cambio que se dio en la legislación nacional respecto del delito de extorsión, que ahora se persigue de oficio. Y esto nos ha permitido una colaboración mucho más estrecha con la autoridad, donde no es necesario que exista una querella de parte para poder combatir la extorsión, porque la gente siempre pues tiene miedo de denunciar, no quieren, y por eso ha sido la situación.
6: ¿Hay un porcentaje, de cuánto se ha disminuido una vez que se modificó este marco normativo, el tema de la extorsión?
5: Nosotros podemos hablar del altiplano, uh-huh, y se redujo considerablemente la extorsión en camiones materialistas que estaban cobrando un derecho de
0: cuota. Bueno, eso es lo que persigue el altiplano. Y a veces se entiende, ¿no?, cómo México, como un país, quiere agarrarse de una ilusión, de una felicidad, de una alegría, porque esta terrible realidad que persigue a nuestro país, la delincuencia, la inseguridad, el crimen, pues no nos suelta, ¿no? Lo tenemos ahí todo el tiempo. A veces por eso se entiende por qué ese tamaño de alegría y de celebración que se extendió a todas las partes del país. Por eso se entiende esta dualidad presente, la oscuridad y la luz al mismo tiempo ayer en una sola noche. Bueno, en más noticias, el alcalde capitalino Enrique Galindo Ceballos dio a conocer que retomará el proyecto de realizar 16 obras para la zona industrial en este complejo importantísimo para la ciudad. Bueno, Galindo Ceballos voltea a mirar la zona industrial.
7: No me ha llegado una... A ver, no lo tengo en mente, no sé si ya lo hayan emitido, no lo tengo en mente. Si alguien ha mostrado mucho interés en la zona industrial, soy yo. Hoy por la mañana en el gabinete de instrucciones de nueva cuenta de meternos a la zona industrial. Hay otras razones, ya no las quiero exponer porque no hemos regresado a la zona industrial en materia de restablecimiento, pero ya hoy en la mañana di indicaciones, hay 16 zonas que tenemos que remediar, hoy me comprometo a meterme, insisto, no quiero ir a explicar las razones por qué no lo habíamos hecho, pero en esta ocasión ya di instrucciones puntuales de ir a esas 16 zonas y remediarlas nosotros. Vamos a estarlas comunicando, vamos a estar avisando para que nos acompañen.
8: Preguntarle sobre las...
0: Bueno, pues ahí está parte de lo que ha sucedido en las últimas horas y en los últimos minutos en San Luis Potosí, en México, y una mirada al mundo. Oiga, el mundo de la música, por cierto, el mundo de la música está de luto. Esta mañana se dio a conocer que falleció a los 74 años de edad Víctor Willis, el fundador de aquella legendaria banda de música disco Village People. Falleció, se menciona en el informe que falleció el lunes 29 de junio. Sin embargo, pues la noticia se compartió y se confirmó hoy por la mañana por la propia agrupación Village People. Bueno, pues Víctor Willis, fundador de esta banda, coautor de todos los grandes éxitos que tuvo este grupo musical, estuvo el famoso YMCA, In the Navy, y también Macho Men, todas esas canciones que marcaron a una generación en los años 80, y bueno, se volvió el predilecto, la música predilecta del presidente de los Estados Unidos, Donald Trump. Total, Village People ha perdido a su fundador y así lo confirmó. La banda no menciona de qué o a causa de qué murió. Únicamente lo escriben en sus redes, en una enfermedad que fue rápida y agresiva. Así murió Victor Willis a los 74 años de edad. Nos vamos con ellos a corte. Regresamos.

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10: Ya estamos de vuelta, señoras y señores. Gracias por continuar con nosotros. Es la 1:32 de la tarde. El instante de hacer enlace con la querida zona huasteca. Yolanda Guevara con nosotros esta tarde. Les saludamos con gusto. Bienvenidos.
15: Buenas tardes, Jonathan, te saludo con mucho gusto en este día, y bueno, les comento que el debate sobre la eutanasia debe analizarse desde una perspectiva humana, ética y social, evitando que se convierta en un tema de confrontación política, consideró el pastor Rodolfo del Ángel del Ángel durante una entrevista en la que reflexionó sobre la iniciativa relacionada a la muerte asistida. Explicó que es fundamental distinguir entre la voluntad anticipada y el testamento de vida y la eutanasia. Escuchemos.
19: Distinguir entre lo que es el testamento de vida, es decir, la persona que de manera consciente y de manera informada deja por escrito su voluntad de que no se hagan maniobras de resucitación o esfuerzos extraordinarios, sino dejar que la vida siga su curso normal hasta el desenlace, tratando de que pues tenga los cuidados paliativos, el acompañamiento. Eso hay que distinguirlo. Eso no es eutanasia en el sentido de muerte asistida o suicidio asistido.
15: Dijo que que esa figura no debe confundirse con la eutanasia o suicidio asistido, ya que se trata de un concepto distinto, tanto en el ámbito médico como en el ético. Respecto a la muerte asistida, reconoció que se trata de un asunto complejo, pues muchas, en muchas ocasiones el sufrimiento que lleva a una persona a contemplar esa posibilidad no responde únicamente a una enfermedad terminal, sino también a factores como la soledad, el abandono familiar, la falta de atención institucional y el aislamiento social.
19: Por otro lado, es un asunto que se tiene que legislar y no deja de ser un tema ético y una decisión personal también. Entonces, no es tan fácil decir a favor o en contra, sino entender el fenómeno humano y también la empatía con la que se deben atender, pues, todas las voces. Los legisladores tendrán su tarea, ¿no?, de llegar a ciertas conclusiones, consultando a ciertos sectores, incluyendo los sectores religiosos, consultando sobre todo a las personas que en particular están atravesando por estas circunstancias antes de llegar a una.
15: En otros temas, se comentó que entre el reciente incremento de reportes de desaparición de personas en la región huasteca, Guadalupe Mendiola Acosta, vicepresidenta del colectivo Voz y Dignidad por los Nuestros, hizo un fuerte llamado a las autoridades de los tres niveles de gobierno para eliminar la burocracia y fortalecer la coordinación en labores de búsqueda. Tras una jornada que se llevó a cabo, pues, en estos días, la activista señaló que a pesar de contar actualmente con herramientas, comunidades especializadas y ministerios públicos investigadores que antes no existían, bueno, las fallas en la comunicación entre dependencias siguen retrasando los resultados.
20: También exigir esta coordinación institucional, porque uno sabe una cosa, otro sabe otra, tenían unos datos la fiscalía, la comisión de búsqueda tenía otros, no tenían denuncia, que porque tiene que estar el reporte al 911. Entonces es mucho burocratismo que a veces a mí me molesta, porque no puedes meterle tanto burocratismo a una familia cuando está buscando a su hija, cuando está buscando a su esposo. Entonces sí tuvimos ayer una reunión buena previa, ahí mismo, ahí en el punto de partida.
15: Bueno, la representante del colectivo detalló que las últimas semanas se han sumado múltiples casos de desaparición, como en Tamuín se reportan 4, en Ébano hay reporte vigente, en Ciudad Valles 3 casos recientes, por lo que instó a las mesas de seguridad a priorizar de manera diaria, pues, justamente este tema.
20: Y yo creo que este tema que está latente, pues no descuidarlo, ¿no? Ah, porque si me decían, es que tiene que ser la familia, o sea, yo no voy a esperar que se lleven a mi hija para ir a reportar, ¿verdad? Si somos un colectivo que vemos por el tema de desaparición, yo creo que tenemos todo el derecho a exigirle a las autoridades que se pongan las pilas, pero sí es muy importante que las mesas de seguridad toquen la desaparición de personas, porque las hacen todos los días. Y si dejamos crecer esto, se va a hacer una bola de nieve.
15: Bueno, asimismo hizo una invitación a las familias afectadas a no dejar sus casos en el olvido, acercarse a los colectivos e involucrarse activamente aportando nuevos datos para las investigaciones. Ese es mi reporte en esta tarde, Jonathan.
10: Mira, Yolanda, es una de esas realidades de las que estábamos hablando al principio del primer bloque. Ahora, en este caso, el de las desapariciones. Hace unos momentos me decían en redes, no sabes cómo hacer quedar mal a México. En primera, yo no estoy haciendo quedar mal a México. Es la misma realidad que las autoridades y los gobiernos no han podido resolver. Yo aquí estoy teniendo una responsabilidad, un trabajo, que es comunicarlo y compartirlo en un micrófono. Si a esas personas les gusta escuchar o ver o sintonizar algo que vaya en la misma alegría y sinfonía que les gustan, hágalo. Hay un montón de opciones y hay bastantes en redes, pero tú nos traes otra más, Yolanda, que es el de las desapariciones. No estamos haciendo quedar mal a México, y más ahora que los ojos del mundo están con nosotros por el Mundial. Caramba, son realidades que nos persiguen en los últimos por lo menos 30 años, Yolanda.
15: Así es, yo creo que nos debemos de poner en los zapatos de las personas que están sufriendo, pues, una situación como esta. Es ahora sí que una situación bastante penosa y es un verdadero calvario cuando se habla de que hay burocratismo para que, pues, se le dé actividad a los casos. Pues es bastante, bastante lamentable. Yo creo que nos debemos unir, así como nos unimos para el fútbol, también nos debemos unir también para otros temas prioritarios y también exigir que se nos atienda en temas pues tan importantes como es este caso, también en el caso de salud, en donde también nos quedan a deber pues bastante los gobiernos.
10: Así es. Y mira, Yolanda, yo soy de la generación que creció viendo estas escenas de balaceras, desapariciones, todo. Hay niños que eso es lo que han visto toda su vida. O sea, eso no ha cambiado en este aspecto. Mucho y muy importante que pensar en este escenario. No nos podemos cerrar los ojos. Gracias siempre, Yolanda.
15: Claro que sí, Jonathan. Buenas tardes.
10: Gracias. Es Yolanda Guevara con nosotros, con otra de todas estas realidades. Insisto. Y mire que nosotros hemos estado emocionados y entusiasmados con el fútbol, sí. Pero también está esta otra realidad que la vamos a seguir volteando a ver. Pero bueno, por lo pronto, hay otro problema que ya apareció, el del Tratado de Libre Comercio, bueno, ahora conocido como T-MEC, y que el gobierno de los Estados Unidos ha dicho, no lo vamos a renovar, vamos a estarlo revisando cada año para llevarlo a una extensión de 10 años. Ya quedó oficializado por los Estados Unidos, ya quedó confirmado también por el secretario de Economía Marcelo Ebrard. Hoy por la mañana la presidenta Sheinbaum, antes de que se diera a conocer todo esto, ya le habían preguntado si se estaban buscando un plan B para saber qué se va a hacer ahora con esta posible pérdida del T-MEC. Y esto fue parte de lo que hablaba hoy por la mañana.
0: Abra ese panorama mundial.
21: Sí, tenemos varios planteamientos, entre ellos pues lo que hicimos con Europa. Vamos a esperar el día de hoy, que es, digamos, la posición formal de los Estados Unidos a través del embajador Greer, y vamos informando. No hay que tomar, digamos, hemos venido trabajando en diversos planes, en especial el Plan México, que es el fortalecimiento de la producción nacional y diversas inversiones que continúan ampliándose en nuestro país. Y una vez que tengamos más información, en todo caso, generaríamos otras alternativas, pero por lo pronto consideramos que hay que esperar un tiempo para saber bien cuál es la posición de Estados Unidos.
10: Bueno, es una parte de lo que decía la presidenta de México justo antes de que se diera a conocer esta definición, y por ello le agradezco que me tome la llamada esta tarde la presidenta de la Canacintra y también coordinadora de la Alianza Empresarial, Imelda Elizalde, a quien me da gusto saludarle. ¿Cómo estás, presidenta?
22: Encantada de saludarte, Jonathan, como siempre, y muy agradecida con el espacio que me abren a tus órdenes.
10: Oye, y nos alcanzó la realidad, ¿no? En la mañana lo hablábamos, lo acordábamos, y de un momento a otro se definió esto por parte de Estados Unidos. Ellos dicen, no lo vamos a renovar, lo vamos a revisar año con año. Yo te preguntaría en primera vista, Imelda, ¿cómo ven esta decisión?
22: Definitivamente no era lo esperado, mi estimado Jonathan. La idea era poder concluir la revisión del tratado en tiempo y forma, porque finalmente esto habla de la certeza operativa de toda la relación comercial, ¿no? Entonces, el hecho de aplazar una autorización definitiva o una renegociación definitiva sí abre ventanas de oportunidades, por supuesto, digo, siempre hay ventanas de oportunidades. Sin embargo, vuelve a inquietar el hecho de que haya algunos aspectos no definidos o no concluidos, ¿no? Y operativamente una revisión periódica tiene unas implicaciones enormes, porque volvemos a depender de estas reuniones, de estas juntas operativas, de estas mesas de trabajo, que finalmente ponen en incertidumbre pues varios de los aspectos que hemos venido comentando, ¿no?
10: Esto, por ejemplo, cuando lo mencionaba el secretario de Economía hoy por la mañana, Imelda, hablaba de que el 20 de julio se van a volver a reunir para una revisión de esto. Pero yo menciono, esta pareciera que esto va extendiéndose, como tú mencionas, pateando el bote, vamos a decirlo así, pateando el bote para, a final de cuentas, no tener claro. O sea, lo que está claro es que ahorita no hay acuerdo con Estados Unidos. Y cuando le preguntan a la presidenta, ¿tenemos un plan B? A lo primero que acude la mandataria es a decir, pues tenemos el Plan México. Pero no se le ha visto que esto pueda ser una gran alternativa como se tenía el T-MEC.
22: Es correcto. Yo creo que tendría que haber una puntualización de estas partidas que no han estado definidas, ¿no? Evidentemente, el país tiene que tener una estrategia hacia el interior. Eso está claro. Uh-huh. Es decir, nosotros como una economía tan representativa desde el sector industrial y manufacturero como lo es México, pues tiene que tener una estrategia hacia el interior, y eso es una obligatoriedad de la administración pública, ¿no? Sin embargo, nuestros mercados hacia el exterior, pues uno de ellos, es el más importante, es finalmente el que tenemos con la relación comercial con Estados Unidos. Entonces tiene que tener un foco para poder ir precisando estas partidas o estas áreas en donde se está negociando el tratado, ¿no? Que, como lo hemos comentado, representan la operación de nuestra industria, la operación de los productos, no nada más de manufactura, sino también de servicio que México ofrece a Estados Unidos, ¿no? Estamos hablando de un juego de comercio internacional que supera los $2 billones anuales. Es decir, Norteamérica, en donde está México ubicado, es uno de los bloques comerciales más grandes del mundo. Y nuestros tres países, México, Estados Unidos y Canadá, representamos aproximadamente, Jonathan, según las cifras últimas determinadas, el 30% del Producto Interno Bruto Mundial. Entonces, no es poca cosa. Es algo que tenemos que ver, este aplazamiento en los términos del tratado, pues representan, sí, una inquietud en todos los sectores, ¿no? Si me dijeras por dónde empezar en este análisis de tiempos que nos están planteando, yo te diría que es eso. Es decir, no hemos terminado de definir, primero, que es el tema más importante, las reglas de origen, ¿no? Estados Unidos sigue presionando con el aumento en contenido regional obligatorio, todo lo fabricado en Estados Unidos, y está el tema no hablado abiertamente, pero es evitar todos los componentes o todas las partidas provenientes de China, ¿no? Entonces, esto, la afectación es específicamente para México en la gran industria, que es la automotriz, autopartes, la cerera, la electrónica y la manufactura avanzada. Y estos cinco sectores están representados en nuestro estado. Los cinco están presentes en nuestro estado. Entonces, obviamente, ahí hay una relación directa para nosotros, si nos vamos al tema local, ¿no? Uh-huh. Al tema estatal. Y, pues sí, hay un principal enfoque en la industria automotriz, sí, y esto, nosotros somos un estado con una preponderancia automotriz. Obviamente, como decíamos, el tema de los contenidos de China no escrito en el T-MEC, pero evidente, ¿no? Está eliminar la triangulación, pues obviamente incluye sectores como el de semiconductores, como el de baterías, todo lo que tiene que ver con la electromovilidad, los vehículos eléctricos, los minerales críticos. Somos un estado que también representa una importante cuota en el tema de minerales, la parte farmacéutica, etcétera. Es decir, el tratado tiene esta parte de las reglas de origen muy clara que no se ha terminado de definir.
10: Oye.
22: Y después viene los otros temas subyacentes, como puede ser el de la energía y el del mercado laboral, que también lo hemos comentado ampliamente, ¿no? Entonces, no es sencillo aplazar. ¿Por qué? Porque caminamos un poco más sin tener el piso firme, diría yo.
10: Sí. Pero todos estos puntos que mencionas que quedaron inconclusos me llevan a la pregunta de decir, entonces no se hizo nada en estos meses por arreglar estos temas que estaban inconclusos del T-MEC. Déjalo digo así, Imelda. Nos concentramos en cumplir las exigencias en otros sectores y no cumplimos en los que teníamos que arreglar del T-MEC.
22: Yo creo que sí se trabajó, Jonathan, pero no se llegó a una definición.
10: Ya.
22: Eso es lo grave. Ya. Es decir, sí se ha trabajado el tema. La industria automotriz, la industria cerera han estado muy, muy involucrados. Incluso la industria maquiladora ha estado muy involucrada con el proceso de regulación. El problema es que no se llegan a acuerdos. Y hay una exigencia muy concreta que, digamos, subyace en el tratado, que es la parte energética. ¿Okay? Hay un tema ahí que hoy no ocupa tanto los titulares, pero sigue siendo un punto muy sensible que lleva a no concluir los acuerdos, que es la parte de las diferencias que existen en cuanto a la participación privada en términos de energía, el cumplimiento de compromisos ya establecidos en el tratado.

0: Cerebral de Respuesta Rápida, que es un tema complicado, porque es el convertirse en árbitros en la manera como opera desde el mercado laboral las empresas en México, ¿no? Y esto creo que son temas que están subyacentes al tratado, que tendríamos que tener ya una postura muy, muy clara para que eso nos permitiera estar en una mejor posición de negociación.
1: Y de hecho, me queda claro que la presidenta no se lo esperaba, porque incluso la primera mirada que tenía era a voltear al Plan México, y me parece eso no puede ser suficiente para el T-MEC. En algún momento tú y yo hablamos de dónde podría tener oportunidades México, y en algún momento nos dijiste voltear a Sudamérica, voltear con Brasil, que podría ser una gran oportunidad de trabajo. Sin embargo, cuando veo que esto no se lo esperaba el gobierno, el que Estados Unidos nos dijera no, este primero de julio cuando llegó el plazo, pues es como una pieza del Jenga que pudiera hacer que todo esto se caiga. Es la primera pieza que cae. No se puede permitir que esto se caiga totalmente, Imelda.
0: No, tenemos que mantener una estabilidad en las negociaciones, un acercamiento puntual. Sí, definitivamente otros mercados son imperativos para México. Pero Jonathan, tú sabes que esto implica una maquinaria enorme.
1: Y el más poder, tiempo.
0: Totalmente. Uh-huh. Y ahora, también Latinoamérica está sufriendo una reconfiguración geopolítica. Exacto. Y económica en todos sentidos. Entonces, hablar de un mercado en Sudamérica también habla de esta relación que tiene que ver mucho con el lineamiento político. Para poder tener acuerdos interesantes que desde el punto de vista económico pues representen para México una oportunidad, ¿no? Tú sabes que se han reconfigurado las economías y la parte política en gran parte de Sudamérica, y esto va a implicar para el gobierno federal un doble esfuerzo. ¿Por qué? Porque pues algunas de ellas no tienen coincidencias en las estrategias, digamos, establecidas desde el gobierno de México, ¿no? Y creo que esto también es un plan a mayor plazo, ¿no? Sí. Yo creo que ahorita lo siguiente importante, después de que concluyeron estas dos rondas técnicas, es meternos de lleno en el tema de las reglas de origen, proteger aquellos sectores que son más vulnerables mediante mecanismos internos y que pueden estar sujetos justamente a que este impasse en la definición puede estarles afectando. Y bueno, se espera la siguiente ronda para el 20 de julio, ¿no? Entonces hay que darle un seguimiento muy puntual en los próximos días a cada uno de estos temas, ¿no?
1: Y ver cómo llegamos a esta primera revisión del 20 de julio. De hecho, dijiste algo interesante que me acordó de algo, y con esto estamos llegando a la parte final, pero no quiero perder estos minutos que me quedan. Dijiste algo interesante, la reconfiguración política que se está dando no solo en nuestro continente, sino a nivel regional. En nuestra región también se están dando reconfiguraciones políticas. ¿Qué tan importante está siendo ello y cómo lo está viendo la iniciativa privada, el poder lograr los mejores perfiles para estos tiempos tan desafiantes que están llegando? Y que me llamó la atención que tú también lo hablaste recientemente.
0: Sí, totalmente. Jonathan, yo creo que México viene en los siguientes meses a una reconfiguración en la administración pública a través de las próximas elecciones. Entonces, he hablado mucho sobre la necesidad de que desde la iniciativa privada tengamos clara la visión de estos perfiles técnicos dentro de la administración pública. Eso garantiza que la información, los contenidos y la forma de negociar algo como puede ser el Tratado de Libre Comercio, de una enorme profundidad y un enorme impacto económico, tenga sentido, pero también en las estrategias regionales, ¿no? O locales. Es decir, el tener perfiles adecuados y el que como iniciativa privada podamos involucrarnos en visualizar estrategia de largo plazo para nuestro estado, pues también habla de un posicionamiento dentro del entorno económico y político y geopolítico. Va todo de la mano. Hoy en día no puedes aislar un periodo electoral con una derrama económica, con una capacidad productiva. Todo está ligado. Es decir, por ejemplo, cuando hablamos con el T-MEC, ya no se discute únicamente como un tratado comercial. Es una estrategia económica y de seguridad para Norteamérica. Entonces,

0: ahí vemos todos los temas en una misma esfera. Es exactamente lo mismo para México. Las próximas elecciones definen de forma clara el rumbo que puede alcanzar nuestro país desde un entorno sociopolítico y económico. Entonces tenemos que estar atentos, tenemos que buscar hacer propuestas, tenemos que tener un portafolio de proyectos, tenemos que definir qué queremos para nuestro estado hacia el futuro, y ahí es en donde como organismos y como iniciativa privada pues tenemos que estar atentos.
1: ¿Y los ves? ¿Los hay? ¿Hombres, mujeres?
0: Sí. Yo estoy convencida de que sí. Yo soy una mujer profundamente positiva y yo creo que mis compañeros, tanto en la alianza, que tenemos extraordinarios perfiles dentro de las presidencias de los diferentes organismos, han mostrado esta capacidad que hay, y creo que San Luis y México tienen los perfiles adecuados, Jonathan. Perfiles técnicos, de conocimiento, con gran capacidad de negociación, con un discurso elevado, con una visión estratégica y de futuro. Existen, por supuesto que México los tiene, por supuesto, hay que ir por ellos. Ese es el punto.
1: Bueno, pues Imelda, yo me quedo con ello. Es un tiempo desafiante y es ahí donde verdaderamente se tienen que ver a los líderes en tiempos de crisis, ¿no? Decía Churchill, en tiempos de crisis aparecen los líderes. Pues los estamos esperando, Imelda, ¿eh?
0: Así es. Creo que esto es la clave en este próximo periodo. Hay que involucrarnos. Hay que saber retomar, lo platicaba hoy en la mañana, retomar lo bueno que se ha logrado, porque no hay en el entorno no hay ni negros ni blancos, me explico, hay matices.
1: Bien.
0: Y hay aspectos positivos que se pueden recuperar, hay aspectos importantes a los que se les tiene que dar seguimiento, la continuidad, y hablo siempre de la continuidad. No podemos interrumpir procesos que estén en avanzada y que puedan generar para el futuro, hay que retomarlos, pero también hay que cambiar lo que no ha funcionado. Y eso creo que la voz de cada uno de los ciudadanos es importantísima. Nosotros solo somos colectores de ideas y de proyectos como organismos. No tenemos una voz específica hacia un determinado lado. Nuestro papel es central, nuestro papel es crítico, nuestro papel tiene que ser muy objetivo. Y eso es lo que tenemos que jugar como iniciativa privada. Sin embargo, hay que involucrarnos como ciudadanos y hay que lograr que nuestros entornos se involucren, y ahí sí jugamos un papel preponderante.
1: Imelda, te agradezco mucho la oportunidad de estar con nosotros esta tarde. Que tengas un buen día.
0: Igualmente, Jonathan. Un abrazo a todo tu auditorio también.
1: Gracias por revisar con nosotros. Esto es Imelda Elizalde, presidenta de la Canacintra y coordinadora de la Alianza Empresarial con nosotros. Es instante de mensajes. Voy a corte. Vuelvo con más temas.
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1: Dos de la tarde con cuatro minutos, esta es la información más relevante al momento. Autoridades llevaron a cabo la clausura de la planta de la empresa Calidra, ubicada en Villa de Zaragoza. Se colocaron sellos de suspensión en los accesos principales del complejo y se ordenó el desalojo inmediato tanto del personal como de las unidades de carga pesada que se encontraban en el interior. Nadine Gasmán, secretaria de Salud de la Ciudad de México, informó que hubo un cuarto fallecimiento por los festejos en el Paseo de la Reforma tras el triunfo de la selección mexicana contra Ecuador en la Copa Mundial de la FIFA 2026. El cuarto fallecimiento corresponde a un hombre de 30 años de edad, de identidad aún desconocida, que fue trasladado a un hospital por estatus epiléptico, crisis convulsiva y sangrado de tubo digestivo. En otra información, la presidenta municipal de Uruapan, Michoacán, Grecia Quirós, aseguró que el asesinato de su esposo y exalcalde Carlos Manso continúa sin resolverse y calificó el caso como un crimen de Estado al cumplirse 8 meses del ataque ocurrido durante un evento público en ese municipio. En información internacional, para el Departamento del Tesoro de Estados Unidos, el robo de combustible conocido como huachicol es controlado por el cártel Jalisco Nueva Generación, que con eso financia campañas electorales e impone políticos dóciles al crimen organizado. En otros temas, se reportó la presunta privación ilegal de la libertad de 11 personas en Ciudad Guzmán, luego de que dos mujeres y una niña de 4 años escaparon de sus captores y pidieron ayuda en San Pedro Tlaquepaque, mientras 8 hombres seguían sin ser localizados. En más información, las labores de rescate continúan en La Guaira y Caracas tras el doble terremoto del 24 de junio, mientras organismos internacionales, equipos de búsqueda de distintos países y autoridades mantienen la búsqueda de sobrevivientes y la recuperación de víctimas. Al mismo tiempo, la llegada de ayuda humanitaria y el riesgo que representan las lluvias para las tareas de emergencia marcan la situación en las zonas afectadas. Manuel Arjona, conocido como Manolo Arjona, histórico miembro de Locomía, ha muerto de forma repentina en la madrugada de este miércoles 1 de julio en su domicilio de Viladecans, en Barcelona. Este miércoles el dólar se cotiza en 17 pesos con 55 centavos. 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
2: Muy bien, muchas gracias por este reporte al momento con Alexis Cruz. Y vamos ahora a conocer cómo se encuentran las calles de San Luis Potosí. Paulina Bárcenas con las calles, con los temas de esta tarde. Te escuchamos.
3: Informarles que nos están dando a conocer la concentración de elementos de la Guardia Civil Estatal sobre Circuito Potosí y camino a Peñascal, esto aproximadamente a la altura de las instalaciones de la FENAPO. Si usted está circulando por esta zona, podrá observar varias patrullas y uniformados en sentido hacia Lomas. Esto bueno porque están conteniendo una manifestación. Aunque no hay bloqueos en esta vialidad, Jonathan, es importante mencionar que sí se está complicando un poco la movilidad por dos factores. Uno, se está disminuyendo la velocidad de los automovilistas para observar, y además las unidades oficiales pues están ocupando el carril de baja. Mientras tanto, en el eje 118 hay complicaciones derivado de las malas condiciones de la carpeta asfáltica. La vialidad tiene una presencia importante de tráfico hacia la carretera 57 en estos momentos, pero la carretera 57 lleva fluidez en ambos sentidos. No se confíe, estamos por llegar a la hora pico del tráfico, así que muchas precauciones. Mientras tanto, Avenida Industrias con poca saturación hasta el momento, Salvador Nava hacia el distribuidor Juárez con bastante tráfico. Río Santiago con un buen ritmo en la circulación en estos momentos, mientras que en el cuadrante centro, Manuel José Otón, Universidad y Cuauhtémoc van bastante saturadas. Jonathan, auditorio, rápidamente comentarles que radioescuchas y gente que nos escribe a través de redes sociales nos piden un saludo y reconocimiento para el señor Juan José Palau. Él es chofer de un taxi y bueno, ¿por qué lo estamos reconociendo? Es que hoy por la mañana él localizó a una persona adulta mayor en las inmediaciones de Himno Nacional y Venustiano Carranza. La señora tiene aproximadamente 92 años. Lo que hizo este chofer de taxi, bueno, fue resguardarla y trasladarla a diferentes dependencias en el transcurso de en la mañana, hasta que finalmente en el DIF municipal atendieron el caso y se dieron a la tarea de localizar a la familia y obviamente llevar a esta persona a su lugar. Este apoyo fue durante varias horas y cabe señalar que el señor pues no cobró ninguna remuneración por el apoyo que brindó a la señora. Fue una labor totalmente altruista y de buen ciudadano, y gracias a la buena acción del señor Juan José Palau, esta abuelita se encuentra ya segura, sana y salva con sus familiares. Hasta aquí la información, Jonathan, que tengas una extraordinaria tarde.
2: Gracias, Paulina Bárcenas, por este reporte. Al momento los hay buenos choferes, los hay los buenos taxistas también, enhorabuena por ello, de esto que ha sucedido. 2:10, vamos ahora a conocer más temas en este momento de la tarde. Vale la pena revisar qué fue lo que sucedió ayer en las celebraciones en la zona metropolitana de nuestro San Luis Potosí. Vaya que hubo un desborde total a la afición a querer celebrar. La gente quería celebrar ayer en las calles de San Luis Potosí. Posteriormente al partido de México contra Ecuador, que terminó 2-0, que ya en el siguiente momento, en el bloque de Global Media Mundialista, obviamente revisaremos, ¿no?, cómo México salió a la cancha. Muchos lo han calificado como un partido que rozó en lo perfecto, y esto obviamente sacó a miles y miles y millones, ahora sí podemos decir millones, de aficionados a las calles, a la plaza pública de las diversas ciudades del país, ¿no? Cómo estuvo el Zócalo capitalino allá en la Ciudad de México, el Ángel de la Independencia, ya no cabía ni una alma más. Hasta 1,000,000 de personas en el Paseo de la Reforma, allá en Guadalajara, la zona de la Minerva también abarrotada, y así diversas zonas del país. Acá en San Luis Potosí es la Glorieta Bocanegra el lugar ideal y que han elegido los potosinos para la celebración. Pero también vayamos a conocer cómo estuvo el reporte de ayer por la noche. Nos toma la llamada esta tarde el secretario de Seguridad y Protección Ciudadana de la capital, Juan Antonio Villa, a quien le damos la bienvenida. ¿Cómo le va, secretario?
4: Jonathan, qué gusto. Muy buenas tardes y bueno, pues muchas gracias por este espacio y poder platicar con tu auditorio.
2: A ver, secretario, ¿qué reporte tenemos al día de hoy? ¿Cómo amaneció San Luis Potosí en esta noche que me queda claro fue larguísima, pero pues de celebración?
4: Fíjate que el desarrollo del evento que se dio en la Plaza del Carmen fue un desarrollo muy tranquilo, la gente muy contenta, las familias disfrutando del triunfo de México. y sin duda alguna, pues eso marca una característica pues de la ciudadanía que acude a la Plaza del Carmen. Nosotros, como te había comentado en la ocasión anterior, implementamos un estado de fuerza de 150 elementos entre Policía Vial y Guardia Municipal. Y bueno, pues una de las cosas que se mostró en la Plaza del Carmen fue la civilidad en cuanto al desarrollo del evento, ¿no? Ya posteriormente, con el triunfo de México, bueno, pues el desalojo de la Plaza del Carmen se dio muy rápido. La verdad es que la gente iba muy contenta y gran parte de ella se trasladó a la Glorieta González Bocanegra, donde, pues bueno, como tú lo acabas de mencionar, se ha vuelto el punto de reunión durante, no solamente ahora en este Mundial, sino en algunos otros triunfos, inclusive de la Liga MX, que han ido a festejar ahí a la Glorieta. Pero ayer, pues nosotros calculamos que hubo una reunión de más de 25,000 personas, quienes asistieron a la Glorieta. Y bueno, pues en razón de eso, nosotros ya teníamos contemplado un plan operativo para efectos de que se desarrollara, como así fue, en completa calma, en saldo blanco. Y bueno, pues estuvimos haciendo algunos cortes de circulación desde antes, estuvimos desviando el transporte público por otras arterias a efectos de que no ingresaran a la Glorieta González Bocanegra. Y bueno, pues sí fue una noche larga. Nosotros terminamos de liberar ya las vías de comunicación a las 3:30 de la mañana, en lo que se retiraban las últimas personas. Cuidamos mucho el tema de las vías que nosotros implementamos para que los vehículos no ingresaran a la Glorieta. Hubo quienes nos dijeron, oigan, pues sí, yo quiero ingresar con mi vehículo a la Glorieta, quiero que me hagan la espuma y quiero entrar a ingresar. Pues bueno, ahí nosotros siempre manifestamos el hecho de que era bajo su voluntad. Fueron muy pocos. Al final de cuentas terminamos cerrando varias arterias para evitar este tipo de ingresos, porque ya había una gran cantidad de gente que se estaba aglomerando en el lugar. Entonces, así fue como estuvimos trabajando, Jonathan. La verdad es que Protección Civil reportó 28 atenciones mínimas, algunos con alguna torcedura en los pies, en los tobillos, algunos que habían sufrido alguna caída y habían tenido algunos ligeros raspones, y fue así como se atendió, pero ninguno de gravedad. Se atendieron ahí mismo, algunos que se sentían un poco mal, mareados, se les atendió y se terminó con un saldo blanco. La verdad es que también es importante reconocer el hecho de que mucha gente sí hizo caso a las recomendaciones que nosotros hicimos desde la Secretaría en cuanto al cuidado de los menores. Algunos padres de familia iban con sus hijos, los llevaron a los hijos para que conocieran cómo era un festejo y se retiraron en un horario temprano, ¿no?
2: Sí, que fue acertado, te digo algo, secretario, me tocó cubrirlo, este evento, me pareció acertado el no dejar pasar los automóviles, porque eso permitió una mayor agilidad de desplazamiento de las personas. A ver, secretario, me sorprendió de verdad. Yo llegué 20 minutos, 10 minutitos u 8 minutitos antes de que terminara el partido. Terminó el partido y la Glorieta ya estaba llena en 5 minutos. O sea, era impresionante la manera de gente que empezó a llegar.
4: Sí, la verdad es que sí. Nosotros nosotros anduvimos circulando sobre las calles. Y recuerdo también, Jonathan, que bueno, uno de los aspectos es que hubo dos lugares en los que se proyectó el partido. Uh-huh. Una de las arterias que nosotros también le pusimos muchísima atención fue Salvador Nava, porque mucha gente se estaba desplazando sobre esta vía de lo que es de oriente a poniente, o sea, de lo que es del distribuidor Juárez hacia el Asta Bandera. Y bueno, llegó un punto en el Asta Bandera donde los vehículos, pues ya era tanta aglomeración que tuvimos que hacer los cortes de circulación, como tú lo comentas, a efectos de evitar algún accidente sobre Salvador Nava. Algunas gentes desistieron de llegar al lugar, algunos otros se estacionaron sobre calles aledañas y llegaron ya cuando vieron que nosotros ya no permitimos el acceso con los vehículos, se estacionaron en calles aledañas y llegaron caminando, ¿no? Entonces, pues bueno, estamos muy contentos. La verdad es que el alcalde en la mañana, muy temprano, cuando le rendí las novedades, él a las 6 de la mañana ya me estaba preguntando cómo era el saldo que habíamos tenido. Le informé que estábamos terminando y que ya nomás faltaba el proceso de el área de servicios municipales y de ecología. Que bueno, pues en la mañana se recogieron algunas toneladas de basura. Yo creo que sería importante preguntarle al director de ecología cuántas toneladas. Él había referido que en el festejo anterior se habían recogido cerca de 15 toneladas de basura. Wow. Y bueno, pues yo creo que en esta ocasión no fue la excepción. En la mañana tuvimos que hacer algunos abanderamientos para la gente de limpieza, que inmediatamente, en muy poco tiempo, se rehabilitó completamente en cuestión de limpieza la glorieta González Bocanegra, tanto en la parte alta como en el desnivel. Y bueno, pues la verdad que te digo que creo que fue una coordinación también muy importante con Guardia Nacional y con Defensa, quienes estuvieron patrullando junto con nosotros desde antes del inicio del partido del fútbol. Otros puntos que tuvimos también muy presentes fue en Tequis, donde también la gente pues llegaba, empezaba a caminar. Y te digo, hicimos algunos cierres desde Uresti y Carranza, porque pues ya la aglomeración de gente se estaba dando de manera
2: significativa. Sí, ya llegaba Tequis todo. Sí.
4: Es correcto.
2: Estaba completamente abarrotado desde Carranza, desde el Hospital Central, para que nos entienda el público, desde el Hospital Central hasta Tequis llegaba la gente.
4: Sí.
2: Estaba eso impresionante, y creo que el cierre vial que hicieron quedó muy bien, o sea, porque no se obstaculizaba el paso, había maneras de cómo salir con automóvil. Creo que esa manera fue correcta. ¿Y por qué te digo esto, secretario? Ni hablar, está el otro boleto asegurado y por lo tanto está la otra posibilidad de llegar a otra celebración más grande, secretario.
4: Sí, de hecho nosotros ya ahorita estamos en la mañana hubo una reunión con los mandos en donde pues siempre hay cosas que tenemos que mejorar, Jonathan. Uh-huh. Nosotros le llamamos lecciones aprendidas, ¿no? Algunos aspectos, por ejemplo, que nosotros vimos, lo que yo te decía era el tema de Salvador Nava, donde ya el tráfico para llegar ahí a un costado de la zona universitaria fue muy denso. Entonces creo que para el triunfo, porque así estoy seguro que va a ser el próximo domingo, estaremos listos con un mayor operativo sobre Salvador Nava, sobre Himno Nacional. Carranza lo haremos de manera cerrada. Es un día en donde Tequis, por ejemplo, existe una gran cantidad de personas que van a misa, que van al jardín de Tequis. Entonces, pues todas esas cosas tenemos que estarlas proyectando, porque pues es un día domingo en donde la gente descansa, no fue un día hábil como el de ayer. Entonces, imagínate si nosotros, si ganó México en esta ocasión para pasar a octavos de final, ahora si pasa a cuartos, pues la euforia va a ser mayor. Estamos listos, nos estamos preparando para este domingo, para poder tener un operativo más robusto, más coordinado. Y bueno, pues estamos listos para lo que venga, ¿verdad?
2: Y te voy a decir algo, secretario. Yo me tocó estar ahí en la glorieta y quise ver de primera mano cómo llegaba la gente. Y te voy a decir algo, llegaban familias, llegaban niños, llegaban hermanos, hermanas, jovencitos, adultos, mayores, bueno, hasta con perritos llegaba la gente. O sea, es una algarabía de tantos niveles, secretario, que en verdad la gente, a diferencia de los que siempre están inadaptados ahí, porque siempre los hay algunos, hoy no fue como pasó en los anteriores partidos. Yo lo vi y la gente estaba animada de celebrar, animada de gritar, de jugar con espuma y hasta ahí. Creo que eso también nos deja una gran lección en ello, que tendremos que mejorar para el siguiente partido, porque si esto avanza, será el hecatombe total ahí en la glorieta Bocanegra, pero creo que esto se puede ir avanzando todavía más.
4: Sí, la gente, la verdad es que déjame decirte, nosotros estuvimos observando el día de ayer el comportamiento de la gente y mostró una madurez mayor al festejo anterior. Otro de los aspectos también, Jonathan, es que, bueno, intervinieron varias áreas del ayuntamiento. Yo les comentaba que el área de comercio estuvo muy vigilante en cuanto a que no se vendiera en exceso el tema de bebidas alcohólicas, ¿no? Uh-huh. El ejemplo que tuvimos es en el anterior contra este equipo de Chequia. Uh-huh. Pues hubo quienes hicieron su agosto y sacaron casi las hieleras a la vía pública con la venta de la cerveza. Entonces ahí estuvimos muy atentos. Comercio, la verdad es que también implementó un operativo muy importante para regular estos tipos de excesos, y el resultado pues se vio ayer en el festejo, en donde, pues bueno, estaremos, afortunadamente la gente lo entendió, te digo, mostró una gran madurez, sí, muy contenta, familias completas yendo en sus vehículos, caminando, la espuma ha sido, yo creo que uno de los factores, lo vimos en Ciudad de México cuando cayó el gol, ayer en la Plaza del Carmen también, una gran cantidad de gente festejando con el tema de la espuma, que yo creo que ha sido, pues no sé si la mayor novedad ahora en este mundial, la utilización de la espuma, pero de manera correcta. Yo creo que eso es lo que hay que destacar, lo que yo tengo que reconocer de la ciudadanía, que presentaron una madurez en el festejo, y seguimos invitándolos que para este domingo, pues bueno, se siga colaborando con las autoridades, ¿no? Estos festejos realmente podremos tener el mejor operativo, la mayor cantidad de elementos, pero también la ciudadanía es la que contribuye mucho a que sea un saldo blanco.
2: Muy bien, pues con estas imágenes nos quedamos ahí, la gente disfrutando, celebrando en un solo grito, en una sola voz, con una sola bandera, y creo que estas escenas también valen mucho la pena, ¿por qué no? Siempre compartirlas. Gracias siempre, secretario, y ojalá que haya, lo digo en el buen sentido, ojalá que haya otro operativo, porque eso quiere decir que México ganó. Gracias siempre, secretario.
4: Gracias a ti, Jonathan. Como siempre, un gusto también poder platicar con ustedes.
2: Gracias. Es el secretario de Seguridad y Protección Ciudadana de la capital, Juan Antonio Villa, con nosotros. De hecho, volveremos de la pausa para hablar precisamente de cómo jugó México. Ayer escuchaba a los expertos, decían rozando en lo perfecto. Otros decían, hizo historia México. A mí se me hace que este México es uno nunca antes visto, así de fácil. Vamos a mensajes, regresamos.
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2: Bueno, pues aquí estamos, señoras y señores. Vamos con más información que tienen mis compañeros y compañeras periodistas. Recientemente el diario Reforma lanzó un reportaje en el cual hablaba sobre que el gobernador del estado, Ricardo Gallardo Cardona, presuntamente habría contratado a uno de los pues más antiguos operadores políticos de Donald Trump, el presidente de los Estados Unidos. Hablamos del consultor político Roger Stone. Y ante ello, bueno, pues Reforma causó bastante atención con este reporte, con este reportaje publicado, si no mal recuerdo, a principios de esta semana. Bueno, pues ya el mandatario estatal habló de ello y él niega que haya contratado, haya obtenido pues firma de contratos con Estados Unidos. Él dice esto.
3: El gobernador de San Luis Potosí, Ricardo Gallardo Cardona, rechazó haber firmado contratos o convenios con autoridades de Estados Unidos y afirmó que la información difundida recientemente forma parte de una campaña de desinformación con tintes políticos. El mandatario explicó que el gobierno del estado mantiene gestiones para la llegada de empresas extranjeras a la entidad, algunas de las cuales ya habrían adquirido terrenos en parques industriales, aunque han decidido mantener en reserva sus anuncios por cuestiones bursátiles. Asimismo, señaló que la Secretaría de Desarrollo Económico realiza convenios y acciones de vinculación con empresas internacionales como parte de la estrategia de atracción de inversiones, incluyendo representaciones en países como Japón. Sin embargo, Gallardo Cardona aclaró que él no ha firmado ningún contrato ni convenio relacionado con Estados Unidos, por lo que consideró que la información difundida recientemente tergiversa las acciones de su administración. Finalmente, el gobernador sostuvo que estas versiones buscan desacreditar a su gobierno mediante señalamientos sin sustento. Hasta aquí el reporte, volvemos al estudio.
2: Gracias, estimado Marco. Bueno, pues el hecho es que el reportaje está y las condiciones de cómo se está moviendo el panorama político pues también están a la orden del día. Por lo pronto, Gallardo Cardona dice que esto es falso. No se están teniendo contratos con el gobierno estadounidense. Continuamos con más, y es que Albina Castañón, bueno, ordenó juez federal clausurar el basurero del Zapote. Tenemos detalles con ella, Albina Castañón.
4: Tras más de 8 años de denuncias y manifestaciones, vecinos de la colonia Puerta Real lograron el cierre del basurero El Zapote. El juzgado sexto de distrito concedió la suspensión definitiva dentro del juicio de amparo, lo cual obliga a las autoridades de los 3 niveles de gobierno a prohibir y clausurar de manera inmediata este basurero. El abogado de los colonos afectados, Javier Camarena, informó que la resolución judicial fue notificada el pasado 22 de junio. Con esta resolución, la Procuraduría Federal de Protección al Ambiente, la SEGAM del Gobierno del Estado y la Dirección de Ecología del Ayuntamiento de Soledad están obligadas a actuar conjuntamente para frenar el ingreso de desechos. De acuerdo con la defensa jurídica de los habitantes, este confinamiento opera en la total ilegalidad y violando la norma oficial mexicana, la cual regula las condiciones que son mínimas para la operación de un sitio de disposición final de residuos. Entre las anomalías que se encontraron fue que no cuenta con una barrera de impermeabilización en el suelo y existe un riesgo latente y directo de infiltración de lixiviados, que son líquidos altamente tóxicos generados por la basura, hacia el acuífero local. El litigante puntualizó que la resolución del juez federal no deja espacio a omisiones, por lo que cada autoridad debe cumplir con mandatos específicos. Así la información.
2: Bueno, pues es parte de lo que se tiene en este aspecto. Y el viernes, en otro tema, el próximo viernes 3 de julio, la Universidad Autónoma de San Luis Potosí llevará a cabo su examen de admisión, que por cierto, mucha suerte a todos aquellos y aquellas que van a presentar su examen de admisión a alguna de las carreras que se ofrecen de parte de nuestra máxima casa de estudios potosina. Ya están todos los preparativos para llevar a cabo este examen de admisión el próximo viernes y la universidad da a conocer que se congelan las cuotas de inscripción para el próximo ciclo escolar. Escuchemos detalles con Alexis Cruz.
5: En apoyo a la economía de las familias, durante la sesión ordinaria de junio realizada este día, el Consejo Directivo Universitario aprobó que por sexto año consecutivo se congelen las cuotas de inscripción de licenciatura, preparatoria y otros pagos de derechos para el ciclo escolar 2026-2027 de la Universidad Autónoma de San Luis Potosí. Al hacer uso de la palabra, el rector Alejandro Javier Cermeño Guerra señaló que este es un apoyo que otorga la universidad a la comunidad, pues representa un 18% menos del precio real. Además, abona a la gratuidad de la educación superior, ya que el fondo ofrecido por la SEP y la Secretaría de Hacienda del Gobierno Federal no ha sido otorgado a las instituciones de educación superior pública del país. Por otra parte, también fueron aprobadas las capacidades de admisión definitivas de los niveles de licenciatura, técnico superior universitario y bachillerato, que arrojan un total de 7.912 lugares disponibles para atender la demanda de aspirantes del ciclo escolar 2026-2027, solicitud que presentó la Secretaría de Servicios Escolares. Así la información.
2: Correcto, pues ahí está, cómo se están dando estas novedades, en este caso con la Universidad Autónoma de San Luis Potosí. Oiga, actualización de información, está surgiendo información en pleno desarrollo en el Senado de la República, y es que se está dando a conocer la tarde de este miércoles que Esteban Moctezuma ha rendido protesta como nuevo embajador de México ante la Unión Europea, el Reinado de Bélgica y el Gran Ducado de Luxemburgo. Recuerden que Esteban Moctezuma fue secretario de Educación del gobierno de Andrés Manuel López Obrador. Él fue el primer secretario de Educación y, que tengo que decirlo, me parecía que era uno de los pocos rescatables secretarios de Educación que tuvo esa muy golpeada, usada, violada y déjeme decirlo así también, usada como trampolín político para muchos y muchas, la Secretaría de Educación. Bueno, Esteban Moctezuma de ahí se fue a ser embajador de México ante los Estados Unidos, terminó siendo embajador con López Obrador, luego todavía una parte fue con Claudia Sheinbaum. Bueno, pues ahora Esteban Moctezuma se va como embajador de México ante la Unión Europea, ante el Reinado de Bélgica y el Gran Ducado de Luxemburgo. Así, el Senado le ha tomado protesta.
6: Y desempeñar leal y patrióticamente el cargo que se le ha conferido, mirando en todo por el bien y la prosperidad de la Unión? Si así no lo hiciera, que la nación se lo demande. Muchas felicidades, señor Esteban Moctezuma Barragán. A nombre de la Comisión Permanente, le deseamos el mayor de los éxitos en su nuevo encargo.
2: Bueno, pues Esteban Moctezuma se va a la Unión Europea a hacer la imagen, a ser el embajador de nuestro país allá ante la Unión Europea, entre Bélgica y entre Luxemburgo. Me parece que Esteban Moctezuma ha hecho un trabajo rescatable, ¿no? No malo, pero sí rescatable dentro de lo poco bueno que tiene la 4T en materia diplomática. Bueno, pues es parte de lo que se tiene hoy en el Senado de la República. Por otro lado, el senador del PAN, en este caso Ricardo Anaya, declaró que se está pudriendo Morena por dentro. Esto respondiendo a acusaciones que ha tenido de espionaje, rechazó los señalamientos que han hecho los legisladores morenistas a la oposición. A ver, esto dice Ricardo Anaya. Bueno, Ricardo Anaya menciona, aquí tenemos la declaración, rechaza los señalamientos de legisladores morenistas que acusan a la oposición de informar sobre la situación interna del país a Estados Unidos. El panista invitó al partido oficial, dice él, a leer bien la reciente nota del New York Times. Vamos a escuchar un poquito de lo que mencionó esta tarde el propio Ricardo Anaya. Bueno, es parte de lo que va...
7: Lo que tienen que hacer es leer bien la nota, porque lo que dice la nota es que son miembros de Morena los que están informando al gobierno de Estados Unidos. Nosotros lo hacemos a la luz del día. Yo denuncio a este gobierno de ser un narco gobierno. Yo exijo que detengan a Rocha Moya aquí en México, que lo extraditen a Estados Unidos y que se vaya a la cárcel Rocha Moya. Es decir, yo no necesito informar en lo oscurito. Yo a plena luz del día señalo que Morena es un narco partido y que este es un narco gobierno que defiende narcogobernadores.
2: Bueno, ahí está. Es lo que menciona Ricardo Anaya en este aspecto de declaraciones que surgen desde la Cámara Alta. 244.
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2: Bueno, Lalo Tapia con nosotros esta tarde. A ver, señor, yo preguntaría con esta al momento porque algunos comentaristas mencionan México está haciendo historia y otros mencionan no, es que este es otro México, otra historia, otro torneo. No habíamos visto una selección así. ¿Qué dice usted al respecto, Lalo?
10: ¿Qué tal, Jonathan? ¿Cómo estás? Muy buenas tardes. Pues para mí, pues está renovando la historia de un fútbol mexicano, tratando de hacer las cosas de la mejor manera. Hay que recordar, veníamos de un mundial en el cual ni siquiera se había calificado a la siguiente ronda allá en Qatar, donde incluso se gana el último partido 2-1 a Arabia Saudita, pero se quedan en la orilla ante un funcionamiento colectivo muy pobre, en ese entonces dirigidos por el Tata Martino. Javier Aguirre, todo este 2026, ha estado invicto en todos los partidos desde el año pasado también, incluso siendo ganadores de la Copa de Oro de la CONCACAF y la Nations League, y todo este 2026 jugando de manera interesante, pero no había convencido. Parece que los jugadores entran a la Copa del Mundo, cambian el chip, el primero en contra de Sudáfrica, un tanto presionados, con cierto nerviosismo en el segundo partido, tal vez dejando dudas en contra de Corea, el tercero contra Chequia, ya un tanto mejor, pero el duelo que se vivió el día de ayer me parece que es de lo mejor que hemos visto, no sé si en la historia de todo el fútbol mexicano, pero sí de la última etapa, mínimo del último lustro. Para mí México sí mejoró, está dando otra cara, está dando batalla, hay juego colectivo, hay individualidades, hay gente como Gilberto Mora, que podríamos decir es la nueva joya de la corona, un Raúl Alonso Jiménez que de nueva cuenta se vuelve a encontrar con el gol, Julián Quiñones, que está demostrando que está teniendo un buen nivel, no nada más en Arabia Saudita, sino también siendo uno de los líderes de goleo, puede incluso ser uno de los máximos goleadores en la historia de mundiales de México, un Eric Lira que está convertido en un mediocampista, un jefe, la verdad, en el medio terreno. Entonces, para mí, sí está empezando a cambiar la historia, y ojalá el próximo domingo a las 6:00 p.m, ya en contra de Inglaterra. Una Inglaterra que, por cierto, Jonathan, batalló mucho en contra del Congo. Tuvo que hacer Harry Kane en las cuatro medidas del encuentro, quien anotó dos, y el segundo un golazo para que se convirtiera en el rival de México. Por cierto, próximo domingo a las 6:00 p.m. en el Azteca, Jonathan.
2: Oye, ya que hablábamos de historia, Lalo, a ver, Quiñones pudiera convertirse en el máximo goleador en mundiales, o sea, de un solo mundial de México, por parte de México, de los naturalizados. Pero otro que sí me llamó poderosamente la atención, es la primera vez que un equipo de CONCACAF echa a un equipo de CONMEBOL.
10: Sí, claro, es de llamar la atención las estadísticas. Nunca un equipo de CONCACAF, ya en juego de eliminatoria directa, de matar o morir, ya en ese ahora 16avos, octavos o cuartos a semifinales, jamás había podido. Entonces, ahora pues empieza a labrar otro camino, otra historia. Qué bueno que está pasando. Y pues mucho menos uno de la CONCACAF que pueda echar en un juego de eliminatoria a uno de la UEFA. Y eso podría también ser historia el próximo domingo en el Azteca en contra de Inglaterra.
2: Y que pese, ¿no? Ya es el último en el Azteca. Decía, por ejemplo, La Ruta, ¿no? Si México avanza, el siguiente destino es Miami. Y si avanzara todavía a semifinales, pues vendría una ciudad, déjame decirlo ahora sí, una ciudad maldita, Atlanta.
10: Pues sí, podría serlo. Miami, copada de latinos. Nada más que en la siguiente llave, si México avanza, podríamos encontrarnos por ahí un Brasil o un Francia.
2: Sí.
10: Entonces, no está nada sencillo, Jonathan. Pero bueno, déjame te digo una cosa. 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¿Les parece? Vamos a escuchar el resto de la información deportiva.

0: tuvo que sufrir más de la cuenta para conseguir su boleto tras vencer 2-1 a la República Democrática del Congo, con un Harry Kane decisivo en el tramo final del encuentro. Sin embargo, ahora el reto cambia por completo. Enfrentar a un México que llega encendido, respaldado por su gente y con paso perfecto en la fase de grupos. Inglaterra, liderada por Kane y bajo el mando de Thomas Tuchel, llegará con el peso de la exigencia, pero también con la advertencia clara de lo que significa jugar contra México en un escenario como el Azteca. Un ambiente hostil, una afición volcada y un equipo local que ha encontrado su mejor versión en el momento más importante del Mundial. La selección de Estados Unidos cerrará la actividad de este día cuando enfrente a Bosnia en un compromiso correspondiente a los 16avos de final de la Copa del Mundo. El conjunto de las Barras y las Estrellas avanzó como líder del grupo D tras una destacada actuación en la primera fase y ahora buscará aprovechar su condición de local para instalarse en los octavos de final. Bosnia, por su parte, consiguió su boleto como uno de los mejores terceros lugares y buscará mantener viva la sorpresa para eliminar a uno de los anfitriones del Mundial. Estados Unidos frente a Bosnia, el día de hoy a las 18 horas en el Estadio Bahía de San Francisco. La presidenta de México, Claudia Sheinbaum, felicitó este miércoles a la selección nacional por su pase a octavos de final del Mundial de Fútbol y aseguró que la victoria por 2-0 contra Ecuador fue una alegría muy grande y un orgullo para todos los mexicanos. Tras este resultado, Sheinbaum puso en valor el orgullo que supone ser mexicano, ya que nuestro país es algo extraordinario. Escuchamos las palabras de la presidenta de México.
1: Primero, felicidades a la selección, porque la verdad fue un gran juego, de primerísima, pues. Hay quien le gusta decir y si hubieran hecho esto y si hubieran hecho aquello, pero dieron todo en la cancha y con un profesionalismo excepcional. Y es un orgullo para todas y todos los mexicanos. En el primer triunfo de la selección yo dije, es que al que no quiera México le va a ir mal.
2: Las palabras de la presidenta Claudia Sheinbaum, que habló, por supuesto, emocionada después de la victoria de la selección nacional mexicana esta mañana, ya en la mañanera. Por cierto, hasta el momento, en otro de los partidos, Bélgica está perdiendo 1-0 en contra de Senegal. Es el minuto 45 más el tiempo de compensación, así que Senegal también está dando la campanada. Es un buen equipo dejando en el camino, por lo pronto, a Bélgica. 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Y Jonathan, como te mencionaba, ahorita Senegal en contra de Bélgica, más tarde a las 6 los Estados Unidos en contra de Bosnia Herzegovina. Es prácticamente el panorama. Ya 82 partidos, estamos más de 3/4 de la Copa del Mundo, que estará culminando el próximo día 19 domingo 19, sí, de julio. Jonathan,
3: 18 días nos quedan de diversión, de alegría, de fútbol. La verdad que qué maravilla ha sido este Mundial. Sorpresas también. Mañana le seguimos. Gracias, señor.
2: Claro que sí, Jonathan. Un abrazo y que tengan un excelente miércoles.
3: Gracias, Lalo Tapia.
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3: Bueno, a nombre de los que hacen posible la producción de este programa, el señor César, Paulina, Rebeca Bueno también, Paulina Bárcena en la producción, y a usted que estuvo del otro lado del micrófono, del otro lado de la pantalla. Nos vamos con música, obviamente. Y es que, pues, al fallecimiento a los 74 años de edad de Victor Willis, fundador de Village People, vámonos con YMCA, me parece a mí, uno de sus más marcados éxitos en los 80. Hasta entonces, hasta siempre.

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7: ¿Sabías que la imagen personal es fundamental en el ámbito profesional? Esto sucede ya que es una herramienta poderosa para comunicar sin palabras en el entorno laboral. No se trata solo de vestir bien, sino de transmitir confianza, profesionalismo y coherencia con nuestros valores. Cuida tu postura, lenguaje corporal y expresión facial, ya que todo comunica. Elige estilos y colores que reflejen tu personalidad y el mensaje que quieres proyectar. Una imagen alineada con tus objetivos puede abrir puertas y fortalecer tu presencia profesional. Recuerda, proyectar quién eres realmente genera confianza y respeto.
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8: Escuchar música que te emociona activa áreas del cerebro relacionadas con el placer y libera dopamina, la hormona de la felicidad. Artistas como Coldplay, Adele y bandas como Explosions in the Sky generan respuestas intensas por sus melodías emocionales. Incluso la música clásica, como Claro de Luna de Debussy, puede provocar lo que se conoce como frisson, esa sensación de escalofrío placentero. Tu cerebro responde a lo que amas. Por eso, la música que te toca el alma también mejora tu bienestar.
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8: La adopción de mascotas es mucho más que elegir un animal. 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

0: tal? Los saludo con muchísimo gusto. Yo soy Etel Soriano. Gracias, como siempre, gracias por acompañarme aquí en Bien y Saludable. Ay, hoy vamos a hablar de un tema súper importante, que es acerca del hígado graso, que puede acabar en cirrosis, y a esto se le llama cirrosis no alcohólica. Pero ¿qué les parece que mejor le doy la bienvenida al doctor Luis Jesús Dorado, especialista en nutrición clínica y manejo integral de la obesidad? Querido Luis, hablemos de este tema tan relevante y que muchas personas ni siquiera saben que existe. Gracias por acompañarnos aquí en Bien y Saludable.
1: Muchas gracias, Etel. Yo muy feliz y contento de poder siempre apoyar un poquito con información que pueda ser una prevención. Hoy hablamos precisamente que el hígado graso es una enfermedad silenciosa.
0: Sí.
1: Y es una enfermedad que se está convirtiendo cada vez en México, pues frecuente, lo estamos viendo. Y tristemente, ¿por qué decimos que es silenciosa? Porque no da síntomas, ¿verdad? Y a veces pudiéramos decir, bueno, todo va bien, y siempre hemos relacionado el tema del hígado, cuestiones del hígado, por el tema del alcohol, cuando no es así. Ya últimamente el hígado graso se presenta sobre todo más en personas que viven con obesidad y que viven con sobrepeso, y que está obviamente relacionado a esto con el consumo principalmente de bebidas azucaradas, jugos industrializados,
0: sí,
1: refrescos evidentemente, y pues alimentos ultraprocesados, que su base es la fructosa o la fécula de maíz, de verdad.
0: Sí, a ver, es que esto es importante también mencionar, querido Luis Jesús Dorado, mi golden boy, que la obesidad es una enfermedad que ya está a través de todas las entidades regulatorias como la OMS, catalogada como enfermedad, y tiene sus tratamientos, obviamente, y es una enfermedad crónica, y los tratamientos deben de ser crónicos y multifactoriales, es el causal, ¿no? Puede ser una cuestión hormonal, una cuestión metabólica, una cuestión incluso psicológica, tal vez tratar de llenar vacíos a través de la comida, mil cosas, varios factores. Empezando por ahí, sabemos que hay ciertas secuelas en nuestro cuerpo, Luis. Y en el hígado, que es un órgano vital, es algo súper importante, y ya se habla más de hígado graso, que qué bien que lo mencionas, y obviamente todo el estilo de vida que nos lleva a eso, ¿no? Como los alimentos ultraprocesados, dietas hipercalóricas, y que no entendemos que no nada más es que no nos quede el pantalón. Estamos hablando, sí, de una grasa interna en las vísceras, en los tejidos, que están causando problemas para que los órganos funcionen adecuadamente.
1: Es correcto, pero yo creo que hay que entender también, yo muchas veces soy muy claro en decirle a los pacientes, mira, a veces no es culpa del paciente que,
0: sí,
1: tenga este estilo de vida, a veces nosotros somos, sí, llevados a ese estilo de vida, ¿verdad? Dependiendo,
0: sí,
1: cómo esté nuestro día a día, qué tipo de trabajo desempeño, dónde vivo, qué alternativas tengo para romper el sedentarismo, porque el sedentarismo pues nos está alcanzando de una forma increíble,
0: sí,
1: debido a que pues me muevo más, tengo más opciones a facilidad de cosas, ¿no? Pedir a veces por aplicación, y a veces pues también el cerebro se acostumbra muchas veces a pues estos alimentos ultraprocesados, alimentos ricos en carbohidratos, y entonces hace más difícil el que yo vaya cambiando hábitos. Pero entonces no debo de poner también el problema solo en el paciente que sea fuerza,
0: sí,
1: de voluntad. Debo de entender al paciente para poder darle herramientas de cómo ir mejorando su estructura nutricional. El tema del hígado graso es que imaginemos al hígado como un gran filtro donde va a pasar todo lo que entra en nuestro cuerpo,
0: sí,
1: para producir cosas buenas o eliminar las cosas que no nos sirven. En el caso de los excesos de azúcares o grasas, pues el hígado se va acumulando esa energía o esa grasa que no está siendo utilizada, y entonces el hígado va creciendo de tamaño y el hígado se inflama. ¿Por qué se inflama? Porque esa grasa pues genera a veces que pues el hígado diga, pues necesito sacar todo esto, y le llame al sistema inmune y traten de sacar todo esto y no se puede. Y entonces el hígado empieza a tener alteraciones pues en el funcionamiento hepático, y lo primero que vemos a veces en estudios de laboratorio pues son pruebas de función hepática está elevadas, las enzimas hepáticas elevadas, no necesariamente porque me ponga amarillo
0: Amarillo
1: o
0: ictérico,
1: tenga los
0: sí.
1: ojos amarillos o algo, o que me duela, ¿no? A veces no duele. Hay momentos donde el abdomen es tan grande, el perímetro de la cintura es tan grande, pues que ya evidentemente hay una grasa infiltrada ahí. Y el problema no es que el hígado esté graso, porque el hígado puede regenerarse de una manera impresionante. Es uno de los órganos que tiene una capacidad de regeneración importante. El problema es que esta inflamación crónica lleve a una cicatrización, ¿no? Es como te lastimas, te cicatrizas y esa cicatrización genera fibrosis. Y la fibrosis puede conducir a un cáncer hepático. Entonces, creo que hay que darle la relevancia de poder diagnosticar adecuadamente el hígado graso, de entender que México tiene un porcentaje de un 30% de personas que pudieran estar teniendo esta situación y no lo saben. ¿Por qué? Porque está relacionada a la obesidad y al sobrepeso, donde en México más del 70% de la población presenta obesidad y sobrepeso, o viven con obesidad y sobrepeso. Entonces, creo que hay que darle una relevancia. ¿Y cómo podemos nosotros empezar a prevenir esto? Bueno, si tú tienes un perímetro de cintura grande por arriba de 100, el cinturón te empieza a quedar menos, ojo, hay que acudir con el médico, ¿no? La mejor manera de diagnosticarlo a veces es hacer un ultrasonido, pruebas de
0: De
1: función
0: función
1: hepática, pero
0: hepática.
1: todo dirigido a través de un médico. Muchas veces caemos en situaciones que eso hay que tener mucho cuidado, que escuchamos en las redes sociales o incluso en medios, que si la berberina, que si
0: Ah, sí.
1: el cardo mariano, que si, a ver, o
0: Suplementación,
1: sea,
0: sí.
1: suplementos, sí, o sea, puede haber suplementos buenos y suplementos malos. Yo te puedo decir que hay estudios muy bien diseñados donde, pues, ya se ha demostrado que suplementos como Ashwagandha y estas cosas
0: Claro.
1: pueden generar más daño hepático de lo que pudiéramos beneficiarse. Ojo, no todos los pacientes son iguales, la biología es diferente, pero creo que hay que entender que siempre en cuestiones de salud debemos de dirigirnos hacia un especialista que puede entender todo el universo de una persona, de la biología de una persona, para saber hacer intervenciones adecuadas y sobre todo un diagnóstico claro.
0: Que aquí es importante siempre a través de un especialista, por favor. Yo creo que eso
1: Así
0: es
1: es.
0: el punto fundamental aquí, querido Luis. Voy a una pausa y regreso contigo.
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0: con el doctor Luis Jesús Dorado, un especialista en nutrición clínica y manejo integral de la obesidad, que por favor vean su episodio en Etel Soriano Podcast en YouTube. Está extraordinario, donde hablamos de la obesidad como tal, como lo que es, con la verdad, sin estigmas, y no es nada más de échale ganas, no es la culpa, ¿no? Porque no se controla sus hábitos. Yo creo que hay mucho más que hablar y hay mucho más detrás de la obesidad, ya catalogada como una enfermedad multifactorial crónica. Y hablando del hígado, cuando pensamos en el hígado casi siempre lo asociamos a temas de alcohol, pero hay millones de personas que prácticamente no beben y tienen hígado graso, y estamos frente a una epidemia, una nueva epidemia de la que se habla muy poco, querido Luis Jesús Dorado. Y yo, ahorita que ya mencionaste todo lo que, pues lo que podría estar pasando, que puede acabar hasta en un cáncer de hígado, por supuesto cirrosis, con esta fibrosis y estos efectos de cicatrización que hay en el hígado por la inflamación, pero la persona se puede sentir completamente sana y aún tener así un hígado con mucha acumulación de grasa. ¿Y cuándo, en qué momento el hígado graso deja de ser grasa para convertirse en una enfermedad peligrosa, querido Luis?
1: Pues fíjate, y qué importante, y esto es una situación que hay que hacer mucha conciencia. El hígado graso es una enfermedad silenciosa, no sí. Nos va a dar síntomas hasta cuando ya realmente empezamos a tener pues una función hepática disminuida, donde pues voy, uno de los síntomas más clásicos, pues que yo me empiece a sentir cansado y empiece obviamente pues esta falta de energía. Pues muchas personas la identifican con falta de vitaminas, sí, o sabes qué, me voy a tomar un suplemento tal, y a veces no entendemos que la falta de diagnóstico a veces, sí, del hígado graso es porque no acudimos y entendemos que un síntoma debe de ser revisado por un médico, ¿verdad? Con un especialista. No dejarnos llevar con todo lo que vemos. Oye, es que pues pueden ser niveles de no sé qué. No, tienes que acudir con alguien que te dé un diagnóstico. Uh-huh. Ahora, está tan poco diagnosticado precisamente porque no da síntomas. Y desafortunadamente, cuando nos vamos dando cuenta en etapas más avanzadas, pues llegamos a veces hasta insuficiencia hepática, ¿no? Donde muy comúnmente, yo creo que estos pacientes, sí, de insuficiencia hepática, pues sí, ya se ven amarillos, tienen un gran abdomen, pero es lleno de agua, sí, empieza a haber pues demencia, problemas de memoria. Entonces, ya cuando la glándula hepática está fallando, bueno, pues ya es muy poco que hacer. Entonces, yo creo que es el mejor momento de hacer conciencia, no hablar de los resultados catastróficos que puede tener una persona que no atiende el hígado graso, sino entender cómo debo de prevenirla y cómo puedo identificarla. Si yo estoy teniendo, evidentemente, un crecimiento de la grasa visceral, sobre todo, y mi dieta se está basando mucho en este tipo de alimentos ultraprocesados, jugos industrializados, sí, bebidas azucaradas, obviamente, y obviamente mi estilo de vida es sedentario, ¿puedo tener hígado graso? Claro que sí, puede ser leve, puede ser moderado, puede ser grave, pero eso lo hay que estadificarlo con un especialista a través de un estudio de ultrasonido o unas pruebas de función hepática, que son pruebas de sangre, o en su momento un fibroscan, que es la manera adecuada de diagnosticar y ver la elasticidad de ese tejido hepático y poder entender que en algunos casos, aunque estemos ya con cierto daño de fibrosis hepática, pudiera haber remisión de esta fibrosis y tener una mejor calidad del hígado cuando yo empiezo a generar tratamientos adecuados. Los tratamientos para obesidad han demostrado una eficacia clara para disminuir el riesgo de hígado graso o de hígado graso no alcohólico, uh-huh, y disminuir precisamente el riesgo a fibrosis, ¿no? A que caigamos en una fibrosis como cirrosis hepática no alcohólica. También estos medicamentos nos ayudan a disminuir el consumo de los alimentos ultraprocesados porque quitan esta situación
0: del ruido, ¿no?
1: O del ruido del alimento que hace que yo pues necesite un alimento como papitas, como lo que
0: sí, comúnmente los antojos
1: tenemos, uh-huh, en las tienditas, ¿no? Sí. Y los dulces o los alimentos pues también con grasas muy saturadas. Recordemos que la gastronomía mexicana no está peleada con la salud.
0: Sí.
1: Al final del día es el tipo de alimento al que tenemos acceso, ¿no? Y la manera en que lo comemos
0: La
1: con tal
0: frecuencia.
1: frecuencia, qué calidad de alimento y pues obviamente, pues sí, la frecuencia con lo que, la cantidad, la
0: Sí.
1: frecuencia y la calidad.
0: Que eso es lo que me llama la atención, que pensamos que es muy difícil cuando una persona dice, ay, es que voy a cuidar mi alimentación, piensa que va a comer lechuga a pechuga, ¿no? O sea, es como un poco la falta de información, de acercarse con los expertos, de acercarse a alguien profesional que puede guiarlo en relación a sus actividades, en relación a su edad, a su peso, a la condición que estén viviendo y darles una alimentación adecuada para cada persona. No todo es para todos. Ojo con eso. Y me gustaría preguntarte, querido Luis Jesús Dorado, especialista en nutrición clínica y manejo integral de la obesidad, si hay gente que puede tener hígado graso aún no teniendo obesidad.
1: Justo, ese es el punto que iba a decir. Vámonos al otro lado
0: Sí.
1: de la moneda, ¿no? O sea, yo puedo tener enzimas hepáticas elevadas, cierta inflamación en el hígado, sin vivir
0: Sí.
1: con obesidad o sobrepeso, o no tener alguna enfermedad metabólica relacionada, sí. El consumo de medicamentos pudiera alterar la función de estas enzimas hepáticas, pudiera aumentar la inflamación hepática. Hay medicamentos que comúnmente se utilizan para el acné, prescritos adecuadamente por un dermatólogo y bien vigilados. Bueno, son un tratamiento adecuado, pero hay que vigilar las enzimas hepáticas. Ese es un claro ejemplo de que pudiera haber alteración en el hígado y confundirlo con un hígado graso. Otro tipo de medicamentos. Y ojo, muchas personas de la tercera edad que comúnmente tienen dolor de espalda o alguna lumbalgia, dolor de rodilla, dolor articular, sobre todo en rodillas, consumen muchos analgésicos, ¿no? Sobre todo
0: Uy.
1: paracetamol, naproxeno, diclofenaco, que con el tiempo y la cantidad del uso de estos medicamentos pudieran generar también inflamación en las enzimas hepáticas. Medicamentos más específicos, también pudieran generar pues daño, no daño, pero sí inflamación hepática. Entonces, a veces es el costo-beneficio. Estoy tratando una enfermedad, pero estoy vigilando que estos
0: Sí.
1: parámetros no se salgan más allá de lo controlable y, bueno, tratar una cosa, ¿no? Prioridades. Entonces, sí hay situaciones que pudieran generar hoy. Y esto es muy importante que decir. La mujer es un capítulo aparte en la biología, ¿no? Y más relacionado en temas hormonales con el metabolismo. Entonces, también pudiera haber situaciones en las cuales, en algún momento de la etapa de la vida de la mujer, menarca, de primera menstruación,
0: Sí.
1: embarazo, lactancia, menopausia,
0: Menopausia última.
1: climaterio, bueno, pudiéramos tener una alteración hormonal que haga que se produzcan más ácidos grasos y esto también manifestarse en alguna situación de hígado graso, ¿no? Pero entendiendo esta biología por alguna alteración hormonal. Entonces, hoy sabemos, por eso hoy se cambió el nombre de síndrome de ovario poliquístico a
0: Sí.
1: síndrome ovárico metabólico poliendocrino, entendiendo que esta situación hormonal va a tener una conjugación directa e indirectamente con tu metabolismo. Hay que entender la biología de del tejido adiposo,
0: Que
1: ¿no? De la
0: también
1: grasa.
0: eso, la gente cree que solo es grasa en nuestro cuerpo, ¿no? El tejido adiposo tiene algunas funciones y que afectan a los órganos. Yo creo que han cambiado las cosas, creo que hay más temas en la conversación de este tipo y creo que lo que se necesita es tener la información de los expertos, en este caso, como tu querido doctor Luis Jesús Dorado. Voy a una
1: Gracias,
0: pausa,
1: gracias,
0: Luis y
1: gracias.
0: amigos, y regresamos con más. 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Volvemos.
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0: Estoy platicando con el doctor Luis Jesús Dorado, especialista en nutrición clínica y manejo integral de la obesidad, acerca del hígado graso, esta gran epidemia silenciosa que podría ser que ni siquiera te has dado cuenta que lo padeces. Y aquí, importante, querido Luis, es el diagnóstico oportuno. Ya que mencionas que el hígado se puede regenerarse en algunos casos donde esperemos todavía sea posible, en otros casos pues se acabarán con una necesidad de trasplante de hígado, y muy serio, o sea, sí hay secuelas muy importantes para la salud. Queremos prevención, estilo de vida y diagnósticos oportunos antes de que sea demasiado tarde.
1: Totalmente. Yo creo que hay que entender que el hígado, pues el hígado graso es una enfermedad silenciosa y pues nos puede dar sorpresas. Cuando esté creciendo tu perímetro de cintura, veas que hay, pues esa pancita está pues con más grande cada vez, pues es muy probable que tengamos infiltración grasa en el hígado. Entonces hay que acudir en ese momento al médico, hay que empezar a entender que la disminución del consumo de alimentos ultraprocesados es clave para ir remitiendo este tipo de condiciones en el cuerpo humano. Si yo dejo de tomar refrescos, si yo dejo de ir disminuyendo el consumo frecuente de alimentos ultraprocesados, voy a tener un impacto muy positivo, sí, en esto. El sedentarismo, romper el sedentarismo de alguna forma. Muchas veces queremos decir que ir al gimnasio es lo que debemos de hacer,
0: no,
1: para hacer,
0: muévete,
1: ejercicio. No, lo más fácil es empezar a bajar escaleras, camina tres calles, sal a caminar con tus amigos, con tu
0: perro,
1: novia, con tu,
0: ¿sí?,
1: tío, con tu perro, con lo que quieras, pero hay que empezar a movernos. No se trata de que yo tenga una rutina de ejercicio, no se trata de que sea el más fit. A veces hay que empezar poco a poco. Esos factores donde yo identifique que estoy empezando a tener crecimiento de mi masa, de mi grasa visceral, sí, de mi perímetro de cintura, pudiera ser que no y me sienta solo cansado, estoy tomando ciertos medicamentos y me siento cansado, siempre ir a acudir con una vigilancia médica. Entonces, bajar el consumo de ultraprocesados, bajar el consumo de bebidas azucaradas y empezar a movernos más nos va a ayudar incluso a revertir. No, vuelvo a decir, el hígado tiene una capacidad impresionante de regenerarse, la mayoría con un tratamiento óptimo y cambiando estos hábitos en el estilo de vida va a lograr tener una mejora notable, pero hay que también entender cómo podemos sostener esos cambios a largo plazo, que eso es lo difícil. Yo creo que tenemos que acudir con un especialista que nos ayude también a entender cómo cambiar el estilo de vida,
0: sí,
1: y que nos entienda con empatía, no con pues imperialismo,
0: sí,
1: ¿no?
0: Eso es importantísimo. Ahora, si ya tienes diagnosticado hígado graso y todavía no tienes síntomas, ¿cuál es el tratamiento adecuado, además de estos cambios que acabas de mencionar de los alimentos ultraprocesados? Estamos hablando de la frecuencia. O sea, échate, o sea, no te limites, pero échate uno cada 15 días, no todos los días, y en todos los tiempos de comida. De verdad es algo más sencillo de lo que ustedes piensan. Como decías, no te tienes que inscribir en un gimnasio. Muévete. Deja el auto más lejos de la entrada, o si no tienes auto, camina hacia la tiendita y no, en vez de subirte al autobús. No lo sé, son cosas del día a día que te van a ayudar muchísimo a empezar a quitarte todos los refrescos, ¿no? Los jugos procesados. Van a ver cómo cambia, incluso hasta su energía, ¿no, querido Luis?
1: Totalmente, yo creo que incluso hasta el sueño, la regulación del sueño es también básica y fundamental para que el metabolismo tenga un correcto funcionamiento óptimo. Pero yo creo que el mensaje que me gustaría dejar muy claro es que no tengamos miedo a acudir al médico, porque muchas veces nos da miedo saber que estamos enfermos, ¿no? Nos da, mejor que nos dé miedo no hacer nada. Así hay es. Que acudir al médico, ir con un especialista. No todo lo que vemos en redes sobre suplementos, péptidos, cosas y estas situaciones tiene fundamento científico. Sí. Acudamos con expertos en el área. Confía en tu médico. Siempre es importante confiar en tu médico. Y creo que hay que entender que la obesidad no es una situación de fuerza de voluntad. Me gustaría recalcarlo, más bien es de entender cómo es que el paciente llegó ahí, para poder entender que evitemos volver a llegar ahí.
0: Estoy
1: Hay que diagnosticar la obesidad.
0: Y dime una cosa, querido Luis, ¿cómo te encontramos en las redes? La gente que tenga preguntas, nos ven y nos escuchan en todo el país. Me encantaría que podamos ayudar a todos a tomar una mejor decisión en relación a su salud.
1: En primer lugar, que vayan a tu podcast para que vean esa gran charla que tuvimos.
0: La verdad que
1: y,
0: sí.
1: Y bueno, mis redes sociales, doctor.ljdorado en Instagram, así me encuentran.
0: Doctor.ljdorado. Así está en todas las redes, y de verdad un gran especialista que sabe lo que hace, que hay ciencia detrás y que aparte tienes esta sensibilidad, querido Luis, de ayudar sin regaños, sino ver el análisis de el estilo de vida de la gente y poderlo hacer factible, y obviamente que sea a largo plazo los tratamientos.
1: Empatía.
0: Te agradezco, empatía, que eso es importante. Aquí no hay culpables.
1: Y necesitamos ahora más en este mundo ser empático.
0: Necesitamos trabajo en equipo, y eso es parte también de lo que a ti te corresponde. Querido Luis, un abrazo enorme. Amigos, yo soy Etel Soriano, por favor.
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0: Amigos, ¿cómo están? Buenas tardes, bienvenidos a Palabra del Deporte. Me da mucho gusto saludarles. Bueno, pues creo que vale la pena debatir y conversar el triunfo de la selección mexicana el día de ayer. Mire, yo me quisiera remontar al 31 de marzo de este año. Yo recuerdo que al día siguiente, primero de abril, en este programa, los que aquí nos encontramos, su servidor, el señor Rivera, el señor Veraza, yo les decía, ¿quién fue esa selección que en el partido amistoso ante Bélgica, en el Soldier Field de Chicago, si mal no recuerdo, jugó 25 minutos verdaderamente extraordinarios? Que no recordaba yo nunca haber visto a la selección mexicana jugar en ese nivel. Nunca había yo visto a la selección mexicana tocando la pelota con tal precisión, con tal calidad. Cómo apretaron a los rivales. Al final ese partido terminó empatado a 1-1, porque usted sabe, estos amistosos previos al Mundial, pues los entrenadores se ponen de acuerdo y hay 7, 8, 10, 12 cambios, en fin. Pero esos primeros 25 minutos de aquel partido del 31 de marzo ante el seleccionado de Bélgica en Chicago, me parece que nos dio un poco el antecedente de lo que podía hacer ese equipo, pero más que a los demás, creo que ellos mismos se percataron que podían llegar a jugar en ese nivel. Y francamente, esos 25, 30 minutos que vimos el 31 de marzo contra Bélgica, en un partido amistoso en el Soldier Field, creo que se replicaron esos 30 primeros minutos, 25, 30 primeros minutos de la selección mexicana en una competencia de la magnitud de un mundial, en una ronda eliminatoria. Y creo que ello ha llevado a los mejores minutos que he visto de la selección mexicana. Y estuve en el partido México-Alemania, en el Mundial de Francia, cuando México le ganaba a Alemania. Y estuve en otras grandes ocasiones donde el equipo mexicano ha jugado muy bien. Estuve en el México-Bulgaria, en el Estadio de los Gigantes, en el Mundial de Estados Unidos. Le ganábamos, bueno, todas. México llegaba y nunca se pudo concretar ese triunfo. Pero creo que este triunfo el día de ayer es algo muy especial, sobre todo porque hay una asignatura pendiente, una deuda del equipo con la mejor afición o una de las mejores aficiones del mundo. La afición mexicana es algo especial. La afición mexicana es punto y aparte y merece este tipo de agasajos por parte de su equipo. Mire, ahora nos toca Inglaterra. Si usted ve las cotizaciones de los equipos, Inglaterra es la segunda selección más valiosa, solo detrás de Francia. Y México está por allá de la posición 26 de los 48 equipos que están participando en este momento. Sin embargo, pues no hay nada escrito en el deporte, se jugará de local. Mitiga un poco la gran diferencia de valores y de calidad el hecho que México jugará de local. México tendrá un día más de descanso. México ayer, terminando el partido, se fueron a dormir a el centro de alto rendimiento que les han puesto ahí, un hotel 5 estrellas, con todas las comodidades, con todas las necesidades para dormir, descansar, tener todo lo que se requiera. Hay un equipo de 40 personas que se dedican a analizar los partidos, atender a los muchachos y atenderlos a cuerpo de rey. Eso quizá pudiese ser un ecualizador en una gran diferencia, seamos francos, en cuanto a la capacidad y a los niveles de los planteles, pero pues en una competencia de esta naturaleza todo puede pasar. Y creo que además de esa gran maravilla de partido y de alegría y todo lo que se vivió, el día de ayer tuvimos la consolidación de un jugador que con 17 años nos hace abrigar esperanzas, de una gran figura internacional, misma que hoy no tiene el balompié mexicano. Me refiero a Morita, que se ha robado el corazón, pero qué jugadas hace, qué talento tiene, qué despliegue de calidad en su fútbol, de inteligencia, rápido decide, decide bien, toca con precisión. En fin, hemos disfrutado de pues una jornada histórica, feliz, y ojalá que festejemos más. Le doy un dato, cito la fuente, Transfer Market, después de Francia, cita a la selección inglesa como la segunda más costosa en 1.360 millones de euros. Hay una gran correlación, ¿eh?, entre los mejores y favoritos contra todo lo demás. Les cito: Francia, Inglaterra, España y Portugal, las cuatro arriba de 1.000 millones de euros es lo que vale esos planteles. Les sigue Alemania, que es la única eliminada de ellas, Brasil, Argentina, Países Bajos también eliminados, Noruega y Bélgica, que está a punto de quedar eliminada. En fin, creo que este indicador algo nos dice, pero lo que no nos dice es todo lo demás. El equipo mexicano, reitero, me fui lejos, está en lugar 37. Y de acuerdo a esta página, apenas vale 191 millones de euros contra más de 1.000 de Inglaterra. En el papel, señor Juan Carlos Veraza, señor Christopher Rivera, es un partido que podría pensarse de antemano que está perdido, pero en una competencia y con estas condiciones que he mencionado, un día menos de descanso, venir al Azteca, subir después de estar un mes a nivel del mar a 2.200 metros, quizás sea algo que le pueda poner a este partido un gran ecualizador. Pero hoy ves definir a Kane esas dos y dices, caramba, eso es lo que hace distintos a los grandes de los otros.
1: ¿Cómo estás, mi querido Pablo? Mi querido Christopher, un gusto saludarles, y más después de un partido como el de ayer. Yo grababa terminando el partido para mi canal de YouTube, hacía un resumen del partido y decía que el único otro partido que yo recuerdo de la selección mexicana, a lo mejor me falla por ahí la memoria de alguno de los del 86, pero recuerdo el Mundial del 86 y recuerdo todos los partidos de México del 86 a la fecha. Y creo que el único otro partido que me viene a la mente en el que México jugó también al fútbol como lo vi jugando ayer fue el 3-1 a Croacia en Recife, que le permitió a México ganar un boleto a la segunda ronda de la Copa del Mundo. No fue en partido de eliminatoria directa. Aquel día México juega un partido brillante, el segundo tiempo vibrante, con Guardado y su golazo, con el gol del Chícharo, con el gol de Rafa. Al final Croacia logra descontar.
0: ¿Me dejas decirte algo? Llegamos al hotel en Recife y había unos croatas, ¿te acuerdas? Unos grandotes, furiosos, y nos dijeron, ¿cómo? Nos mete un gol un viejito Rafa Márquez de cabeza, ¿te acuerdas?
1: Sí, porque
0: en los elevadores.
1: Sí, porque los croatas estaban seguros que iban a ganar el partido. Y pues, no solo no lo ganaron, México le pasó por encima. Y ayer México le pasó por encima a Ecuador. Creo que el partido se gana con el himno nacional. Desde ahí se empieza a ganar. Fue impresionante. Me imagino que quienes estuvieron ahí en el estadio y lo vivieron, pues podrán decirnos cómo se vivió, porque la televisión no logra uno capturar lo que se vive estando ahí en el estadio. Pero ese fue un gran momento, y creo que, como ayer comentaba yo por acá, decía, México cuando mejor se ha visto en el Mundial es cuando ha tenido la pelota, y uno, alguien podría decir, pues obvio, pero no, hay equipos que se sienten muy cómodos sin el balón. México no es uno de esos equipos, México necesita el balón. Y con Corea y con Chequia, sus peores momentos del Mundial, no tuvo el balón. Y decía yo, cuando salieron a quitar el balón a los checos, México tuvo sus mejores momentos del Mundial. Esos mejores momentos que fueron superados por lo de ayer. México salió a comerse a los ecuatorianos, que creo que sí se vieron impactados por el estadio, por el ambiente, por el himno nacional, por las playeras verdes y por un grupo de jugadores que salieron muy bien preparados, muy mentalizados. Gran trabajo del cuerpo técnico, encabezado por Aguirre para el tema mental. No le resto mérito al tema táctico, pero sobre todo sabemos que Rafa Márquez es el que más mano está metiendo en ese aspecto. Y México planteó muy bien el partido, volvió a jugar parecido a contra Corea, pero ahora con el Piojo no tan de carrilero, sí ayudando muchísimo, pero no teniendo que hacer un recorrido tan largo. Y desde el primer minuto se vio una declaración de intenciones de México de presionar, de apretar, generó una llegada muy pronto. Después tuvo Raúl Jiménez una que uno dice, un jugador como Raúl Jiménez fallando esas. Mi sensación fue, híjole, a ver si no nos arrepentimos de esa, porque México está dominando y no cae el gol. Pero no, México siguió atacando y después de anotar el primer gol siguió atacando y después del segundo siguió atacando. Y el primer tiempo fue maravilloso de la selección mexicana. No me gana la pasión, pero me atrevería a decir que de los mejores tiempos, 45 minutos que he visto de algún equipo en la Copa del Mundo, lo de México contra Ecuador está ahí, porque jugó brillante y no lo hizo contra un equipo cualquiera. Ecuador es una buena selección. Ayer se vio como un equipo regularzón gracias a lo que hizo México, incluso el primer gol, que uno dice, un error garrafal de un equipo como Ecuador, que le permite a un jugador salir desde su campo y jugarle a la línea así. Eso fue propiciado por lo que hizo México, esos errores mentales en los que cayó Ecuador, el error de Ordóñez al regalar la pelota a Jiménez, que ya la había perdido. y la recupera y termina anotando un golazo, tiene que ver mucho con lo que hizo México en el partido. Y menciona lo de Mora. Mora, solo superado por Pelé, segundo jugador más joven en la historia de las Copas del Mundo que arranca un partido de eliminación directa. Por 20 días Pelé fue más joven que Morita. La verdad es que qué partido de este joven. Incluso cuando sale del juego, ahí es cuando México pierde un poco el control del partido. Javier Aguirre fue autocrítico en la entrevista que vi al final.
0: Te doy el dato de Morita rápido. 17 años, 259 días.
1: Pelé fueron 239 días.
0: 239 días.
1: Exactamente. Entonces, para dejar a Christopher comentario, ahorita seguiremos con el análisis. Pues brillante el partido. El segundo tiempo no fue tan bueno, pero pedirle a un equipo que juegue 90 minutos hace rato es imposible. No hay manera. Y si somos sinceros, Ecuador tuvo una llegada muy clara en todo el segundo tiempo. Entonces, con todo y que le regaló la pelota al equipo rival, México en general juega un partido muy redondo y merecida, más que merecidamente, se mete a los octavos de final y hace historia, rompe 40 años y 15 días de sequía para ganar un partido de segunda ronda de Copa del Mundo.
0: Mi estimado Christopher.
2: ¿Qué pasó, mi Pablo? ¿Cómo andas? Qué gusto saludarte.
0: Ayer decías Carlos, que veías mejor el funcionamiento de Ecuador, sí, y que no te había convencido aún la selección mexicana. Sí. Te pregunto, ¿ya te convenció?
2: Sí, por supuesto, pero cuando tienes argumentos futbolísticos como no los habías mostrado en un partido determinante importante, pues sí, ocurre lo de ayer.
0: Ayer se quejaron conmigo de ti, que porque eres muy severo en tus críticas.
2: ¿Sabes qué, Pablo? Lo que pasa es que para nadie es un secreto que México anuló a Ecuador en la cancha con lo que hizo. Es decir, transitó mejor la pelota. Ya habíamos dicho que México con la pelota se siente muy cómodo. Es una selección que cuando tiene la pelota aprovecha al máximo el talento de jugadores como el caso de Mora, el caso, por supuesto, de Quiñones, incluso del Piojo Alvarado. Entonces, teniendo la pelota, México es un equipo con capacidad de competir. Esa es la realidad. Y eso fue lo que ocurrió el día de ayer, porque yo sí estoy ahí de acuerdo con Juan Carlos. Ecuador no es ningún flan, ni mucho menos. Lo que pasó el día de ayer es que México cambió radicalmente con respecto a lo que ocurrió en la fase de grupos. Esa es una realidad, hay que decirlo como tal, y le permite a México seguir adelante en esta Copa del Mundo. Ahora, algo muy importante, Pablo, yo creo, por lo menos desde este lado, creo que Javier Aguirre y su cuerpo técnico ya tienen claro qué jugadores tienen que estar desde el silbatazo inicial. Es Gilberto Mora, es Julián Quiñones, que siempre representa peligro, Gilberto Mora, que es el cerebro de esta selección, es el Piojo Alvarado, que ha sorprendido, quizás su mejor momento en selección mexicana de fútbol, el Piojo Alvarado, o quizás de su historia, y lo de Eric Lira. Creo que son jugadores que tienen que estar desde el silbatazo inicial.
0: ¿Les parece que ahora, regresando de la pausa, hagamos un análisis posición por posición?
2: Sí, adelante.
0: ¿Jugador por jugador? ¿Les parece?
2: Adelante.
0: Vamos.

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4: La boca humana alberga una microbiota compleja con más de 700 especies bacterianas diferentes. Estas bacterias forman comunidades que influyen directamente en la salud bucal, pudiendo contribuir a enfermedades como la caries, gingivitis y periodontitis. La higiene bucal rigurosa, que incluye el cepillado correcto, uso de hilo dental y enjuagues antisépticos, es fundamental para controlar el crecimiento bacteriano y mantener el equilibrio microbiano. Además, una buena salud oral reduce el riesgo de infecciones sistémicas, ya que la boca es una puerta de entrada al organismo. Mantener este equilibrio bacteriano es esencial para la salud integral.
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6: Jugar en el máximo nivel, quisiéramos nosotros decir lo mismo en el grueso de los seleccionados nacionales, pero yo creo que la misión no es imposible. Si México no traiciona, Pablo, lo hecho con Ecuador, me parece que hay serias posibilidades de que México siga escribiendo una historia bastante, bastante interesante dentro de esta Copa del Mundo. Es la única forma de competir. Claro, entrarán algunos pasajes del partido en el que tendrás que contener un poco, en el que tendrás que guardar, jugarle al tú por tú a una selección como estas no es tan sencillo, sería peligroso incluso, pero sí creo que con orden táctico y por ahí, con esa actitud que mostró la selección mexicana, con buenas transiciones, buena creatividad en momentos clave, creo que esta selección de Javier Aguirre puede hacer algo histórico el próximo domingo.
7: Bueno, las apuestas son muy sabias y en este momento ponen favorita en las apuestas. Si usted le pone lana a México, pues te paga bien, te paga más que lo que te pagaría si gana Inglaterra, pero bueno, vamos a ver cómo van evolucionando a lo largo de los días. Bueno, vayamos a las posiciones, si les parece. En el día de ayer, creo que tal Rangel, dos que tuvo que sacar, la sacó. Muy buena actuación.
8: Sí, sin duda. Hubo una que el árbitro no le dio el mérito. Qué bueno, porque se evitó un tiro de esquina, pero la rosa. La primera peligrosa de Ecuador que pega en el poste.
7: Con las yemas, pero sí, le echa para afuera.
8: Con lo último del guante la alcanza a tocar, es la otra que le saca. Las dos son a Yeboa, si no me equivoco.
7: Sí, así es.
8: Magníficas.
7: La otra la saca del ángulo.
8: Por arriba, Ecuador es un equipo peligroso en el balón parado. Salió bien en todas. Por ahí había tenido previo en los partidos de grupo un par de salidas en falso. Ayer estuvo muy bien y lo noto muy metido en el rol que debe tener un portero. El portero, aunque no sea el capitán, tiene que ser uno de los líderes, porque es uno de los que más tiene que hablar en la cancha. Lo veo bien al Rangel. Gran decisión de Aguirre, que él fuera el portero de la selección.
7: Y otra cosa, muy muy fácil con jugando el balón.
8: Además, mucho más que
6: Ochoa. Yo te digo que sí, Acevedo. Creo que Javier Aguirre y su cuerpo técnico trabajaron con él en el juego aéreo. No quiere decir que Tata Rangel era malo en el juego aéreo, pero sí cometió, previo a la Copa del Mundo, algunos errores en Guadalajara, sí, algunas imprecisiones.
8: Sí, es cierto.
6: Y ayer lo noté, además de otros partidos, más seguro, más hecho en ese sentido.
7: Bueno, pues creo que una de las buenas...

0: al ataque, pero tengo que reconocer que ayer, ya vamos a ir uno por uno, pero yo le daría calificación aprobatoria a los 11 que arrancaron el partido, incluyendo a Jorge Sánchez. Creo que ha jugado el mejor partido que le he visto con la selección posiblemente. A lo mejor se me escapa alguno intrascendente, amistoso, por ahí, pero este, que era el más importante que ha jugado en su carrera con la selección, lo ha jugado bien. Sin duda alguna cumplió Jorge Sánchez. No me encantó, porque él no me encanta como jugador, pero jugó un buen partido.
1: En un partido tan completo, pues evidentemente tienes que aprobar a todos, pero si lo dejo
0: entre... ¿Podría reprobar a alguien si quisieras?
1: No, la verdad es que lo tengo la misma perspectiva, o sea...
2: De lo más flojito del
1: pero
2: equipo.
1: Pero sí, de lo más flojito de la selección. Sí le sigue costando mucho trabajo a Jorge Sánchez. 7.
2: César el Cachorro Montes, yo creo que de los mejores partidos que le he visto.
1: Yo les dije ayer que iba a jugar.
2: Fue un bastión en el juego aéreo.
0: Yo también sabía que iba a jugar. Yo habría puesto a Edson Álvarez. Pero no me preocupaba, porque creo que es uno de los mejores problemas que tiene Javier Aguirre. Si mete a Edson, no mete a Lira. Si mete a Edson atrás y saca alguno de los centrales. Es en donde está sólida la selección. Y Montes, últimamente en la selección no había estado al nivel que le conocemos. No sé si el tema de andar un poco perdido allá en Rusia... una liga que ha sufrido, que ya no tiene tantos jugadores de alto nivel como antes por lo que está ocurriendo en el país, pero ayer jugó un gran partido y tiene una gran personalidad y casi anota un gol además.
2: Sí, que ha metido goles en Rusia últimamente.
0: Ha
2: y
0: metido
2: ayer
0: goles. Gran calificación.
1: Es la gran ventaja del Cachorro Montes. O sea, es un tipo muy efectivo a la hora de defender en pelota parada, que es algo que le ha dolido siempre a la selección durante muchos años. Ha evolucionado en ese sentido la selección, no solamente en este proceso, sino en otros. Pero Montes ha sido parte de esa evolución en los últimos años también en selección. Y me parece que el acento especial en su juego es saberse agregar al ataque. Es un tipo que sabe ofender al rival, y ayer casi marca uno de sus mejores goles quizás en selección mexicana.
0: Uniendo a estos dos jugadores de los que platicamos para pasar al siguiente central, creo que ayer el cuerpo técnico fue muy inteligente, porque Ecuador es un equipo rápido, y si algo le duele a Montes es precisamente si queda un poco en espacio, como le ocurrió en la expulsión contra Sudáfrica, ahí se puede meter en problemas. Pero al jugar casi con línea de cinco México cuando defendía, Jorge Sánchez lo ayudó bastante, entonces no quedaron esos huecos a la espalda del Cachorro Montes, y entre los dos se pudieron ayudar.
2: Johan Vázquez, creo que hay poco más que agregar. Un jugadorazo, emblemático, gran defensa, el bastión, el que pone orden allá atrás, y que lo veo pronto en un equipo de mayor calado, quizá en Italia, que el Genoa.
0: ¿Qué partido jugó? ¿Qué mundial ha jugado? Los tres partidos.
2: ¿Y qué temporada en Italia?
0: ¿Y qué temporada también en Italia? Por algo es capitán de su club, por algo hay tantos rumores en torno a su futuro. Podría ser fuera de Italia, pero en Italia equipos importantes, Milan, Juventus, han estado mucho así, circulando la órbita de Johan Vázquez. Juegue donde juegue la próxima temporada, es un jugador que no puede faltar en la selección. Se ha convertido en uno de los mejores futbolistas mexicanos de la actualidad, y no es casualidad lo que está haciendo allá en Italia.
1: Sé que los equipos regios están preguntando por él en la actualidad. Ojalá Johan Vázquez sea un tipo sensato junto con las personas que le rodean.
2: Yo creo que está muy
1: que
2: cotizado ya, ¿eh?
1: No, por supuesto que está cotizadísimo. Lo ideal, y estoy casi seguro, que el criterio va a imperar en favor de una carrera que se puede seguir desarrollando en el máximo nivel.
2: Gallardo, de lo más flojito que viene el equipo mexicano otra vez, creo que, ya empató de manera notable Bélgica en las postrimerías del partido. Qué buenos partidos, porque Senegal lo ganaba 2-0, sí, y Bélgica lo acaba de empatar.
1: En muy poco tiempo.
2: Gallardo y Sánchez, los laterales, creo que yo buscaría, hay opciones. Para mi gusto, Mateo Chávez hoy me ofrece más que Gallardo, lo único que no tiene es el colmillo.
1: Pero ¿sabes cuál es el problema de Mateo Chávez, Pablo? Que es un tipo muy temperamental, tendrá que controlar esa situación, esa personalidad. Tira muchas patadas, es duro, es bravo, pero
2: y Gallardo
1: en un
2: tiene
1: momento
2: mucho
1: clave,
2: colmillo.
1: Pablo, en una Copa del Mundo, híjole.
2: Javier apostó por
1: roja,
2: la,
1: ¿no?
2: por la madurez,
1: por la
2: de Gallardo,
1: sí,
2: que no te va a dar mucho más, pero que sabes que lo que necesita hacer lo hizo bien.
0: Sí, no jugó un mal partido, pero yo también, si alguien le tuviera que poner la calificación más baja de los 11 titulares, sería a Gallardo, porque no sé, cuando le caía la pelota Mora metió un centro ahí, que fue un centro, y cuando le cae la pelota a Gallardo en zona peligrosa, normalmente no son centros, son zapatazos a ver qué sale.
2: Y eso
0: no me agrada mucho.
2: Eric Lira, yo recuerdo el Mundial de México 86, hubo un jugadorazo que trascendió poco, que era Carlos Muñoz, que era un hombre que recuperaba y que se enganchaba con Tomás Boy en la media cancha en ese Mundial.
0: Sí, jugaban en el mismo club.
2: Sí. Y Eric Lira juega esa posición que a veces no es tan vistosa para el reflector, para los videos, para las

0: porras, para estos aficionados que se convierten en grandes aficionados durante el Mundial y luego. Pero yo creo que uno de los mejores jugadores que ha tenido en el trayecto de todo el Mundial México, y el día de ayer jugó otro partidazo, es Eric Lira, que es durísimo, es un gran recuperador. Se acuerdan de García Aspe también, que en su momento eso hacía. Creo que es un hombre que lo veo en Europa, lo veo en Europa pronto, y lo veo en un club de medio nivel hacia arriba. No lo veo en un gran club, pero sí creo que va a poder irse a un club de una liga mediana para arriba y ser un hombre importante.
1: Tiene creo yo el nivel, sin, como dices tú, no se trata de exagerar, pero yo creo que los jugadores mexicanos tienen talento para jugar en Europa.
0: ¿Y sabes qué personalidad?
1: Tiene mucha personalidad. Ha jugado muy bien. Pues para sacar de la alineación, sé que a Edson Álvarez le afectó la inactividad que tuvo en el semestre. Pero con lo bien que ha jugado Edson Álvarez cuando lo ha metido Javier Aguirre en el Mundial, perfectamente Javier pudo haber dicho: meto a Edson ahí para no mover mis dos centrales que se conocen bien, y a Lira me lo guardo. Y no lo ha querido mover porque pues Lira jugó a un nivel sensacional el torneo, fue el mejor jugador de Cruz Azul en la temporada. Y pues está jugando muy bien. Me gusta lo fácil que juega, porque no tiene el pase que podría tener otro jugador que en la actualidad juega en esa zona del campo. En alguna época vimos jugar ahí a Xavi, veíamos jugar ahí a Pirlo. Él no tiene esa capacidad de meterte esos balones, pero lo que sí tiene es la capacidad de robarte una cantidad
0: y tocar
1: enorme
0: rápido.
1: De balón y tocar fácil, buscar rápido a Mora, buscar rápido a Romo, buscar a los laterales. Si es necesario ir atrás con los dos centrales, ir atrás, y pierde muy pocos balones y ha jugado una gran Copa del Mundo.
2: Los jugadores con esa simpleza son los más efectivos, ¿no? Entonces, aquí se trata también de una disciplina táctica muy importante, y si hay un jugador que la guarda perfecto, es Eric Lira. Es un tipo que sabe dónde ubicarse, sabe en qué momento desprenderse del balón, sabe en qué momento tiene que recorrer terreno. Es un tipo, la verdad, con una capacidad impresionante para aparecer prácticamente en todos los sectores del terreno de juego de manera muy estratégica, muy disciplinada.
0: Y luego hablar de Gil Mora, pues creo que sobra decir que este chico es un talento inusual, es un talento de estos que surgen, tiene un regalo en el talento que posee, y me parece que Gil Mora, su mentalidad, la seriedad que muestra, la capacidad que muestra, a pesar de que está verde, porque vamos a decir, es un jugador experimentado, es de asombrar. A mí me asombra cada vez más, y tiene unos detalles técnicos, ayer le vi dos o tres de crack, bajo unas pelotas, cómo toca, cómo la visión de campo, que me estoy verdaderamente enamorado del juego de Gil Mora. ¿Se acuerdan que les había dicho? Ahora veo hasta los viernes a los Xolos. Lo he dicho varias veces en este programa. Porque me maravillaba ver este chamaco, y ahora me maravilla cada vez más. Ahí nos quedamos para ir a la pausa, escucharlos ustedes hablar de Mora. Nos falta Romo, nos falta la delantera. Pero bueno, seguiremos disfrutando uno a uno lo que pasó el día de ayer. Volvemos.

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0: Nos quedamos en Gil Mora. ¿Qué sensaciones te produce ver este chavo Sioveras?
1: No, creo que ayer cambió el partido cuando él salió.
0: ¿Ha habido un mexicano así? Te pregunto, ¿que te haya inspirado lo que Mora?
1: Se me hace difícil pensando en la edad, porque obviamente el Chícharo llegó a aquel mundial y era joven.
0: Pero en esa posición, Benjamín Galindo,
2: para mí Jesús el Cabrito Arellano en su momento, digo, obviamente hay cosas distintas entre ambos en cuanto a posición, pero por creatividad, por velocidad, por darle un cambio de ritmo en un santiamén al partido,
0: aunque lleva una jugada, el Cabrito más tirado a la banda.
1: Sí,
0: ¿no?
1: Claro. Yo pienso más en Tomás Boy. En cuanto a cómo marcaba el ritmo del partido, Tomás Boy con mucho más gol posiblemente que este joven, aunque Mora está empezando su carrera, Tomás Boy efectivamente más físico. Pero a mí lo que me impresiona es cómo marca el ritmo del juego, es un metrónomo. Y México se mueve al ritmo que le pone este chavo, que además no se esconde, pide la pelota. A mí me llamó la atención desde la Copa Oro, y sé que la Copa Oro no es un mundial, y lo comenté aquí previo a la Copa del Mundo. Ahí fue cuando me convencí de que este jugador tenía tamaños, porque ahí era todavía más niño de lo que es hoy, y lo cosían a patadas, porque en la Copa Oro te patean más que en la Copa del Mundo, y no le importó en lo más mínimo, y seguía pidiendo la pelota, y ayer pidió la pelota, y pidió la pelota, el gol que casi marca, que la pelota casi besa el poste.
0: Se cae el Azteca.
1: Tuvo otro, fue el primero que se animó con un tiro de larga distancia, que no le pegó nada mal a la pelota, armando el juego, metiendo pases, y creo que cuando sale él, ahí es cuando pierde un poco el rumbo México. Javier Aguirre al final del partido decía, les concedimos demasiado la pelota, no supimos descifrar los cambios de ellos, pero creo que también el cambio de Mora y quién entró por él no funcionó. O sea, desafortunadamente Gutiérrez nunca entró al ritmo del partido, y Mora traía otro ritmo, otra velocidad. Partidazo. No jugó muchos minutos, desafortunadamente, pero los minutos que jugó fue el mejor en la cancha para mí.
2: Sí, me da la sensación de que Javier Aguirre, ya notando por cómo se encontraba el partido en ese momento, pues a lo mejor, ya saben ustedes, apostar a que el aficionado se entregue al jugador, una salida en la que el aficionado reconozca la labor en el terreno de juego. Yo reitero, hoy, a pesar de la edad, hoy Gilberto Mora es el cerebro de la Selección Mexicana de Fútbol. Es el tipo pensante, es el tipo diferente, es el cuate que te puede poner una pelota para gol, es el cuate que es capaz de manera individual generar una oportunidad como la que menciona Juan Carlos. Es un jugador, incluso me atrevería a decir, que muy pronto está tomando esa personalidad de líder, Pablo, porque tú ves cuando se le acerca a Raúl Alonso Jiménez y ves a Morita diciéndole al oído algo a Raúl Alonso Jiménez, y Raúl Alonso Jiménez, el jefe, ok, pulgar arriba, pues es porque ya, a ver, es un hombre que está significando algo importante en el vestidor.
0: ¿Hay alguna diferencia de canchas y de camino recorrido entre uno y otro?
2: Por supuesto.
0: Pero eso te habla de la personalidad.
1: Pero te digo que el IQ futbolístico, de eso que tanto se habla de Messi, por ejemplo, que Messi... antes de que la pelota incluso le llegue a los pies, ya está pensando
0: qué
1: va a ocurrir.
0: La inteligencia.
1: Y yo me imagino que lo que ocurría en una jugada como esta que menciona, o en ese momento que menciona Christopher, es que él es el que está armando el juego y debe haber notado algo desde su zona de la defensiva de Ecuador, y llegó a decirle, oye, mira, por aquí puede ser, por aquí puede hallar.
0: Que vale la pena, déjame decir algo ahí. Lo más importante que tiene Ecuador, lo dijimos ayer, y lo más valioso es su defensa. Juega prácticamente todas sus defensas en ligas europeas de gran calado. Sí. O sea, ayer se midió a unos que
1: dejó mal parado al central del campeón de Europa, a
0: sí,
1: Pacho.
0: Sí, sí.
1: Por ahí Pacho le ganó algún otro duelo, porque Pacho es un jugadorazo. Y la jugada, la última de él en el partido, que le cometen falta, es una jugada en la que él se pudo haber ido solo y cometer el error de meterse entre los ecuatorianos, iba a perder la pelota. Y cuando se da cuenta de eso, pisa el balón, se regresa, le cometen la falta, se pierde tiempo, México se queda con la pelota. Ahí Javier Aguirre ya había pensado el cambio, ahí es cuando dice, vámonos, se va del partido.
0: Guardo a mi joyita.
1: Guardo a mi joyita, pensó que era en ese momento lo mejor. Yo creo que no le funcionó el cambio, porque insisto, Gutiérrez nunca entró al ritmo del partido, pero pues, ¿qué decir de este,
0: luego entró
1: de este chavo?
0: En fin. Romo, yo de Romo diría que creo que me gustaría más que apostara Aguirre y Rafa Márquez por la juventud. Me gustaría ver a Obed Vargas más, me gustaría ver más a Brian Gutiérrez. Luis Romo, metió su gol, es un hombre que ya tiene mucho rodaje, que te da experiencia, que te puede dar eso, pero no me acaba de convencer Luis Romo. Insisto, no ha jugado mal, ha cumplido, metió un gol importante, tal, pero creo que es tiempo de ir, apostar como apostó por Mora y le dio resultado.
1: Mira, creo que Romo jugó su mejor partido de la Copa del Mundo ayer, con todo y que metió un gol en uno y le puso el pase a Chávez, o sea, tiene una asistencia en el gol de Mateo Chávez, aunque Chávez tiene que ser un gran recorrido para que termine para con la asistencia Romo. Ayer lo vi bastante bien a Romo. Tomó una muy mala decisión en una jugada, es cierto, el tiro de larga distancia, se emocionó, tenía de un lado me parece que era Jiménez y creo que del otro era Quiñones o Mora, no recuerdo quién era, y viene con el tiro, se equivoca ahí, pero ayer lo vi bien en la marca, apoyando muchísimo a Lira, y sobre todo me gustó mucho lo que hizo con Mora, los enroques, los movimientos como interiores, ganándole la espalda a los defensas, llegando de atrás, encontrando los huecos entre líneas. Creo que juega un buen partido y estoy convencido que va a jugar el que sigue, porque si contra Ecuador, que no te presenta las dificultades al ataque que te va a presentar el siguiente rival, lo metió a jugar, veo difícil pensar que contra Inglaterra, que te va a poner ahí a Bellingham y que te va a poner ya sea a Gordon o a Madueke, a Saka, a Kane, o sea, una colección de grandes jugadores, a Elliot Anderson, que acaba de implantar récord del jugador más caro de la historia del fútbol siendo inglés, 125 millones acaban de pagar, más o menos alrededor entre 115 y 125 millones, lo que hace Declan Rice, que llega ahí. Veo difícil que vaya a meter a Brian Gutiérrez, creo que Romo va a jugar. Lo que me genera más tranquilidad es que en el partido más importante del Mundial le vi su mejor juego. Entonces, bueno, pues Javier Aguirre le dará el beneficio de la duda. Ayer me parece que Romo juega un muy buen partido.
0: Yo les tengo una pregunta. ¿El Piojo Alvarado es el Piojo Alvarado o es un impostor de Mesut?
1: Piojo Di María.
0: Un impostor de Mesut Özil, porque hasta se parece.
2: Ay, pobre Mesut Özil, ahora sí le diste en la torre.
0: No, pues están igualitos y se parece también a Enzo Ferrari de joven. El Piojo Alvarado ha sido, para mi gusto, la gratísima sorpresa. Muchas veces en este programa hemos dicho, qué insistencia de Aguirre de dejarlo y no rinde, y ha tenido un mundial extraordinario, impensado. Creo que es la gran sorpresa después de Mora de esta selección.
2: Sí, sin lugar a dudas, es un jugador que entendió primero perfectamente lo que pretendía Javier Aguirre en partidos distintos, en donde se ha tenido que sacrificar más, ha tenido que recorrer toda esa banda de la derecha y lo ha hecho muy bien, mi querido Pablo. La verdad es que
0: es la mejor versión de que hemos visto, en Chivas y en la selección.
2: Yo no había visto este Piojo Alvarado con esa versatilidad en su posición
0: y precisión.
2: No lo había visto con esa precisión.
0: El pase del primer gol ayer.
2: Porque el Roberto Alvarado, previo a la Copa del Mundo, en partidos amistosos, incluso estando en Chivas, era el Piojo Alvarado displicente, el que esperaba la pelota, el que no iba por ella, el que le costaba trabajo regresar, o cuando le pedían labores de sacrificio, pues le costaba muchísimo trabajo. No, el Piojo Alvarado de hoy es un jugador que muy probablemente se acerque al jugador que algunos vislumbraron años atrás, que podría ir incluso al fútbol de Europa. Ese es el Piojo Alvarado de hoy.
1: Por el que Chivas pagó una buena cantidad de dinero al Necaxa. Ese es el Piojo Alvarado que hemos visto. Lo veo con tanta confianza que se animó a un tiro con la derecha. Se animó un centro con la derecha, cuando el Piojo Alvarado la derecha la usa solo para subirse al camión, como se dice en el argot futbolero, no suele utilizarla y trae tanta confianza que lo ha hecho. Con la de ayer tiene 3 asistencias en la Copa del Mundo. Sí me parece la mayor revelación, porque de Mora yo esperaba algo parecido a lo que hemos visto. A lo mejor no tanto, pero con lo que he visto de Mora dije, va a tener una buena Copa del Mundo, tiene que jugar, le va a aportar algo. Y Alvarado, bien lo dices, yo Alvarado decía que no juegue. Y ayer que salió y se tocó la pierna, le decía a mi señora, está viendo el partido.
0: No, que no se lastime.
1: No, que no se lastime el Piojo. No, sí. Por favor.
0: Necesitamos.
1: Estamos jugando muy bien, San Piojo. Mi respeto es al Piojo. Qué torneo, qué personalidad. Como dice Christopher, lo que le han pedido lo ha hecho. Y lo ha hecho bien defendiendo. Ayer sacó un par de balones apoyando también en defensa y en el área. Gran Copa del Mundo. No solo el partido de ayer, el mundial en general del Piojo Alvarado. Ha sido muy bueno.
0: Julián Quiñones, chapó. Creo que no hay más que agregar.
2: Pero ¿sabes qué? Ayer cuando decide Javier Aguirre, porque así lo decidió Javier Aguirre, de un poco cederle terreno a Ecuador, una de las funciones de Quiñones era pues abona en términos defensivos, ¿eh? Sí. Y lo hizo muy bien. Uf, sí. Recuperó un par de pelotas, le metió galleta, es un tipo bien trabajado en términos físicos. Entonces, chapó, como dices, mi querido Pablo, yo a Julián Quiñones, que en ofensiva es maravilloso y defendiendo se supo sacrificar.
1: Mira, porque es que además lo que pasa con Quiñones es que no sé si a la gente se le olvida la edad que tiene. Porque como se fue a jugar a Arabia, muchos piensan, no, pues es que ya es un ruco, ya allá se va al panteón de los veteranos. Y no es ningún ruco. Físicamente, como dice Christopher, es muy fuerte, está con una gran condición. ¿Qué cantidad de balones ha robado en la Copa del Mundo? Ayer robó varios balones, tapa la salida del rival, aprieta. Ayer comete una falta, el jugador ecuatoriano le niega darle, creo que es Caicedo, y la persona le dice, tú cállate, así le dijo. Siguió y no le importó, no me quisiste dar la mano. Y además de los goles que ha metido, el gol de ayer fue un gol fantástico, con el timing preciso para entender en dónde estaba, quedarse atrás en el campo mexicano, sin importar en dónde estaban los ecuatorianos. Daba igual si los ecuatorianos estaban totalmente todos metidos del otro lado, como estaban, y les gana la espalda. La definición extraordinaria, asistencia para gol en el de Jiménez, con gran visión, frena un poco el juego cuando se da cuenta que Raúl ha pasado, le pone el pase, está jugando a un gran nivel, es un jugador muy inteligente. Y antes de que empezara la Copa decía yo, no puede faltar como titular y no me ha fallado Quiñones, que por cierto los americanistas se lo están apropiando. Yo les diría a los americanistas, chéquense en qué equipos jugó más en el fútbol mexicano. En el América jugó un año, no es del América, porque ya los americanistas que conozco me dicen, como de costumbre, ganó la selección con el América, Raúl, y Quiñones jugó un año, jugó más en el Atlas, jugó más en Tigres,
0: Quiñones. Se hizo en Tigres y luego debutó allá en Yucatán.
1: No se lo apropian los americanistas a Quiñones.
0: Debutó en Yucatán, muy jovencito.
3: ¿No?
0: Sí, primero llegó a Tigres B y de ahí lo mandan a Venados, luego a Lobos WAP, luego Tigres le dio muy poco, en Tigres no pasó nada, lo venden al Atlas, y en Atlas es donde empieza a generar cuando el Atlas consigue los
1: títulos. Lo que se esperaba de él cuando llega, y de ahí cuando llega Tigres.
0: Sí, y de ahí va un año a América y de América se va al fútbol.
1: Muy buen año en América.
0: Y lo veo en Europa, a pesar de que ya no es un jovencito, tiene 29 años, pero está
1: buena edad,
0: en un momento bárbaro. Entiendo. Y vamos a ver. Bueno, nos falta Raúl Jiménez y los que entraron de cambio, pero Raúl Jiménez, que empezó con un mal día, terminó con gol, que es para lo que está ahí, y terminó demostrando que pues ahí lo tienes que tener, porque es un viejo, es el lobo de Tepeji. Y tiene que estar ahí el viejo lobo de mar.

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10: Pues es un referente de área para el equipo mexicano. Sé que atrás de él está la hormiga, que quizá le den algunos minutos. Ya tuvo. El Memote te puede ayudar si vas ganándole en una hipotética, en un hipotético sueño. Le vas ganando a Inglaterra, metes a Memote porque necesitas defender, más que en un plan ofensivo, necesitas esos jugadores de más de 1.90 para poder contrarrestar la fuerza aérea inglesa. Pero bueno, yo creo que Jiménez ha cumplido con creces, ha sido un hombre, un referente de área y lo ha mostrado con goles.
11: Yo creo que también es su mejor partido de la Copa, con todo y la falla que tiene. Raro que yo lo que me quiero imaginar es que se desubicó y él para donde cabecea cree que ahí está la portería y se desubicó, perdió la referencia de la meta y echa el remate hacia afuera. Pero justo lo que yo quería de él y lo comentaba con ustedes ayer era que se diera un partido en el que México lograra que él se involucrara más en el juego, que no se perdiera en un océano ahí en solitario como le ocurrió contra Corea, que fue muy fácil para los coreanos controlarlo. Y ayer fue muy participativo, pero no solo porque él bajaba por pelotas. Yo ayer decía, no tiene que estar bajando tanto por las pelotas. Y no, no se salía tanto de su zona. Pero si pensamos en la jugada de su gol, él baja por un balón a tres cuartos de cancha y la jugada termina en sus pies porque se equivoca Ordóñez, la pelea, la pelota le termina cayendo de nueva cuenta con el pase de Quiñones. Y creo que México encontró la manera de mantenerlo conectado con los interiores, con Romo, con Mora, con los laterales cuando llegaban a subir, con los dos por fuera, con Alvarado y con Quiñones. Y eso siempre va a ser importante para un delantero porque pues Jiménez no es un fuera de serie. Y no es Haaland, que Haaland puede pasarse 90 minutos sin tocar un balón y el que te va a tocar va a acabar en la portería, casi como el juego de ayer, y te gana el juego. Jiménez es un jugador que necesita más del contacto con el resto de sus compañeros, estar en ese ritmo, porque si no se puede perder muy fácil, como ocurrió contra Corea. Ayer lo metieron en el juego, jugó un buen partido, apoyando y haciendo todo lo que le pidió Javier Aguirre.
12: Esa es la virtud de Raúl Alonso Jiménez, cada vez más o cada vez menos 9, al final de cuentas. El jugador que se vota, que tiene contacto con Gilberto Mora, el jugador que se puede asociar con Quiñones, el jugador que se puede votar y brindarle una pelota al Piojo Alvarado que va pasando. Es ese tipo de delanteros que te pueden marcar la diferencia como 9 naturales. O, no quiero decir como un enganche ni mucho menos, pero sí es ese jugador que tiene esa capacidad de asociarse y de marcar diferencia, ¿no? Entonces, yo creo que ese es el Raúl Alonso Jiménez que siempre nos ha encantado, que lo disfrutamos ahí, y de acuerdo con Juan Carlos, si hay un partido en el que ayer se vio muy completo Raúl, es precisamente el de ayer, más allá de lo que ocurrió al arranque del mismo encuentro.
10: Bueno, y de los que entraron de cambio, creo que no vale la pena ahondar mucho en ellos, cumplieron los minutos que les dieron, y creo que pues en general ha sido un partido para recordar. Y bueno, pues yo quisiera aprovechar este momento para felicitar por su gran cobertura, como es costumbre, al querido Manuel Campa, que estuvo allá en Monterrey básicamente durante toda esa todo ese periplo regiomontano del Mundial. Campa, felicidades. Ya no lo escuché, ya está abierto su micrófono. ¿Sí? Ya, ahí estás, ahora sí te oigo.
13: Sí, no, muchas bienvenido, gracias, Pablo, Campa. A ti.
10: Qué buen bronceado traes, te sí, trató no, bien la Sultana del Norte.
13: El calorcito, el solecito en Monterrey, allá sí salgo.
10: Oye, y luego los que te sigan en redes, pues ahí publicaste tu periplo desde Monterrey hasta el Azteca para llegar al partido.
13: Sí, vi la oportunidad de ir y pues no la quise desperdiciar. No,
10: me gustaría que compartieras no lo que pasó en el partido, sino lo que pasó en el corazón y en el alma del Campa viendo lo que el espectáculo de ellos.
13: Es que si, y no es que desprecie lo que tuve en Monterrey, los 4 partidos, el último sobre todo muy bueno, pero mi sueño era ver a México en un mundial y en un partido de eliminación directa, o sea, no. Y sí, ayer, desde que llegué y me di cuenta que sí iba a poder llegar gracias al retraso por lluvia, desde ahí se me empezaron a correr al aire y me digo, no batallas mucho, yo lloro hasta con las caricaturas, ¿eh? O sea, no. pero sí fue.
10: El himno.
13: Como fan.
10: El himno.
13: Lloré. O sea, terminé llorando desde ahí. Y ya cuando caen los goles, pues. El tema es que estás en una zona donde no puedes. Bueno, que yo vi a más que los gritaron
10: no
13: más que yo,
10: festejar.
13: Exacto. Pero yo ya vi algunos que les valió. Yo preferí irme a un lado. O sea, ya dije, ya cuando vi que me di cuenta que en el primer gol era muy incómodo, no, dije, ya no voy a poder estar aquí, mejor me moví a una parte donde no era tan notable.
12: ¿Mane? Lo tuyo es el guateque.
10: Me acordé, sí, claro. Fíjate, me acordé de, les he platicado, en ese partido México-Alemania, en Montpellier, cuando hace el gol Luis Hernández, pues en la zona de prensa, como bien lo dice el Campa, hay unos escritorios, o sea, en lugar de que haya fila de hay fila, luego un escritorio, luego fila de periodistas, y entonces yo estaba junto a la escalera, y para no hacer mi escándalo, donde está la zona de prensa, subí corriendo a la escalera cuando mete el gol el Matador Hernández, pidieron que me subí 50 escalones de jalón, y ya allá arriba empecé a gritar como loco, y de veras que me sentí mal, o sea, no sé qué, me descompensé, empecé a ver estrellitas y me empecé a marear, dije, no,
13: no, los 50 escalones,
10: me faltar aquí al mundial. Pero porque aparte hacía mucho calor ese día, pero supongo que te fuiste para poder festejar.
13: Sí, para poder gritarlo, o sea, como tal, o sea, el primer gol no lo grité, el segundo sí, ya no estaba ahí en la zona de prensa, ya estaba más metido en un pasillo, me encontré un asiento ahí y dije, en algún momento me van a levantar, no me levantaron, ahí me quedé y ahí, desde ahí nos tocó hacer trabajo para redes sociales, que estuvo muy relax ya realmente lo que hicimos ayer, sí fue, te puedo decir, como Campa, fan, el mejor día de mi vida, probablemente, y no fue béisbol.
10: Te voy a llevar, ya te voy a llevar. ¿Te quedas con este momento o te quedas con algún momento en un partido de béisbol?
13: Pues probablemente
10: en una serie
13: el
10: mundial.
13: México-Puerto Rico, o también, y también no le voy a los Dodgers, pero la serie mundial que gana Víctor González el juego 6 con salvamento de Julio Urías.
10: Te provocó algo así.
13: Sí, fue un momento bien especial para.
10: ¿Viste al fan mexicano que estaba ahí en el partido de los Dodgers?
13: En Sacramento
10: contra los Atléticos y empieza a gritar ¡gol! Oye, México. Lo volteé a ver como, ¿y este loco qué le está pasando?
13: Yo mi tema es como, ¿por qué no fue a ver el partido en bar o algo así? O sea,
10: porque quería ver el base y estaba viendo el partido en su móvil y vio el gol de México y se pudo. Hay que buscar ese aficionado, porque de Vilaro no lo sacó la policía, de haber dicho está
13: no, yo creo que aparte como que MLB han intentado hacer mucho la conexión con el Mundial, o sea, se quieren subir un poquito y medio lo han logrado, o sea, sí me parece que hay una conexión.
10: Bueno,
13: ahí,
10: pues ahí en Boston llegaron las gaitas escocesas y demás. Oye, rapidísimo, Campa, porque bueno, pues sé que el tema del día es hablar de la selección.
13: Sí.
10: Pero qué gran momento, y si te parece lo dejamos en el tintero para mañana si estás, porque creo que hay mucho que hablar de lo que están haciendo los mexicanos, el de la H, Isaac Paredes anda bárbaro, en fin.
13: Oye, ¿sabes quién, de quién no hemos hablado mucho y está teniendo un debut? No, Sammy Natera.
10: Ah, el pitcher
13: de Ciudad Juárez, Chihuahua.
10: Que tuvo un relevo el otro día largo.
13: Ya, ya tiene un salvamento, tiene efectividad abajo del 1.0 de carreras limpias. Lo está haciendo excelente este zurdo.
10: No lo considerábamos al principio de la temporada para subir a Grandes Ligas.
13: No, sí era. ¿Pintaba? Estuvo en el Clásico Mundial con México. A lo mejor, yo lo veía debutando a él en septiembre. Ya cuando abren los rosters. Pero está teniendo una temporada muy mala Angelinos y deciden darle la oportunidad y la está aprovechando,
10: Qué
13: luego
10: bien.
13: De repente esas oportunidades son muy
10: ¿qué
13: buenas.
10: ¿Qué me dices de Brandon malos. Valenzuela?
13: También muy
10: y
13: bien.
10: Y de Urias también con los Blue
13: Oye,
10: Jays.
13: Y por cierto, el que está en la votación, que se metió al final de la votación, yo digo, entiendo que no está teniendo un temporadón porque duró mucho tiempo lesionado, pero Alejandro Kirk está en las votaciones, entonces, aunque no es su mejor temporada, si está la posibilidad de llevarlo por la vía del voto al Juego de Estrellas, hay que hacer la invitación. Queda de aquí el viernes, me parece, para votar. Entonces, pues, la invitación a nuestros amigos para que voten las 5 veces al día que se puede.
10: Oigan, algo más que nos tengas, mi Campa. Felicidades por tu cobertura nuevamente.
13: Muchas gracias, Pablo. Ya, si quieres, ya platicamos ya mañana de la cartelera que vamos a tener de Liga Mexicana de Béisbol. Seguramente el domingo muchos equipos van a cambiar sus horarios para no toparse con el juego de la selección.
10: No, sería un absurdo poner el partido a las 6:00 p.m. O sea, el béisbol tendrá que ser de mediodía para que la gente...
13: En lo general, fuera de la capital, casi no se usa el béisbol tan temprano. Me imagino que ahora sí lo van a tener que hacer. O jugar doble el sábado.
10: Pues sí, algo así. ¿Algo más, Christopher?
12: No, mi querido Pablo. Bueno, felicidades, por supuesto, a mi querido Gracias, Campa, que me quedé ahí con las ganas de preguntarle algunas cosas. Pumas ya hace oficial el cambio de patrocinador, deja la marca de la palomita, entra una marca que hace referencia, Puma, quizás, efectivamente, y otra marca importante de paquetería deja de ser patrocinador de esta institución.
10: Y ahora es una firma de lubricantes.
12: Así es.
10: Por cierto, Chivas también cambia de patrocinador. Ahora van con Nike, estaban con Adidas, no recuerdo, pero bueno, ahora van con Nike.
11: ¿Cuál traía Chivas?
10: ¿Algo más, señor Veraza?
11: Partidazo en el béisbol de Grandes Ligas. Paul Skins va a buscar romper su racha. Tiene 8 salidas sin ganar, algo que no se veía de un Cy Young desde 1971 contra Zach Wheeler, que está pichando increíble con los Phillies de Filadelfia. Y arrancó la agencia libre ya oficialmente de la NBA. Ya lo que se anuncia a partir de hoy ya es oficial, porque todo era acuerdos y ya hoy se pueden firmar los contratos. Entonces ya estaremos conociendo muchos movimientos. Se están moviendo millones de dólares. Muy interesante lo que va a ocurrir. Los equipos buscando armarse para la próxima temporada.
10: El Bélgica-Senegal, que ganaba Senegal 2-0, se empata 2, se van a tiempos extras. Están muy cerca ya de irse a penales. Sí. Así es que vale la pena echar ojo.
11: Juega Estados Unidos hoy contra Bosnia-Herzegovina.
10: Debe estar fácil, ¿no?, para Estados Unidos.
11: Pues debería ganar. Oiga, con lo bien que ha jugado Estados Unidos, debería resolver el partido.
10: Y creo que hay una nota que ha pasado poco y a los titulares, y mañana hablaremos más de ello. Por favor, recuérdame, Ulrich, porque la multimedallista mundial Yareli Acevedo, por primera vez en su historia y gracias a su suma de puntos con los buenos resultados en las Copas del Mundo, es la número uno del ranking individual mundial de la Unión Ciclista Internacional. En la categoría de pista y en resistencia.
11: Sí.
10: Mañana a ver si logramos ahondar en esta nota, porque no tenemos muchos mexicanos número uno del mundo en nada. Entonces, son muy poquitos y esta chica habrá que quitarse el sombrero con la gran carrera que hace esta chica emanada de la UNAM. A nombre de todos, gracias. Los dejamos con Autos en Imagen. Hasta mañana.
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0: Hola, buenas tardes, amigos de Autos en Imagen. Son las 4 de la tarde ya con 31 minutos, 14 segundos aquí en la Ciudad de México, desde donde hoy estamos transmitiendo completamente en directo. Es un día especial y muy particular el día de hoy. Ya arrancó un nuevo mes. Estamos en el séptimo mes del año, en el séptimo mes del 2026. Y parte de la información que vamos a compartir el día de hoy, así como lo hicimos el día de ayer, pues obviamente tiene que ver con el fútbol, porque pues las calles de la Ciudad de México, pero no solo eso, también el programa Conduce sin Alcohol se ha visto modificado, alterado, gracias a lo que está ocurriendo. Y a pesar de eso, bueno, el alcohol corre en las calles de nuestro país como si no hubiera mañana. La recomendación siempre, siempre, siempre, siempre, siempre, no tomen ni manejen. Afortunadamente o desafortunadamente, no se puede decir que fue afortunado lo que ocurrió el día de ayer en los festejos, en donde pues, ya hubo gente que perdió la vida, pero no tuvo que ver con esto, ¿no? O sea, y lo que pasó en el partido anterior, allá en Los Cabos, recuerdo, ¿no? Con la persona que atropelló a varias personas, pues tampoco fue por el alcohol. Sin embargo, no esperemos a que sea, como dice Pablo Monroy, su caso, un caso de estadística, ¿no? No formen parte de las estadísticas, porque lo único que va a pasar, si ustedes mezclan alcohol y volante, es que pues un día no les va a salir la jugada, ¿no? Entonces, va a haber números el día de hoy que vamos a compartir con ustedes de cuánta gente ha sido remitida al torito, precisamente por agarrar la fiesta y luego agarrar el coche. Hablamos de eso. También hay noticias importantes, Ricardo, en torno al Tratado de Libre Comercio, el T-MEC. El T-MEC, que lo hemos venido compartiendo, hemos venido acompañando el curso de la negociación, y por desgracia caímos en donde no queríamos caer. Había una opción, una probabilidad de que hubiera una revisión y que nos fuéramos otros 16 años más con el Tratado de Libre Comercio. Por desgracia esto no ocurrió. Se veía venir. Me parece que la relación con Estados Unidos ha sido una muy tensa. Realmente el tratado ha sido, y pues hasta cierto punto, menospreciado. Y Estados Unidos ha aprovechado todas las grietas que México le ha permitido para poner aranceles en donde durante muchos años no los hubo. Entonces nos metió en la misma canasta que al resto de los países a los que ha traído amenazados con subir tarifas de importaciones, puestos a las importaciones, a la Unión Americana, y pues ahora mismo tendríamos que caer, según Marcelo Ebrard, el hombre fuerte en esta negociación, en una revisión anual. No creo que esto nos lleve a buen puerto, pues porque obviamente al estar tan sujetos al estado de ánimo de la administración estadounidense, pues entonces ellos cada año podrían estar poniendo bajo la lupa, no siempre con la equidad, no siempre con la mejor disposición a las exportaciones de México, ¿no?
1: Así es, Cris.
0: Vamos a hablar de eso el día de hoy, cuéntame.
1: Sí, pues justamente arrancamos el segundo semestre de este 2026 con esta noticia que nos estás platicando. El secretario de Economía, Marcelo Ebrard, pues informó justamente hoy, primero de julio, que Estados Unidos pues rechazó la posibilidad de extender el tratado entre México, Estados y Canadá por 16 años. Como bien mencionas, pues se va a estar revisando anualmente hasta el término de su vigencia en 2036, pero platicamos de ello un poquito más adelante.
0: Quiero, Lalo, ¿cómo estás? Buena tarde.
2: Muy bien, Cris, compañeros, amigos de Autos en Imagen, buena tarde para todos. Y vamos a platicar también de dos fabricantes que ganaron condecoraciones en Cannes, el Festival Internacional de Creatividad 2026. Hablamos de Hyundai, hablamos de Mazda, campañas comerciales que ellos hicieron y que fueron reconocidas allá en Europa. En el caso de Hyundai es el segundo año consecutivo que obtiene logros de este tipo.
0: La marca surcoreana Hyundai se ha caracterizado por tener una muy particular forma de comunicarse con sus audiencias, con sus clientes, con los propietarios de sus autos y con los que no son propietarios de sus autos, que me parece que esto es parte de lo que está reflejando este doble triunfo allá en Cannes. No es poca cosa, porque no es ganar en cualquier concurso, no es ganar cualquier reconocimiento. O sea, se fueron a la crema innata de la publicidad, de la creatividad, del marketing. Y junto con esto estaba muy chistoso, ¿no? Porque pues ahora sí que los dos primos agarraron las maletas, uh-huh, y se estuvieron teniendo reconocimientos importantes. Me refiero al reconocimiento, Pablo, que le están haciendo ahora mismo a la planta que tiene Kia en Nuevo León, este de J.D. Power, como la planta, desde mi punto de vista y desde el punto de vista de J.D. Power, que ofrece la mayor calidad en sus productos. Y esto luego de que el año pasado, recuerdo perfecto, no se quedaron con el reconocimiento para la planta con mayor calidad en América. Quedaron en segundo lugar. Una planta canadiense, si no mal recuerdo, se llevó esta presea, pero Kia se puso las pilas. Así es que premios para la gente de Hyundai, premios para la gente de Kia. Y también otra de las que estabas mencionando, Lalo, allá en Cannes, fue Mazda, ¿no? Quien también ganó reconocimiento.
2: Es correcto.
0: ¿Cómo estás, Fabito? Buena tarde.
3: ¿Qué tal, señor Moreno? Buena tarde al auditorio. Y te vamos a platicar acerca de unos cambios que entran justamente a partir de hoy ahí en el Estado de México, y que tiene que ver con una actualización del programa de verificación vehicular obligatoria. Esto significa que, de acuerdo ya con lo publicado en la Gaceta de Gobierno de la entidad, se incorporaron controles electrónicos más estrictos para garantizar que los vehículos cumplan con los estándares ambientales. Más adelante vamos a platicar justamente de cuáles son estos nuevos requisitos, y también vamos a platicar de esta edición 2026 del mapeo de electromovilidad en México, el cual pues da cifras positivas porque registra 495 empresas fabricantes, compradoras y proveedoras relacionadas con vehículos eléctricos y electromovilidad. Un crecimiento del 9.27% frente a la edición anterior. Y bueno, es un desglose muy interesante que vamos a ir revisando un poquito más adelante.
0: 9.27% el crecimiento de todo lo que produce nuestro país en torno a vehículos electrificados. Hablemos de eso un rato. Y empecemos, mi querido Ricardo. El secretario de Economía, Marcelo Ebrard, ya comunicó el día de hoy que Estados Unidos rechazó la posibilidad de extender este tratado de libre comercio entre México, Estados Unidos y Canadá, el T-MEC, por los 16 años que estaban supuestos en la firma de el tratado. Lo que ocurrirá o lo que pasará es otro mecanismo previsto en este acuerdo, en donde tendríamos revisiones anuales por los próximos 16 años, de aquí hasta el 2036. Y en un mensaje que vimos ahí en su red social, lo hacía muy puntual, ¿no? Él decía que la conversación que tuvo con el representante comercial de la Unión Americana y con el representante comercial de Canadá, pues definió concretamente cuáles serían los siguientes pasos. Me parece que estamos en el escenario que menos queríamos. Sin embargo, también hay que ser muy realistas, ¿no? Creo yo que de lo perdido lo que se encuentre, y es mejor que llegue con una noticia de que habrá revisiones anuales a que se retiran de la mesa.
1: Sí, justamente Marcelo Ebrard explicó que tuvo una conversación con Jamison Greer, representante comercial de Estados Unidos, así como con Dominic LeBlanc, representante de Canadá, obviamente también la delegación mexicana, pues para definir los siguientes pasos del proceso de revisión del tratado. Como bien mencionas, pues Ebrard aclaró que pues hasta este momento, con la información que se tiene, Estados Unidos no ha notificado su intención de abandonar el tratado, mecanismo que, bueno, de ser así requeriría un aviso con 6 meses de anticipación. Sin embargo, sí recalcó que pues esto no ha ocurrido, y tampoco estiman, por la información que se tiene hasta el momento, que eso vaya a suceder. Como bien dijiste, Cris, pues el embajador Greer menciona que Estados Unidos pues no está en la posición de extender los 16 años que se quería, por lo tanto pues no van a ir por esta extensión, sino que se va a estar realizando la revisión anual por los próximos 10 años que resta del tratado. Y bueno, pues la próxima revisión del T-MEC quedó programada para el próximo 20 de julio, cuando las delegaciones de México, Estados Unidos y Canadá pues van a estar retomando las negociaciones.
0: Es interesante ver que pues hay muchas cosas alrededor de esto que no ayudaron. Lo cierto es que ha habido tensión en las relaciones comerciales entre México, Estados Unidos y Canadá. El propio Canadá ha hecho cosas muy particulares que han definido una postura mucho, mucho, mucho más ruda, más reactiva más alejada de la negociación del tratado, y ellos también se han impuesto, ¿no? Tan es así que hoy mismo podemos ver cómo su cercanía con las automotrices chinas, Canadá y China, sí, pues ha dado ya hasta un cupo, Pablo, de 40,000+ vehículos para poder uh-huh. ingresar a territorio canadiense con un impuesto preferencial. Mientras que México fue mucho más condescendiente, no se subió al ring, trató de ser más cauto. Canadá dijo, háganle como quieran. Si ustedes quieren que nos retiremos del tratado, pues nos retiramos. Entonces, esto creo que le da pues a los Estados Unidos los argumentos que necesitaban, ¿no? Para decir, ¿sabes qué? Tal cual como lo leyó el señor Ricardo Eduardo Portilla, no tenemos, no están en la posición de extender el tratado de forma automática y se van a ir por el tema de la revisión anual. Esto apenas comienza. Ya nos dijiste que habrá una próxima reunión el 20.
1: 20, ¿no? 20 de julio de este mes.
0: Entonces, a ver cómo nos va. No está todo perdido, pero me hubiera gustado que el día de hoy, además de lo que se ha dicho toda la mañana con el triunfo de la selección mexicana de fútbol, pues hubiéramos hablado de otra cosa en el Tratado de Libre Comercio.
1: Sí, la verdad que, bueno, el secretario de Economía se muestra positivo, menciona que el gobierno de México pues va a estar aprovechando cada revisión anual pues para resolver los temas pendientes y así ir reduciendo progresivamente los asuntos sujetos a negociación.
0: Es correcto. Y por ahí hay un mensaje en la red social del señor Donald Trump, Pablo, en donde pues este hombre, cuando no se pelea con uno, se pelea con el otro. Pasando a otro tema, ahora a los que trae fritos es a los vendedores de gasolina en Estados Unidos. Ya les había dado un primer mensaje uh-huh. más condescendiente. Ahora se dice que se va a ir con todo sobre ellos si no bajan el precio de la gasolina.
3: Así es. Y bueno, pues nuevamente Donald Trump advirtió a los vendedores de gasolina que se avecinan grandes problemas si no bajan los precios de los surtidores de forma inmediata. Hay que recordar que el petróleo alcanzó casi los $120 por barril al estallar la guerra en Irán, pero desde entonces ha bajado considerablemente, situándose ya cerca de los $70, y de acuerdo con Trump, pues esta bajada ya debería reflejarse en lo que pagan los conductores, y él dice que deberían ya estar en torno a los $2.50 por galón.
0: $2.50, pues todavía le quedan como un par de dólares a esto, ¿no? Vamos a un corte, regresamos. 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
5: Cuatro de la tarde, ya con 46 minutos. Hay cifras de lo que ha ocurrido alrededor de estos festejos y el torito es para muchos. En este espacio lo recurrimos mucho cuando son las cenas de Navidad, ¿no? ¿Qué van a dar el 25, el 20, sí, el 24, 25, Pablo? ¿Qué van a dar en Año Nuevo? La noche.
6: Incluso también en el día de los festejos de la Independencia de México.
5: Sí, pero ahora lo activaron porque ya saben que los mexicanos somos muy borrachos. Y que además nos gusta manejar, violar las leyes y hacerlo de la forma incorrecta. Ya, por desgracia, no hay saldos blancos. Hemos visto cómo la violencia ya está empañando esto. Pero lo que concretamente le da este espacio la responsabilidad de comunicar es el torito. No vamos a estar hablando de las otras cosas que ustedes ya han escuchado desde muy temprano, que se han estado compartiendo en los distintos espacios informativos de Grupo Imagen. Vamos a hablar concretamente del torito. ¿Qué pasó? ¿Cómo nos fue ahí?
6: Así es, pues recordemos que este programa, Conduce Sin Alcohol Copa Mundial de Fútbol 2026, así se le denominó, arrancó el 11 de junio y de esa fecha al día de ayer, 30 de junio, pues se han consignado a 692 conductores que superaron el límite permitido al Centro de Sanciones Administrativas, mejor conocido como El Torito, mi querido Cris. Se han estado realizando 185,337 pruebas Alcostop. Esto es las pruebas que se realizan en el interior del vehículo. Se toma, pues, ahí una prueba del ambiente del auto. Y 2,128 pruebas de alcoholemia, es decir, aire aspirado a las personas. 686 vehículos fueron también remitidos a un depósito vehicular. Y bueno, pues es las cifras al corte de ayer. Recordemos que este programa, pues, va a continuar todavía.
5: Es muchísimo lo que están cubriendo, 185,337 pruebas,
6: ¿sí?
5: Y 1,128 extras que tienen que ver con otro protocolo, pero que miden lo mismo. Muchísimo. Entonces, pues, ni se la jueguen, ¿no, Pablo? Porque finalmente hemos visto que hay una cobertura fuerte, Ricardo. Me parecen pocos los conductores que se han llevado, 692 conductores que están superando el límite. Digo, son muchos si lo ves desde la perspectiva de cuántos se llevan en Nochebuena, cuántos se llevan en
6: sí, claro,
5: en Navidad,
6: ¿no? A mí el día de ayer me hicieron, bueno, pasé por un operativo.
5: ¿Sí?
6: Digo, no me realizaron ninguna prueba, me vieron pues bastante ecuánime.
5: ¿Te vieron cuerdo?
6: Sí, nada más, pues sí, revisaron de dónde viene.
5: ¿Entonces
6: que no
5: andaba cerca del Estadio Azteca?
6: No, fue por Miguel Ángel, Miguel Ángel y Tasqueña.
5: Bueno, ni tan lejos, o sea, estaba más o menos por la zona, ¿no? Que a ver, lo cierto es que la gente ya no se emborracha por ir al estadio, se emborrachan en un bar, se emborrachan en una fiesta, van a ver como tu familia, ¿no, Pablito? Que se fueron con el equipo de básquetbol a ver el partido, uh-huh. Y pues ahí en el brindis del primero o del segundo gol, pues echan...

0: como está agringando al deporte del fútbol, pues ya también le da un espacio para que se venda más cerveza y sí, para que se brinde en casa, Pablo. Entonces, no necesitas estar en el estadio para estar borracho. Creo yo que la cobertura iría mucho más allá de la zona del Estadio Azteca. Y ahora que pues ya se van a enfocar en otros muchos partidos que se están disputando en Estados Unidos, pues la gente va a estar en los bares y la gente va a estar en los restaurantes y la gente va a estar en estos espacios, y lamentablemente pues con la tentación de echarse unas copitas y luego agarrar el coche.
1: Sí, ¿sabes qué, Cris? También independientemente a conducir con unas copas de más, mucho cuidado. A mí me tocó ver ayer mucha gente pues saliendo por los quemacocos, las ventanas, sí, obviamente con la euforia del triunfo, pero suele ser una práctica muy peligrosa. La verdad que hay que ser prudente.
0: A ver, yo la verdad no lo entiendo, no sé cómo un papá, que es el responsable del volante, le permita a los niños salir. Esto no por el mundial. Le abren el quemacocos al niño, que además por su estatura generalmente
1: sí,
0: le queda sobre
1: el cuello,
0: le queda sobre la espalda. Si alguien te llega a golpear, tú eres el mejor conductor del mundo, eres Alan Prost, pero si un bruto que viene atrás con el teléfono celular en la mano se le ocurre pegarte, puedes dejar paralítico a tu hijo o a tu hija.
1: Incluso estando detenido, como bien mencionas,
0: En un semáforo.
1: Pues
0: lo he visto. Papás que le permiten a los niños subirse, se suben al descansabrazos, sacan la cabecita. Tú no tuviste más que la estúpida idea de permitirle a tu hijo salir por el quemacocos. Porque o estabas parado, o no pasa nada. O no viste el riesgo.
1: O pasas por uno de la infinidad de baches que hay en la...
0: vialidades. La cantidad de riesgos a los que puedes exponer a tu hijo, porque de entrada no tiene que ir parado en un coche. Deja tú que te peguen o no te peguen. Te frenas porque va pasando un otro niño. ¿Qué va a pasar con tu hijo? De verdad, me parece, nunca habíamos tocado ese tema aquí, Pablo. Me parece de las ideas menos sensatas, menos inteligentes que toma alguien que agarra el volante. Es tu responsabilidad. Eres el capitán del barco.
1: Sí, te decía, Cris, ayer me tocó ver muchísima gente, incluyendo desgraciadamente niños, pues sí, saliéndose por las ventanas, obviamente con las banderas, con las cornetas, por el quemacoco. Entonces sí hay que tener un poco de prudencia, aunque nos gane la euforia del triunfo, de la victoria.
0: Bueno, ahí está esta información. Ahora sí, cuéntame, Pablo, Kia. Bueno, entre los dos, porque son dos premios. El K4, que es el vehículo que se manufactura allá en la planta que tiene Kia en Nuevo León, en Pesquería, se está ganando el reconocimiento como el vehículo con la mejor calidad inicial. Esto medido por J.D. Power, Pablo. Pero también, y esa es la nota que traes tú, ¿no, Ricardo?
1: Sí, la de la planta.
0: La planta se está ganando el reconocimiento como la planta con mayor calidad en América. Lo comentábamos el año pasado, Pablo, habíamos quedado en segundo lugar y ahora ya se subieron a lo más alto del podio. ¿Con cuál empezamos? ¿Con la planta o con el auto?
1: Pues vamos con la planta, si quieres.
0: A ver, cuéntame.
1: Pues según, como bien mencionas, J.D. Power, la planta de Kia en Nuevo León, en menos de una década, mi querido Cris, pues se consolidó como la de mayor calidad en todo el continente americano, superando 75 centros de manufactura, tanto de Norte como de Sudamérica. Y este complejo automotriz pues obtuvo el galardón de categoría oro, la máxima distinción de J.D. Power para las líneas de ensamble. Y bueno, pues esto no solo marca un récord de velocidad para la planta que está en Nuevo León, sino que también pues las operaciones que iniciaron en mayo de 2016 se convierten en la primera operación de Hyundai Motor Group en liderar el ranking continental.
0: Interesante ver que esta planta tiene un altísimo nivel de automatización. Hay más de 350 robots que lo hacen y 900 puntos de inspección, es decir, el vehículo a lo largo del proceso de manufactura va asumiendo controles de calidad que te dicen si algo del auto puede ser susceptible de una falla. Ahí se hacen K3 y K4 y se exportan a más de 110 países. El K4 es uno de los autos

0: ahora mismo bandera, insignia, para ir a presumir lo que hace aquí a escala internacional, y orgullosamente se hace en nuestro país. Y precisamente, Pablo, el K4 es este que también se lleva un reconocimiento como el vehículo con la mejor calidad inicial de este ranking que hace J.D. Power.
1: Así es, señor Moreno. De hecho, la compañía señaló que estos resultados son reflejo de un exhaustivo proceso de pruebas de validación que se sugirieron durante la etapa de desarrollo del modelo, así como un meticuloso proceso de inspección de más de 900 puntos en cada unidad producida y en cada unidad que abandona estas instalaciones. Y bueno, pues de esta forma, tanto el vehículo como la planta pues se posicionan como los primeros, obviamente, en sus respectivos segmentos. Y estos galardones obtenidos por Kia K4 y por la planta en México reflejan una estrategia consistente, de acuerdo con la compañía, basada en la mejora continua y la manufactura de clase mundial.
0: Y esta revisión, para que vean que el premio no se lo sacaron en las bolsas de papas, llega luego de un estudio en donde participaron 78,514 propietarios de modelos, esto ya en 2026, que se comercializaron en la Unión Americana. Entonces, ahí durante los primeros 90 días de uso, ellos ya saben, Pablo, o sea, ya saben por dónde va a ir el tiro, si es un vehículo que está no solamente en temas de percepción, sino en temas de calidad, respondiendo a las expectativas de sus clientes. Así es que no es un estudio cualquiera, es uno de los estudios, desde mi punto de vista, que más reflejan lo que una marca puede llegar a hacer en términos de lo que le ofrece al cliente, porque es el cliente el que está diciendo, sí me gustó, no me gustó, es de buena calidad, es de mala calidad. O sea, no es un asesor o no es un auditor,
2: sí, claro.
0: No, es el cliente el que está diciendo cómo le está yendo a este coche en los estudios de calidad. Así es que, pues, felicidades a toda la gente que en Nuevo León, a la cadena de suministro, a todos los proveedores, a la gente que trabaja allá en pesquería, a los mexicanos, a los regios, ¿no?, que pueden estar muy orgullosos de lo que está ocurriendo con la planta surcoreana, que ya es más mexicana.
2: Y esto refuerza lo que siempre dices, Cris, si algo saben hacer bien los mexicanos, son autos.
0: No hay nada que podamos hacer mejor. A ver, vean cómo va a quedar México en la Copa del Mundo y vean si va a quedar con la medalla de oro como esta planta. Vamos a un corte, regresamos. 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
4: ¿Quién es el jugador más joven en anotar en un mundial? Seguro estás pensando en Messi o Mbappé. Pues no, el récord lo tiene el Rey Pelé, que anotó en Suecia 1957 con solo 17 años y 239 días. Un récord que lleva casi 70 años intacto y no se romperá en 2026, ya que Gilberto Mora, el futbolista más joven en esta edición del torneo, llegará con 17 años y 240 días.
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0: 5 de la tarde en punto. Seguimos transmitiendo completamente en directo a 8 en imagen. Y ahora sí, vámonos con estos premios. Hyundai se lleva 2 premios en Cannes. Mazda se lleva 1. Los pueden encontrar, vamos a subir las ligas ahí en arroba autos en imagen, en el X, en el Twitter, para que vean estas, pues, no quisiera ser arrogante, pero sí es una obra de arte, ¿no, Lalito?
1: Sí.
0: O sea, finalmente sí. Cuando un publicista, cuando alguien que genera contenidos audiovisuales va a Cannes y le dan un reconocimiento, pues ya, se puede decir que lo que están presentando, lo que están dándonos, pues es ya una obra de arte. Vamos a poner esta nota, la vamos a poner en la edición impresa del periódico Excelsior. Okay. Ahí este fin de semana en Atracción, en el suplemento impreso, y ahí vamos a dejar un QR y lo vamos a tener en nuestras redes sociales para que ustedes vean esto. Pero platícame, Lalo, y platícame quién trae la nota de Mazda. ¿Tú, Pablo?
2: Yo.
0: Tú. Y platícame, Ricardo, ¿en qué están ganando? ¿Cuáles son las categorías en las que están ganando y por qué?
1: Pues mira, en cuanto a Hyundai, ¿sí? Son 2 categorías, o ganó 2 premios. ¿Sí? Primero el Grand Prix y el León de Bronce. 2 campañas bastante interesantes. De hecho, mediante la división de Puerto Rico fue con la que Hyundai ganó el galardón Grand Prix en la categoría de audio y radio, mediante una campaña que se llama Coqui Alarm, y que surgió, es una idea muy interesante porque surgió el año pasado la idea. Un turista se quejó del canto de una rana coquí que habita allá en Puerto Rico. Ajá. Y esto llevó a la población a unirse en defensa de esta especie, que obviamente es un símbolo en la isla
0: por el croar.
1: Exactamente.
0: Del coquí.
1: Y por ello, para su campaña, Hyundai reemplazó el sonido de alarma estándar de la fábrica de los vehículos con este graznido, con este sonido que emite el coquí.
0: O sea, sustituyeron el bip bip convencional por el croar del coquí.
1: Así es, y con ello Hyundai convirtió cada vehículo en un embajador de la identidad y del orgullo de Puerto Rico, es decir, obviamente la responsabilidad social, la conexión con el ecosistema, y por ello la necesidad de preservar este tipo de especies. De hecho, destacan que de las 14 especies de coquí que existen allá en Puerto Rico, 3 ya están en peligro de extinción. Eso por un lado. Del otro, hay otra campaña que se llama Forest sin nombres, así de Bosque sin nombres, Forest Without Names. Esta ganó el León de Bronce en la categoría de datos creativos, y obviamente también vuelve a hacer conciencia de la situación de los bosques marinos, los ecosistemas que carecen de protección legal, de un marco institucional para su preservación, y por ello la compañía desarrolló un mapa global consolidando datos fragmentados con base en varias ONGs internacionales de conservación marina y también de organismos científicos para desarrollar datos de distribución basados en satélites, parámetros ambientales marinos, y con ello consolidar una red de colaboración a escala internacional que se dedique a la investigación y a la conservación de ecosistemas marinos. Así que en esto se basó esta segunda campaña, Bosques sin Nombres, y por ello se ganó este premio. Adicionalmente, Hyundai también obtuvo un reconocimiento en la categoría Design Lions, uso de tecnología emergente para Vision Pulse. Así que, pues obviamente, la responsabilidad social, la concientización por el medio ambiente, por las especies, eso fue el principal motivo por el que Hyundai obtuvo estos 2 reconocimientos.
0: Ahora, Hyundai no es una marca nueva en estos reconocimientos. El año pasado, justo en este espacio, les hablábamos acerca de los 4 premios que habían ganado allá en Cannes. El año pasado se llevaron 2 leones de oro, 1 león de plata y el Grand Prix por el cortometraje Night Fishing. Uh-huh. En donde estaban obviamente hablando de la innovación, de cómo son creativos en Hyundai, de cómo están comunicando sus productos, de cómo están escuchando las distintas culturas en donde ellos comercializan sus vehículos, para entonces ofrecer productos que tengan una mejor relación con sus clientes, ¿no? Uh-huh. Con sus conductores. Aquí lo que me gusta mucho de cómo comunican las distintas firmas automotrices sus productos, estas que están siendo reconocidas en Cannes, pues obviamente pues ya están teniendo un reflector extra, uno internacional y muy importante, es que no es simplemente decir, como hubiera ocurrido a lo mejor en una publicidad muy básica, ¿no? De vengan por el coche porque está barato, o vengan por el coche porque tengo 5 años de garantía, o vengan por el coche porque soy una marca que te da seguro en las llantas, ¿no? Por si te rompen. No, es ir un poquito más allá. Y creo yo que ahí hay dos grandes audiencias que están muy pendientes de esto. Una de ellas es la que no conoce la marca, la que puede ver un comercial y entonces decir, ah, no tenía en mi radar a lo mejor un Hyundai, pero ahora mismo, al ver esta publicidad o al ver este cortometraje o al ver esta campaña, pues ya me llamó la atención. Pero la otra, Pablo, Ricardo, una que es muy importante, es el que ya es dueño de un Hyundai. Tú tuviste una Tucson hasta hace algunos meses. Ajá. Entonces, cuando tú ves que una marca que está en tu garage hace este tipo de cosas, este tipo de acciones, hasta las compartes, ¿no? En redes sociales. Hasta
2: sí, dices, claro.
0: Hasta las presumes, ¿no?
2: Te sientes parte de la, ¿sabes? Sí, que de la familia.
0: Es correcto. Entonces, lo que ahora nuevamente se está llevando a casa la gente de Hyundai es refrendar un estilo de hacer las cosas y cómo están comunicando sus productos, Lalo.
1: Sí, e insisto con la cuestión de la preservación del medio ambiente, la flora, la fauna. De hecho, el año pasado también estaban haciendo conciencia con la situación de los bosques, obviamente no regulados, que obviamente están expuestos a, por ejemplo, tala ilegal y otro tipo de delitos. Entonces, eso se mantiene, ¿no? El hecho de que hay que hacer conciencia, hay que preservar pues los recursos naturales que existen en el planeta.
0: Recuerdo que en 2022 también esta firma había hecho una campaña muy interesante que se llama The Bigger Crash. Allá se llevaron leones de plata y me encantaba cómo presentaban la campaña, porque era un auto volcado y decía el nombre de la persona y a cuánto iba. Entonces, ese tipo de reflexiones me parece que, independientemente de la marca que te lo haga saber, pues son mensajes que llaman a la conciencia de los conductores. Entonces, pues ya son viejos lobos de mar en esto, y este año no fue la excepción para los creativos de Hyundai. Y cuéntame, Ricardo, también Mazda se está llevando un reconocimiento allá.
2: Así es, Chris, pues justamente es un documental muy emotivo. Fíjate, se llama el documental por el que fue premiado, Adiós RX-7, despidiendo a un querido amigo. Esto, pues bueno, fue producido por Mazda Corporation, y de lo que se trata es de la historia de Naoko Nishimoto, una residente de 79 años de Nagasaki, propietaria desde hace 25 de un Mazda RX-7, y bueno, pues Naoko, de cara a su cumpleaños número 80, pues decide renunciar a su licencia de manejo. Es decir, se da cuenta que pues ya no tiene las facultades que se requieren para seguir conduciendo, renuncia pues a la posibilidad de seguir manejando, y también pues implica despedirse de su vehículo deportivo, el cual pues decide ceder a Mazda. En el filme se muestran los últimos 3 días de Naoko con su vehículo, y con ello, pues bueno, pues está mostrando el vínculo irreemplazable que existe entre las personas y sus autos. Una historia que creo que a más de uno, Chris, pues nos ha sucedido, llegado el momento, pues tenernos que despedir de un vehículo.
0: Claro, que es de la familia, ¿no?
2: Exactamente, es de la familia. La cantidad de historias que pues se dieron en torno al auto, viajes, vivencias, en fin, muy, muy, muy emotivo el documental. Como bien mencionado, pues lo vamos a estar subiendo a redes sociales para que puedan verlo ahí.
0: Oye, fíjate, qué bueno que en tiempo real podemos a veces ver la información. Mi memoria no es tan buena. La campaña de 2022 de Hyundai no era la velocidad a la que iban los conductores, era la velocidad a la que iban los huracanes. Ponían el nombre de Katrina, que estaba a 280 kilómetros por hora, el de JV a 285, y era precisamente para hablar de las acciones en pro del medio ambiente, Lalo, tal y como estás diciendo ahora tú con lo de el croar de las ranas, ¿no?
1: Sí, claro, claro.
0: A veces no es únicamente lo más evidente o lo más frontal de las marcas. Esto de lo que tú nos hablas con Mazda, Ricardo, pues tiene que ver a lo mejor hasta con el sentido de pertenencia de este hombre, que tiene que reconocer una pérdida durísima, ya no pudo manejar.
2: Claro, o sea, es algo que eventualmente nos va a ir sucediendo a todos. Imagínate, pues, un vehículo en tu vida, en tu familia, por más de 25 años, todo lo que no viviste, posiblemente tus hijos crecieron en él, lo prestaste o no, tal vez no, pero te llevó a infinidad de lugares. Vamos, sí es una pérdida que se siente, recuerdo cuando te acompañé a que vendieras, ¿qué fue tu Gran Cherokee?
0: Sí.
2: Y sí, fue un momento
0: que me tomé
2: difícil.
0: Una foto con ella despidiéndome.
2: Sí.
0: Y esa se fue porque ya no me cabía en la casa, pero bueno. Necesidades de la familia. Oye, Pablo, y hablando de otro tema totalmente distinto, la edición 2026 en este estudio, en este registro que se tiene, que es el mapeo de electromovilidad en México, que está ya registrando 495 empresas, proveedores, fabricantes de tecnología que esté vinculado con vehículos eléctricos o con algo relacionado con la electromovilidad. Ahí ellos están hablando en este año de un incremento del 9.27% de la actividad si lo medimos y lo comparamos con respecto al año anterior. Esto nos habla, Pablo, de una clara vocación y orientación de nuestro territorio por estar, pues, más que nunca actualizados con las tendencias de electromovilidad que hay en la manufactura automotriz.
3: Así es, bueno, de hecho este documento identifica 9 fabricantes de vehículos eléctricos e híbridos en México, 379 proveedores Tier 1 y Tier 2, obviamente de electromovilidad y componentes de electrificación, así como 107 proveedores de materia prima, productos y servicios para fabricantes de vehículos eléctricos. Entre las categorías con mayor crecimiento destacan con un 43% productos, así como otros proveedores de componentes para vehículos eléctricos con un 19.4%, también el ensamble con un 12.5%, la categoría de electromovilidad y componentes de electrificación también creció un 9.5%, y finalmente en el segmento de proveedores de materia prima, productos y servicios también hay crecimiento con un 8.1%. Que recordar que entre enero y mayo del 2026 México produjo 68.444 vehículos eléctricos de batería, una contracción del 32.36% frente al mismo periodo del año anterior. Sin embargo, ya hacia el cierre del año, pues este reporte tiene una proyección de una producción nacional cercana a las 178.600 unidades. Obviamente en relación a vehículos eléctricos de batería, impulsada por modelos como el Jeep Wagoneer S, obviamente el Ford Mustang Mach-E, Cadillac Optiq EV, Honda Prologue EV, también se encuentra Chevrolet Equinox EV, por supuesto Jeep Recon y el Kia EV3. Y bueno, pues en ventas el panorama muestra una lectura distinta. Para 2026 México podría alcanzar aproximadamente 189.500 vehículos ligeros electrificados vendidos.
0: Que no es poca cosa,
3: ¿no?
0: Y estoy seguro que si bien es cierto, ahora mismo están recalibrando, ¿no? O como dice el navegador, recalculando la ruta. La electrificación es una tecnología en la cual se ha invertido un dineral por parte de todas las empresas automotrices. Y que si bien hoy no tenemos vehículos 100% eléctricos en México, en proporciones como los tienen en otros países, como los manejan a lo mejor en Noruega o como lo tienen en otras culturas, pues el tema de los híbridos es ya hoy una alternativa que, más allá del precio de la gasolina, Pablo, me parece que mucha gente ya está haciendo conciencia inclusive de los beneficios que pueden tener a la hora, pues, de ahorrarte un poquito de la energía que gastas en gasolina, ¿no?
3: Es correcto. Y fíjate que otro dato importante de este mapeo destaca una nueva oleada de inversiones relacionada con electromovilidad durante el primer semestre de 2026. De hecho, las inversiones identificadas suman aproximadamente 2.070 millones de dólares distribuidas en al menos 27 anuncios, ampliaciones, inauguraciones o inicios de operaciones. En cuanto a concentración territorial, el mapeo confirma el liderazgo del Bajío y el norte del país dentro justamente del ecosistema de electromovilidad. Y ahí encontramos Guanajuato, Nuevo León, Querétaro, Coahuila y San Luis Potosí, que agrupan 344 proveedores o registros mapeados, equivalentes al 69.5% de la proveeduría nacional identificada en esta edición.
0: Pues ahí está. Vamos a un corte, regresamos. 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

0: 5 de la tarde con 17 minutos, 17, 17, 17. Estamos de regreso y me mandan un mensaje por el ex, Salvador Fernández, y me comparte una reflexión, Ricardo. Ya tenía un rato que no nos escribió Salvador, pero siempre que lo hace, sus comentarios me llaman mucho la atención. Hablando específicamente de la gente que pone a los niños en los quemacocos. Es un tema de historia cultural, de educación. Y dice él que como parte del trabajo en la industria automotriz, me da pavor ver tanto, y luego dice groserías que no puedo compartir, pero me da pavor tanta gente irreverente, lo vamos a traducir, haciendo cosas al volante.
1: Sí.
0: Además con alcohol. Totalmente de acuerdo, Salvador.
1: Y ni hablar de las, obviamente, de las imprudencias que se cometen a bordo de las motocicletas.
0: Híjole. Híjole. Ya ni hablamos de eso porque el señor Pablo Monroy se va a parar y se va a ir a, se va a ir a enfrentar con los de la esquina. No, es que en cada esquina te los encuentras.
1: En la semana me tocó ver una motoneta con cuatro personas y dos de ellas pues eran niños. Ahí iban intercalados.
0: Jesús. No, man.
1: Y, bueno, obviamente sin casco, sin ningún equipo de protección.
0: Obvio, obvio. Sí, pues si no, no caben cuatro. Imagínate cuatro, te encaja el casco en el pecho, ¿no? Pero bueno. A partir del primero de julio de 2026, es decir, a partir de hoy, a partir de ya, el gobierno del Estado de México ha puesto en marcha una actualización del programa de verificación vehicular obligatoria, el PVVO. Y de acuerdo con lo publicado en la Gaceta del Gobierno del Estado de México, se han incorporado controles electrónicos más estrictos con la intención de garantizar que los vehículos cumplan con los estándares que impone esta entidad para poder circular controlando las emisiones contaminantes. Pablo, esto es interesante, ¿por qué? Pues ustedes ya saben que aquí en Ciudad de México, en el Estado de México, el tema de la verificación se ha vuelto también un tema de una gran, gran, gran, gran mafia, ¿no? Que si el brinco, que si tu coche te lo paso. Y alguna vez tú mismo lo dijiste, más allá de las normas, más allá de los verificentros, con que se cumpla la regla que existe, uh-huh, es más que suficiente. No hay que poner normas más altas, no hay que poner nuevas tecnologías para medir las emisiones contaminantes. Con que se cumpla lo que está escrito es más que suficiente. Y ahí un poquito evadiendo el tema de todo el entramado de gestores, coyotes y la misma gente de los verificentros que hace su agosto cada que va un hombre de a pie a hacer su verificación. Es bien interesante cómo pues ya esto es hasta un protocolo, ¿no? Tú llevas el auto y ya sabes que si no pasa, uh-huh, pues hay que dejar ahí una lanita para que brinque. Porque con el solo hecho de que el auto tenga un testigo encendido, con eso ya ni te acerques. O sea, no va a pasar. O no debería pasar, Pablo.
2: No debería.
0: Cuéntame.
2: Así es. Bueno, pues la principal modificación ahora en este proceso tiene que ver con el uso obligatorio del sistema de diagnóstico a bordo, también conocido como OBD, este puerto de comunicación, mediante el cual los verificentros podrán conectarse directamente con la computadora del vehículo y comprobar el buen funcionamiento de los sistemas de control de emisiones. De modo que a partir ya de este semestre, los automóviles que busquen obtener o renovar los hologramas 00 y 0 deberán establecer correctamente la comunicación con el equipo de diagnóstico, no presentar códigos de falla activos, contar con los monitoreos del sistema completos y demostrar que los dispositivos anticontaminantes no fueron alterados. Además, el programa establece el rechazo automático para los coches que mantengan encendida la luz de check engine, así como que registren códigos de error o presenten evidencia de que estos fueron borrados recientemente, con la intención de aprobar la verificación. También se reforzará la inspección del convertidor catalítico. Si el sistema detecta una baja eficiencia, el propietario deberá reemplazarlo en un taller autorizado antes de solicitar una nueva revisión. Por lo demás, el calendario de verificación en el Estado de México continúa operando de acuerdo con el color del engomado y la terminación de placas. También el costo por este trámite se mantiene de 1,196.56 pesos para el doble cero y de 610 pesos para el cero, mientras que los hologramas 1 y 2 costará 469.24 pesos. También importante señalar que el acuerdo mantiene la disposición para vehículos nuevos, los cuales podrán acceder al holograma doble cero con una vigencia de hasta 2 años, siempre que cumplan con los criterios tecnológicos y ambientales establecidos.
0: Pues ahí está. No nos vamos a complicar, Pablo. Mucha gente no entendió la mitad de lo que dijiste, que si porque el OBD, que si porque... no importa. Hagan su verificación. Y antes de llevar a hacer su verificación en el auto, háganle una afinación.
2: Sí, sí, sí.
0: Ténganlo al tiro, mantenimiento preventivo.
2: Claro. Sí, no, inclusive en esos mantenimientos, si ya lleva uno un testigo encendido de algo, con la reparación se ejecuta el escáner y...
0: Hace unas semanas, si no un par de meses, publicamos en la edición impresa del periódico Excelsior, allá en la sección Atracción 360, una nota en la sección del consultorio en donde hablábamos de cómo te habla el auto. El auto habla. Que tú no lo quieras escuchar... Es otra cosa. El auto te habla. Para eso no es un árbol de Navidad, no es un adorno. Las lucecitas en el tablero no hacen que se vea mejor tu coche. Te está diciendo algo. Y si no te importa que tu auto sea más contaminante o menos contaminante, lo que sí te puede importar es lo que dice el señor Donald Trump, ¿no? El bolsillo. Un coche que no está bien afinado, un coche que no está a punto, un coche que tiene las llantas, los neumáticos con desgastes irregulares, va a gastar más combustible. Claro. Así de sencillo. Tan. Es mucho más barato ir a hacerle una afinación, checar las bujías, tener neumáticos bien calibrados en cuanto a la presión, que estarte gastando miles y miles y miles de pesos en tanques de combustible. El auto se vuelve más sediento de combustible. Así es la ecuación. No, o sea... No se pongan la bandera, ¿no? De vamos a salvar el planeta. No, salven su cartera. Gastas más combustible cuando tienes un coche en mal estado, Pablo.
2: Es correcto.
0: Cuando no está bien afinado.
1: Y eventualmente, pues también dañas el sistema del vehículo.
0: Claro, porque al rato, en lugar de ser un mantenimiento preventivo, va a ser un mantenimiento correctivo. Porque ya empezaste a dañar otras partes de los motores, de las transmisiones, de las suspensiones, de los frenos. Por no escuchar cuando estaba pidiendo ayuda. Era una gripita y ya estás en una pulmonía cuando el coche ya no arranca.
2: Es correcto.
0: ¿Estás de acuerdo, Pablo?
2: Completamente de acuerdo.
0: Vamos a hacer más notas de esas allá para la edición impresa del proyecto Excelsior, ¿te parece?
2: Me parece muy bien.
0: Bueno. Vámonos con la última, la cual es muy polémica porque como pocas veces no estoy de acuerdo contigo, Ricardo. El Congreso del Estado de Querétaro está aprobando que los estacionamientos que ya eran gratuitos... dejen salir a los conductores sin ir a validar tu boleto.
1: Sí, concretamente es la Comisión de Movilidad Sustentable y Tránsito, la cual pues está aprobando una reforma para que las primeras 2 horas de estacionamiento gratuito en las plazas comerciales pues se otorguen de forma automática sin la necesidad de que los clientes, los usuarios pues tengan que ir a buscar una máquina o un sello o realizar a final de cuentas un trámite para acceder a este beneficio. Esto en Querétaro. Y bueno, pues justamente si la propuesta completa el proceso legislativo, pues los estacionamientos de centros y plazas comerciales ya no podrán exigir la validación del boleto durante el periodo de gratuidad.
0: Con esa nos vamos, Ricardo. Yo no estoy de acuerdo porque pues una plaza te pueden robar el coche y se supone que el boletito ayuda a que se eviten.
1: A tener mayor control. Sí, es tema polémico.
0: Con eso nos vamos, Pablo.
2: Nos escuchamos mañana, semana.
0: Mi querido Ricardo.
1: Hasta mañana, Cris.
0: Lalo.
3: Hasta mañana.
0: Agradecer a Manuel Lozada en los controles, a Aranza Rubalcaba y Bruno Olaf en la producción, a Ale García y Toño Navarro en Multicast y a Fernando Esparza, nuestro ingeniero. Yo soy Cristian Moreno. Por hoy apagamos motores. Nos vemos mañana en punto a las 4:30 de la tarde. Hasta entonces. Y si usted sale a manejar, las manos en el volante y no en la pantalla del celular. Hasta mañana.

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0: ¿Qué tal? ¿Cómo están? Muy buenas tardes. Bienvenidos a Negocios en Imagen. Soy Darío Celis. Los saludo con mucho gusto. Enviamos un caluroso y abrazo fraternal a todos nuestros amigos que nos siguen en toda la República Mexicana, mismos que hago extensivo a Rogelio Varela. ¿Cómo estás, Roger?
1: Muy bien, Darío. Buenas tardes a todos y bueno, ya listos con la información.
0: Pues vamos a ver cómo cerraron los mercados. Los tres principales índices de Wall Street cayeron moderadamente, afectados por el descenso de los valores tecnológicos, aunque un fuerte avance en los títulos de Meta limitó las pérdidas. El promedio industrial Dow Jones cedió 0.03%, el S&P 500 perdió 0.22% y el Nasdaq cayó 0.66%. Las bolsas de valores de México cerraron con ganancias moderadas. El índice líder de la Bolsa Mexicana de Valores avanzó 0.42% hasta las 67.247.79 unidades. El índice FTSE Viva de la Bolsa Institucional de Valores ganó 0.52% hasta los 1.351.05 puntos. El peso mexicano se depreció frente al dólar. El tipo de cambio terminó la jornada en 17.5485 unidades, comparado con el cierre de ayer de 17.4986 unidades, de acuerdo con datos del Banco de México. Los precios del petróleo se dieron por cuenta de las conversaciones técnicas entre representantes estadounidenses e iraníes en Qatar. El precio del barril del Brent del Mar del Norte para entrega en septiembre bajó 1.89% hasta los $71.57. Su equivalente estadounidense, el barril del West Texas Intermediate para entrega en agosto, retrocedió 1.32% hasta los $68.58. Pues se cumplió lo que muchos analistas anticipaban. El gobierno de Estados Unidos decidió no solicitar la renovación en automático del T-MEC por 16 años, sino que pues ahora México entrará a una fase de revisiones anuales, una revisión cada año durante la próxima década, lo cual pues no es nada bueno para la solidez del Tratado de Libre Comercio, pero bueno, es lo que hay, lo que determinó el gobierno del presidente Donald Trump. Vamos a platicar con José Medina Mora, el presidente del Consejo Coordinador Empresarial. ¿Cómo estás, José? Muy buenas tardes.
2: Muy buenas tardes, Darío, qué gusto saludarte.
0: También te saluda Rogelio Varela.
1: Bienvenido, José.
2: Rogelio, gracias, buenas tardes, Rogelio.
0: Tu opinión, José Medina Mora, sobre esto que, insistimos, pues ya no sorprendió a muchos porque se daba ya por descontado.
2: Sí, de alguna manera es lo que ya esperábamos, es lo que pues todo este año nos han comentado en las distintas visitas que hemos hecho a Washington, en donde justo el día de hoy se cumplen 6 años del T-MEC, y lo que tenía establecido el tratado es que al llegar a los 6 años habría la revisión. Y el mismo tratado planteaba como 2 caminos. Si en la revisión hay un acuerdo, este se extiende 16 años con revisiones cada 6. Si no, se extiende 10 años con revisiones anuales. Entonces entramos en la fase el tratado se extiende hasta el 2036. Es decir, lo relevante, Darío, Rogelio, es que el tratado sigue en las condiciones actuales, y esto no impide que sigan las negociaciones, y en algún momento en estos 10 años se puede llegar a un acuerdo para que se extienda 16 años más con revisiones cada 6. Esto pudiera ser a lo mejor después de las elecciones intermedias en Estados Unidos, después de noviembre, o a lo mejor el año que entra, o en 2 años, no está claro cuándo pudiera ser, pero insistimos, Darío, Rogelio, que lo relevante es que el tratado sigue y sigue en las condiciones actuales, lo cual da certidumbre por lo pronto para los siguientes 10 años.
1: Claro. ¿Y cuál sería pues el mapa de ruta para México en este contexto, José? Sobre todo pensando en las inversiones, ¿verdad? Como tú dices, vamos a tener 10 años más de tratado, vamos a seguir exportando, pero las empresas también necesitan planear en el mediano largo plazo.
2: Sí, de alguna manera lo que les hemos dicho a las empresas es digamos, horizonte de planeación ahorita son 10 años. Desde luego que ojalá tuviéramos 16 años para hacer esa planeación, pero hoy en día son 10 años y pues todos aquellos proyectos que encuentren su viabilidad en los próximos 10 años, pues son los que se podrán cristalizar, se podrán invertir. Y desde luego que la hoja de ruta para México es seguir en esta conversación con los Estados Unidos. Estamos convencidos de que eventualmente se llegará a ese acuerdo y se extenderá el tratado 16 años, y no nada más porque le convenga a México, sino porque esto le conviene a los Estados Unidos. Las cifras son muy claras. México era el mercado número uno para 24 sectores de la economía de Estados Unidos, ya es número uno para 27 sectores de la economía de Estados Unidos. México era mercado número uno o número dos para 26 estados de la Unión Americana, ya somos mercado número uno o número dos para 27 estados de la Unión Americana. Es decir, el dinamismo comercial, el cómo están integradas las economías de México y Estados Unidos, sigue adelante, de tal manera que la expectativa es que se seguirá fortaleciendo la relación comercial entre México y Estados Unidos, y eventualmente se podrá llegar a ese acuerdo que lo extienda ya no nada más estos 10 años hasta el 2036, sino todavía a partir de la fecha que se llegue a ese acuerdo, 16 años más.
0: Hay sectores como el automotriz, vía la AMIA, que pues se muestran cierta, de alguna manera, preocupados por este, pues esta posición que asumió Estados Unidos. Están instando a los tres gobiernos a darle pues certidumbre. El sector automotor es de los más vulnerables frente a esta decisión de no renovar en automático por otros 16 años el tratado. ¿Hay otros sectores que tú observes que están en esta situación?
2: Sí, digamos, es lo que abarca la sección 232 de los aranceles. Desde luego es el sector automotriz, pero también el de acero, el aluminio y componentes. Y esos nos afectan tanto en una extensión de 10 años como si hubiera una extensión de 16 años. Y es precisamente en lo que nos estamos enfocando, lograr que todo aquello que cumpla reglas de origen tenga 0% de arancel. Eso es lo que nos dará esa ventaja competitiva con respecto a países de Asia y de Europa. Y ese es lo que nos parece lo más importante. Desde luego, pues son temas que hemos tratado con tanto las distintas agencias de gobierno de Estados Unidos, pero que tenemos este acuerdo con el sector privado americano, con la US Chamber of Commerce y con el Business Roundtable, en donde básicamente son tres puntos: que continúe el tratado, que sea de libre comercio y que todo aquello que cumpla las reglas de origen tenga 0% arancel. Seguiremos trabajando en ese sentido. El gobierno mexicano, dirigido por el secretario de Economía, Marcelo Ebrard, está concentrado también en esa negociación con los Estados Unidos, de tal manera que pues hoy iniciamos esta perspectiva de que el tratado sigue 10 años más hasta el 2036, pero seguiremos en este diálogo, en esta negociación. De hecho, ya hay una fecha, la semana del 20 de julio, para continuar con la ronda de negociación, aunque pues lo que nos dicen en Washington es que el cierre pues pudiera llegar hasta después de las elecciones intermedias en los Estados Unidos.
1: Claro. José, en la parte de reglas de origen, que parece ser uno de los puntos que interesa mucho a Estados Unidos, ¿cuál es la postura de México, sobre todo cuando se plantean pues porcentajes mucho más altos de integración con productos de Estados Unidos?
2: Sí, la postura tanto del gobierno mexicano como del sector privado mexicano es que eso es inaceptable, que tenemos que hablar de contenido regional y no de un solo país, porque finalmente es un tratado trilateral, y pues es parte de la negociación. Llegan y nos piden un contenido mucho más alto de componentes de un solo país, de Estados Unidos, y la postura del gobierno mexicano es, pues eso es inaceptable. Es decir, seguimos en las condiciones que estamos, no vamos a aceptar eso porque realmente no es algo que beneficie al tratado, en fin, a la región de Norteamérica, que es lo que nos parece que debe ser el enfoque. Es decir, tenemos que defendernos como Norteamérica de la competencia con el continente asiático y con Europa, y la manera de hacerlo es fortalecer Norteamérica. Entonces, es por eso que ante estas peticiones que son normales en periodos de negociación, ¿no? Que pidan algo que es como una carta a Santa Claus, sí, algo demasiado alto, y pues simplemente la postura del gobierno mexicano nos parece que es la correcta, decir, oigan, eso es inaceptable para México, ¿no?
0: ¿China gana con esta determinación de Estados Unidos de entrar a esa fase de revisiones anuales?
2: No, realmente China sigue avanzando en el comercio internacional a nivel mundial, y es por eso importante el fortalecer Norteamérica. En los últimos 25 años, el cambio que ha tenido China en la influencia comercial mundial es sobresaliente, es impresionante. En el año 2000, el comercio internacional lo dominaban los Estados Unidos, y el mundo estaba pintado de azul. En solo 25 años está prácticamente pintado de rojo. Somos pocos los países que seguimos comerciando más con los Estados Unidos que con China. México y Canadá somos dos de esos países, y es que, digamos, estando en Norteamérica, geográficamente ahí pertenecemos y tiene que ser nuestra prioridad. China, de todas maneras, se seguirá desarrollando como lo ha seguido haciendo en los últimos 25 años, y es por eso importante el ver cómo podemos fortalecernos como región de Norteamérica y así competir mejor.
1: Claro. José, el T-MEC, sin duda alguna, y el anterior Telecán, pues han sido el motor de las exportaciones y también de la economía. Pero ¿qué tiene que hacer México, pues, para pues seguir creciendo y no depender solamente de exportar?
2: Sí, desde luego, como país tenemos que diversificarnos. Se firmó hace un mes la modernización del Tratado de Libre Comercio con la Unión Europea. Estuvimos hace dos semanas en Bruselas, donde es la sede del Parlamento Europeo. Hay grandes perspectivas para México, es una gran noticia esta modernización del tratado. Habrá sobre todo para producto agrícola un gran mercado en Europa, y desde luego atender el mercado mexicano. Hay grandes oportunidades que tenemos que aprovechar, pero el mercado europeo pues es 450 millones de personas que hay que voltear a ver. En fin, hay mucho todavía que podemos hacer. Desde luego, nuestra prioridad es Norteamérica, porque ahí estamos geográficamente, pero esto no quita que tengamos este comercio con Europa, con Asia. Hay que ser muy cuidadosos en el caso del continente asiático, sobre todo en las cadenas de suministro, en donde pues tenemos que depender menos de insumos del continente asiático y reemplazarlos por proveedores locales. Eso creo que nos beneficiará mucho a nuestro país. El que no es una tarea que se hace de un día para otro, pero sí este desarrollo de proveedores locales nos va a ayudar, desde luego, para el mercado local, pero también en la revisión y la negociación del T-MEC.
0: ¿Cómo sustituir de manera más pronta estas importaciones chinas, particularmente? O sea, ¿qué es lo que están dadas las condiciones? ¿El gobierno está facilitando eso?
2: Sí, digamos, no es nada más China, por eso lo mencionamos como continente asiático. Hay algunos insumos que sí se pueden reemplazar de manera inmediata, sin embargo, la mayor parte van a requerir tiempo. Esta tarea de desarrollo de proveedores no es algo nuevo. En los 80 recordarán, Darío, Rogelio, que México tenía una política para el sector electrónico, en donde tenían que tener un porcentaje de contenido nacional, y entonces estas empresas de tecnología de información electrónica, sí, hicieron un trabajo de desarrollo de proveedores locales que fue tan exitoso, uh-huh, que muchos de esos productos que se empezaron a hacer en México, como gabinetes, cables, arneses, pues ya no nada más eran para esta producción en el país, sino, bien, que se exportaban a otros países, ¿no?
0: Pues José Medina Mora, presidente del Consejo Coordinador Empresarial, como siempre, muchas gracias por atender a nuestra llamada.
2: Sí, al contrario, muchos saludos. Igualmente. A Rogelio, Darío, y a toda su audiencia.
0: Hasta pronto. Vamos a hacer una pausa y regresamos.

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5: De enero a mayo de este año, los ingresos del gobierno federal alcanzaron los 2,781,646,000,000 de pesos. Se trata de un crecimiento nominal de 35,994,000,000 de pesos en comparación con el mismo periodo de 2025, de acuerdo con un reporte del SAT. Vamos a charlar con el investigador en ingresos del Centro de Investigación Económica y Presupuestaria, CIEP, Jonathan Hernández. ¿Cómo estás, Jonathan? Muy buenas tardes.
6: ¿Qué tal, Rogelio? Buenas tardes. Un saludo para ti y tu auditorio.
5: Gracias. Oye.
6: Darío.
5: Sí, está bien. Aquí estamos, Jonathan. Aquí estamos, Jonathan. Tu servidor y Rogelio Varela. Te queríamos preguntar que, pues, ¿cómo ves este ingreso reportado por el SAT?
6: Sí, mira, este comunicado que lanzó el SAT se adelantó a las estadísticas que publicó la Secretaría de Hacienda, ¿no? Y como bien lo mencionas, esta cifra de crecimiento que ellos nos proporcionan, el SAT, es un crecimiento nominal. ¿Qué quiere decir esto? Que contempla, pues, el dato de inflación, ¿no? Entonces, una vez que se descuenta este efecto de inflación, es decir, el aumento generalizado de los precios, tenemos que, en vez de un crecimiento, hay una disminución en los ingresos. Esta disminución en los ingresos del gobierno federal es de 2.2% respecto al acumulado de enero a mayo del 2025 y de 1.1% la disminución respecto a lo observado, a lo recaudado en mayo del 2025. ¿No? Esto se debe principalmente a varios factores. El principal es una disminución en los ingresos tributarios, que es el principal componente de los ingresos presupuestarios de, pues, el erario, ¿no?
7: Claro. Jonathan, esta trayectoria de los ingresos que nos mencionas, ¿tiene alguna relación con una economía que, pues, crece muy poco?
6: Perdón, no escuché tu pregunta.
7: Sí, Jonathan, te preguntaba que esta trayectoria en los ingresos tributarios que dio a conocer el SAT ayer, ¿tiene alguna relación con la economía que, pues, crece muy poco?
6: Pues te decía que la relación inmediata que encontramos es el efecto de inflación. O sea, este dato reportado no contempla la relación de los precios del aumento generalizado. El dato más fiel a nuestra realidad económica es el que te acabo de proporcionar, el crecimiento real. Es decir, que una vez que se descuenta esa parte de la inflación, ya tenemos realmente lo que estamos creciendo.

0: el consumo, ¿no? Estos dos indicadores macroeconómicos pues están ligados directamente con nuestro crecimiento económico, pero a su vez también con otros factores. Por ejemplo, pues los ingresos tributarios, por ejemplo, el ISR está ligado, si bien al dinamismo económico, es decir, el crecimiento económico, también está ligado a factores como el padrón, ¿no? El padrón, que es
1: Sí.
0: decir, el número de contribuyentes que están en la nómina, pues, del SAT, ¿no? Que tiene registrado el SAT y que mes con mes, dependiendo su régimen, pues están contribuyendo con sus impuestos.
1: Pero, ¿cómo se explica que en un entorno económico tan cuesta arriba por el que está pasando México, estos ingresos pues crezcan? Los ingresos tributarios crezcan.
0: Pues sí, principalmente, bueno, en el CIEP hemos detectado que esto se debe en medida a el aumento del padrón, es decir, que están aumentando el número de contribuyentes año con año. Entre mayores contribuyentes vas teniendo, pues también la base gravable, es decir, todo aquello que puedes ingresar por impuestos. Entonces, eso es lo que ha sacado avante en los últimos años las estadísticas y las metas de recaudación que se ha planteado la Secretaría de Hacienda.
1: Sí, Jonathan. ¿Y esta recaudación también podría continuar con este declive en lo que resta del año? ¿Qué están esperando ustedes desde el CIEP?
0: Y a pesar de, bueno, hemos analizado pues ya estos indicadores a lo largo de 16, 17 años aquí en el CIEP, y lo que hemos venido pues analizando, detectando, es que si bien es muy temprano para dar una conclusión, porque todavía no tenemos información que es el primer semestre del año, una vez que pasemos el primer semestre, podemos ya justo realizar estos escenarios, ¿no? De si se llega o no se llega a la meta. Pero lo que hemos visto en los últimos 2 años es que, a pesar de que esa mes no, en algunos rubros no se está alcanzando la recaudación contemplada, al final del año se logra incluso rebasar. Entonces, como bien te comentaba, si bien algunos indicadores económicos, macros, como lo es el crecimiento, el aumento del consumo, de la inversión, sí afectan a nuestra recaudación, el aumento del padrón es el que está llevando a flote, es el que se cumplan las metas de recaudación. Asimismo, para 2026 tuvimos algunas reformas en algunos impuestos, ¿no? En lo que fue, por ejemplo,
1: Sí.
0: hubo reformas a la ley a la ley de impuestos especiales a productos y servicios, que en el rubro de tabaco, en el rubro de bebidas azucaradas, hubo algunas modificaciones que también están abonando a que se estén aumentando la recaudación por impuestos especiales. También hubo reformas al código fiscal, entonces que esto permitió pues darle mayores herramientas al SAT para que pueda justo combatir la elusión y la evasión fiscal, que es decir, combate justo contra los factureros, ¿no? Es decir, se enfocan en rubros como el CFD, el uso de CFDI. Por ejemplo, en materia de la Ley Federal de Derechos, hubo actualizaciones de cuotas. Todo esto abona a que se estén cumpliendo algunas metas de recaudación en diferentes rubros, ¿no? Pero justo llama la atención que para enero a mayo no se cumpliera la meta del ISR, que es el principal componente de los ingresos tributarios. Y como te comentaba, los ingresos tributarios son los que sacan a flote los ingresos presupuestarios y los compromisos de gasto que se tienen a lo largo del año.
1: Exacto. Y la parte del IEPS ahí, ¿qué se puede observar, Jonathan? Era, digamos que uno de los rubros donde podría compensarse alguna baja en otros impuestos.
0: Sí, pues mira, tenemos el dato de que, por ejemplo, en el rubro de tabaco, los impuestos que se cobran a tabaco y que tuvieron una reforma para este año, se ha tenido un avance del 45.7% de la recaudación que se estima para 2026 y apenas vamos a mayo. Entonces, pues ha tenido un avance en cuanto al cobro de estos impuestos y los ingresos que de ellos se obtienen.
1: Pues te queremos agradecer tu tiempo, Jonathan Hernández, investigador en ingresos del Centro de Investigación Económica y Presupuestaria.

0: Muchas gracias, gracias por el espacio y seguimos aquí al
1: Igualmente,
0: pendiente.
1: gracias. Tenemos tiempo para hacer algunos comentarios, Roger.
2: Sí, Daniel, pues a propósito del anuncio hecho esta mañana por México, Estados Unidos y Canadá en torno al T-MEC, la industria automotriz pues lamentó la confirmación sobre el rechazo de Estados Unidos a renovar el T-MEC hacia el año 2042. A través de una nota de prensa, pues la Asociación Mexicana de la Industria Automotriz exhortó a que pues los tres países puedan alcanzar condiciones para extender el acuerdo comercial más adelante. Lamentamos el anuncio realizado hoy por el gobierno de Estados Unidos de no renovar el T-MEC, ya que consideramos que no reconoce el exitoso proceso de integración que se ha venido construyendo desde hace más de 30 años. Esto dijo la MIA, y también dijo que los gobiernos tienen que entrar en un proceso de diálogo, ya sea en el formato de revisiones anuales por 10 años que establece el tratado, o bien mediante el mecanismo de acuerdo de acuerdos con los tres gobiernos, para que permitan tomar pues las acciones necesarias para solucionar temas que se han venido presentando en este acuerdo comercial, Darío.
1: Y asociaciones de Estados Unidos mostraron su apoyo hacia el tratado entre México, Estados Unidos y Canadá a través de publicaciones propias. Para la Business Roundtable, el tratado continúa dando resultados para Estados Unidos. Incluso destacó que es el que más se ha visto beneficiado a través de los primeros 6 años de su puesta en marcha. Las tres economías han crecido desde la entrada en vigor del T-MEC. Pero Estados Unidos es el país que más ha crecido, detalló Joshua Bolten, el CEO de esta organización, la Business Roundtable, en una declaración fechada hoy, por lo que dijo que los tres gobiernos, Estados Unidos, México y Canadá, pueden alinear mejor sus políticas frente a las prácticas comerciales desleales, reducir las fricciones regulatorias y económicas dentro de la región y garantizar que América del Norte esté mejor posicionada para competir con economías que no se rigen por las reglas del mercado.
2: Y bueno, también a propósito del comercio entre México y Estados Unidos, la posibilidad, se comenta al otro lado del Río Bravo que la posibilidad de que se revoque la cuota antidumping de 17.09% que se aplica a los tomates frescos de México, pues se ve más lejana luego de que la Comisión de Comercio Internacional de los Estados Unidos determinara que no existen circunstancias cambiantes suficientes para suspender la medida. El organismo decidió mantener el castigo comercial que desde hace casi un año pesa sobre las importaciones de tomate mexicano tras una investigación solicitada por la productora Bioparques de Occidente. La decisión se da en medio de un incremento de 46% en el precio de los tomates en Estados Unidos entre mayo del año pasado y mayo de este año, y coincide también con la expectativa de una caída de 9% en la producción de tomate en nuestro país, Darío.
1: Y bueno, a pesar de los nubarrones que se ciernen sobre el T-MEC y la narrativa hostil del gobierno de Estados Unidos en temas de seguridad, inmigración y político también sobre México, los ingresos de remesas al país han marcado el cuarto mes consecutivo de ascenso. Los envíos en el quinto mes del año se incrementaron 3.8% interanual a 5.611 millones de dólares. La última caída había sido en enero y fue del 1.4%. Vamos a hacer otra pausa y regresamos.

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